0: El primer libro de las crónicas, capítulo 10.
1: Ahora bien, los filisteos atacaron a Israel, y los hombres de Israel huyeron ante ellos. Mataron a muchos en las laderas del monte Gilboa. Los filisteos cercaron a Saúl y a sus hijos y mataron a tres de ellos: Jonatán, Abinadab y Malquisúa. La batalla se intensificó cerca de Saúl y los arqueros filisteos lo alcanzaron y lo hirieron. Con gemidos, Saúl le dijo a su escudero:
2: toma tu espada y mátame antes de que estos filisteos paganos lleguen para burlarse de mí.
1: Pero su escudero tenía miedo y no quiso hacerlo. Entonces, Saúl tomó su propia espada y se echó sobre ella. Cuando su escudero vio que Saúl estaba muerto, se echó sobre su propia espada y murió. Así que Saúl y sus tres hijos murieron allí juntos, y su dinastía llegó a su fin. Cuando los israelitas que estaban en el valle de Jezreel vieron que su ejército había huido y que Saúl y sus hijos estaban muertos, abandonaron sus ciudades y huyeron. Entonces los filisteos entraron y ocuparon sus ciudades. Al día siguiente, cuando los filisteos salieron a despojar a los muertos, encontraron los cuerpos de Saúl y de sus hijos en el monte Gilboa. Entonces, le quitaron la armadura a Saúl y le cortaron la cabeza. Luego proclamaron las buenas noticias de la muerte de Saúl ante sus ídolos y a la gente en toda la tierra de Filistea. Pusieron su armadura en el templo de sus dioses y colgaron su cabeza en el templo de Dagón. Cuando el pueblo de Jabes de Galaad se enteró de todo lo que los filisteos le habían hecho a Saúl, todos los valientes guerreros llevaron los cuerpos de Saúl y sus hijos de regreso a Jabes. Luego enterraron sus huesos debajo del gran árbol en Jabes y ayunaron por 7 días. De manera que Saúl murió porque fue infiel al Señor. No obedeció el mandato del Señor e incluso consultó a una médium en lugar de buscar la dirección del Señor. Así que el Señor le quitó la vida y le entregó el reino a David, hijo de Isaí.
0: El primer libro de las crónicas, capítulo 11.
1: Luego todos los israelitas se presentaron ante David en Hebrón y le dijeron:
3: somos de la misma sangre.
4: Somos de la misma sangre.
3: En el pasado, aun cuando Saúl era rey,
5: en realidad era usted quien dirigía a las fuerzas de Israel.
6: Y el Señor, su Dios, le dijo: tú serás el pastor de mi pueblo Israel. Tú serás el líder de mi pueblo Israel.
1: De modo que allí en Hebrón, David hizo un pacto ante el Señor con todos los ancianos de Israel, y lo ungieron rey de Israel tal como el Señor lo había prometido por medio de Samuel. Después David fue con todo Israel a Jerusalén, o Jebús como solían llamarla anteriormente, donde vivían los jebuseos, los habitantes originarios de esa tierra. El pueblo de Jebús se mofaba de David. Pero David tomó la fortaleza de Sión, la que ahora se llama Ciudad de David. David había dicho a sus tropas:
7: el primero que ataque a los jebuseos será el comandante de mis ejércitos.
1: Así que Joab, cuya madre era Sarvia, una hermana de David, fue el primero en atacar. Y entonces llegó a ser el comandante de los ejércitos de David. David hizo de la fortaleza su casa, y es por eso que se llama Ciudad de David. Extendió la ciudad desde los terraplenes hasta la zona circundante, mientras que Joab reedificaba el resto de Jerusalén. David se hacía cada vez más poderoso porque el Señor de los ejércitos celestiales estaba con él. Estos son los líderes de los guerreros valientes de David. Junto con todo Israel, ellos decidieron hacer rey a David, tal como el Señor había prometido con relación a Israel. Este es el registro de los guerreros valientes de David. El primero fue Jasobeam el acmonita, quien era líder de los tres, el grupo de guerreros más valientes entre los hombres de David. Una vez utilizó su lanza para matar a 300 guerreros enemigos en una sola batalla. El siguiente en rango entre los tres era Eleazar, hijo de Dodai, un descendiente de Ahoa. Estuvo con David cuando los filisteos se reunieron para la batalla en Pasdamín y atacaron a los israelitas en un campo lleno de cebada. El ejército israelita huyó, pero Eleazar y David no cedieron terreno en medio del campo e hicieron retroceder a los filisteos. Así que el Señor los salvó dándoles una gran victoria. Cierta vez, cuando David estaba en la roca cerca de la cueva de Adulam, el ejército filisteo estaba acampando en el valle de Refaim. Los tres, que formaban parte de los 30, un grupo selecto entre los hombres de guerra de David, descendieron a la cueva para encontrarse con él. En aquel tiempo, David se alojaba en la fortaleza y un destacamento filisteo había ocupado la ciudad de Belén. David les comentó a sus hombres un vivo deseo.
8: ¡Ah! ¡Cómo me gustaría tomar un poco de esa buena agua del pozo que está junto a la puerta de Belén!
1: Entonces, los tres atravesaron las líneas filisteas, sacaron agua del pozo junto a la puerta de Belén y se la llevaron a David. Pero David rehusó tomarla. En cambio, la derramó como ofrenda al Señor.
7: No permita Dios que la beba. Esta agua es tan preciosa como la sangre de estos hombres que arriesgaron la vida para traérmela.
1: De manera que David no la tomó. Estos son ejemplos de las hazañas de los tres. Abisai, hermano de Joab, era el líder de los 30. En una ocasión, usó su lanza para matar a 300 guerreros enemigos en una sola batalla. Fue por hazañas como esta que se hizo tan famoso como los tres. Abisai era el comandante y el más famoso de los 30, aunque no era uno de los tres. Estaba también Benaía, hijo de Joiada, un valiente guerrero de Capseel, quien hizo muchas proezas heroicas. Entre ellas, mató a dos campeones de Moab. En otra ocasión, en un día de mucha nieve, Benaía persiguió a un león hasta un hoyo y lo mató. Otra vez, armado solamente con un palo, mató a un guerrero egipcio que medía 2.5 metros de altura y estaba armado con una lanza tan gruesa como un rodillo de telar. Benaía arrebató la lanza de la mano del egipcio y lo mató con ella. Hazañas como estas hicieron a Benaía tan famoso como los tres, los guerreros más valientes. Recibió más honores que los demás miembros de los 30, aunque no era uno de los tres. Además, David lo nombró capitán de su escolta. Entre los guerreros más destacados también se encontraban Asael, hermano de Joab, Elanán, hijo de Dodo de Belén, Sama de Arod, Él es de Pelón, Ira, hijo de Iques, de Tecoa, Abieser de Anatot, Sibekai de Usa, Salmón de Aó, Maharai de Netofa, Eled, hijo de Baana de Netofa, Itai, hijo de Ribai de Gibeá, en la tierra de Benjamín, Benaía de Piratón, Urai de las proximidades de Naale Gaz, Abialbón de Arabá, Asmavet de Baurim, Eliaba de Saalbón, los hijos de Jasén de Gisón, Jonatán, hijo de Saje de Arar, Ahiam, hijo de Sarar de Arar, Elifal, hijo de Ur, Efer de Meker, Ahías de Pelón, Esro de Carmelo, Parai, hijo de Esbai, Joel, hermano de Natán, Mibar, hijo de Agrai, Selec de Amón, Naharai de Beerot, escudero de Joab, hijo de Sarbia, Ira de Jatir, Gareb de Jatir, Urías el Hitita, Sabad, hijo de Alai, Adina, hijo de Sisa, el líder rubenita que tenía 30 hombres consigo, Anán, hijo de Maaca, Josafat el Mitnita, Usías de Astarot, Sama y Jeyel, hijos de Otam de Aroer, Jediael, hijo de Zimri, Joa, su hermano de Tis, Eliel de Maaba, Jerebai y Josabía, hijos del Naam, Idma de Moab, Eliel y Obed, Jaasiel de Soba.
0: La carta del apóstol Pablo a los Romanos, capítulo 4, versículos 1 al 12.
9: Humanamente hablando, Abraham fue el fundador de nuestra nación judía. ¿Qué descubrió él acerca de llegar a ser justo ante Dios? Que si sus buenas acciones le hubieran servido para que Dios lo aceptara, habría tenido de qué jactarse. Pero esa no era la forma de actuar de Dios. Pues las Escrituras nos dicen:
10: Abraham le creyó a Dios, y Dios lo consideró justo debido a su fe.
9: Cuando la gente trabaja, el salario que recibe no es un regalo, sino algo que se ha ganado. Pero la gente no es considerada justa por sus acciones, sino por su fe en Dios, quien perdona a los pecadores. David también habló de lo mismo cuando describió la felicidad de los que son declarados justos sin hacer esfuerzos para lograrlo.
11: ¡Oh, qué alegría para aquellos a quienes se les perdona la desobediencia, a quienes se les cubren los pecados! Sí, qué alegría para aquellos a quienes el Señor les borró el pecado de su cuenta.
9: Ahora bien, ¿es esta bendición solamente para los judíos? ¿O es también para los gentiles incircuncisos? Como venimos diciendo, Dios consideró a Abraham justo debido a su fe. Pero ¿cómo sucedió esto? ¿Se le consideró justo solo después de ser circuncidado o fue antes? Es evidente que Dios aceptó a Abraham antes de que fuera circuncidado. La circuncisión era una señal de que Abraham ya tenía fe y de que Dios ya lo había aceptado y declarado justo aún antes de que fuera circuncidado. Por lo tanto, Abraham es el padre espiritual de los que tienen fe pero no han sido circuncidados. A ellos se les considera justos debido a su fe. Y Abraham también es el padre espiritual de los que han sido circuncidados, pero solo si tienen la misma clase de fe que tenía Abraham antes de ser circuncidado.
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0: nombre de Jesús. Gloria a Dios.
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4: Así que nos preparamos también para recibir el consejo de la palabra de nuestro Señor en esta mañana.
5: Gloria a Dios. Que el Señor les bendiga, hermanos. ¿Cuántos seguimos con gozo? ¿Cuántos seguimos con gozo? Con un poquito de calor, pero con gozo en el Señor, porque estamos alabándole solamente a Él. Y por eso nos hemos reunido en esta mañana. Exaltamos su nombre con lo mejor de nuestra voz, con lo mejor de nuestra adoración en esta mañana. Aleluya.

Señor, amén. ¿Cuántos estamos con gozo? Gozo confiando en Él solamente. Dichoso el hombre que confía, que pone en Él sus fuerzas y que confía en Jehová, amén. Bien dice su palabra en un salmo: bienaventurado el hombre que en ti tiene sus fuerzas. ¿Cuántos confiamos en Él plenamente? Ven, y porque Él vive, nosotros vivimos. Yo sé que tengo esa garantía de vida porque Él vino, murió y resucitó. Y Él venció la muerte, venció la tumba. Y porque Él es vencedor, nosotros también somos más que vencedores por medio de aquel que nos amó. Amén. Voltea a ver el que está a su lado y si tiene la certeza, dígale: yo sé que mi Cristo vive. Si tiene la certeza, y nosotros somos una prueba viviente de que nuestro Cristo vive. Bien dice su palabra que si Él no hubiese resucitado, vana fuese nuestra fe. Exaltemos su nombre con este cántico para su gloria y su honra.

ponemos de pie. Aquellos que tenemos a Cristo, un Cristo vivo en nuestro corazón, un Cristo bendito que reina y vive por los siglos de los siglos. A Él es a quien rendimos nuestra adoración. Y hay un salmo muy bello, el Salmo 121. Jehová es tu guardador, Jehová es tu sombra y tu mano derecha. Es un cántico muy bello, un salmo muy bello. Y vamos a entonarlo para su gloria y para su honra, reconociendo cada uno de nosotros que el que nos ha guardado y el que nos ha protegido no es nadie más ni nadie menos que nuestro Señor Jesucristo. Amén. Exaltamos su nombre con este cántico.

Démosle gloria a Dios. Démosle gloria a Dios. Démosle gloria a Dios. Alabe, alabe, alabe, alabe, alabe. Vamos adorando, adorando, adorando, adorando, adorando. Adorando al Rey, adorando al Rey, adorando al Rey. Todo mundo alabe, todo mundo amabe. Hemos venido a adorar. Hemos venido a darle gloria, gloria, gloria. Gloria al que viene. Gloria al que se levantó de la tumba. Gloria al poderoso, al eterno, al soberano. Alabe el hermano, alabe el hermano. Está al frente de un Dios poderoso, de un Dios grande. No es una imagen, no es un bulto, no es un hombre, es un Dios creador del universo. Es el Dios que tiene ángeles, arcángeles, serafines que le adoran, que le alaban. Y Él quiere que tú también le alabes, que tú también, que no vengas a hacer el mate nada más. Alábale, dale libertad al Espíritu, dale libertad al Espíritu, dale libertad. Oh, gloria, gloria, gloria, gloria, gloria, gloria a Jesús de Nazaret. Bendito Jehová, bendito Jehová, bendito. Oh, poderoso, poderoso, poderoso. Para ti sea toda la gloria. Y nos ha reunido en este lugar para darte la alabanza, la gloria, la honra, la adoración a ti. Bendito, bendito. Gracias por la respiración. Gracias por la vida. Gracias por el aire. Gracias por todo lo que hace con nosotros, Señor. Alábele, alábele, alábele, alábele. Por Él estamos vivos. Por Él estamos en este lugar. Por Él estamos acá. Por Él tenemos fuerza para alabarle. Esa fuerza que tú tienes es para adorarle, alabarle. Alabado sea Dios. Alabanza, Dios poderoso. Y en este momento reprendemos toda obra del diablo. Reprendemos toda fuerza de las tinieblas. Reprendemos todo espíritu de enfermedades, problemas, situaciones del diablo. Los echamos fuera y los atamos. Y los van fuera, fuera. En el nombre de Jesús, en el nombre de Jesús, se va, se va, se va, se va, se va. Alabado, alabado, alabado, alabado, alabado. Gloria, oh gloria, gloria, gloria, gloria, gloria. Santo, santo, santo, santo, santo, santo. Algunos están como que están en un parque. Algunos están como que están en un parque. Si son amigos está bien, pero son hermanos, es una tristeza que esté divagándose en otras cosas y no adore al Rey de Reyes, Señor de Señor. Él se merece la alabanza. Él se merece la gloria. Cuando oyen la alabanza de la tierra, cae en la sinfonía de los ángeles, porque quiere oír alabanza de ti. Quiere oírte ahora el Señor en esta hora. Alabado, alabado, alabado sea Dios Santo. Aleluya. Bendito mi Señor, bendito mi Rey. Bendice a los que están patrocinando este espacio, Señor. Hermana Raquel Calderón, Dios mío, y hermana, aleluya, Camilia, o sea, Cornelio y María Méndez, Señor, que también están patrocinando. Dios, bendícelos grandemente, Señor. Bendice a todos los que están en diferentes partes, ahí ya preparados para escuchar la palabra de Dios. Bienvenidos, dese la mano, dese la mano, dígale bienvenido, bienvenido, bienvenido. Aleluya, amén. Los que tienen manos de oro, no le den la mano a nadie. Los que tiene oro en la mano, no le den nada. Amén, aleluya. Bendito sea el Señor. Gloria a Dios. Gloria a Dios. Alabado sea Dios. Aleluya. Bien, hermanos, estamos contentos. Vamos a predicar la palabra de Dios y vamos a leer en segundo libro de Crónicas, capítulo 7, versículo 14. El tema para hoy: ¿por qué no viene el avivamiento? ¿Por qué está escaseando el gozo del Señor en la vida de los cristianos?
qué no hay libertad en estos tiempos como había antes? Todo esto tenemos interrogantes que tenemos que hacerlas hoy. ¿Por qué en otro tiempo? Yo me acuerdo que miraba los ancianos subiendo esas cuestas, esos cerros, sin comida, les tiraban agua caliente, los corrían, pero ellos estaban predicando y estaban todas las semanas yendo a predicar. Y eran ancianos y no paraban, los corrían, los insultaban, hacían tantas cosas con ellos, pero ellos siempre siguieron predicando. ¿Por qué ahora no hay de esa clase de gente? Y eso es lo que vamos a ver en este mensaje. Tenemos ahí en esta porción 7:14 y dice: si se humillare mi pueblo, sobre el cual mi nombre es invocado, y oraren y buscaren mi rostro, y se convirtieran de sus malos caminos, entonces yo oiré desde los cielos, perdonaré su pecado y sanaré su tierra. Siéntese. Aquí podemos ver esta porción de esta parte de la escritura. Aquí vemos: si se humillare mi pueblo. ¿Qué quiere decir? ¿Por qué no hay todo eso que había antes? Porque quizás no hay humillación. No nos estamos rendidos a los pies del Señor. Si se humillare mi pueblo, sobre el cual mi nombre es invocado, y oraren. ¿Cuánto tiempo oramos? Buscaré mi rostro. Y se convirtieran de sus malos caminos, entonces yo iré desde los cielos, sanaré su tierra, su casa, su familia, todo, y perdonaré su pecado. Ahí está. ¿Qué es lo que está pasando entonces? No me conteste. ¿Cuánto tiempo ora? ¿Cuánto tiempo pasa de rodilla? ¿Cuánto tiempo pasa usted adorando a Dios, cantándole allá solo debajo del árbol, cantándole al Señor? ¿Cuánto tiempo pasa? ¿Cuánto tiempo dedica usted para buscar las almas, para invitar a los amigos a la iglesia? Ahora, ¿cómo va a haber avivamiento si andamos muriéndonos? El avivamiento, la gente viene cuando lo ve a uno alegre, pero si lo ve todo que ya viene ahí casi cayendo, que van a estar viniendo. Amén. Aleluya. Ahora pensemos nosotros, ¿cómo estamos? ¿Estamos dando un buen testimonio? ¿Estamos diciéndole a la gente aquí hay vida? ¿Le estamos diciendo a la gente aquí hay un cambio, aquí hay gozo, aquí hay paz? ¿O nos estamos comportando igual a ellos, que tienen que andar buscando marihuana para andar alegre? ¿Tienen que buscar licor para andar? Es más, algunos creyentes todavía se van a emborrachar después de estar en la iglesia. Amén. Yo quiero tomar como ejemplo lo que sucedió en Corea. El avivamiento en Corea en 1945, solamente habían 4,000 iglesias y menos de 500,000 de cristianos en Corea. En Corea del Sur. Fíjense, 10 años más tarde se había duplicado a 8,000 iglesias con más de 2 millones de cristianos. Iba creciendo. En 1965, 10 años más tarde, habían 16 mil iglesias y 4 millones de cristianos. Iba creciendo. Fíjense, qué tremendo.
Ahora, en 1985 hicieron un censo donde, o sea, contabilizaron 32,000 iglesias. Se había subido 32,000 iglesias en ese lugar. Ahora, tremendo estos 32,000 iglesias, ¿ah? Y 10 millones de cristianos en la población de Corea. Imagínense cómo iba creciendo esto, ¿ah? Y solamente Corea tenía 40 millones de cristianos y habían 10 millones. Piense lo que era el mover de Dios en ese pueblo. Tremendo. Alabado sea Dios. En Escocia nació la iglesia presbiteriana, pero la más grande estaba en Seúl, Corea. Es tremendo. Ahora, vemos ahí que la iglesia metodista principió en Inglaterra, pero la más grande estaba en Corea. La iglesia de las asambleas de Dios principió en Estados Unidos, pero la más grande estaba en Corea. Más de ya casi el millón de cristianos. ¿Ah? Si meditamos, hermanos, ¿por qué hay hoy en día este avivamiento, este crecimiento de las almas? ¿Por qué? O sea, podemos ver nosotros que estos países o naciones tenían las virtudes que a nosotros nos están haciendo falta. Primero, en Corea se propagaba el mensaje de Dios. Propagar el mensaje de Dios es el mandamiento de que vayan y hagan discípulos a todas las naciones. Ahí estaban haciendo caso, estaban oyendo la palabra. Y cuando se oye la palabra, buscamos a propagar la palabra del Señor, hablarle a la gente, atraer amigos, no venir nosotros ahí como medio atarantados, que con ganas de entrar o no entrar, sino que venimos con el poder de la palabra, llenos del fuego de Dios, animando a los demás. Tremendo. Ahora, ¿qué era lo que pasaba? Dijimos, una iglesia que propagaba el mensaje. Una iglesia, segundo lugar, que era pura, se había purificado en la palabra, se había apartado del pecado, se había alejado de los malos hábitos. Y toda su vida y toda su entrega era adorar, alabar y santificarse ante la presencia de Dios. ¿Qué es lo que está faltando ahora? ¿Ah? Ahorita un creyente hace cualquier cosa y después viene hasta hablando lenguas a la iglesia. Necesitamos una iglesia que propague el mensaje y una iglesia purificada. Una iglesia pura, una iglesia verdadera, una iglesia que no esté mintiéndole al Señor. ¿Cuántos creyentes le mienten al Señor? ¿Creen que lo van a engañar? Y esos están dormidos hoy. Amén. Alabado sea Dios. Necesitamos. Mi deber en la mañana que me levanto no es pensar en los frijoles, en la tortilla, sino en propagar el mensaje. ¿A dónde voy a ir? ¿A quién le voy a hablar? ¿A quién voy a llevar? ¿A quién voy a bendecir? ¿A quién voy a ayudar? Esa debe ser la postura de todos los cristianos hoy en día, que se ha perdido. Pero a veces estamos perdiendo hasta tiempo. Señor, bendíceme, Señor. Bendíceme a mí, Señor. Dame un carro de último modelo a mí, Señor. Dame un carro de esos que no ocupo motorista, Señor. Y empiezan a estarle pidiendo por ellos, pero no piden por los demás.
Quizás el vecino está necesitado y el creyente está ahí, a quien Dios tiene para ayudarle, pero no le ayuda, porque solo piensa en él, solo piensa en su familia. Una iglesia que propaga el mensaje, una iglesia purificada, y en tercer lugar, una iglesia que alabe a Dios. Tres cosas importantes: una iglesia que propaga el mensaje, una iglesia pura y una iglesia que alabe, que sienta la gloria de Dios, que venga a la iglesia y empiece a sentir el poder, la bendición de lo alto. El que viene solo a sentarse no es nada. Hay que alabarle, hay que alabarle, hay que alabarle, hay que alabarle a su nombre. Aleluya. Pero ¿qué me dice aquel creyente que viene y apenas dijo Dios le bendiga en la puerta y no volvió a decir nada hasta que se fue? ¿A qué vino? Aquí se viene a alabarle. Aquí unos cantamos bonito, otros cantamos feo, pero venimos a cantar entre lo feo y lo bonito. Le adoramos al Rey de Reyes, Señor de Señores. A su nombre, a su nombre. Alábele, alábele, alábele. Aleluya. Tremendo. Fíjense. Ya se aprendieron los tres puntos, son cuatro, pero he mencionado tres. ¿Cuáles son los primeros? Una iglesia que propague el mensaje. Ese es lo primero, propagar el mensaje. ¿Ah? ¡Qué tremendo! Una iglesia purificada. Que no tengan que decirle, ve y usted va a la creer, ¿verdad? Es creyente, ¿verdad? Y mire cómo anda. Que no hayan esas vergüenzas. Tenemos que ser honestos en todo. Aún los creyentes, no, para qué han de tener que andar buscando para un vestidito que van a poner, una ropita. Andan buscando modas, que andan buscando allá, a dónde van a ver la moda que se van a poner. Qué moda ni qué nada. Tú tienes que ponerte al frente del Señor y decir:

0: Señor. Aleluya. Pero creyentes que andan hasta haciéndole así para venir. No, hombre, qué bárbaro. ¿Ah? O sea, porque aquí vienen y hasta cambian de andado cuando entran. Pues aquí tú tienes que presentar como eres. Si eres pando de un lado, eres chueco de otro, pues no importa, pero Dios te quiere. Y no vienes a ver que te vean bien los hombres, sino el Rey de Reyes, el Señor de Señores. Ese es, por eso venimos. Alabado sea Dios. Aleluya. Bendito sea Dios. Tremendo, hermano. Y en cuarto lugar, es una iglesia que ora. Una iglesia que ora. Ya sabe qué es orar, ¿verdad? Algunos no saben ni qué es eso. ¿Ah? Orar. ¿Ah? Vaya a verle las rodillas a los hermanos hoy en día. Antes eran grandes callos los que habían ahí. Hoy no me está más lisa que la frente. Tiene más callos en la frente porque recuesta más la frente que la rodilla. ¿A dónde está la oración de ahora? ¿A dónde está esa gente deseosa de orar, de meterse con todo? ¿A dónde? No, que fiestecitas, que refrigerios, que comiditas, que nada, eso sí. Pero oración y ayuno. Amén. Aleluya. Pero queremos el avivamiento. Pues volvamos, tomemos las mismas formas de aquella iglesia antigua, para que vuelva otra vez el gozo del Señor, la paz, la bendición, el poder. Había un poder tremendo en ese tiempo en la iglesia. ¿Qué era? Oiga, no se puede ni explicar. Pero veamos. Tremendo la oración. Segunda Crónica 7:14. ¿Qué dijimos al principio? Si se humillare mi pueblo, sobre el cual mi nombre es invocado, y oraren y buscaren mi rostro, y se convirtieran de sus malos caminos, ¿ah? ¿Qué pasará? Se convirtieran de sus malos caminos, entonces yo oiré desde los cielos, perdonaré su pecado y sanaré su tierra. Va a sanar tu hogar, va a sanar tu familia, va a sanar todo. Porque Él va a oír desde los cielos. Alabado sea Dios. Imagínense, Martín Lutero no estaba satisfecho con la vida religiosa que llevaba. Y el resultado fue que nació la iglesia reformada. Este era un religioso que tenía, pues, su puesto, su liderazgo y todo. Tenía sus privilegios según la organización que estaba. Pero ese se metió, le metió el avivamiento. Y ese hombre empezó a hacer cambios y transformó todo. Y ese hombre trajo el avivamiento. Oiga, sacando la iglesia de la pobreza espiritual, y humilló su rostro, humilló todo. Y óigame, fue una bendición grande. Martín Lutero no estaba satisfecho con esa clase de vida que llevaba, y el resultado fue que nació la iglesia reformada. Juan Wesley oró mucho y fue como nació la iglesia metodista. Oiga, todas estas iglesias estaban allá acomodadas, pero este empezó a orar y orar y nació la iglesia. Cuando Moisés oró, el mar se abrió. La oración es poderosa. Moisés ora y el mar se abre. Cuando Josué ora, los muros caen. ¿Sabe qué poderosa la oración? ¿Ah? Cuando David oró, venció al Goliat, venció al gigante. ¿Ah? Si oramos, vamos a vencer los Goliat, los gigantes, van a caer los muros, vamos a hacer cosas grandes, pero hay que orar, porque la oración es la base fundamental para seguir adelante. Alabado sea Dios. Elías oró. ¿Ah? ¿Y qué pasó? Y cayó fuego del cielo. Mire, cuando estos hombres oraban, algo pasaba. Algo pasaba cuando ellos oraban. Y cuando usted ora, ¿qué pasa? Zancudos, tal vez. ¿Qué pasa? ¿Que acaso no es el mismo Dios de ellos el de nosotros? ¿Que acaso no tenemos boca, manos, pies, todo igual a un cuerpo igual a ellos? ¿Y por qué aquellos movían, habían movimiento y nosotros no movemos nada ahora? Ni nosotros nos queremos mover. ¿Qué es lo que está pasando? ¿Ah? ¿Qué, cuáles son los cuatro puntos? Ya se les olvidó. ¿Qué les estoy mencionando? ¿Ah? Amén. ¡Qué tremendo! ¿Está usted consciente? ¿Qué es lo que necesitamos? Primero, presentarnos ante Él. Presentarnos como unos hombres cambiados, mujeres cambiadas, que no se avergüencen del Evangelio. Que no estemos esperando vivir en las dos clases de vida, en el mundo y en el Señor. Un ratito en el mundo y otro ratito en el Señor. Es una tristeza ver a creyentes que se levantan, que empiezan a crecer espiritual, y de repente van para abajo, como que son cualquier cosa para abajo, como espuma, dice el hermano. ¿Ah? Pero se vio que crecieron, pero después empiezan a renunciar aquí, ah, no me gusta acá, me gusta allá, voy para allá, y empiezan y van para abajo. En lugar de crecer, en lugar de avanzar, en lugar de decir: Señor, aquí estoy, mándame donde quiera. Yo no quiero hacer lo que yo quiero, sino lo que tú dices. Por eso estoy en este lugar. Amén. Aleluya. Tremendo. Jesucristo pasó mucho tiempo orando y derrotó al diablo. Ahora, hay una historia que se cuenta de la Segunda Guerra Mundial. En un lugar llamado la Cumbre del Corazón de el Monte. Y en esa cumbre, un soldado estaba en la guerra y vio que llegó un mensajero a dejar un mensaje a los que estaban en la guerra. Y cuando este mensajero llega, una bala traspasó su cuerpo y cayó. Y el soldado que estaba viendo empezó a ver el reloj, a ver el reloj y estar viendo el reloj. Y hasta que llegaron las 9 de la mañana, ese soldado entonces se arrastró y se fue hasta que fue a ayudar al que estaba caído, a rescatarlo, y lo trajo de así arrastrado, lo llevó y lo llevó a un lugar donde lo pudo ayudar. Uno de los coroneles que estaba viendo aquello y vio que había caído el soldado y que el otro estaba viendo el reloj, y que después a tales horas se fue a traerlo, y se fue y le dijo: ¿Por qué esperaste tanto tiempo? ¿Por qué esperaste tanto tiempo para ir a librar a este caballero? Y le dijo el soldado: cuando yo salí de mi casa, mi familia toda se puso de acuerdo conmigo que a las 9 de la mañana íbamos a estar orando todos, Y yo en este momento creo que la oración de mi familia es algo especial para mí. Y yo creo que nada me va a pasar, porque estamos orando al Dios Todopoderoso. Alabado sea Dios. ¿A qué horas ora tu familia? ¿A qué horas oran tus hijos? ¿Se fueron? ¿A qué horas oras todos los días? ¿Cuándo te acuerdas? Aquí está la diferencia. Esto es un problema serio. Entonces, tenemos que ver que tiene que ser una iglesia de oración. Segundo, una iglesia que propague el mensaje. Esa es una iglesia de oración. Eso es lo importante en este momento. Una iglesia de oración, una iglesia que propague el mensaje, que predique la palabra, que lleve el evangelio. Si usted no puede salir, agarre ese teléfono viejo ahí, que óigame, que ya lo tiene hasta manchado de tanto tenerlo en la mano, pero no manda mensaje bueno. Ahí andan peleando con uno con otro, discutiendo por esto. Manda mensaje, dile: tenemos el culto a tales horas, vamos a ir a evangelizar, vamos a hacer esto. Manda mensajes poderosos a la gente. No estés gastando el tiempo. Manda mensajes. Hay un himno bonito, compártelo con tu amigo. Oraciones. Decirle a tu amigo, a tu amiga: mira, estoy orando por ti, voy a orar ahorita por ti. Y empezar a mandarle las oraciones. Te invito, tenemos esto en la iglesia. ¿Pero dónde están esos? Dios bendiga una hermana que fue conmigo y me dice: hermano Vidal, yo quiero salir a evangelizar. Yo quiero decirle a usted que voy a salir. Y se hizo un equipito y salió. ¿Y sabe qué pasó? Hubieron almas, hubieron buenos resultados. Hoy este día llegaron diciéndome: hermano, fue una bendición. Y claro, si todos nosotros nos ponemos en la voluntad de Dios, va a haber bendición para el mundo, porque nosotros somos la sal de la tierra. Vamos a darle sabor al mundo, vamos a darle sabor. Somos la luz del mundo, tenemos que ayudar a la gente. Alabado sea Dios. Algunos ya son sal, pero sin sabor. Pero no hay de esos ahorita. Alabado sea Dios. Entonces, necesitamos una iglesia que propague el mensaje. Necesitamos hombres y mujeres que hablen del evangelio. Para eso Dios nos tiene. Tremendo. Fíjense que en Marcos 16:15 dice: y les dijo: id por todo el mundo y predicad el evangelio a toda criatura. ¿Cuál es el mensaje? Vayan a predicar el evangelio a toda criatura. Pero ¿cuál es el anhelo de la iglesia? En aquella iglesia antigua, ese era el deseo, predicar. Pero ahora, ¿qué es lo que está pasando? Pasa una semana, otra semana, se les dice: traigan amigos, inviten amigos, y no hay nada. ¿Qué es lo que está pasando? Por eso debemos de saber si estamos haciendo la voluntad de Dios o no la estamos haciendo. Alabado sea Dios. Fíjense qué tremendo. Estamos predicando la palabra de Dios, estamos anunciando el evangelio, le estamos diciendo a Jesús, a la gente, quién es Jesús. Estamos diciendo a la gente por qué murió Jesús. A ellos les han enseñado un Jesucito de palo, a la mayoría de gente, y también a nosotros, si nosotros tuvieron que sacar ese Jesús de palo también de nosotros. Pero ¿y nosotros qué estamos haciendo?
1: ¿Qué está haciendo usted?
0: Aprovechándose ahora que no toma, no se droga, no anda perdido buscando mujeres, no anda en las prostituciones, ahora solo es trabajo, hoy es prosperar, qué carro nuevo, qué casa nueva, qué terrenos, qué esto, y no le importa el evangelio. No reconoce de dónde te ha sacado el Señor. Antes no tenía nada porque solo vivía en la perdición, en esas cosas que no tienen ningún provecho. Pero, oiga, y no hacía nada bueno ni para tu vida ni para tu familia. Ahora el Señor te ha levantado de donde estaba y ahora te ha puesto en alto para que ahora le dé gloria, honra, adoración al Señor y presentes al Rey de Reyes como el único que puede cambiar, transformar y dar vida. Alabado sea Dios. Tremendo, hermano. Fíjese, hace algunos años, en Dallas, Texas, un hombre fue herido de muerte y 2 horas después lo mataron, a él lo mataron. Y 2 horas después, todo el mundo sabía que el presidente Kennedy había muerto. ¿Eso es una realidad? Este hombre llegó a Dallas y allá lo mataron. Era el presidente de Estados Unidos. Y 2 horas más tarde, en todo el mundo ya se sabía que el presidente Kennedy había muerto. Y esto es lo que duele, esto es lo que se siente fuerte. Hermano, que hace 2000 años Cristo murió en la cruz del Calvario y hay muchos que no saben quién

y salvarnos. Al presidente sí, porque como ese era de Estados Unidos, pero Cristo no tiene valor. Ahí se reúnen los medios todos para anunciar todo esto. Tremendo. Fíjense qué tremendo es esto. Mire, es tremendo. También vemos ahí que cuando la gente no tiene conciencia de esto, no habla. Cuando el primer astronauta llegó a la luna, oiga, fue una notición tremendo, los medios por todos lados, llegó el primer hombre a la luna, llegó el primer hombre a la luna, y esos medios y gente de toda clase anunciando que Astor había llegado a la luna, este hombre el primero que llegó a la luna. Y todo mundo decía, Astro, el primer hombre. Mire qué tremendo esto. Y esto a veces da un poquito de coraje, ¿eh? Porque hace algunos años antes de eso, alguien llegó más allá de la luna, ¿eh? Elías pasó más allá de la luna y nadie ha dicho nada. A este hombre que llegó a la luna, si ese es poderoso, Elías que pasó más allá de la luna, ese no vale nada. Ahora, ¿quién tiene la culpa, el mundo o nosotros? ¿Qué estás haciendo por esto que ni siquiera las historias te sabes? Amén. Es tremendo, hermano. Da no sé qué. Kennedy murió y 2 horas más tarde ya el mundo sabía. ¿Ah? Después Elías fue levantado y nadie se da cuenta todavía. Hay muchos que no saben que Elías fue levantado, pero que Astro llegó a la luna, eso sí. Si preguntamos qué equipo van a la cabeza en este tiempo, equipo de fútbol, va a salir más de muchos que sabe quiénes van a ser campeones, quiénes van ganando, quiénes son, porque están al día con todos los equipos de fútbol, con todo lo que a ellos les gusta, pero menos con la palabra de Dios. Es necesario dejar el mundo, es necesario entrar en la palabra. Ay, que Messer, que no sé qué, yo ni nombres les esos, pero oigo a tantos que mencionan uno, jugador, otro y otro, y andan con él, ese es su Dios. Tremendo, hermano. ¿Eh? Fíjense, qué tremendo. No saben cuando Elías subió más arriba, donde subió este astronauta. Si preguntamos qué equipo gana, rápido nos dicen. Si le preguntamos quién ganó, pregúntele a la gente, ¿quién ganó la pelea entre David y Goliat? No saben. ¿Ah? Pero ¿quién gana en los equipos de fútbol aquí? ¿Te das cuenta la bajeza y la negligencia en que está cayendo la iglesia? ¿Te das cuenta que tú no sientes compromiso para anunciar la venida del Señor? Y decirle a la gente que no hay otro nombre bajo del cielo dado a los hombres en quien podamos ser salvos. Pero sacan tiempo para ir a anunciar partidos de fútbol, boxeadores, luchadores, etc. Pero no sacan tiempo para hablar de los milagros de la Biblia. Y estoy hablando, yo hablo así. Algunos dicen, hermano, que usted predica así para la iglesia. No, es que esto es para todo el mundo. Aquí me están escuchando miles y miles y miles. Amén. Ya que usted no quiere hacer caso, tal vez a que ellos hacen. Amén. Aleluya. Por eso predicamos la palabra así. Alabado sea Dios. Fíjense, debemos ser purificados. Tenemos que ser purificados
de la mundanalidad. Ahí puede usted ver la palabra de Dios. La palabra de Dios dice que amemos más las cosas, que no amemos más las cosas del mundo. Todo el hombre, que todo lo que el hombre sembrar, eso también segará. Si estás amando al mundo, vas a tener derrotas de Jesús. Alabado sea Dios. Se dice de un hombre que este hombre tuvo, o sea, fue un hombre padre de familia, que tuvo sus hijos, su hijo, y estos hijos pues los educó, y del grupo de la familia que tuvo, porque él dedicó tiempo a su familia, porque ese es el otro problema, que los cristianos de hoy en día no dedican tiempo para sus hijos. Vayan a la universidad, vayan a los colegios, vayan allá a la escuela, vayan allá, y lo que allá les dicen, eso es todo. Pero ellos no saben qué crecimiento tienen esas criaturas. Allá a la casa llegan como que son ovejitas, pero allá son como cabros. Y nadie les corrige, nadie los ayuda. Y quiero, y lo he dicho, que la culpa de lo que llegan a ser los hijos no son ellos, son los padres. Si tú no educas a tu hijo, si tú no sacas tiempo para él, va a terminar en la cárcel. Y él no tiene la culpa de estar en la cárcel, son los padres. Por no sacar tiempo, no sentarse con ellos, no educarlos. Aquí los traen a la iglesia, ni siquiera les dicen que aquí es un lugar donde venimos a adorar. Ahí andan como que son caballitos para arriba y para abajo. Y no los educan, no los llaman, venga para acá, arrodíllese conmigo. Amén. Los niños no tienen culpa de lo que van a hacer en el futuro, son los padres. Y después ahí andan llorando, uy, que mire, que me le hicieron esto. ¿Quién tiene la culpa? Eres tú. Haz algo por ellos, son tus hijos. Y si no haces nada por tus hijos, ¿qué vas a hacer por los demás? Tremendo. Pero es necesario decirles esto, porque esos pobres niños no tienen la culpa para ir a sufrir, para ir a una cárcel, para ir a morir a temprana edad. No tienen, no son ellos la culpa, son los padres. Se agacharon todos. Amén. Usted debe de educar a ese niño desde chiquito. Llévelo a la oración, enséñele a leer la palabra, enséñele, edúquelo, dígale, enséñele a decir con permiso, enséñele a tener buenos hábitos. ¿Pero qué le importa a usted su hijo? Y después están llorando, uy, que mi hijo me lo llevaron, que mi hijo aquí, ¿quién tiene la culpa? Es usted. ¿Por qué no se dio cuenta con quién andaba? ¿Por qué no se dio cuenta quién los dirigía? Hasta después, ay, que esto sí. Y discúlpeme lo que están sufriendo, pero es una verdad.

abogados, 200 ministros del Evangelio. Todos tuvieron un buen puesto porque los educaron. Pero démosle vuelta ahora. Fue un hombre malo el padre de ellos. 145 fueron alcohólicos, 300 delincuentes. Fíjate, fíjate, pero ellos no tienen culpa de esto. 140, mire, prostitutas, y 285 tuvieron enfermedades mortales. ¿Quién tuvo la culpa para esto? Ay, que la suerte, ay, nada de suerte, eres tú. Si tú no amas a tus hijos, ¿cómo vas a amar al mundo, a la gente, a los particulares? Tremendo, los dejamos crecer con todo y el ego, y estos pobres no cambian. Entonces, hermano, tenemos nosotros una gran responsabilidad. Tenemos que alabar a Dios, tenemos que adorarle, tenemos las responsabilidades serias. Alabado sea Dios. Y por último, yo ya voy a estar terminando porque están orando ustedes para que termine. Amén. Una iglesia que alabe a Dios. Una iglesia de alabanza. Eso lo queremos y es lo que debe de haber en las iglesias. No es para venir a dormir. Amén. La iglesia es para venir a alabar a Dios. Gloria, aleluya. En ningún momento estar con las lenguas quietas, estar alabando a Dios. Aleluya, aleluya, aleluya. Bendito Jehová. Alabado sea Dios. Cuando el pueblo le alaba, hay gozo, hay cambio. Las tristezas, los problemas, las situaciones se van, porque el gozo es nuestra fortaleza. A ver, si tú vienes con una cara agria, te vas a ir más agrio de lo que estás. Pero si vienes alegre y empiezas a alabar a Dios, dale gloria. El que no cante este, que no alabe el otro, pero tú le alabas, pues no tienes que fijar si aquel o este o el de adelante atrás. Tú tienes que alabarle porque hemos venido a alabarle, a darle gloria, honra. Aleluya, aleluya, aleluya, aleluya, aleluya. Alabado sea Dios. Bendito sea el Señor. Hermanos, es importante que cada uno de nosotros podamos ocupar el tiempo en alabar a Dios. Amén. Una iglesia que alabe a Dios. ¿Qué dice el Salmo 100? ¿Algunos lo saben? Dormid alegres a Dios, habitantes de toda la tierra. Despiértense entonces los dormidos. Amén. Aleluya. ¿Qué dice la Biblia? No, si no les oigo. Amén, amén, amén. Cantad alegres a Dios. ¿Quiénes? Los habitantes de toda la tierra. Y sabe que más, los más desobedientes son los seres humanos. Somos los seres humanos los más desobedientes. Tú vas a ver por la mañana, ya tipo 5, ya cuando está empezando a aclarar, ya están los pajaritos cantando. Y usted con saliva agria todavía por acá. Amén. Cantando, los pajaritos, ellos no saben dónde van a comer, ellos no tienen casa, ellos no saben dónde van a tomar agua, pero ellos están cantando, cantando. Mira que las aves no trabajan, ellos se saben de memoria eso. Mira que las aves no trabajan y siempre comen, cuánto más vosotros que sois mis hijos. Ellos están felices. Pero vaya a ver que un hermanito le falte frijoles para el día, le falte tortillas para el día. Es una desesperación, se le ve el sueño. ¿Cómo voy a comer mañana? ¿Cómo voy a comer aquí? Está lleno en esa noche, está lleno, pero está pensando en mañana. Las aves no piensan en mañana, piensan en el momento. Y saben que hay un Dios poderoso que Él ha prometido sustentarlos en todo momento. Alabado sea Dios. No puede hacer que sean más sabias las aves que nosotros.

Aleluya. Por eso dice: cantad alegres a Dios, habitantes de toda la tierra. Tenemos que cantarle. Que te pegó un dolor por aquí, por acá, cántale en lugar de gritar. Amén. Que no has comido, que te dijeron que eres un loco, que no sirve para nada, que eres el más feo. Canta al Señor. ¿Ah? Amén. En lugar de irte poniendo como un sapito ahí, bien infladito, mejor cántale, cántale, cántale. ¿Ah? Que te dijo alguien, usted no sirve para nada. Gloria a Dios. ¿Ah? Que te diga lo que te quiera, pero tú cántale. Por eso cantar, pero hay que cantarle alegre porque unos cantan triste. A ver, cuando se les ha muerto alguien están cantando triste. ¿Ah? Pero nosotros tenemos que cantar alegres a Dios. ¿Quién es? Habitantes de toda la tierra. Servid a Jehová con alegría. Venimos a la iglesia, que venimos a servirle con alegría. Alabándole, alabando. Servid a Jehová con alegría. Alabado sea Dios. ¿Y qué más dice? Para siempre su misericordia. Venid a Jehová con alegría. Reconocer. Hay que reconocer que aquí no venimos a adorar un hombre, aquí no venimos a adorar una religión, aquí no venimos

0: vosotros mismos. Reconozca a Jehová. Alabado, hay que reconocerle que Jehová es Dios y Él nos hizo, y no nosotros a nosotros mismos. Y eso me hace tener la seguridad que dice: pueblo suyo somos. Amén. Desde el momento que usted aceptó a Cristo, desde el momento que usted se convirtió, dejó ídolo, dejó todo, somos pueblo de Dios. Le guste al diablo, no le guste, somos pueblo suyo. Alabado sea Dios. Todos los que son pueblo de Dios, alábele. Aleluya. Pueblo suyo somos. ¿Ah? ¿Y qué dice? Ovejas de su prado. Las ovejitas esas siempre están en el lugar donde las colocan. Nunca andan para un lado y otro. Pero las ovejas que tiene el Señor hoy andan por un lado y por otro. Ahí andan saltando, como que son ranas. Ya no son ovejas, sino ranas. Amén. Aleluya. Ovejas de su prado. Aleluya. Cantad alegres a Dios, habitantes de toda la tierra. Servid a Jehová con alegría. Venid ante su presencia con regocijo. Que la gente te vea alegre. Pero algunas veces pasamos cerca de ellos y andamos el moco como elefante. En lugar de que nos vean alegres, nos ven ahí todo raro. No sé qué le pasó a la hermana. No sé qué le pasó al hermano. Y empezamos a tener una mala presentación. ¿Ah? ¿Qué, cómo tenemos que ser? Venid ante su presencia con regocijo. Ay, hermano, Dios le bendiga. Qué gusto verle. Hermanito, hermana, hermanita, hermanito. Y esto, qué bueno. Me gozo verlo, me gozo. Y esto, ah, hermano nuevo, que vienen una vez y ni siquiera la nariz les levantan. Ni siquiera lo vuelven a ver. Ya no vuelven a venir. Porque hay un montón. ¿Qué dicen ellos? Hay un montón de creídos que hay ahí. Amén. Un montón de creídos que hay en la iglesia. Amén. Pero no podemos ser así. Un hermano que usted no lo conoce, un hermano, acérquese. ¿Qué tal? ¿Cómo está? Dios le bendiga. ¿De dónde viene? Amén. Eso es lo que tengo que hacer. Porque viene con regocijo. ¿Ah? Viene alegre. Y ese gozo lo va a pasar. Ese gozo lo va a transmitir. ¿Ah? Aleluya. Cantad, mire, ese salmo es tremendo. Cantad alegres a Dios, habitantes de toda la tierra. Servid, ¿a quién? A Jehová con alegría. Cuando vas a barrer, cuando vas a sacudir, cuando vas a hacer, con alegría. Gloria a Dios, gloria a Dios. Amén. ¿Ah? Pero algunos están con el trapito ahí. Es que solo a mí me ponen. Es que solo a mí me tocan. Es que qué alegría. Amén. Qué bendición vas a recibir. Ah, todos esos que son así, pídanle perdón al Señor ahora. Porque tenés que venir con alegría. Gloria a Dios. Me toca sacudir la silla, me toca barrer, me toca hacer esto para la gloria de Dios. Alabado sea Dios. Bendito sea el Señor. Pobrecito aquellos creyentes que les gusta servir, pero solo les gusta que les pongan escritorios. ¿Ah? Ay, es que yo tengo título. Yo allá afuera puedes tener lo que quieras, pero eso no tiene valor aquí adentro. Aquí todos somos iguales. Aquí vale tanto el que no sabe leer como el que sabe leer, el profesional como el que no es profesional. Todos somos un solo cuerpo en Cristo Jesús y tenemos que adorarle, alabarle a su nombre. Bendito Jehová. A veces por lo que creemos que somos, no le adoramos, no le alabamos. No, es que yo soy y se dé el nombre. Amén. Algunos no se sienten orgullosos. Yo soy ignorante. No dice eso, ¿verdad? Pero yo soy y mienta todo ahí. Bueno, ahí lo dejo. Así que aquí está diciendo que cantemos a Dios, habitantes de toda la tierra, servid a Jehová con alegría, venid ante su presencia con regocijo. Reconoce que Jehová es Dios. Él nos hizo y no nosotros a nosotros mismos. Pueblo suyo somos y ovejas de su prado. Entrad por sus puertas con acción de gracia, por sus atrios con alabanza. Alabad y bendecid su nombre, porque Jehová es bueno. ¿Qué es lo que tenemos que hacer? Si todos salimos alabando, gloria a Dios, aleluya, alabado sea Dios, en nombre, la gente se sentiría. Pero ¿cómo salen algunos? No todos. ¿Cómo salen algunos? Hablando de los demás. Me imagina, ha venido a alabar a Dios y vino a ver defectos, hablando del defecto, hablando del otro. Si todos tenemos defectos, levante la mano el que no tiene defecto. Levante la mano el que no tiene defecto. ¿Ah? Y entonces, todos tenemos defecto. Y cuando van hablando de nosotros, no nos gusta. ¿Ah? Pero nos gusta hablar de otro. A ver. A otros si le vemos los grandes defectones, los de nosotros son chiquitos. Amén. Alabado sea Dios. Entonces, hermano, ¿qué es lo que nosotros necesitamos para el avivamiento, para el fuego de Dios? Una iglesia, vamos a cambiarle un poquito, perseguida. Esa es una otra de las partes que tenemos que aguantar, ser perseguido por la causa de Cristo. Por ser buen cristiano, el diablo te va a perseguir y no te va a querer dar vida. Pero tenemos la promesa que con Cristo somos más que vencedores. Venga lo que venga, pase lo que pase, Cristo es el vencedor y Él nos llevará de victoria en victoria, de triunfo en triunfo. No tengas temor. Él es el vencedor. Él es el poderoso. Amén. Ahora, que vengan las pruebas que vengan. La iglesia tiene que ser probada. Tiene que pasar por la prueba. Usted no espere aceptar a Cristo, ser cristiano, y que solo le estén adulando, le estén diciendo, ay, qué bonito, que esto, que no sé qué. No. Te van a decir que eres feo, te van a decir que no sirve para nada, te van a un montón de cosas. Pero alabe a Dios por eso. Si le dijeron eso a Jesús, ¿cómo no lo van a decir conmigo? ¿Ah? ¿Que usted tiene defectos? Claro, si tiene, yo también tengo. Todos tenemos. Una iglesia que alabe, dijimos, ¿verdad? Una iglesia que propague el mensaje. Y una iglesia purificada. Eso es lo que queremos ver. Y una iglesia que ore. Tenemos estas cualidades. Queremos un avivamiento, no tanto allá en el grupo, sino en mi vida. Porque algunas veces queremos que haya avivamiento en la iglesia, pero no en nosotros. Nosotros andamos más secos, más tostados que. Y queremos que la gente, qué bárbaro. Que cuando yo hable aquí, todo mundo empiece cuando yo hable. Pero cuando ellos están hablando, yo no. Amén. Entonces tenemos que luchar, tenemos que traer el avivamiento. El avivamiento está en serle fiel al Señor. Guarda estos puntos. Y usted va a tener una vida diferente. Tenga ganas de ser usado por el Señor. Tenga esa bendición especial. Esta hermana que les decía, ¿ah? Ahora llega conmigo a decirme, aquí tengo la notita de ella, donde hubieron almas que se entregaron al Señor. Y mucha gente que le recibió con gozo la evangelización que tuvieron. Esas dos hermanitas salieron. Y ahí viene con lo que reporte grandísimo. Que no lo habían logrado ni en el mes, ni quizás ni en medio año. Pero ahora en una semanita. ¿Qué tal si todos nos disponemos? ¿Qué tal si todos vamos y nosotros buscamos a entrar en el verdadero avivamiento? El verdadero avivamiento es ganar almas. El verdadero avivamiento es ver gente bautizándose, es ver gente aceptando, es ver gente llegando a la presencia de Dios, haciendo la obra de Dios. Ese es el verdadero avivamiento. Algunas veces se conforma uno con tener todo el local lleno, pero ¿de qué sirve? Los estadios se llenan, pero no hay avivamiento. Los circos, los lugares de fiestas, de baile, se llenan, pero no hay avivamiento. ¿A dónde hay avivamiento? Donde disponemos a servir al Rey de Reyes, Señor de Señores, hacer una entrega total y decirle: Señor, ayúdeme, yo quiero servirte, quiero ser testigo, quiero proclamar tu nombre. Todos los que quieren proclamar el nombre de Jesús, pónganse de pie y dígale: Señor, aquí estoy. Si usted entiende que Dios le ha hablado, usted empiece a hablar. Porque algunas veces tenemos que hasta sacar lágrimas aquí nosotros para que usted pegue un grito. Es usted el que tiene que adorarle. Piense si usted tiene el gozo, la libertad de adorar en este momento. Y si no, quédese con la boca abierta y los ojos abiertos. Pues todo el tiempo tenemos que empezar nosotros aquí. Aquí a decir, empezar, y aquí casi hasta llorar para que usted medio pegue un grito. Vamos a oír esa iglesia buscando estos puntos. Tremendo. Alabado sea Dios. Alabado sea el Señor. Aleluya, aleluya, aleluya. Alabanza, alabanza, alabanza, alabanza. Gloria a Dios, gloria a Dios, gloria a Dios. Aleluya. Qué lindo, qué lindo, qué lindo. Señor, que en este momento haya compromiso para propagar el mensaje. Que haya gente que se esté comprometiendo ahorita para propagar el mensaje. Que haya gente que se comprometa para purificar su vida en la palabra. Aleluya, aleluya. Alabado sea Dios. Una iglesia también que alabe, que se alabe a Dios, que aprenda a alabar a Dios. Una iglesia perseguida. Y una iglesia, aleluya, aleluya, que ore. Una iglesia que ore, una iglesia que se mete en la oración. Padre, en este momento tu palabra nos dice que si se humillare mi pueblo, sobre el cual mi nombre es invocado, y oraren y buscaren su rostro, y se convirtieran de sus malos caminos, entonces yo oiré desde los cielos, perdonaré su pecado y sanaré su tierra. Señor, aquí te presento esta iglesia, Señor. Te presento este grupo de hermanos, oh Dios, que necesitan entenderte, conocerte y aceptar tu voluntad. Señor, mira los que tienen la lengua quieta, que no hay palabras, no tienen ni palabras siquiera para poder dirigirse a ti. En esta hora, Señor, tómalos en tus manos. Espíritu Santo, ministra su vida y permite que pueda haber arrepentimiento de esa clase de vida mediocre, de esa clase de vida sin fruto. Que ahora, Señor, cambie todo y que haya una bendición especial, Señor, en la vida de cada uno de mis hermanos. Oh, mi Cristo amado, mi Cristo santo, santo, santo, santo Dios, bendice este pueblo, bendice este pueblo, bendícelo, Señor. Mira, mira, Señor, mira, Dios, tú estás necesitando una iglesia que te adore, una iglesia que no esté escondiendo nada, una iglesia que sea pura, sin mancha, sin arruga, una iglesia que tenga fuerzas para presentarte ante ti, Señor. Bendícelo, Dios, aquellos que han agarrado en serio, aquellos que ni siquiera han entendido lo que prediqué, bendícelo, ayúdalo, dale fuerza, Señor. Y reprendemos todo espíritu del diablo, reprendemos toda obra de las tinieblas, en el nombre de Jesús de Nazaret. Declaramos la bendición del Padre, el Hijo, el Espíritu Santo. Y bendice, Señor, los amigos que tengamos aquí con nosotros. Llénalos de tu poder, que esos amigos vengan a sentir esa paz, sentir ese gozo, sentir esa bendición. Ahora mismo, en el nombre de Jesús, reprendemos todo espíritu engañador, todo espíritu del diablo, y declaramos libertad para los que están atados. Todos los que están atados, sean libres ahora, ahora, ahora. Por la palabra, por la palabra, por la palabra. Oh, gloria, gloria, gloria, gloria, gloria, gloria. Alabado sea Dios. Alabado sea Dios. Aleluya, aleluya. Todos los que están ahí, vean.
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0: Dios les bendiga, amados hermanos, en esta noche. Es un privilegio muy grande poder estar acá con cada uno de ustedes en este día sábado 27 de junio, acompañándoles y llevando esta hermosa bendición hacia cada uno de sus hogares a través de este espacio de la oración. Esperamos que usted ya esté listo, preparado, con ese ánimo, con ese gozo de poder unirse también con nosotros, aclamar y orar a nuestro Señor Jesucristo, pues la palabra del Señor así lo dice: clama a mí y yo te responderé y te enseñaré cosas grandes y ocultas que tú no conoces. Así que usted que está ahí en su hogar, acompáñenos a través de este espacio, orando ahí desde donde usted se encuentra, en familia, en su hogar. Usted puede aprovechar muy bien este tiempo, ya que quizás por los oficios, por cada una de las cosas que se hacen durante el día, el trabajo, usted no haya tenido la oportunidad de poder acercarse a Dios a través de la oración, pero hoy en este espacio usted puede hacerlo. Vamos hasta las 9 de la noche, así que solamente nos queda también invitarle a usted a que pueda compartirnos su petición. Si usted tiene alguna necesidad, si usted desea que nosotros oremos por usted, pues llámenos a los números telefónicos 2609-1080 o a través del número de WhatsApp 7923-9593. Asimismo, también queremos saludar a todos los que nos acompañan y están en sintonía con nosotros a través de los diferentes medios, a través de los diferentes medios digitales, a través del internet, a través de Radio Cred Santa Ana en la zona occidental, Radio Jericín en Ciudad Barrios y también Radio Cred acá en San Miguel a través de esta frecuencia 1080 AM en toda la zona oriental, en todo nuestro país y fuera de nuestras fronteras. Así que en esta hora esperamos que usted pueda estar escuchando esta hermosa bendición. Y asimismo también agradecemos a nuestros hermanos patrocinadores, hermanos que siempre se nos unen a orar, a clamar y sobre todo a colaborar para la obra del Señor, a unirse también a través de su ofrenda. Y queremos informarle que para Radio Cred acá en San Miguel no contamos con ningún patrocinio, así que usted puede ser parte de ello, puede usted patrocinar en esta obra, este espacio de la oración para Radio Cred acá en San Miguel. También informarle que, bueno, Radio Cred Santa Ana, Radio Jericín no nos ha reportado patrocinio. Esto quiere decir también que este espacio está disponible para cada una de estas radios: Radio Cred San Miguel, Radio Cred Santa Ana y Radio Jericín. Usted en esta noche, si siente ese deseo, si usted siente ese toque en su corazón de parte de Dios de poder colaborar, de poder ofrendar, este es el momento para que usted pueda hacerlo. Así de esta manera vamos a dar ya inicio. Ya tenemos por acá a nuestros hermanos que nos acompañan y ellos serán los encargados de poder elevar ese clamor a nuestro Dios. Adelante, hermano.
1: Gloria al Señor, gloria a Dios. Dios les bendiga, estimados hermanos, en esta hermosa noche que Dios nos da la oportunidad para poder entrar a su hogar, en su vehículo que usted va manejando, ¿verdad? Buenas noches, Dios les bendiga. Mi nombre es Vidal Treminio y la razón de que estamos aquí es porque Dios los ha mandado a interceder por cada una de las peticiones que están puestas en la radio, ¿verdad? Y saluditos de aquí, de El Salvador, San Miguel, a los de Querando, Texas, y Garland, Texas, Plenos, Texas. Saluditos ahí los hermanos, y de Richardson también saludos allá en Estados Unidos, que los están escuchando en este preciso momento, ¿verdad? Y aquí estamos en la Radio Cred de San Miguel. Si usted está recién movido para esta ciudad, le invitamos, hermano, que lo visites. Ahí estamos en la entrada de Monte Grande, la iglesia central de San Miguel, Radio Cred, ¿verdad? La iglesia Cred, perdón. Y estamos aquí en esta hermosa noche para interceder por cada una de las peticiones que se han hecho, puesto en la lista que tenemos nosotros aquí. En el nombre del Padre, del Hijo y del Espíritu Santo, quiero leer una escritura que se encuentra ahí en Jeremías 33, versículo 6, donde dice la palabra de la siguiente manera: es una promesa de Dios para traer sanidad, restauración y paz. Oiga bien, paz lo da el Señor. Cuando nosotros le pedimos a nuestro Dios, Él quita todos nuestros problemas y los libera, revienta cadenas de todo problema que estemos pasando, ¿verdad? En este momento, en esta noche, le damos la honra y la gloria a nuestro Dios para darle la oportunidad de estar juntamente con ustedes, que los escuchen en ese vehículo que va rumbo a su casa, rumbo a su trabajo. Pues la verdad que hay diferentes horas de que la gente trabaja, ¿verdad? Entonces, y en su hogar que está usted, que va llegando de trabajar, le decimos Dios le bendiga en esta hermosa noche. Si usted tiene el deseo de patrocinar este programa, sería muy bueno y la bendición sería para usted. Y aquí dejo a mi hermano para que él se presente y lo salude con sus palabras que él trae.
2: Dios bendiga a toda la audiencia que está en sintonía en esta noche. Venimos de la Iglesia Central CRED. Somos parte de la zona 2, sector 1, que hoy supervisa nuestro hermano Álvaro Molina. Y mi nombre es Elmer del Cid. Dios bendiga a todos los que están ya en sintonía de esta radio 1080 CRED de San Miguel. Vamos a dejar ya a nuestro hermano que va a comenzar la oración.
1: Sí, hermanos, continuamos en este momento. Vamos a pedir oración por la hermana Fernanda Velázquez. Dice que necesita oración, sanidad también por lo que está pasando, ¿verdad? Yo no sé qué clase de enfermedad tendrá, pero el Señor lo sabe, y en esta hermosa noche estamos reunidos con ese gran propósito para pedirle a nuestro Señor y el Salvador Jesucristo de que Él va a tomar el control, ¿verdad?, de ese cuerpo, de ese de lo que esté pasando. El Señor es el doctor de doctores, ¿verdad? También tenemos aquí otra petición que tenemos en la mano. Se llama la persona Lorena Fuentes. Pide por sanidad también, que pedimos que en el Señor, que ella va a ser el Señor va a hacer la obra en esa hermana también, ¿verdad? Podemos confiar todo. En veces nosotros confiamos en la pastilla, y en veces confiamos en el doctor, y donde sabemos que debemos de confiar es en el Señor Jesucristo, que Él hizo los cielos y la tierra, y Él es que dio el control de cada uno de nuestra vida, ¿verdad? También pedimos por otra petición, Teresa también está pidiendo sanidad. Yo no sé qué clase de problemas tiene mi hermana, ¿verdad? Pero ella en este preciso momento le estamos pidiendo a nuestro Dios que tome el control, y que tome el control de ese cuerpo, que reviente cadenas de atadura, que reviente cadenas de enfermedad. Te lo pedimos en el nombre de Jesús de Nazaret en esta hermosa noche. Padre, Hijo, el Espíritu Santo, tome el control de cada vida, de cada hermano que está presente escuchando este momento, Padre, en esas radios, en esas casas, perdón, ahí donde estén ubicados. También pedimos por Elisandro Sánchez. También pedimos, Elisandro Sánchez también pide sanidad. Alabado sea su nombre. Gracias, hermanos, por poner la confianza en nuestro Dios y ponerla también en nosotros para poder clamar, la verdad, por cada una petición que esté pidiendo. La Biblia dice que donde están ahí reunidos todos juntos clamando por el mismo sentir, dice que Dios va a sanar a aquella gente que está enferma, ¿verdad? Podemos ver a aquella mujer que tenía el flujo de sangre, que había ido por doctores y que había ido por hasta con brujo, y por último quien vino a sanarla fue el Señor Jesucristo. Nomás que le pedimos que aumente la fe para poder creer en el nombre del Señor Salvador Jesucristo. Son con la sangre de Cristo que podemos ser librados en el nombre de Jesús de Nazaret. Padre, el Hijo, el Espíritu Santo, a usted le doy la honra y la gloria, Padre Celestial, porque usted es bueno y grande en su misericordia. Tome el control, Padre, en este hermoso momento, por cada reunión que se da a cabo de los martes y los jueves y los sábados, Señor Jesús, por cada líder, Señor, dale fuerza, dale sabiduría, dale entendimiento, Padre, que haya más deseo de buscar tu presencia, Señor, en esta hora. Te pido por el hermano César, Padre, en este momento, Padre, levanta ese siervo, él es tu hijo, Señor Jesús, Rey del Universo. También por el hermano, Señor Jesús, aquellos que están alejados, Señor, de que se han alejado del tu presencia, Padre, es el momento de buscar el rostro en el nombre de Jesús de Nazaret, Padre Celestial, en esta hermosa hora. Te doy la honra y la gloria porque usted es bueno y grande en su misericordia, Señor amado. También te pedimos por los que están haciendo, apoyando este programa. Bendícelo, Señor, en sus trabajos, Padre, bendícelo en cada paso que den ellos, Señor. Yo sé que usted es el que da la fuerza también, Padre, da la fuerza en los trabajos, Señor Jesús, Rey del Universo.
3: Padre, en este momento te lo pedimos, que tomes el control de nuestra boca, que tomes el control de nuestros labios, que tomes el control de cada paso que demos, de cada palabra que digamos. Señor Jesús, la vista está puesta en nosotros, pero usted, Señor, nos va a dar la fuerza y la va a aumentar como la del búfalo. Padre, en esta hermosa noche te lo pedimos en el nombre poderoso de Cristo Jesús de Nazaret. En esta noche, Padre celestial, a usted doy la honra y la gloria. Levanta tu pueblo, Padre. Su venida está muy cerca, Señor amado. Mira cuánto pueblo se está perdiendo por causa de conocimiento, que no quieren, saben de la venida de Cristo, pero muchos se han apartado. Levántalo, Señor, levanta tu pueblo, levántalo, Señor Jesús, en el nombre poderoso de Cristo Jesús de Nazaret. En esta hermosa noche te lo pedimos, Señor. Bendice la familia de cada hermano, bendice los jóvenes, Señor Jesús, que tú pones en esa iglesia. Bendice los matrimonios, Señor, bendice. Bendice a cada varón, a cada hembra, Padre celestial, en el nombre poderoso. Bendice a los pastores, Señor amado. Bendice, dale fuerza, Señor, a cada uno de ellos. Bendice a los servidores, Señor Jesús. Bendice a cada predicador que se sube al púlpito, Señor, a predicar. Úsalo, Señor, que haga unción de lo alto. Que cada vez que se suban, Señor, que puedan ser usados del poder y del Espíritu Santo en esta hermosa noche. Te lo pedimos en el nombre de Jesús. Levanta tu pueblo, Padre celestial, en el nombre poderoso. En esta hermosa noche, Señor Jesús, levanta, levanta, Señor, revienta cadenas de atadura, revienta cadenas de tristeza, revienta cadenas de aflicciones, revienta cadenas de enfermedad, revienta cadenas, Padre celestial, de cada dolor de cabeza, de cada dolor del cuerpo. En esta hermosa noche te lo pedimos, Padre, por hermana Carmen. Señor Jesús, mira cuánto tiempo tiene que estar apostrada, Señor, pero tú vas a levantarla y va a ser un testimonio grande. En esta hermosa noche te pedimos por hermana Carmen, en el nombre poderoso de Cristo Jesús de Nazaret. Oh, alabado sea su nombre, alabado. Bendice cada locutor de esta radio, Señor. Bendice, Señor Jesús, a los secretarios, a la secretaria, Señor Jesús. Bendice cada locutora hembra, cada locutor varón, Padre celestial, en el nombre poderoso de Cristo Jesús de Nazaret. En esta hora te damos la honra y la gloria, Señor Jesús.
2: Aleluya. Aleluya, bendito sea el nombre, Señor. Venimos pidiendo en esta hora por Gladys Rivas, por sanidad total. Señor, en esta hora te pedimos, Señor, por Gladys Rivas, Padre, que seas tú, Señor, dando esa sanidad total, Padre, a esta vida, Señor. Te pedimos, Padre, por Heródita Castellano, Señor, por sanidad de azúcar alta, Padre, y por su familia, Padre. Te pedimos, Señor, que seas tú, Maestro Santo, controlando, sanando, Señor, esas vidas, Padre. Que tú pongas, Señor, la tranquilidad, la sanidad a esa familia, Padre. Te pedimos, Señor, por Elsie Rodríguez, por sanidad y provisión, Padre. Señor, te pedimos por esa provisión, Padre, por Elsie Rodríguez, Señor, que seas tú dando, Señor, proveyendo, Padre, lo que ella necesita. Oh Dios, te pedimos, Señor, por Elvis Rodríguez, Padre, por reconcilio, Padre, y sanidad, Señor. Te pedimos, Padre, por Elvis, Señor, por ese reconcilio, Señor, y esa sanidad, Padre, que esperamos, Señor, que tú puedas, Señor, sanar esa vida, Padre. Te pedimos, Señor, por Luis Campo, Padre, por convicción y liberación, Señor, que seas tú, Señor, llegando ahí, Señor, y liberando, Padre, esa vida, oh Dios. Te pedimos también, Señor, por Rudy, Padre, por sanidad en sus rodillas, Señor. Ve, Padre, esa rodilla, Señor. Tú sabes, Señor, cómo se encuentra, oh Dios. Te pedimos, Padre, por esa sanidad, Señor, de esa rodilla, Padre. Que seas tú, Señor, sanando esa rodilla, Señor. Te pedimos por Blanca Guerra, Padre, que seas tú, Señor, por fortaleza y sanidad, Señor, llevando ahí la fortaleza, Padre, y esa sanidad, Señor, que esas vidas, Padre, esa familia necesitan, oh Dios. Te pedimos, Señor, por Pedro Andrade, Padre, por recuperación de operación, Señor, aleluya. Mira, Señor, ahí donde está esa operación, Señor, te pedimos, Padre, esa pronta recuperación, Señor, te pedimos por José Quintero, Padre, por sanidad en su cabeza, Padre. Mira, Señor, tú sabes, Señor, que tenga, Señor, en su cabeza, Padre. Nosotros solo clamamos, Señor, que seas tú llevando la sanidad, Padre, a esas vidas, oh Dios. Te pedimos, Señor, por Sevillana, Señor Amaya, Padre, por sanidad y bendición, Padre, por protección de su familia, oh Dios. Te pedimos por Ismael García, Padre, por sanidad en los riñones, Señor. Mira, Señor, Ismael García, Padre, te pide, Señor, sanidad de esos riñones, Padre. Para ti no hay nada imposible, Señor, para ti todo es posible, oh Dios. Te pedimos, Señor, que seas tú poniendo las manos, Señor, en esos riñones, Padre, y que puedas dar, Señor, esa sanidad a esos riñones, Padre. Te pedimos, Señor, por Wilber Argueta, Padre, por respuesta, Señor, que seas tú, mi Dios, dando la respuesta, Señor. Oh, Padre, te pedimos, Señor, por todos aquellos, Señor, que se encuentran, Padre, estorbados de salud, Padre, que necesitan sanidad, Señor. Te pedimos, Padre, que seas tú sanando, Señor, toda dolencia, toda enfermedad, Señor. Tu palabra dice, Señor, que por eso viniste tú, Padre, para dar sanidad, Señor, que por tu llaga, Señor, nosotros somos curados, Padre. Te pedimos, Señor, por Teodora Avelar, Señor, de Corea, Padre, por sanidad y por su hijo, Padre, por bendición, Señor. Bendice, Señor, lleva, Señor, esa bendición a esa vida, Padre. Te pedimos, Señor, por Lázaro Amaya, Padre, por sanidad de su esposa, Padre. Mira, Señor, necesita, oh Dios, que tú sanes, Señor, su compañera, Padre. Te pedimos, Señor, por esa sanidad, Padre, de su esposa, Señor, que tú seas, Señor, quien dé esa pronta sanidad, Señor, a su esposa, Padre. Te pedimos, Señor, por Mari Chavarría, Padre, por bendición, Señor, y provisión, Padre. Provee, Señor, bendice, Padre, de una manera especial a esa familia, Señor. Te pedimos, Señor, por Miriam de Martínez, Padre, que seas tú, Señor, dando, Señor, esa respuesta que necesitan, Padre. Bendito sea tu nombre, oh Dios. Gracias, Señor. Gracias, Padre. Te pedimos, Señor, por María Marroquín, Padre, que necesita respuesta y protección, Señor. Mira, Señor, Jessica Marroquín, Señor, por respuesta y protección, Padre, y bendición, Señor. Lleva, Señor, esa bendición, Padre, esa respuesta que necesitan, oh Dios. Bendito sea tu nombre, Padre. Gracias, Señor. Gracias.
1: Aleluya, soberano Dios, en este momento, Padre, continuamos en este clamor de la noche, ¿verdad? Este día sábado, alabado sea su nombre, 28 del mes, alabado sea Cristo. Pedimos, Padre Celestial, que des la fuerza, Señor Jesús, por todos estos varones que se han anunciado, Señor, por estas peticiones, que usted va a hacer la honra y la gloria. Alabado sea su nombre.
0: Seguimos orando con nuestros hermanos en Radio Jericín. Adelante, hermana.
4: Padre nuestro que estás en los cielos, Señor amado, en esta hora de la noche, venimos delante de su presencia, Señor Dios, una vez más para adorarle, para agradecerle, Señor Jesús, por todas sus bondades y misericordias, por su fidelidad. Gracias, Señor amado Dios, por este día que nos regaló de vida, Señor, por todas las bendiciones, por todo lo que nos proveyó, Señor amado Dios. Gracias, Padre, por esta noche de descanso, Señor amado, que tenemos, Señor amado de los cielos. Gracias, Padre Santo. Le suplicamos que usted nos guarde y que usted nos proteja, Señor, que usted vele nuestros sueños, Señor de los cielos, que usted, Dios mío de los cielos, quien acampe, Dios poderoso, alrededor de cada uno de tus hijos, Padre, a través de su ángel, Dios mío. Gracias, Señor amado Dios. Quiero en esta noche, por la vida de cada uno de nuestros hermanos, Señor, que se encuentran, Señor amado, unidos en la oración, Padre, usted conoce las necesidades de ellos, conoce, Señor mío, las peticiones de su corazón, Señor amado Dios de la gloria, conoce, Dios poderoso, la dificultad, Padre Santo, por la que puedan estar, Señor. Oramos en esta noche por la vida de todos nuestros hermanos, Señor. Clamamos por la vida de nuestro hermano patrocinador, Señor amado. Bendice la vida de él, Señor. Que sea usted, Padre Santo, bendiciendo y fortaleciendo la vida de nuestro hermano, Señor. Usted conoce las necesidades de él, las peticiones de su corazón, Señor amado. Clamamos, Señor, por la vida de nuestro hermano, Señor amado. Sea usted bendiciéndole grandemente. Señor, clamo también por la vida, Señor amado Dios, de nuestro hermano Venancio Chicas, Padre de la Gloria. Sea usted manifestándose, Dios poderoso, la vida de nuestro hermano. Bendice la vida, Señor amado, de nuestra hermana, Señor Ana Guadalupe Sorto, Señor de los cielos. Que sea usted manifestándose poderosamente en la vida, Señor amado, de nuestro hermano, Señor amado. Bendícele, Señor, en cada, Señor, a todos los hermanos que han patrocinado en este día, Señor amado, los que han ofrendado, Señor Dios, que sea usted glorificándose, Dios mío de los cielos. Gracias, Padre. Adoramos tu nombre, Señor amado, en esta noche, Dios poderoso. Creemos, Dios mío, que usted es el único que nos puede ayudar, Señor, y puede fortalecer nuestra vida, Señor amado Dios. Gracias, Señor amado Dios. Oramos en esta hora, mío, por la vida, Señor, de nuestro hermano, Señor amado Dios de los cielos, Venancio, Dios mío, por la sanidad de él, Señor, por su salud. Oramos por bendición sobre su vida, Dios mío. También clamamos por la vida, Señor amado Dios, de nuestra hermana Marta Ábalos, Señor amado. Ella, Señor amado, está ahí, Señor, también unida a la oración en esta noche. Creemos, Dios mío, que usted puede hacer la obra en su vida. Bendice, fortalécele poderosamente. Gracias, Señor, por su amor, por su misericordia, por su fidelidad. Bendice la vida, Señor amado, de sus hijos, de sus nietos, Señor, y su, Señor amado, su negocio, Dios mío. Bendícele la vida, la hermana Marta, Señor. Clamamos por Sandra Larín, Dios mío. Oramos por nuestra hermana, Señor, en esta hora. Usted conoce la condición de ella, Señor, la salud de ella, el diagnóstico médico, Señor Jesús amado de los cielos. Oramos, Padre, para que sea usted manifestándose, Dios poderoso. Usted es el médico por excelencia. Usted, Dios mío de los cielos, es el que tiene todo bajo control, Señor amado, el que nos ayuda, Padre Santo de la Gloria, el que puede dar sanidad, cielos. Bendícele, Padre Santo amado, la vida, Señor, a nuestra hermana, Señor amado Dios. Gracias, Padre. Oramos por la vida de nuestra hermana Idalia Guandique, Señor. Bendícele y fortalece la vida de ella también. Sea usted manifestándose, Dios poderoso de los cielos, grandemente en la vida de nuestra hermana, Señor. Guíelo, Señor, con su gracia y a su misericordia, Dios mío. Muchas gracias, Padre. Esta hora clamamos por la vida, Señor, de todos nuestros hermanos, Señor amado Dios. Oramos por la vida de la hermana Lucía Sorto, Señor amado, la familia Gómez, Dios mío, está allá San Luis. Bendice esta familia, Padre Santo de los cielos, fortalece sus vidas. Así clamamos también por la vida, Señor amado, de sus esposos, Señor amado Dios. Glorifíquese poderosamente ahí donde está la necesidad en la vida de nuestros hermanos, Señor. Gracias, Señor amado Dios. Usted es el único, Señor, el que nos fortalece, Dios poderoso, el que da la sanidad, Dios mío. Oramos por la sanidad de nuestra hermana Edith Chicas, Padre Santo de la Gloria. Mira, Señor amado, la condición de ella también, Señor amado, ese corazón, Dios poderoso, de nuestra hermana. Y Señor, sea usted glorificándose, Dios mío. Usted sabe, solo es el corazón, Dios mío, el que le está fallando a nuestra hermana, Señor amado de los cielos, sino que hay otras enfermedades en su cuerpo, Dios mío de la gloria. Pero creemos, Dios mío, de ese médico por excelencia, Padre, que usted es el único que le puede ayudar y puede fortalecer su vida, Señor amado. Gracias, Padre Santo, le bendecimos, Señor amado, en este Padre, exaltamos y le glorificamos, Señor mío, desde ahora y para siempre, Señor amado Dios. Gracias, Padre, porque usted es nuestro ayudador, nuestro consolador, nuestra fortaleza, nuestro pronto auxilio, Señor mío, en las tribulaciones, Cristo Jesús. Gracias, Padre Santo, le bendecimos, glorificamos su poderoso nombre, Señor amado, en esta hora de la noche. Oramos por la hermana amada, Señor, por bendición, por sanidad en la vida de ella. Oramos por provisión, Dios mío. Oramos por la conversión de sus hijos, Padre Santo de la Gloria, por bendición para ellos, Señor amado Dios. Glorifíquese poderosamente, Señor, ahí donde se encuentra nuestra hermana, Señor amado Dios. Bendícele, Señor amado Dios, y gracias, Señor, por toda su misericordia y por su fidelidad. Clamamos también por la vida de nuestra hermana Abili Hernández, Señor amado Dios, hasta allá asesor, y bendice la vida de nuestra hermana. Bendice la vida de nuestra hermana, Señor Ángela López, Señor. Oramos, Señor amado de los cielos, para que sea usted manifestándose, Dios poderoso, en el familiar de ella, amado de los cielos, que se encuentra, Señor amado, enferma, estorbada de salud, ahí en la cama de su hospital, Señor amado, ahí donde se levanta y restaura, Padre Santo de los cielos, esa vida, Padre Santo de la gloria. Gracias, Señor amado Dios, le bendecimos. Oramos también por la vida de nuestra hermana, de nuestro hermano René Valmore Lobo. Dios mío, bendícele, fortalece su vida, Señor. Ayúdele, Señor amado Dios, sea usted el proveedor de cada necesidad de nuestro hermano, Señor amado Dios de los cielos. Fortalece la vida de él, Señor, la vida de su esposa, sus hijos, Padre, bendíceles grandemente. Oramos por Elena Estefani Lobo, Señor, por bendición, Dios mío, por fuerzas, por fortaleza, por sanidad, si está estorbada de salud, Dios mío, que sea usted guardándola, protegiéndola, Señor amado Dios de la gloria. Gracias, Señor, así oramos por la hermana Gladys también, Señor, bendícele. Oramos por que proveyéndole, Señor, para cada necesidad a nuestra hermana, por la hermana Marina Márquez, Señor, mira ese pequeño negocio que ha prendido, Señor, oramos por bendición por ella, Señor. Obra, Dios mío de los cielos, usted conoce las peticiones de su corazón, Dios mío, y conoce la necesidad de ella, Padre Santo de los cielos, y la Señor amado, y el deseo de su corazón también usted lo conoce, Padre. Usted le va a bendecir grandemente, Señor. Bendita de nuestra hermana, Señor. Gracias, Padre Santo, en esta noche. Le adoramos y le bendecimos, Padre Santo de los cielos, porque usted es el único que nos puede fortalecer, Dios mío. Oramos, Señor amado, en este momento. Quiero aprovechar, Señor amado, estos pocos minutos, Señor amado, que me quedan para orar, Señor amado, por nuestros hermanos venezolanos, Señor. Bendícelos, Padre Santo de la gloria. Que sea usted glorioso. Dios mío, en la vida de nuestros hermanos, Señor amado, allí hay un pueblo, Señor amado Dios, allí hay una, en esa nación, Dios mío, hay hijos suyos, Padre Santo, mira, Señor, esos hermanos, Dios mío, esos amigos, esos jóvenes, esos ancianos que aún están soterrados, Dios mío de los cielos, y quizás están con un poco de vida, Dios mío, les suplico, Padre Santo, que los sustente, Señor amado, que los mantenga con vida, Señor amado de los cielos, que usted pueda hacer la obra ahí, Señor. Padre Santo de la gloria, por todos esos familiares, Señor, esas personas que han perdido familias enteras, Señor, dele fuerza, dele fortaleza por los hermanos, Señor, que están heridos, Señor, los amigos, Padre Santo de la gloria, que están, Señor amado, heridos en esos diferentes hospitales, Señor amado Dios. Padre, le suplicamos de su misericordia, Padre, le suplicamos, Señor, provisión, Señor amado Dios, y que sea usted llevando fuerzas y fortaleza, Dios mío de la gloria, para cada una de las familias, Señor, que están pasando momentos difíciles, Señor. Muchos han perdido, Señor amado de los cielos, el hogar, Señor, no tienen nada, Señor amado Dios, y han perdido, querido, Señor, el dolor es fuerte, el dolor es grande, Señor, pero le suplicamos que usted tenga misericordia, Padre, y que les dé las fuerzas y la fortaleza, Padre. Muchas gracias, Señor, lo creemos por el poder de tu palabra. Yo sé, Dios mío, que su misericordia es grande, Señor amado de los cielos. Su palabra dice que usted es lento para la ira, pero grande en misericordia, Señor. Gracias, Padre, por su amor infinito. A pesar de todo, Dios mío, usted nos ama, Señor amado Dios de la gloria, y siempre demuestra ese amor cada día, Señor, hacia nuestras vidas, Padre. Muchas gracias, Señor amado, en el nombre de Jesús a usted hemos clamado, amén y amén. Adelante, hermanos.
1: Dios les bendiga, hermanos, continuamos con este mismo clamor en esta hermosa noche, ¿verdad? Que Dios nos da la oportunidad otra vez de estar en su sonido, en su radio, ¿verdad? En su vehículo. Vamos a continuar pidiéndole a Dios por las peticiones que tenemos en nuestras manos, en nuestro reporte que tenemos hasta el momento. Rodolfo pide oración también por trabajo, dice, trabajo, por gloria del Señor. Vamos a pedir al Señor de que Dios abra la puerta, va, de oportunidad de un trabajo para el varón, alabado sea su nombre. También pedimos por Delcy, sanidad, también pedimos por una sanidad que está pidiendo mi hermana, alabado sea su nombre. Dios tiene el control de nuestras vidas, Dios toma el control de cada enfermedad, Dios pone carga que nosotros podemos llevar.
3: En veces quiere verlo la enfermedad triste, va, pero sabemos de que en Dios tenemos la fortaleza. Él es que nos da la vida y nos da la fuerza para continuar remando hasta llegar hasta la meta, ¿verdad? En esta hermosa noche también pedimos, Señor Jesús, para aquellos que están en los hospitales, Señor Jesús, que tome el control, aquellos que ya les han dicho que ya les quedan pocas horas de vida, pero sabemos de que Dios tiene la última palabra. Él es el que tiene el control de nuestras vidas. Soberano Dios, en esta hermosa noche te lo pedimos, Padre Celestial, en el nombre poderoso. También te pedimos, Padre, por esos policías que andan patrullando por las calles, Señor, en San Miguel, Señor amado, y en donde quiera que anden los soldados, Señor, que usted puso la autoridad en la tierra, Padre, para que se respetara, en el nombre poderoso de Cristo Jesús, guárdalo en la palma de su mano, Señor amado. En este preciso momento te pedimos por el presidente de aquí de El Salvador, Señor, dale fuerza, dale sabiduría, dale entendimiento, Padre, aguárdalo en la palma de su mano, que tú tomarás el control de cada cosa que él haga, Señor. Tú pones reyes y quitas reyes, y usted ha puesto a ese varón es con un gran propósito, Señor Jesús, en el nombre poderoso. En esta hermosa noche te pedimos, Padre Celestial, que ilumine su mente, que ilumine sus pasos, Padre Celestial. Bendice a su familia, a su esposa, a su familia que tiene sus hijos. Yo no lo conozco muy bien, pero usted lo conoce mejor que yo, soberano Dios, que está en su trono, Padre. También te pedimos por aquellos que están presos, Señor, que están detenidos en migración en Estados Unidos, Padre, que ya sabemos que van a ser deportados en esta hermosa noche. Te lo pedimos por esa familia que está preocupada, Señor amado. Toma el control de cada vida, toma el control de cada mente, toma el control, Jesús, de cada movimiento que hagamos, de cada palabra que digamos en nuestra boca, Padre Celestial, que sea de bendición y no de maldición en esta hermosa noche. Te lo pedimos, Padre Celestial, porque usted es bueno y grande en su misericordia. Levanta tu pueblo, Padre, sabemos que su venida está cerca. En esta hermosa hora te pedimos por aquellos hermanos que están debilitados, que han sentido que ya no quieren, ya no pueden, pero en esta hora te lo pedimos, que usted le va a aumentar la fuerza como la del búfalo, Padre, y podamos volar alto como el águila, Señor Jesús, Rey del universo. En esta hermosa noche te pedimos, Señor, la fortaleza, la fuerza, la valentía de estar siempre mirando el blanco, que es Cristo. En esta hora, Jesús de Nazaret, te lo pedimos, Padre, mira el control, toma el control de cada vehículo, de cada hermano que anda manejando, Señor Jesús, aguárdalos en la palma de tu mano. Mira esos buses que manejan cada hermano, donde está jalando las almas para que vayan a gozarse con los que se goza. En esta hermosa hora, Jesús de Nazaret, te lo pedimos, cada chofer que maneja en esos autobuses, Padre, de la iglesia Cree, mira, Señor Jesús, que aguárdalo, Señor, dale fuerza, dale sabiduría, dale deseo, que hagan más gracia en ellos para recoger las almas, Padre Celestial. Te lo pedimos en esta hermosa noche, Señor Jesús, Rey del universo. Oh, alabado sea tu nombre, Padre, Hijo, el Espíritu Santo. Levanta tu pueblo, levanta, que caiga a ti del todo el temor, se vaya afuera, Padre, como es su palabra, Señor. Jehová peleará por vosotros y vosotros estaréis tranquilos. Alabado sea su nombre, Padre. Hay mucha gente que está pasando luchas fuerte, lucha difícil, que piensa que ya no la puede, ya no pueden, pero con Dios yo sé que la vamos a hacer, y que no hay nadie más que los va a arribar, Señor Jesús, en el nombre poderoso de Cristo, de Jesús de Nazaret. Levanta a tu pueblo, dale fuerza, dale fortaleza a aquellos que están desanimados, Padre Celestial, en este momento, aquellos que se han apartado de la palabra, de conocer la palabra de Dios. Levántalo, Señor, este es el día que antes de que sea demasiado tarde, que en vida se puede pedir perdón, ya muerto ya no. Dios está abriendo la puerta, Dios está, dice Jesús, que toca la puerta, y si abre, cenará con él y él con nosotros.

0: Cansancio, Padre, todo problema, Señor, ahora mismo. Mira los matrimonios, Señor, que ya están a punto de divorciarse, Padre. Usted aborrece el divorcio, Señor Jesús. Aquellos que están pasando problemas, lucha fuerte. Sabemos de que usted es la única respuesta, Padre. No hay abogado. Usted es el abogado. Usted es el Rey de Reyes y Señor de Señores. Lo que el hombre uno, el Señor une, nadie lo va a poder separar. Señor Jesús, Rey del Universo, quita ese problema. Mira, hay matrimonios que están en momentos de ya quieren separarse, pero usted no los va a dejar porque usted puso los matrimonios, Padre Celestial. Mira a tu pueblo, Señor, levanta, quita toda rebeldía, Señor Jesús, Rey del Universo, quita toda rebeldía ahora mismo, Padre, te lo pedimos, Señor Jesús, la fortaleza que aumente toda esa fe, la fe que la aumente cada uno de nosotros, Señor Jesús, Rey del Universo, en este momento te lo pedimos porque usted es bueno y grande en su misericordia, en esta hermosa noche, tú eres el que va a responder, Padre Celestial, soberano Dios, usted que va a contestar cada petición que pongamos en nuestras manos, en sus manos, perdón, Señor amado, en este momento, Señor, a usted le pedimos la misericordia, bendice a mi madre, Padre, dale fuerza a ese cuerpo que ha estado estorbado de salud, Señor, pero usted la va levantando, Padre Celestial, y así cuántas madres están pasando enfermedades, Señor, dale fuerza, dale fortaleza, Señor, hemos visto la misericordia. Usa las ancianas de la iglesia, úsela, que haga más temor, que cuando ellos hablen, Padre, que sea proféticamente en el nombre de Jesús de Nazaret. A usted le doy la honra y la gloria porque usted es bueno y grande en su misericordia, Padre Celestial. Bendice a tu pueblo, bendice a tu pueblo, bendice a tu pueblo, Padre, en este momento te lo pedimos, Señor Jesús, Rey del Universo, ahora mismo y por todos los siglos, que usted lo va a proteger con la sangre de Cristo. Alabado sea su nombre, quita todo deseo de malos vicios, Señor, aquellos que están pasando vicios, que no pueden dejar ese vicio, levántalo, Señor, del polvo, levántalo, Señor, esos que andan ahí en las carreteras, Padre, y han agarrado ese vicio de la tomada. Mira, Señor Jesús, quítale esos malos vicios, Padre, en este momento te pido la misericordia, que des la fuerza y la fortaleza, Señor amado, en esta hora, Padre Celestial, bendice a la hermana Sandra Pereira, Padre, en esta hora, Señor Jesús, dale fuerza, bendice a sus hijas, Señor, bendice a su esposo, Señor, alabado sea su nombre, bendice a su hijo también, Padre Celestial, porque tú eres bueno y grande en su misericordia, que pronto está cumpliendo año y que se va a estar celebrando, dale fuerza, dale ese gozo, Señor Jesús, en el nombre poderoso, Padre, en esta hermosa noche te lo pedimos, en el poderoso de Israel, levanta tu pueblo, Padre, levanta tu pueblo en la hora, Señor Jesús. Jesús, aumenta la fuerza en ese cuerpo, aumenta la como la del búfalo, Padre Celestial, y que pueda volar alto como el águila en esta noche, Señor, te doy la honra y la gloria, porque usted es bueno y grande en su misericordia, porque está aquí, los ha ayudado, Padre, en esta hermosa hora, Señor Jesús, levanta, Señor, da fuerza y fortaleza en este momento, Padre Celestial, grandísimo eres, Señor Jesús, porque tú eres bueno y grande en su misericordia, Papá, en esta hora te pedimos, Señor, por la familia que no está convertida, levanta, Señor, que puede levantar porque conocen tu palabra y se han apartado de ti, Señor, se han apartado, levántalos ahora mismo, mis hermanos, Señor Jesús, alabado, continuamos con mis hermanos.
1: Amado sea Dios soberano, Dios eterno, glorioso, bendito por los siglos de los siglos, grande es tu nombre, grande es tu bondad y tu misericordia, Señor, de ti, oh Dios, es la alabanza, la adoración. Solo tú eres Dios y no hay Dios como nuestro Dios. Grande es tu nombre, grande es tu nombre, grande es tu bondad, grande es tu misericordia, Señor. A ti sea la gloria, a ti la alabanza, Señor Dios y Padre glorioso, porque tú eres, Señor, el que todo lo puede y que todo lo sabe. Grandes son tus obras, Señor Dios y Padre celestial. Bueno es alabarte, oh Jehová, y cantar salmos a tu nombre, oh Altísimo. Anunciar por la mañana tu misericordia y tu fidelidad cada noche. noche, dando gracias, Señor, por otro día, oh Dios, que nos has prestado de vida hasta esta hora, y por esta noche que también, Señor, nos permites el poder invocar tu nombre nuevamente, encomendar, oh Dios, delante de ti las necesidades y las peticiones, creyendo siempre en

Tú estás atento a la oración, Señor, y que conoces las necesidades y las peticiones que cada uno de nuestros hermanos están enfrentando, pues tú conoces, Señor, las aflicciones de ti, oh Dios, viene la respuesta, Padre Celestial, y en el nombre de Jesús, Señor, creemos que tu misericordia podrá glorificarse, podrá manifestarse, que todo es posible para ti, Señor, pues dice la Escritura, claman los justos, Jehová, hoy. Asimismo, Dios Santo, creemos, Padre Celestial, que en esta hora, mi Dios eterno, tú atiendes a la oración, tú atiendes al clamor de tu pueblo, de todos los que están invocando tu nombre, unidos, Señor, unidos de rodillas o como sea que se encuentren, seas tú, mi Dios eterno, concediendo, mi Dios, una respuesta favorable según tu misericordia, según tu benevolencia, mi Dios eterno. En el nombre de Jesús encomendamos, Padre, la vida de nuestra hermana Merlin, Señor. Pedimos de tu bondad infinita y tu misericordia favorable sobre su vida y su salud, pues tú conoces su situación en la salud. Pedimos, Señor, esa bendición de lo alto, la sanidad completa, su mano poderosa pueda hacer sobre su salud, para sanarle, para libertarle, para quitar las angustias, las aflicciones. Bendiga, Padre, bendiga, mi Dios eterno, su vida y su familia por Julio César Cortés, por salvación de su alma, rompiendo, Señor, esas cadenas, libertando, libertando, Dios mío, de toda oposición, para que pueda echar manos a la vida eterna. Su misericordia sea obrando en su vida y atraerlo ante tu presencia. Bendiga la vida de nuestra hermana Ángela Martínez, Señor, bendiga su vida, Padre Celestial, bendiga su vida, bendiga su salud también, Señor, su familia, sus hijos, todos sean prosperados y guardados bajo su poderosa mano y conceder respuesta favorable, bendiciendo su vida, Padre, pues todo es posible, bendiga su familia, obre grandemente, bendiga también, Señor, la vida, Padre, de nuestra hermana, Señor, nuestra hermana Berta Lilian también por las bendiciones de lo alto, la protección, Señor, las bendiciones, Señor, en su vida, fortaleciendo, ayudándoles, Padre, ayudándoles a salir adelante, bendiciendo su vida, Padre, en el nombre de Jesús, bendiga su vida, bendiga su salud, su columna pueda ser restaurada para la gloria de su santo y bendito nombre, también por Rina, por bendición, por protección, Señor, fortaleza, la cobertura en sus vidas también, Señor, favoreciéndoles, ayudándoles, Padre, a salir adelante, bendiciendo su vida y su familia. Clamamos, Padre Celestial, también por la vida, mi Dios, de nuestra hermana, también Adela Núñez, por sanidad y bendición. Por la salud de nuestra hermana, como también, Señor, por la salud de su familia, bendiciendo sus vidas y concediendo respuesta a las peticiones, favoreciendo, ayudándoles a salir adelante. Bendiga también la vida de nuestra hermana Francisca Orantes, por sanidad, la salud completa de nuestra hermana sea, Dios Santo, favoreciéndola, ayudándole a salir adelante, la protección de sus hijos y familia, por Julia Godínez, por sanidad, Margarita Rodríguez, por sanidad, la salud de su esposo también, Señor, pueda ser restaurada y su mano poderosa sobre su vida para sanarle, para quitar las angustias, las aflicciones, los quebrantos, los tormentos. Sea su misericordia, Padre, obrando grandemente, bendiciendo su vida y su familia. Mire también por Sonia Alfaro, Padre. Oramos por la salud también de Sonia Alfaro. Pedimos esa bendición. Vamos, Padre, por una respuesta favorable, bendiciendo su vida y su familia. Creemos, Padre, que usted va a obrar, que va a dar respuesta también, Dios Santo, a las peticiones, como también por la familia Cortés, por salud, por la protección y consolación, Señor, en su vida, fortaleciéndoles, Padre, en el nombre de Jesús.
en ese nombre glorioso que es sobre todo nombre, bendiciendo su vida, Padre, así por María Hernández, Rosa Yanira y Sonia Hernández, por la salud también, la salud de nuestras hermanas, la protección, las bendiciones de lo alto, la respuesta también, Señor, en las peticiones, favoreciéndoles, ayudándoles a salir adelante, bendiciendo sus vidas, Padre, fortaleciéndoles, Padre, en el nombre de Jesús, bendito sea su nombre. La familia Luis Castillo también, encomendamos su vida, Padre, la salud de nuestra hermana María de los Ángeles, Señor, mire su condición también, Padre, pedimos por ella su recuperación completa, su mano poderosa pueda obrar, Señor, bendiciéndole, ayudándole a salir adelante.

0: Todas las cosas son posibles. Grande es su bondad y su misericordia. Bendiga mi Dios eterno también la vida, Padre, la vida también, Señor, de nuestra hermana Gladys Clemente. Pedimos de su bondad también sobre su vida y su familia, creyendo, Padre, en que usted va a obrar, que va a dar respuesta a las peticiones, pues nada imposible, Señor, todas las cosas son posibles. Bendiga su vida, bendiga su familia, obra, oh Dios, en su vida, Padre. Mire también por Marlene Martínez, Señor, por esa sanidad, oh Dios, y la protección de sus hijos y salvación de sus almas. Por Juana Valdizón, oramos por la salud también, Señor, su recuperación completa en la salud, bendiciendo su vida, su salud sea prosperada para la gloria de su santo y bendito nombre. Bendiciéndoles, Padre, ayudándoles a salir adelante, bendiciendo su vida, Padre, todo es posible, mi Dios eterno, fortaleciéndoles, ayudándoles, mi Dios, porque todo es posible, grande es su bondad, grande es su misericordia, por nuestra hermana Alicia de García, por la salud también de nuestra hermana, la salud de su familia, su esposo, por sanidad, Lucía del Carmen Chávez, por sanidad, por recuperación, por nuestra hermana también, Elizabeth Idelmi Martínez, por sanidad, por bendición y protección en su vida y su familia, así también, Padre, por nuestra hermana Dora de Peraza, oramos por la salud también de nuestra hermana, favoreciendo, ayudándoles, Padre, ayudándoles a salir adelante, bendiciendo su vida, mi Dios, porque todo es posible, grande es su bondad, grande es su misericordia. Bendiga, Padre, la vida también, Señor, la vida, Padre, de nuestra hermana también, Señor, nuestra hermana María de Jesús de Salazar, oramos por la salud y las bendiciones de lo alto, fortaleza en su vida, cubriéndoles, ayudándoles a salir adelante, bendiciendo su vida, Padre, clamando mi Dios eterno, creyendo en su palabra, en su poder divino, Padre, que no hay nada imposible, todas las cosas son posibles, bendiciendo su vida, como también por Audelia Rosales, por sanidad, la salud de nuestra hermana sea usted obrando, bendiciéndole, ayudándole, Padre, a salir adelante, bendiciendo su vida, pues todo es posible. Grande es su nombre y su bondad, su misericordia, Padre, pueda glorificarse, pueda manifestarse, Señor, porque no hay nada imposible. Grandes son sus obras, Señor Dios Todopoderoso, bendiciendo, mi Dios, la vida, Padre, de nuestra hermana también, Rosa Elida Martínez de Salazar, por sanidad y bendición, así también, Señor, por nuestra hermana anónima, por provisión de trabajo, por las bendiciones en su vida y su familia, todo es posible, Señor, todas las cosas son posibles, grande es su bondad y su misericordia, Padre, bendiga a su pueblo, bendiga a la iglesia, bendiga, Señor, a los que están sufriendo alguna situación, Señor, obre, Padre celestial, obre, Dios santo, pedimos misericordia también por las naciones, Señor, como también por allá, Señor, allá en Venezuela, Dios santo, bendiga, Señor, la gente, oh Dios, que están sufriendo, provea, Padre celestial, en el nombre de Jesús, Señor, Dios todopoderoso, gracias, Señor, por esta noche, oh Dios, y continúa nuestro hermano en San Miguel. Adelante, hermano.
1: Aleluya, bendito sea tu nombre, Señor. En esta hora, Padre, venimos pidiendo, Señor, por las reuniones familiares, Padre, que Señor, se lleva, Señor, a cabo, Padre, aquí en la ciudad de San Miguel, Padre, que seas tú, Señor, bendiciendo, Padre, esas reuniones familiares, Señor, te pedimos, Padre, por todos los obreros, Señor, por los anfitriones, Padre, por los asistentes, Señor, te pedimos, oh Dios, que seas tú, Señor, quien des más deseos, Padre, y que puedan, Señor, dar esas casas, Señor, para que las reuniones familiares, Señor, se puedan aumentar, Padre, te pedimos, Señor, por los supervisores, Padre, que seas tú, Señor, dando, Señor, esa fortaleza, que seas tú, Señor, llevando, Señor, esa supervisión, Padre, que seas tú, Señor, trabajando, Señor, en la vida de ellos, Padre, dando esa fortaleza, oh Dios. Te rogamos, Señor, por aquellos, Padre, que todavía no te han conocido, Señor, pero que un día, Padre, tú puedas decidir, Señor, llevar, Señor, ese consuelo, Padre, a su vida, Señor, que puedas tener esa salvación para su vida, Padre. Te pedimos, Señor, por aquellos, Padre, que nosotros no conocemos, Señor, pero que están estorbados de salud, Padre, están enfermos, Señor. Te pedimos que seas tú llevando esa sanidad, mi Dios, a su vida, Señor, ahí donde quiera que se encuentre, Señor, que puedan sentir tu mano poderosa ahí sanando, Señor, dando esa sanidad divina, Padre, que tú tienes, Señor, para cada uno, oh Dios. Bendito sea tu nombre, Padre. Te pedimos, Señor, por la Iglesia Central, Señor, que seas tú, mi Dios, administrando, Señor, a cada uno, Señor, de los hermanos, Padre, desde el más chiquito, Señor, hasta el más grande, Padre, que seas tú administrando, Señor, esa iglesia, Padre, que seas tú llevando, Señor, esa fortaleza, la bendición para cada vida, Señor, que ahí se reúnen, Padre. Bendito sea a tu nombre, oh Dios. Gracias, Señor. Gracias, Padre Celestial. Oh, bendice, Señor, a cada uno, Señor. Bendice, Padre, nuestra vida, Señor. Te pido, Padre, por nuestra familia, Señor, que seas tú llevando, Señor, esa sanidad, esas bendiciones, Señor, esas provisiones que tú tienes para cada uno de nosotros, Padre. Te rogamos, Señor, que seas tú, mi Dios, llegando, Señor. Te pedimos, Padre, por aquellos, Señor, que son parte de nuestra familia y que todavía no te conocen, Señor, que no quieren reconocer, Padre, que tú eres, Señor, el único, Padre, que puede, Señor, llevar, Señor, esa salvación a sus vidas, Padre. Te pedimos, Señor, que seas tú, Señor, quien dé ese deseo, Padre. Oh, bendito sea tu nombre, Señor. Gracias, mi Dios. Gracias, Señor.
2: En esta hermosa hora, Señor Jesús, le damos la honra y la gloria, Padre, por esta oportunidad que nos da de estar en esta cabina de radio, ¿verdad? Gracias, Señor Jesús, te pedimos fortaleza por cada hermano que está pasando luchas fuertes allá en Venezuela y por todo lo que ha pasado, ¿verdad? Y pidiendo la oración por el presidente Nayib Bukele, ¿verdad? Porque él ha mandado rescatistas, Señor Jesús, Rey del Universo. Te lo pedimos en el nombre poderoso de Cristo Jesús de Nazaret, Padre, Hijo del Espíritu Santo, Señor, da fortaleza, bendice a esos rescatistas que están allá, Señor, en Caracas, Padre. Bendice, Señor, a esa gente que está pasando una lucha fuerte. Dale fuerza, dale fortaleza, Señor Jesús, en el nombre poderoso de Cristo Jesús de Nazaret, Padre, Hijo del Espíritu Santo. A usted le doy la honra y la gloria porque usted los ha unido en ese gran propósito, ¿no? En esta hermosa noche, Señor Jesús, restaura la vida, Señor. Mira cuánta idolatría ha habido en ese pueblo, Padre, pero usted los va a liberar con lo que ha pasado, Señor. Bendice, Padre Celestial, a cada rescatista que ha llegado ahí a rescatar a esa gente que está aterrada, Señor amado. Ten la misericordia que puede llegar el momento de reconocer que han fallado contra Dios y puedan llegar a arrepentirse, Padre Celestial. Es la última noticia que está llegando en el mundo entero, Señor amado. Es la última noticia que está llegando, Padre, que Cristo viene pronto, que Cristo viene pronto. Aleluya, alabado sea su nombre, Padre Celestial. A usted le doy la honra y la gloria, Señor Jesús, Rey del Universo, en esta hermosa noche, Señor amado. Te pedimos, Señor, por medio de esta radio, que pueda entrar, Señor, la salvación en aquellos lugares que estén pasando lucha fuerte, Padre. También te pido, Señor, a iglesias allá, a la cristiana Canaán de West Dallas, Señor, al pastor Jesús Rosales, Señor, en esta hora te lo pido, que restaure la congregación entera, Padre. Levanta su pueblo, Padre Celestial. Sabemos que su venida está cerca, Señor Jesús, en esta hermosa noche. Te lo pedimos, Padre Celestial, porque usted es muy bueno y grande en su misericordia, Señor amado. Restaura tu pueblo, Señor amado. Restaura tu pueblo, Padre. Sabemos de que a pocos minutos queda para que suene la trompeta, Padre. En esta hermosa noche te lo pedimos, Padre Celestial, por esos hermanos que están en las casas escuchando, Señor, por aquellos que van manejando en sus vehículos, Señor Jesús, restaura que pueda entrar la palabra, Padre Celestial, y arrepentirse antes que sea demasiado tarde. En esta hermosa noche te lo pedimos, Señor Jesús, Rey del Universo, Padre. En esta hermosa noche, Señor, restaura vida, restaura, Padre, porque usted es el dador de la vida, Padre Celestial, en el nombre poderoso de Cristo Jesús. En esta hermosa hora, Padre, te lo pedimos, Padre, que el celestial, que usted va a restaurar, Señor Jesús, en este momento, Padre. Le damos gracias por esta oportunidad que lo diste de estar en este programa, Señor, y poder escuchar la gente, Padre, en las radios, en los hogares, Señor, que los han permitido entrar a que escuchen, Señor, y usted pueda ser de bendición, Padre, de escuchar esta palabra de que viene siendo de aliento. No es porque yo la diga, no es porque, es porque Dios lo está poniendo en mis labios, Padre, que usted va a dar la fuerza a esa gente debilitada, Señor. En esta hermosa noche le damos la honra y la gloria por la oportunidad que nos da de estar juntamente aquí con mi hermano en esta cabina de radio, Señor Jesús. En este momento, Padre Celestial, a usted le damos la honra y la gloria por esta oportunidad que se concede, Padre Celestial. Gracias, Señor amado, por la oportunidad que nos da, Señor, de salir de nuestros hogares, de salir a trabajar y regresar con bien. Gracias por los alimentos que los regalaste en este día. Gracias por la oportunidad de abrir nuestros ojos, de levantarlos bien de esa cama, Padre Celestial, en esta hermosa hora. Jesús de Nazaret, restaura vida, Padre. En el momento, Padre Celestial, usted es el único que podemos pedirle, Padre, en esta hora. Jesús de Nazaret, bendice a todo radio oyente, Padre Celestial, aquellos que les escuchan por primera vez, Señor, que puedan entender que aquí se predica la palabra y que esa palabra será fiel y verdadera. Bendice a todos los pastores de diferentes lugares de las iglesias. Bendice, Señor, a todo el pueblo ministerial, Padre Celestial. Bendice a cada pastor, Señor, a cada ungier, Señor amado. A usted le doy la honra y la gloria porque usted da la fortaleza, Señor. Jesús de Nazaret, bendice a tu pueblo. Bendice a los locutores de cada radio, Señor. Bendícelo, Señor, que haga deseo de ellos de estar en esas cabinas, Padre. Y úsalo, Señor, bendito, cada vez que hablen, que sea de bendición, Padre, porque son muchos que escuchan, Señor amado. En este momento le damos la honra y la gloria por esta oportunidad que lo da, Señor, de estar en este lugar bendiciendo su palabra, Señor Jesús. Bendice cada hermano que los escuchó en esta hermosa noche. Bendiciones, hermanos. Esta es la Radio Craig de San Miguel y saludándolos aquí a ustedes, ¿verdad? Que no sean primera vez que los escuche, que sigan escuchándolos. Aquí puede poner todas sus peticiones y tiene el deseo de patrocinar este programa. Con mucho gusto sería, ¿verdad? Y muchas gracias. Dios les bendiga. No le digo adiós, sino hasta pronto. Bendiciones. Dios les bendiga.

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2: Adore al Señor, adoremos al Señor. Dígale cuán grande es, cuán maravilloso es el Señor. Qué maravilloso ha sido el nuestro Dios. Oh, gloria a Dios, gloria a Dios, gloria a Dios. ¿Dónde están los verdaderos adoradores esta noche? ¿A dónde están los que han venido a adorar a Dios? ¿A dónde están los que disponen su corazón, su alma, su corazón para adorar, para bendecir el nombre del Señor? Oh, gloria a Dios, gloria a Dios, gloria al nombre de Cristo Jesús. Te alabamos, te bendecimos, Señor. Aleluya. Dios, este es un momento para que usted alabe al Señor ahí solo. Abra su boca y alabe al Señor. Exprese la gratitud al Señor esta noche. Expresemos toda gratitud al Señor. Exprésele la gratitud al Señor. Exprésele lo que usted siente en su corazón. Oh, gloria al nombre de Cristo. Gloria a tu nombre, Jesús. Yo sé que han venido muchas personas enfermas con problemas, pero Dios lo ha puesto ahí para que lo bendiga en el nombre de Jesús. Vamos a orar unos por los otros. Póngale la mano al que está al lado suyo y oremos los unos con los otros. Vamos a transmitir ese poder allá a los hermanos que han venido, que están enfermos, todos. Ahí ponga la mano en el nombre de Jesús, diga, yo bendigo, pero póngale al otro y el otro que le ponga al otro. Vamos a transmitir esa bendición de Dios. Vamos a transmitir ese fuego de Dios. Ahí tiene que pasar fuego de Dios, ahí tiene que pasar la gloria de Dios. Ahí el Espíritu de Dios tiene que sobrepasar esa bendición. Ahí tiene que sentir el fuego de Dios. Ahí tiene que sentir las correntadas del Espíritu Santo. Ahí tiene que pasar, ahí tiene que llegar, ahí tiene que transmitir esa bendición. No la deje ahí, no la deje estancada. Pásela y diga, yo bendigo a mi hermano, yo bendigo a mi hermana en el nombre maravilloso de Cristo Jesús. Vamos orando ahí. Ore y bendígalo en el nombre de Cristo Jesús. Diga, yo bendigo a mi hermano, lo bendigo en el nombre de Cristo Jesús. Ahí está el Espíritu de Dios obrando, ahí está el Espíritu de Dios ministrando. Ahí está Dios sanando. Ahí está el Señor sanando. Oh, gloria a Dios. Los que han venido enfermos, diga, yo soy sano por la sangre del Cordero. Gloria a Dios. Ahí atrás alaben a Dios. Ahí atrás alaben a Dios. Ahí en medio alaben a Dios. Aquí adelante alabemos a Dios. Todo mundo alabe a Dios. Todo mundo dígale, aquí estamos para alabar, para bendecir, para exaltar el nombre del Señor. Dele fuerte ese aplauso al Rey de Reyes y Señor de Señores. Alábele que Él vive. Alábele que Él vive. Y si Él vive, usted y yo vivimos esta noche. Hay victoria. Los victoriosos dicen amén. Gloria a Jesús. Qué maravilloso es tener un pueblo que alaba a Dios. Pero hay que predicar la palabra de Dios también. Estamos en victoria, iglesia. Vámonos a Apocalipsis capítulo 1, versículo 5 en adelante. Gloria sea al Señor. Sean bienvenidos todos en el nombre de Cristo Jesús. Estamos en el mejor lugar. Amén. ¿Cuántos creen que estamos en el mejor lugar? Es que si usted cree que ha venido a pasear, ya se fue mal. Porque el Señor está aquí con nosotros, y donde está su pueblo, aquí está la gloria de Dios. Amén. ¿Cuántos sienten la gloria de Dios? Dice la palabra de Dios en el nombre del Padre, del Hijo y de su Santo Espíritu. Y de Jesucristo, el testigo fiel, el primogénito de los muertos, el soberano de los reyes de la tierra, al que nos amó y nos lavó nuestros pecados. ¿Con qué, hermanos? ¿Con qué nos ha lavado nuestros pecados el Señor? Con su sangre. Versículo 6. Y Él nos ha hecho, ¿qué nos ha hecho el Señor a nosotros? ¿Qué son ustedes, hermanos? Reyes y sacerdotes. Alabado sea el Señor. ¿Para qué? Para Dios, su Padre. A Él sea la gloria, el imperio por los siglos de los siglos. Y dice el versículo 7, he aquí que viene con las nubes. ¿Y qué pasará? Y todo ojo le verá, y los que le traspasaron, y todos los linajes de la tierra harán lamentación por él. Sí, amén. Versículo 8 dice, leámoslo todos juntos. Yo soy el Alfa, la Omega, principio y fin, dice el Señor, el que es, el que era y el que ha de venir. ¿Quién es Él? ¿Quién es Él? ¿Quién es Él? El Todopoderoso. Amén. Dele la gloria al Señor esta noche. Y puede sentarse con un amén. En vez de que le truenen los huesos, diga amén. Alabado sea el Señor. Hermanos, hay una bendición tan especial, la que nosotros hemos recibido de parte de nuestro Señor Jesucristo. Amén. Todos los seres humanos, de todas las nacionalidades, no importa de qué país sea o de qué continente sea, todos somos humanos en esta tierra. Amén, hermanos. Y dice Colosenses capítulo 1, versículo 15, que todos fuimos creados por medio de Él. ¿Y para quién? Y para Él. ¿Para qué fuimos creados nosotros, hermanos? Para Él. Alabado sea Dios. Entonces usted no fue creado por ser un muñequito de sala, por ser ahí una personalidad de X o de cualquier situación. No, usted y yo hemos sido creados para adorar al Dios Todopoderoso. Amén. Amén, hermanos. Entonces, si hemos sido creados por medio de Él y para Él, la humanidad se perdió la comunión cuando Dios creó al hombre en el huerto del Edén a través de Adán. Perdió la comunión cuando el pecado entró en el mundo a través de Adán. Amén, hermano. Entonces, fue necesario que a través el hombre, a través del hombre, entró el pecado, pero a través del hombre iba a entrar la salvación a este mundo. Alabado sea Dios. Dios tenía que volver a construir la humanidad para poder tener comunión con el hombre, porque siempre Dios nos ha creado a nosotros para la alabanza de su gloria. Amén, hermano. ¿Para qué nos ha creado el Señor a nosotros? El problema es que ahora le han enseñado que debe tener religión, debe tener trabajo, debe tener dinero, y esa es la adoración de la gente de hoy en día. Pero más no saben de que nosotros somos creados para el Señor Dios Todopoderoso. Amén. Amén, hermano. Porque dice el Salmo 100 de que Él nos hizo y no nosotros a nosotros mismos. Porque somos pueblo de su prado y ovejas de su prado. Amén, hermano. O sea que somos personas gratas delante de Dios. Pero el pecado nos apartó de Dios. ¿Qué nos apartó de Dios, hermanos? El pecado, la maldad. El hombre aborreció a Dios a través del pecado, y el hombre que ha querido acercarse a Dios a través de las buenas obras, a través de la religión, a través de buenas cosas que hace para Dios. Pero la única forma que Dios podía acercar al hombre con Dios era a través de su Hijo Jesucristo. ¿A través de quién podíamos acercarnos a Dios, hermanos? a través de Jesucristo. Y fue necesario porque Dios dice que amó tanto a este mundo que mandó a su Hijo a morir a la cruz del Calvario. ¿A dónde vino a morir Jesús, hermano? A la cruz. Y no era una cruz de esa sencilla, era cruel, era duro. ¿Por qué lo hizo Jesús? Vea lo que dice el versículo 6 o el versículo 5. Y de Jesucristo, que es el que vino, que él es el testigo fiel, él es el primogénito. ¿Quién es él? Jesucristo, alabado sea Dios. Él es el soberano. ¿Quién es Jesucristo, hermano? El soberano de quiénes, de los reyes de la tierra. Imagínense ustedes el perfil de la persona que vino a morir por nosotros. No fue cualquier aguacatero de hoy en día que dice yo soy un seguidor de Jesucristo. No, él era el soberano, él era el Dios todopoderoso, él era el príncipe de paz, él era el Señor de los cielos, él es el Dios todopoderoso, él fue el que vino a esta tierra. Amén. Y no vino a pasear, no vino a ver las playas, a ver los volcanes, no, vino, ¿por qué vino? Dice el versículo 5, parte B, al que nos amó, amén hermano, díganos conmigo, él me amó a mí. Qué amor tan grande la de Jesús, hermanos, amén. ¿No creen ustedes que fue un amor pasajero? Es el amor de Dios a través de Jesucristo. Dice que él amó tanto a este mundo que vino a dar su vida por nosotros. Porque él lo amaba, él me amaba, él lo ama a usted todavía. Hoy en día el ser humano dice que le ama a usted, pero al darse la vuelta lo odia. Así es el ser humano. Pero el amor de Dios no es así, amados hermanos. El amor de Dios es maravilloso porque él nos ha amado, él es poderoso, él es soberano, amén. Ese amor tan maravilloso es el que nos tiene en esta noche aquí reunidos para alabarle, para glorificarle al Señor. No estamos aquí porque nos ha sobrado tiempo, porque no tenemos nada que hacer. Estamos aquí porque Él me ha amado y yo le amo, yo le amo, yo le amo. ¿Cuántos amamos al Señor? ¿Cuánto le aman? ¿Cuánto le aman? ¿Cuánto adoran al Señor esta noche? Él nos ha amado, hermanos. Y a veces nosotros decimos, ¿y a dónde está Dios? ¿Y quién es Dios? Imagínese usted. Y Él nos ha amado con todo amor, amén. Dice el primera de Juan 3, mirad cuál amor nos ha dado el Padre para que seamos llamados hijos de Dios. Por eso el mundo no le conoce, porque no le conoció a Él. Amados, ahora somos hijos de Dios, amén. Y eso que no se ha manifestado lo que hemos de ser, pero sabemos que cuando Él se manifieste seremos semejantes a Él, porque le veremos tal como Él es. Y ese es el amor de Dios. El amor de Dios no es que estemos aquí, sino que le veamos a Él, estemos con Él, permanezcamos en la bendición de Dios. El amor de Dios es maravilloso, hermano. Amén. ¿Ama usted a Dios, hermano? Voltea a ver al que está al lado suyo, a ver si lo ama. ¿Lo ama en el amor de Cristo? Ahorita puede decir que sí, pero adentro a ver, ¿verdad? De Dios en esta vida. Amén. Dice que Él nos amó. Y que dice, y también después que nos amó, nos lavó. ¿Con qué nos ha lavado el Señor? Mire, la primera venida de Cristo a la tierra, eso fue lo que vino a hacer. Primero, nos amó. Segundo, nos lavó. Estábamos manchados nosotros, hermanos. Estábamos podridos, dice Isaías 1:6. Desde la cabeza hasta la planta de los pies, éramos una podrida llaga, una sola hinchazón. ¿Quién quiere estar a la par de una persona que está hedionda, que le hiede la llaga que tiene ahí, hermanos? Aunque sea familiar y todo, pero le pica la nariz del mal olor. Imagínense, así estábamos nosotros delante de Dios. Dios aborrecía a nosotros, pero fue necesario que viniera Jesús para lavar nuestra herida del pecado, para limpiarnos de toda contaminación. Y ahora somos hijos lavados con la sangre de nuestro Señor Jesucristo. Amén. Hemos sido lavados, hermanos. ¿Y por qué hedemos a veces, pues? ¿Por qué hay tufo de pecado en nuestra vida? Amén. Aleluya. Ahí estamos todos egocéntricos, todos llenos de jactancia, llenos de rencores, llenos de vanidades, llenos de tantas cosas, hipocresía de este mundo, y no nos hemos sido lavados con la sangre del Cordero. Dice la palabra de Dios, de modo que si alguno está en Cristo, ¿qué pasa? ¿Cuántas nuevas criaturas hay esta noche aquí? ¿Cuántas nuevas criaturas hay en el Señor? Es porque hemos sido lavados con su sangre. Efesios capítulo 2, versículo 1 dice que estábamos muertos en delitos y en pecados. Amén. No había cosa buena de nosotros, amados hermanos. Y ahí estábamos nosotros, es que yo soy aquí, yo soy allá. Éramos arruinados. Éramos una podrida llaga, una sola hinchazón. Pero bendita sea la misericordia de Dios, que Él nos amó. Aún así, todos hediondos, todos tufosos que éramos del pecado, Él nos amó a nosotros, amados hermanos, y nos ha lavado con su sangre preciosa. Ahora olemos a la sangre preciosa de Cristo. Ahora olemos a la rosa de Sarón, al lirio de los valles. Amén. Hay un olor fragante de nosotros hacia Dios. Amén. O todavía hay tufo en nosotros, hermanos. Todavía hay hediondez ahí, ¿verdad? A veces somos personas que, en vez de levantar un olor grato delante de Dios, levantamos tufo. Es que yo soy el mejor predicador, es que yo soy el mejor cantante, es que yo soy el mejor líder. El Señor reprenda al diablo, porque aquí el mejor se llama Jesús de Nazaret. Él es el mejor, Él es el mejor, y a Él sea la gloria. Amén. Alabado sea el Señor. Él nos ha alabado. Y no nos ha alabado para decirle que ahora sí yo soy bueno, no. Nos ha alabado para poder ayudar a otras personas. Hay muchas personas que andan sucias en el pecado. Hay muchas personas que andan hediondas en el pecado. Y el Señor quiere que nosotros les ayudemos a alcanzar la sangre preciosa de Cristo, para que sean limpios con la sangre de Dios. Amén. Alabado sea el Señor. Dele fuerte ese aplauso al Señor, hermano. Pero déselo fuerte, alabado sea Dios. Él nos amó. Él nos lavó de nuestros pecados. Y después que nos ha lavado, dice el versículo 6, nos hizo, ¿qué nos ha hecho? ¿Qué es usted ahora que ha sido amado, ha sido lavado? ¿Qué somos ahora entonces? ¿Y qué es un rey, hermano? Amén. Si hemos sido lavados, si hemos sido amados por el Señor, dice que somos reyes y sacerdotes. ¿Cuántos reyes hay aquí? Ay, ¿por qué tenemos miedo al diablo cuando viene por ahí, pues? Ay, hermano, viene, ven, ven a orar por mí, porque yo sentí que el diablo se me tiraba encima. ¿Y quién es usted, pues? El rey es el que tiene autoridad. ¿Amén? ¿Tiene autoridad usted, hermano? ¿Tenemos autoridad en el nombre de Cristo? Mire, váyase a la calle, a la principal, y dígale a una de esos camiones grandes, una rastra, levántele la mano y deténgalo a ver qué va a pasar. Se le tira encima, se le va encima. Pero póngale el uniforme de policía. Puede ser el chaparrita la persona, pero dice ahí policía, levanta la mano. ¿Quién nos va a detener, hermano? ¿Ah? ¿Por qué se detiene? Porque anda la autoridad del Estado. Amén. Ahora nosotros no andamos la autoridad del Estado, andamos la autoridad del Dios Todopoderoso. Somos reyes. Y si nosotros somos reyes en el Señor, el diablo tiene que pararse en el nombre de Cristo Jesús. Porque somos poderosos en el Señor. Ahí andamos huyendo del diablo nosotros a veces, hermano. Dice que una vez un hermano estaba soñando que el diablo se le puso enfrente. Y cuando se le pone enfrente, el diablo dio un paso adelante El hermano dio dos para atrás. El diablo dio dos pasos para adelante y el hermano dio cuatro para atrás. Imagínense. Y luego empieza el diablo a correr y el hermano sale, hermano. El diablo siguiendo al hermanito. Y cuando andaba ya cansado por un lado y por otro, oyó la voz que le dijo: párate en el nombre de Jesús. Y se para el hermano y se para el diablo también. Y le dice el Señor: da una vuelta y ponte frente al diablo. Y le dice: da un paso hacia adelante. Y cuando él da un paso hacia adelante, el diablo dio dos para atrás. Y cuando el hermano dio dos pasos hacia adelante, el diablo dio cuatro pasos para atrás. Ahora le dice la voz: corre. Y empieza el diablo a correr, hermano. Y el hermano iba detrás del diablo, amén, siguiéndolo. Porque nosotros somos poderosos en el Señor. El diablo no nos puede tocar, el diablo no nos puede vencer, porque Cristo nos ha dado autoridad. Alabado sea el Señor. Todo lo que pidiéramos al Padre creyendo, lo hemos de recibir en el nombre de Jesús, amén. Y dice Hechos 1:8: recibiréis. ¿Qué vamos a recibir? ¿Y a dónde está ese poder entonces ahora? Cuando va a orar por los enfermos, en vez de levantarse, se muere, imagínense. Qué poder, ¿verdad? Amén. Mire, allá en los años 90 para atrás, mi hermano, un poder de Dios tan maravilloso. Yo me acuerdo cuando hacía los cultos, como yo me crecí en este ambiente, hermano. Amén. Es una bendición para mí. En los cultos antes de la guerra, me acuerdo que empezaban a las 7 de la noche. Imagínense usted, a las 7 de la noche, y no se sabía qué horas iba a terminar. A veces, cuando por muy temprano terminaba a las 11 de la noche. Pero de lo contrario, terminaba entre la 1 o 2 de la mañana. Y nada de que iba a estar el bus de la iglesia ahí esperándolo. A pie, hermano, a pincel, como dice, a patas, como dijo la hermana ella. Y bajo la lluvia, porque antes eran torrencial de lluvias que caían. Pero como uno anda en el fuego de Dios, en el gozo de Dios, hermano, no le importaba si lloviera o no lloviera, ahí iba caminando, alabando a Dios, glorificando a Dios, alabando y glorificando a Dios en aquellas calles oscuras y todo, alabando al Señor. Ahora se le pone bus, se le pone motorista y todo. Y oye, hermano, si me viene a cambiar, voy. Si no, no. Qué tremendo, hermano. Y tenemos el poder de Dios, imagínense, si no tuviéramos nada. Que Dios nos ayude, hermanos. Y todavía venimos al culto y somos los primeros que queremos irnos. Pero eso no vinieron hoy, ¿verdad? Amén. Amén. Entonces, hermanos, Él nos ha hecho reyes y sacerdotes. ¿Qué es un sacerdote? El sacerdote es el que se presenta delante de Dios. Nos hemos presentado delante de Dios este día. Hemos adorado al Señor, hermanos. Hemos glorificado al Señor. Le hemos dicho: Señor, aquí está mi vida, aquí está mi alma, te alabo, te glorifico. O solo hemos venido a decirle: Señor, dame, dame, dame, dame comida, dame frijoles, dame arroz, dame comida. No, aquí no hemos venido a pedirle, aquí hemos venido a alabar y a glorificar el nombre que vive por los siglos de los siglos. Porque todavía somos reyes y sacerdotes, mi hermano. Amén, hermanos, somos reyes y sacerdotes. Amén. Entonces, eso es lo que Jesús vino a hacer en su primera venida. Nos vino a alabar, nos vino a amar, nos vino a ser reyes, nos ha venido a ser sacerdotes a nosotros. Nos ha dado poder, nos ha dado autoridad, nos ha dado la bendición de poder llevar esta palabra donde quiera que vayamos. Amén. Hemos predicado su palabra este día al amigo, al vecino, ahí a la persona que ha ido en el bus, y a la persona le hemos hablado: Cristo le ama, Jesús le ama. Amén, hermano. Porque somos nosotros los que tenemos que anunciar el Evangelio de Cristo. Como que ya me durmieron los hermanos. ¿Están aquí todavía, hermanos? Gloria a Dios. Entonces, En el libro de Daniel habla de las 70 semanas, 70 semanas que han sido determinadas para llegar al fin de este mundo. Y de esas 70 semanas, cada semana es completada, cada semana tiene 7 días. Pero en esas 70 semanas dice la palabra de Dios que son 7 años. Cada semana son 7 años. Entonces ya pasaron 69 semanas que ya fueron cumplidas hasta la dispensación de la ley. Ahí se termina o ahí se cumplen las 69 semanas. Y desde el momento que Jesús muere, resucita, ahí hay una pausa porque entra la dispensación de la gracia. ¿En cuál dispensación estamos nosotros, hermano? En la gracia. ¿Por qué? ¿Por qué estamos en la gracia? Porque Jesús nos ha venido a amarnos a nosotros y nos ha lavado con su sangre preciosa. Amén. En este momento estamos en el tiempo de la gracia, la dispensación. Aquí, si usted quiere alabar, alaba. Si usted quiere servir al Señor, le sirve. Pero después no se vaya a lamentar. Amén, hermano. Después no voy a estar llorando y diciendo, ¿por qué no le serví al Señor? ¿Por qué no le glorifiqué a Dios? ¿Por qué no hablé de Cristo? Porque ya va a venir el tiempo donde todos tendremos que dar cuenta de las cosas que hacemos en este mundo. Y si no somos fieles a Dios, ay de las personas que no reciben a Jesús en su corazón. Porque hemos visto de que Él nos ha amado. ¿Qué nos ha hecho Jesús, hermano? Nos ha amado. Y eso se llama misericordia. ¿Tiene Jesús misericordia para nosotros, hermano? Amén, hermanos. Entonces yo quiero que entendamos, amados hermanos, que en este tiempo hay mucha pasividad en los hermanos, en la iglesia del Señor. Gracias a Dios que todavía se oyen unos amenes, unos gloria a Dios por ahí. Y esa es una bendición de que todavía hay fuego de Dios. Pero hay algunas veces, hermanos, que parece que estamos en un cementerio. Un silencio, hermano. Una gran bulla que hay en el cementerio, hermano. A veces así estamos, a veces nosotros. Pero si entendemos el amor de Cristo, usted y yo no vamos a estar callados, porque siempre vamos a estar en el primer amor. Amén. Y el primer amor es esa alegría de nosotros, ese gozo del Señor. Alabado sea el Señor Jesús. Entonces, desde que Jesucristo muere en la cruz del Calvario, nos ha dado la dispensación de la gracia. Las 69 semanas de Daniel se paran y están estancadas, están paralizadas ahí. Ahora, ¿cuándo va a ser la última semana? ¿Cuándo será la última semana, las 70 semanas? Es, amados hermanos, cuando la iglesia sea levantada hacia el cielo. Amén. Amén, hermanos. Esa es una bendición tan grande, tan maravillosa. Ese es algo maravilloso que nosotros estamos anhelando y deseando, que sea el rapto de la iglesia. ¿Cuántos esperamos el rapto de la iglesia? Pero para que sea el rapto de la iglesia, tenemos que estar preparados. ¿Cómo tenemos que estar? Dice la Biblia en Mateo capítulo 25, las 10 vírgenes. 5 estaban listas y 5 estaban, no tenían aceite. 5 tenían aceite y 5 no tenían aceite. Cuando dijeron, viene el esposo, las que tenían aceite encendieron las lámparas y se fueron. Y las que no tenían aceite, dice, ¿qué? ¿Qué pasó? Se fueron a buscar aceite, y cuando regresaron con el aceite, el esposo se había ido y la puerta se había cerrado. Ese es por si está vivo cuando es el arrebatamiento. Pero si viene la muerte esta noche, hermano, ¿qué va a pasar? ¿Le va a quedar tiempo para ir a buscar aceite? ¿Y cómo es que se busca el aceite, amados hermanos? ¿Ah? ¿Cómo? ¿Cómo se llena el aceite? ¿Cómo nos llenamos de aceite nosotros? A través de la oración, a través de la palabra, a través de la santidad de Dios en nuestra vida, amén. Eso es lo que necesitamos de anhelar cada uno de nosotros, estar en comunión con el Señor todos los días. A veces nosotros venimos aquí a este lugar y decimos, yo soy muy cristiano, pero allá en el trabajo un peleonero. Allá donde está la gente y todavía dice, y es cristiano este, pero parece que fuera puro diablo, dice. No, pero no lo voltee a ver, hermano, no voltee a ver el que está al lado suyo. No. Eso no vinieron ahora. Amén. Es que tenemos que reflejar lo que Cristo ha hecho en nuestra vida. Aquí en la calle, en el trabajo, donde quiera que andemos, tenemos que testificar de lo que Jesús ha hecho en nuestra vida. El apóstol Pablo dijo, ya no vivo yo, Cristo vive en mí. Lo que ve la gente en mí no es lo que yo soy, sino lo que Cristo está en mí. Lo que Cristo está en usted es lo que Dios, la gente ve, es lo que las personas ven. Y cuando la gente ve y dice, qué persona esta más humilde, más cristiana, yo quiero ser cristiano también, así como ese, como esa, así quiero ser yo, es porque hemos dado un buen testimonio de lo que Jesús ha hecho. Alabado sea Dios. Pero a veces, hermanos, se nos sale una lengüita, Dios guarde. Ya ustedes sabrán, ¿verdad? Amén. Dicen amén los hermanos. Gloria a Dios. Entonces, hermanos, en su primera venida de Cristo, estamos en la dispensación de la gracia. En este tiempo, y si nosotros ponemos en parámetro todo lo que son las 7 iglesias que Dios le dio al apóstol Juan, estamos nosotros casi ya finalizando las 7 iglesias y estamos en el tiempo de la iglesia de la Odisea. No me voy a meter mucho por el tiempo, pero yo sé que ustedes que son lectores de la Biblia ya conocen todos cada una de las 7 iglesias, pero si no lo sabían, ahí está en el libro de Apocalipsis, ahí las pueden buscar y leer. Amén. Entonces, hermanos, en el tiempo de la iglesia de la Odisea, dice la Biblia que era una iglesia que tenía todo. Tenía dinero, tenía posesión, tenía las mejores cosas, porque era una ciudad donde había abundancia de dinero, abundancia de riqueza. Pero delante de los ojos de Dios, dice la Biblia que Dios la encontró una iglesia pobre, una iglesia desventurada, una iglesia que no tenía amor de nada. Amén, hermanos. ¿Cómo era esta iglesia? Era pobre, miserable y desventurada delante de los ojos de Dios. Ahora, ¿cómo estamos nosotros en este tiempo delante de los ojos de Dios? ¿Cómo está la iglesia, hermanos? ¿Hay amor de Dios en nuestra vida? ¿Hay cristiandad todavía en nosotros, hermanos? ¿Amén, hermanos? Tenemos que ser fiel a Dios, hermanos. Alabado sea el Señor. Entonces, hermanos, pero Dios le dice, te aconsejo que compres colirio para que puedas limpiar sus ojos y puedas limpiar la vista. Y a Dios le da una recomendación. Pero la cosa es que siempre hay un remanente que está ahí para alabar a Dios. Y una de las cosas que nosotros debemos de luchar es de ser ese remanente que alaba a Dios. No importa la adversidad, no importa los problemas, pero aquí debe haber un pueblo que alaba a Dios todavía. Hay pueblo de Dios que alaba a Dios esta noche. Alabado sea el Señor. Hay algunos que dicen aleluya, pero es que están diciendo ya, aleluya, hermano. Ya. Sí, ya voy a terminar, no se preocupe. Gloria a Dios. Entonces, hermanos, en el tiempo de la gracia, Dios nos ha dado esta bendición. En el tiempo de la gracia, Dios nos ha amado. Dígalo conmigo, Dios nos ha amado. Dios nos ha lavado. ¿Qué nos ha hecho el Señor? Nos ha lavado. ¿Con lejía o con qué nos ha lavado el Señor? Con su sangre.

cruz del Calvario y darnos ese amor tan maravilloso a nosotros. Y nosotros ahí estamos. Si me queda tiempo, voy a ir. Si no, no. Ese es el amor que le tenemos al Señor. Amén. ¿Hay amor de Dios todavía, hermano? Si hiciéramos el culto mañana a las 5 de la mañana, estuviéramos aquí, hermano. Aleluya. Si me vienen a traer, vengo. Si no, no, dicen. Amén. ¿Hay amor de Dios todavía? Solo dos dijeron amén. ¿Hay amor de Dios todavía? Mire, ese amor de Dios tiene que ser así como cuando le mandan esa remesa de allá de Estados Unidos, ¿no? Le dicen, aquí va la clave para que vayas a sacar este dinero. Y se va, hermano, y hay una gran fila en la calle, un gran solazo ahí, hermano. Pero como son dineritos, ¿no? Y está bueno, gloria a Dios. Y una gran asoleada que se da, hermano, para que le venga a dar $20 ahí nomás. Pero algo es algo, ¿verdad? Pero si así fuéramos para alabar a Dios, para buscar a Dios, para buscar las almas, eso fuera mejor todavía. Porque mire, dinero en la bendición de Dios es maravilloso, hermano. Usted puede tener $100, pero si no está la bendición de Dios ahí, ni va a saber en qué se le fueron esos $100. Si es que aquí andaba $100 y qué barbaridad. No le abundó. Y una gran hambre que andaba. Y no le abundó. Pero si anda la bendición de Dios, hermanos, pueden dar $20 en la bolsa y anda bien lleno, feliz, y todavía le sobra. Porque el Señor es el que provee, el Señor es el que da, el Señor es el que nos bendice. Pero tenemos que bendecir.

Gloria a Dios. Amén. Dicen que una vez estaban todos los hermanos en una vigilia gozoso. Y tanto fue el gozo que un hermano se durmió. Y cuando se duerme se va la luz. Y en lo que se fue la luz quedaron el oscuro. Y se despierta en la oscuridad. ¡Ay! Se vino el Señor y me quedé, dijo él. A ver si no les pasó a alguno de ustedes así. Amén. ¿Estamos despiertos, hermanos? Ah, sí, amén. Gloria a Dios. No se asustó, ¿verdad? Gloria a Dios. Démosle fuertes aplausos al Señor esta noche. Alabado sea el Señor. Entonces, en la dispensación de la gracia, amados hermanos, tenemos esta bendición tan maravillosa que Él nos ha amado. Amén. Él nos ha lavado. ¿Y qué más nos ha hecho el Señor? Nos ha hecho reyes y sacerdotes. Amén. Eso fue lo que vino a hacer Jesús en su primera venida. Luego estamos esperando el arrebatamiento de la iglesia. Algunos dicen que eso es como que fuera una película, una ciencia ficción. Esto no es una ciencia ficción. Esta es la realidad del Evangelio. Nosotros hemos aceptado a Cristo porque en el Evangelio de Juan, capítulo 14, dice: no se turbe vuestro corazón. Creéis en Dios, creéis también en mí. En la casa de mi Padre muchas moradas hay. Voy a preparar lugar para que donde yo esté, dice el Señor, vosotros también estéis. Alabado.

0: Gracias a Dios. Entonces, Él se fue a preparar lugar para nosotros. ¿Qué fue a hacer el Señor, hermanos? Y todavía dice: me voy, pero os dejaré el otro consolador que estará con vosotros todos los días. ¿Y cómo se llama el consolador, hermanos? El Espíritu Santo está con nosotros. Él es el que nos consuela. Él es el que nos dirige. Él es el que nos está guiando a toda verdad. Amén. El Espíritu Santo está con nosotros. Nos consuela. Cuando usted lee la Biblia y siente cualquier necesidad, problema, angustia, y usted lee la Biblia y se siente consuelo, ahí está el Espíritu Santo de Dios. Ahí está el Señor con nosotros. Amén. Amén. Entonces dice Isaías, también dice: pueblo mío, apártate, porque mientras pasa la indignación en este mundo, dice que va a haber 7 años, la última semana de la que ve Daniel, en la 70 semana, dice la palabra de Dios que esa última semana será una semana tan terrible, donde el anticristo va a gobernar en este mundo. Él va a ser el Señor por 3 años y medio, dice la Biblia, que va a haber paz y seguridad aquí en la tierra. Todos los países, todas las naciones, ahorita estamos en guerra, ahí Irán, Irak, Israel, Estados Unidos, solo son bombas, ya está Rusia, ya está China, ya están todos los países preparándose con todo el arsenal, con todo lo que tienen para hacer una sola guerra mundial. Entonces, cuando eso suceda aquí en la tierra, la iglesia estaremos en las nubes con el Señor. Estaremos en ese lugar tan maravilloso, tan especial que el Señor tiene para cada uno de nosotros. Amén. ¿Y por qué nos va a llevar el Señor a las nubes? Porque Él nos ha amado a nosotros. Él nos ha lavado con su sangre preciosa. Él nos ha hecho reyes y nos ha hecho sacerdotes para el Señor. Amén. Entonces, si somos reyes y sacerdotes y nos ha amado y nos ha lavado, no lo va a dejar tirado ahí. Nos va a llevar a las nubes a estar con el Señor. Amén. ¿Estamos preparados? ¿Estamos listos? Amén. Y cuando lleguemos allá, dice la Biblia en Tesalonicenses capítulo 4, dice que los muertos en Cristo, al sonar la trompeta, los muertos en Cristo, ¿qué van a pasar, hermano? Resucitarán primero. Luego nosotros, si estamos vivos, si no hemos muerto, si estamos vivos, dice que seremos arrebatados, quitados de aquí de la tierra. En un abrir y en un cerrar de ojos. ¿Cómo sería eso? En un pispilear, pues, para que entienda. Hoy pispilea, hoy estamos, hoy ya no estamos. Así será tan instantánea el arrebatamiento de la iglesia, que si usted no está preparado y fuere en este momento el rapto de la iglesia, los que estamos preparados nos vamos con el Señor en este momento. Por eso es que hay que vivir listo, preparado desde ya, desde el momento que nos levantamos en la mañana. Señor, yo quiero estar preparado, quiero estar listo. Dejemos de hacer tanta payasada espiritual, dejemos de hacer tanta idolatría espiritual. Andemos en comunión con Dios todo el tiempo, andemos en armonía delante de Dios, porque el Señor puede venir en ese momento, puede venir en ese instante, y no sabemos cómo vamos a estar delante de Dios. Hay de aquellas personas que tienen tiempo para poderse poner a cuentas con el Señor, pero aquellas personas que no se les da tiempo de nada, es terrible. Dicen que un muchacho iba en una bicicleta allá por el bypass, y en lo que iba en la bicicleta, el pie se le trabó ahí, y no se fue hacia afuera, sino que se fue hacia adentro, y cuando él cae hacia adentro, el camión pasa y le deshizo la cabeza instantáneamente. Entonces, hermano, es ahí donde nosotros tenemos que saber que no sabemos cómo vamos a morir, cómo nos vamos a ir de este mundo, pero lo que sí tenemos que saber es que tenemos que estar preparados. Amén. Tenemos que estar listos delante de Dios, porque no sabemos el día y la hora en que nos vamos a ir a la presencia del Señor. Puede ser que la muerte venga, o puede ser que el arrebatamiento suceda este mismo momento. Amén, hermano. Entonces, cuando la iglesia sea levantada, seamos levantados todos, los que han muerto en Cristo sean resucitados, y los que estemos vivos seamos llevados al cielo. Dice que el primer paso que va a suceder es el tribunal de Cristo. ¿Qué es lo que va a suceder, hermanos? El tribunal, donde vamos a compadecer todas las cosas espirituales que hemos hecho en este mundo. Amén, hermano. Cada centavo que usted da de ofrenda para la obra de Dios, allá se le va a recompensar. Si usted no dio nada, ay, pero allá se le va a pagar. Amén. Ahora, ¿cómo va a ser ese pago? Dice que todos pasaremos por el fuego. ¿Por dónde vamos a pasar, hermano? Por el fuego. Y dice que unos serán oro, otros serán piedras preciosas, otros serán plata, otros serán madera, otros serán heno y otros serán hojarasca. El hojarasca es el zacate seco. Y son, ¿quiénes son el hojarasca? Es aquella persona que en el último momento de su vida se puso a cuentas con el Señor y aceptó a Cristo. Él aceptó a Cristo, pero no lleva obras para el cielo. Amén. Amén, hermano. Pero nosotros que estamos en el Evangelio, hay personas que ya tienen más de 20, 30, 40, 50 años de estar en el Evangelio y ni siquiera uno se ha convertido al Señor. ¿Qué obras vamos a llevar? ¿Qué recompensa vamos a recibir en el cielo? Amén, hermano. Gloria sea al Señor. Bueno, ahí los dejo mejor. Porque ahorita están pensando a ver qué vamos a empezar a hacer para la obra del Señor. No, mire, hay personas que dicen yo ofrendar a la iglesia, pero si viera lo que hacen. Hermanos, aquí no es que vamos a ver lo que hacen, aquí lo vamos a hacer porque amamos al Señor. Aquí glorificamos al Señor con nuestros bienes, con nuestros diezmos, y lo vamos a dar con alegría al Señor. Amén, hermano. Y allá el Señor lo va a recompensar. Dice que vamos a pasar por el fuego. Y el que es oro, dice que el fuego lo hace más brillante. El piedra preciosa, la plata, cuando pasa por el fuego se hace más brillante. Pero dígame usted, la madera, cuando pasa por el fuego, ¿qué pasa? El heno y la hojarasca. ¿Y cómo queremos estar allá? ¿Como piedras preciosas, como oro o como zacate? ¿Cómo queremos estar delante de Dios? Imagínese, Señor, aquí estoy. Y todo ahumado, todo tiloso. Aunque salvo, dice la Biblia. Amén. Pero ¿qué obras vamos a presentar delante de Dios? Nos va a dar pena decir, Señor, yo estuve mucho tiempo en el Evangelio y aquí está lo que yo he hecho, un pedacito de palo nomás. No, hermano, el Señor quiere ver lo que nosotros hacemos. Cada vez que usted va a visitar una persona, eso es contado allá en el cielo. Cada vez que usted ayuda a una persona, eso es contado en el cielo. Todo el tiempo que nosotros disponemos para el Señor, eso es contado en el cielo. Y en el momento oportuno vamos a recibir nuestra recompensa delante de Dios. Amén. ¿Cuántos estamos dispuestos a trabajar por la obra de Dios? ¿Cuántos estamos dispuestos a servir a Dios con todo el corazón? Así es que no espere glorias aquí en la tierra, porque aquí no va a haber nada. Va a haber glorias allá en el cielo. Amén, hermanos. El Señor dice, venid bendito de mi Padre a heredar lo que yo tengo preparado para cada uno de nosotros. Entonces, hermanos, después que suceda todos esos 7 años en las nubes con el Señor, aquí en la tierra dice que la ira de Dios cae sobre la humanidad. Amén. Eso es para las personas que todavía están vivas. Los que ya murieron sin Cristo, esos todavía están en la tumba, no han resucitado. Amén. Entonces viene el Señor y les manda una bendición especial a los que están aquí en la tierra. Le manda la ira de Dios. ¿Qué le manda el Señor, hermano? Ahora, mira, en este tiempo tenemos la bendición de que tenemos la gracia de Dios, porque Él nos ama, Él nos ha lavado con su sangre preciosa, nos ha hecho reyes y sacerdotes. Pero si no le obedecemos, ¿qué va a venir después, hermano? ¿Qué va a venir después si no le obedecemos al Señor? ¿Vale la pena servir al Señor, hermano? ¿Vale la pena alabar al Señor? ¿Vale la pena adorarle al Señor en cada momento, hermano? Es que mire, si no lo hace de corazón, después se va a lamentar. Amén. Y es mejor ahorita hacerlo de todo corazón y no después, que viene la ira de Dios. Dice que son 7 copas las que vienen contra la tierra. Las 7 copas, la ira de Dios, las 7 trompetas caerán sobre la tierra. Será un lamento, será un tormento, será un... Ay de aquellos moradores de la tierra, dice la palabra de Dios, que estén vivos. Será terrible para la humanidad. ¿Por qué? Porque no quisieron recibir a Jesús en su corazón, porque no quisieron aceptar a Cristo en el corazón. Ahora que hay tiempo, ahora que hay esta bendición de la dispensación de la gracia, tenemos que alabar a Dios con todo el corazón, servir al Señor, amados hermanos. No importa si ya es así, ya se siente cansado, pero tenemos que glorificar al Señor con todo nuestro corazón. Amén. Y después que sucedan esos 7 años, dice que el Señor viene a la tierra. ¿A dónde viene el Señor? Y dice que todo ojo, versículo 7 de Apocalipsis 1:7. Con esto voy a ir terminando. He aquí viene con las nubes y todo ojo le verá. Ahora, y los que le traspasaron. Miren, ¿qué va a pasar con los que le traspasaron? Y todos los linajes de la tierra harán lamentación por él. Gracias. Harán lamentación por él. Todos los que le traspasaron. ¿Quiénes son los que le han traspasado? Aquellos que lo crucificaron en la cruz del Calvario. Esos son unas clases de personas. ¿Y quiénes son las otras clases de personas? Aquellos que rechazan a Jesús en su corazón. Esas personas tendrán su paga por no recibir a Jesús en el corazón. Hermano, lo que usted tiene en su corazón a Cristo, dice Hebreos que es lo mejor, es un tesoro. La salvación es un tesoro tan maravilloso. Amén, hermano. Si nosotros tenemos un tesoro, ¿lo vamos a dejar así en la puerta, a un lugar para que un ladrón llegue y se lo robe? No, tenemos que atesorarlo bien, tenemos que cuidarlo bien, porque el diablo es un ladrón, dice la palabra de Dios. ¿Ha venido a qué, hermanos? A robar, matar y destruir. Si la bendición que Dios nos ha dado de la salvación, el diablo quiere quitar esa salvación en este tiempo. El diablo no quiere vernos a nosotros aquí alabando a Dios. El diablo no quiere que nosotros prediquemos su palabra. El diablo quiere verlo en las cunetas, quiere verlo allá arruinado en la calle. Pero porque el diablo es un ladrón. Amén. Dice Hebreos que tenemos que cuidar esta salvación tan grande y tan poderosa que tenemos. Eso que usted tiene, hermano, tenemos que apreciarlo, tenemos que cuidarlo, tenemos que amarlo. ¿Por qué? Porque es un tesoro de Dios para nosotros. Es lo que Él nos ha amado, Él nos ha alabado, nos ha hecho reyes y sacerdotes. Tenemos que cuidar esa salvación, amados hermanos. No despreciemos la bendición que Dios nos ha dado en este tiempo, porque si usted desprecia la salvación, si usted no recibe la salvación en este entonces, será demasiado tarde. Será tormentoso lo que va a suceder. Habrá lamentación, habrá crujir de dientes, habrá, hermano, no hay ni cómo describir la horrenda cosa que viene para la humanidad, aquella persona que desobedezca al Señor Jesucristo. Nosotros estamos en el tiempo de la gracia, lo he repetido y lo sigo diciendo, es porque el Señor nos ama a cada uno de nosotros y Él tiene misericordia y no quiere que nadie se pierda, sino que todos procedan al arrepentimiento. Es tiempo de anunciar, es tiempo de predicar, es tiempo de ir y llevar el Evangelio donde quiera que vayamos. Pero ¿quiénes son los que lo hacen? Los que realmente aman al Señor. No solamente del diente al labio, sino de todo.
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0: Dios le bendiga, buenas tardes. Como han estado, un verdadero privilegio estar acá en Santa Ana nuevamente, en la República del Salvador. Agradecerles por su tiempo, por su disposición de venir a escuchar una conferencia que espero sea de bendición a ustedes. Vamos a ponernos de pie y darle gracias a Dios antes de comenzar. Bendito Señor nuestro Dios, Rey del Universo, gracias te damos esta tarde por permitirnos compartir tu palabra, por darnos el honor de venir hasta tu presencia para escuchar la palabra tuya que levanta y que fortalece. Gracias a ti te damos en el nombre del Mesías Yeshua por este tiempo que nos regalas. En el nombre de Jesús te damos gracias, Señor. Amén. Sí, no, agua no, agua no, no tomo agua. Tome asiento, por favor, líquido, cualquier jugo, hermana, por favor. Bien, les pido por favor su silencio, vamos a arrancar. ¿Con quién arranco? ¿Con este? Ya. 4, 3, 2, 1, 0. Shalom Alejem, pasen ustedes, amigos televidentes de Historia del Futuro, porque para Dios el futuro es historia. Les damos la más cordial bienvenida a este programa que se difundirá al mundo entero y se realiza acá en la República Centroamericana de El Salvador, más concretamente en la ciudad de Santa Ana. Bienvenidos a Historia del Futuro, porque para Dios el futuro es historia. Un fuerte aplauso de los salvadoreños. Es un verdadero privilegio para mí estar una vez más acá en El Salvador y concretamente en esta ciudad de Santa Ana, una de las más coquetas, de las más pintorescas ciudades de este hermoso país centroamericano. Si usted está en Centroamérica y no conoce El Salvador, pues se perdió de mucho, mijo. Es un país muy bonito, muy colorido, muy pintoresco, y esta ciudad de Santa Ana, con un clima acogedor y una belleza sin par, una ciudad muy bonita, acogedora y de gente noble, nos ha recibido una vez más, quinta vez que nos recibe acá en este país centroamericano. De verdad, estoy muy agradecido a nombre del Ministerio Kedushá Santi permitirnos una vez más visitarles. Agradecemos al Ministerio CRET, Cristo Refugio en la Tempestad, que gestionó mi visita por quinta vez a la República del Salvador. Y si el Señor no ha venido, espero seguir siendo bienvenido todavía. Gracias. Dios le bendiga. El tema del cual voy a hablar en esta oportunidad es algo que Dios ha puesto en mi corazón hace una hora atrás. Yo tenía pensado predicar un mensaje apocalíptico sobre el final de los tiempos, pero Dios habló a mi corazón y me cambió totalmente el mensaje, y en cuestión de 20 minutos me entregó una prédica que espero sea de gran bendición para ustedes. Voy a hablar acerca de dos palabras que en la Biblia tienen gran importancia: sangre y cordero. Por eso el mensaje de esta oportunidad titula La bendita sangre del Cordero de Dios. Un aplauso fuerte al Señor. Bendita sangre del Hijo de Dios. Gloria a su nombre. Arrancamos con este viaje imaginario a lo largo de las Escrituras y arrancamos con Romanos capítulo 3, que dice algo que es necesario entender. Romanos 3, verso 23. Por cuanto todos pecaron, están destituidos de la gloria, es decir, de la presencia de Dios. Hermano, el pecado es una barrera que separa a la criatura de su creador. Desde el momento en que Adán y Eva pecaron, fueron destituidos del huerto del Edén. Conocemos todos esta historia. Adán y Eva son echados, expulsados del huerto del Edén, y a partir de allí, toda la humanidad por generaciones ha quedado aislada de la presencia de Dios. Existe una separación total, porque Dios es santo, es puro y perfecto. En cambio, el hombre es pecador, rebelde y depravado. No pueden estar juntos. No se puede mezclar el pecado del hombre con la santidad de Dios. Es como el agua y el aceite. Por ende, Dios, para salvar a la humanidad, tenía que hacer algo para que esa humanidad perdida, apartada y separada de Él, vuelva a la vida. Porque la vida no está en existir y respirar. La vida está en estar cerca de Dios. Él es la vida. Una persona puede existir pero no vivir. La gente que no conoce a Dios existe pero no vive. No es lo mismo, mi amigo. Son muertos vivientes. Por cuanto están viviendo en sus delitos y pecados, están muertos. ante Dios. Uno puede estar vivo físicamente, pero espiritualmente muerto a causa del pecado. Y eso ocurrió con toda la humanidad a partir del pecado de nuestros padres, Adán y Javá. Javá en hebreos, Eva. Lo cierto es que, hermanos y hermanas salvadoreños, salvadoreñas y del mundo entero, el pecado es el más grande problema de la humanidad. Uno puede pensar que la más grande dificultad que afrontamos nosotros es el diablo, es la adversidad, son los problemas, las enfermedades, la muerte. No, mi amigo, el problema más grande que el ser humano tiene es el pecado que lo separa de su creador. Por ende, para remediar esta situación tan grave, Dios tenía que hacer algo para tratar y lograr a su vez acercar a su criatura más importante. Porque para Dios, habiendo creado a los ángeles, a los animales, a los peces y a las aves, no se bastó con ello. Para Él lo más importante es el ser humano, porque es la única criatura hecha a su imagen y semejanza. Por ende, para Él, acercar a la criatura más importante de la creación, es decir, nosotros, era la tarea más importante en la historia. Déjeme predicar, hombre. Es demasiada la bulla con los niños allá afuera, mijo. Hasta acá llega. La palabra de Dios nos habla sobre el pecado de Adán y de Eva y nos dice en el libro de Génesis, por ejemplo, que cuando Adán y Eva pecaron, descubrieron que estaban desnudos e intentaron esconderse de Dios. Y Dios, habiendo encontrado en esa condición al ser humano, tuvo que cubrirlo con pieles, dice la Escritura. Y para sacar esas pieles, Dios tuvo que haber hecho un sacrificio, sacrificar un animal y derramar su sangre, y con las pieles de ese animal sacrificado vestir a la primera pareja de humanos que estaban desnudos, Adán y Eva. Así comenzó en el libro de Génesis el primer sacrificio realizado por el mismísimo Dios para cubrir la desnudez de los primeros humanos. La Escritura habla mucho acerca de la importancia de la sangre, y en estos días en que el mundo, en este momento estamos viendo, recuerda y celebra la Pascua, no puede pasar desapercibido el valor de la sangre, porque sin sangre no hay Pascua, sin sangre no hay salvación, sin sangre no hay rescate, sin sangre no hay redención, no hay expiación, no hay justificación, no hay vida eterna. Sin sangre estamos perdidos, mi hermano. El valor de la sangre en las Escrituras es tan grande que uno no puede pasar por desapercibido lo que ocurriera hace miles de años atrás, cuando los judíos, el pueblo escogido de Dios, estábamos como esclavos en Egipto. Pasaron más de 4 siglos de cautiverio hasta que Dios cumplió la promesa que le hiciera a Abraham Avinu, a nuestro padre Abraham, de rescatar a la nación de Israel de la servidumbre, de la esclavitud, de la humillación en la que vivíamos en Egipto, a manos de Faraón y de esa nación que se enseñoreó sobre nosotros como pueblo por tantos siglos. Llegó el famoso día de la liberación, cuando Dios ordena a los judíos el sacrificio de un animal que para los egipcios tenía una gran importancia. Dice la Biblia, y lo hago solamente como reminiscencia porque no puedo entrar en tanto detalle con por razones de tiempo, me entenderá, que los egipcios odiaban a los judíos porque eran pastores. ¿Por qué? Porque para los egipcios el cordero era un dios, entiéndame. Los egipcios adoraban a los animales, adoraban la creación, no al creador. Y entre tantos dioses ellos adoraban a los corderos. Y para ellos era una locura que nosotros los judíos, siendo esclavos, pastoremos corderos, que eran los dioses de ellos. Era una locura, era un desafío contra ellos, a su paganismo, a su idolatría, a su perversión espiritual como pueblo. Por eso, desde la época de José, el patriarca, y de Jacob, inclusive, se habla del desprecio que sentían los egipcios contra los hebreos, debido a que nosotros pastoreábamos desde la antigüedad corderos, a los cuales ellos adoraban como si fueran divinidad. Y lo más terrible llegó cuando nuestra libertad, la libertad de mi pueblo, fue conquistada con la sangre de los dioses de los egipcios, de los corderos. No lo hago esto solamente como mención, sino que quiero tocar un punto también. Ustedes conocerán que en Egipto Dios envió ¿cuántas plagas? 10 plagas, y cada una de las plagas eran dioses en Egipto. Los egipcios adoraban al río Nilo y el río se les volvió sangre, era su dios. Ellos adoraban a los sapos como dioses de la fertilidad. Como dioses de la fertilidad. Y curiosamente, entiéndase esto, por favor. Los sapos, las ranas, atacaron a los egipcios. Adoraban al dios de la tormenta y luego el granizo se les vino contra ellos de una forma terrible. Mis hermanos, arranco con lo que pasó en Egipto, una noche de Pascua. La palabra Pascua viene del hebreo Pesaj. Esta palabra Pesaj significa pasar por encima de. Y en efecto, como verán más adelante en este capítulo 12 del Éxodo, la palabra Pesaj tiene un gran significado en la Escritura. Arranco. Éxodo capítulo 12, verso 1. Habló el Eterno a Moisés y a Aarón en la tierra de Egipto y les dijo: este mes os será por principio de los meses, es decir, el mes de Nisán, el primer mes del año religioso. Para ustedes, este será el primero en los meses del año. Hablad a toda la congregación de Israel diciendo: el día 10 de este mes, tómese cada uno un cordero según las familias de los padres, un cordero por familia. Mas si la familia fuere tan pequeña que no bastara para comer el cordero, entonces él y su vecino inmediato o a su casa tomarán un cordero según el número de las personas. Conforme al comer de cada hombre, harán la cuenta sobre el cordero. Había que calcular. Cuando una familia la comía, la integraban tres personas no se van a acabar un cordero. Había que invitar al vecino de al lado, que quién sabe eran cinco. Y entre ocho sí podían acabar el cordero y comerlo. Sigo leyendo. El animal será sin defecto, es decir, que no tenga ojo herido, que no tenga pata quebrada, que no tenga magulladuras en el cuerpo, que no esté herido, cojo, ciego, que no sea un animal enfermo. Tenía que ser un cordero perfecto, macho, no podía ser hembra, macho, de un año de nacido. Había que preparar el cordero un año para sacrificarlo. Y tomarán de las ovejas o de las cabras y lo guardarán hasta el día 14 de este mes, hasta el 14 de Nisán, hasta el 14 de Nisán. ¿Cuántos días el cordero estaba en poder de la familia? 4 días. Desde el día 10 hasta el día 14, el cordero estaba listo para ser sacrificado. Ahora escúcheme. Y lo inmolará toda la congregación del pueblo de Israel entre las dos tardes. ¿Qué quiere decir? Entre la tarde que acaba y la tarde que comienza para dar inicio al nuevo día. El día para los judíos no arranca a las 12 de la noche, sino a las 6 de la tarde. Por ende, los corderos se sacrificaban tipo 3 o 4 de la tarde, entre la tarde que estaba acabando el día y la tarde que iba a comenzar el siguiente día. A las 3 o 4 de la tarde se sacrificaban los corderos aproximadamente. Sigo leyendo. Lo guardarán hasta el día 14 del mes y lo inmolará toda la congregación del pueblo de Israel entre las dos tardes. Escuche, por favor. Y tomarán la sangre del cordero sacrificado y la pondrán en los postes y en el dintel de las casas en que lo hayan de comer. Había que hurgar, había que recolectar la sangre del cordero en un pocillo y con hierbas, había que sopar como pincel en la sangre y untar en las puertas de las casas y en los dinteles con sangre. Ahora, adelanto al versículo 12. Pues, dice la Escritura, yo aquella noche pasaré. Ahí viene la palabra Pesaj en hebreo, pasar, pero por encima de, saltando, significa pasar saltando por la tierra de Egipto. Y heriré a todo primogénito en la tierra de Egipto, así de hombres como de bestias, y ejecutaré mis juicios en todos los dioses de Egipto, yo el Señor. ¿En cuáles dioses? Ellos adoraban todo lo que las plagas mencionan, ¿verdad? Adoraban a los moscos, adoraban al Nilo, adoraban a la tormenta, adoraban a los sapos, adoraban a las moscas, y esas fueron las plagas que los atormentaron. Entonces, los corderos también eran dioses en Egipto. Por eso dice textualmente la Escritura en este pasaje: ejecutaré mi juicio contra todos los dioses de Egipto, es decir, los mismos corderos. Sigo. Y la sangre os será por señal en las casas donde ustedes estén. Y veré la sangre y pasaré, nuevamente la palabra pasar, Pesaj en hebreo, pasaré de ustedes y no habrá entre ustedes plaga de mortandad cuando yo hiera la tierra de Egipto. Es decir, que cuando el ángel de la muerte visitó la tierra de Mitzrayim, Egipto, cuando pasaba el ángel y miraba que en una casa había sangre en las puertas, el ángel se saltaba. Y si al lado había una casa donde no había sangre, entraba y mataba al primogénito. Eso es lo que se está describiendo en este pasaje. Esto fue lo que ocurrió en el Éxodo. Ahora, veamos Éxodo 12, versículos 22 al 28. Saltemos unos cuantos versículos por cuestión de tiempo. Tomad un manojo de hisopo y moscadlo en la sangre que estará en el lebrillo, y unten el dintel y los dos postes con la sangre que está en el lebrillo. Ninguno de ustedes salga de las puertas de su casa hasta la mañana. No se expongan, porque si salen, mueren. ¿Qué es lo que dio protección a los judíos en sus casas? La sangre. Donde que el judío untaba con sangre la puerta, pero él se salía, la muerte lo agarraba en la calle. Así de simple. La sangre era como un paraguas, una protección, un pararrayos para que la muerte no lo alcanzara a los hijos de Israel. La sangre salvó a la nación. Sigo leyendo. En versículo ¿qué? 23 me toca. Porque el Eterno pasará, otra vez pasará a Pesaj, pasará saltando e hiriendo a los egipcios. Y cuando vea la sangre en el dintel y en los postes, pasará Pesaj, pasar saltando aquella puerta, y no dejará entrar al heridor en vuestras casas para herir. Textualmente podemos ver en este escrito que la sangre fue lo que liberó a la nación de Israel. Podemos ver en el versículo 26, y cuando les dijeren vuestros hijos, ¿qué es este rito vuestro? Vosotros responderéis, el cordero es la víctima de la Pascua del Señor, la cual pasó por encima, vea, pasar por encima, saltar de las casas de los hijos de Israel en Egipto, cuando hirió a los egipcios y libró vuestras casas. Entonces todo el pueblo inclinó y adoró. Dese cuenta usted, la sangre fue la salvación de toda una nación que estaba en la esclavitud y estaba a punto de alcanzar la libertad. La nación de Israel había sufrido demasiado a manos de un tirano dictador, un faraón perverso. Los estudiosos dicen que fue Ramsés II. Lo cierto es que en Egipto nuestra estadía no fue nada agradable. Los últimos siglos de nuestra estancia en Egipto como pueblo fueron de lo más lúgubres y tristes. Pero en aquella noche Dios hirió a los primogénitos de Egipto, mató a todo primogénito en esa nación, pero la sangre permitió que el pueblo judío escapara. No fue la única vez en que la nación de Israel sacrificó cordero. Fue tan célebre esto que para todos los judíos, en los días del tabernáculo y del templo, todos los días de Dios había que sacrificar dos corderos, uno en la mañana y uno en la tarde. Se conoce en las escrituras este término como sacrificio continuo. El sacrificio continuo es todos los días, sin excepción, sacrificar un cordero en la mañana y en la tarde como memoria del cordero que nos sacó de Egipto. El cordero está muy arraigado a la libertad, en el concepto mental que tenemos nosotros los judíos. Para nosotros, cordero es libertad, cordero es salvación y sangre de cordero es protección. Ahora bien, en el Éxodo capítulo 29, versículo 39, veremos esto más claramente. Agradecemos a todos nuestros hermanos que nos están escuchando en el mundo entero esta conferencia. Éxodo 29, 39 dice, textual, ofreceréis, escuche bien, atienda bien, si quiere desde el 38, esto es lo que se ofrecerá sobre el altar, dos corderos de un año, escuche, de un año cada día continuamente. Ofreceréis uno de los corderos por la mañana y el otro cordero lo ofrecerás en las horas de la tarde. ¿Ok? ¿Se da cuenta? A nosotros los judíos Dios quiso dejarnos claro en la mente que gracias al sacrificio de un cordero escapamos de la esclavitud. Nunca teníamos los judíos que olvidarnos de ese corderito. Ahora recuerde usted, fue la familia judía en Pascua la que tenía que aportar el cordero. Dice la escritura, un cordero por familia. ¿Qué pasaba? ¿Cómo era el contexto? Se lo explico rápido. Un año antes de la Pascua, todos los padres de familia, entienda que la nación hebrea, mi pueblo, es una nación eminentemente agrícola y trabajamos, ¿verdad?, en lo agropecuario, con la crianza de animales y la producción de la tierra. Al ser un pueblo eminentemente agrícola, estábamos familiarizados con este tema. Entonces los padres de familia esperaban el momento oportuno para que naciera un corderito en el rebaño y escogían al mejor de los y había que alimentarlo y cuidarlo durante un año. Al mejor de los corderitos, cuidarlo como un bebé, protegerlo, amarlo, tenerlo al cuidado máximo, ese cordero, porque ese era el que teníamos que sacrificar el año siguiente cuando llegara la Pascua. No es que se escogía un cordero al azar, lo mejor, lo más recomendable, dicen las fuentes rabínicas, era esperar que parieran al corderito y desde su mismo nacimiento el padre de familia cuidaba con toda la familia alrededor a ese corderito que dentro de un año sería sacrificado para la siguiente Pesaj o Pascua. Entiéndase bien. Entonces podemos ver la familia proveyéndose de cordero. Veremos que llegará el día, cuando estemos estudiando el mensaje, en que no será el hombre, no será un padre de familia el que se provea cordero. Veremos que el mismísimo Padre del Cielo proveyó su propio cordero para salvación de la humanidad. Alabe al Dios vivo y verdadero. Levítico 17, verso 11. El valor de la sangre es tan grande que para nosotros los judíos comer sangre es una abominación. Cuando, por ejemplo, las suegras salvadoreñas, terribles suegras, comen morcilla, están cometiendo una terrible abominación contra Dios. Y la orden de no comer morcilla no solo es para judíos, para ustedes también. En Hechos de los Apóstoles, capítulo 15, dice que los gentiles no coman animal ahogado, es decir, asfixiado o torturado antes de matarlo, y que no coman sangre. Esa orden es para ustedes, no solo para nosotros, es para ustedes. O sea que una suegra que come morcilla comete una abominación. No puede comerse sangre, es una abominación. Ahora va a entender por qué. Levítico 17, versículo 11, dice textualmente: porque la vida de la carne, o sea, del cuerpo, está en la sangre. Oiga, la vida del cuerpo está en la sangre. Escuche, y yo les he dado la sangre no para comer ni para tomar. ¿O ustedes se creen Drácula? ¿Ustedes se creen vampiresas? No, hermanas suegras, no. Escuchen, yo les he dado la sangre no para comer ni para tomársela, sino para hacer expiación. ¿Qué es expiar? La palabra expiación viene del hebreo kafar o kafar, de donde viene la palabra kipur, que significa expiación. Estas palabras kafar y kipur están íntimamente relacionadas y significan tapar el pecado, cubrir la falta. La sangre derramada cubría el pecado, tapaba. Ustedes cuando están barriendo su casa encuentran un montón de escombros. ¿Y qué tienen que hacer con eso? Sacarlo, botar, quitar la mugre, quitar la basura. La sangre que hacía despejaba el camino. La sangre no es para comer, es para expiar, en el contexto bíblico. Entonces dice: yo les he dado la sangre para hacer expiación sobre el altar de Dios por vuestras almas. El alma del ser humano es pura, pero cuando peca se contamina, se ensucia. Dice el profeta Jeremías: aunque te laves con jabón y amontones lejía sobre ti, la mancha de tu pecado permanece delante de mis ojos. Jeremías 2:22. Es claro, el pecado es una mancha indeleble, es decir, imborrable. No se puede quitar la mancha del pecado. Usted está vestida elegantemente de blanco, imagínese usted, está yéndose al matricidio, perdón, al matrimonio, vestida de ajuar, toda vestida de blanco, está llegando a la iglesia para colgarse, digo, casarse. Llega al templo y antes de entrar al templo, un sinvergüenza agarra y le echa a usted un balde, una cubeta de aceite sucio de camión a su vestido de novia. ¿Qué hace usted? Agradecerle porque le libró de tener suegra. No. Escuche, queda manchada su vestidura. Y la Biblia dice que tenemos que presentarnos sin mancha ni arruga. Pero el pecado es una mancha, ¿con qué la vamos a quitar? Usted ese rato no va a ir a conseguir, pues, queridita, ¿cómo se llama? Cloro, lavandina, ace o lo que sea, jabón. Hay manchas que el jabón no borra, mi amigo. Hay manchas que el cloro no saca de la ropa, quedan marcadas para siempre. Esa ropa a veces no se puede volver a usar. Imagínese, el alma queda manchada por el pecado. El alma queda manchada. ¿Y con qué se tiene que quitar el pecado? Con sangre inocente. ¿Por qué Dios ordenó sacrificar animales? Sencillo, mi amigo, porque los animales no pecan, su sangre es pura. La sangre de otro humano no puede cubrir el pecado del otro, porque los dos son pecadores. Un contaminado por el pecado no puede curar a un contaminado por pecado. Un enfermo de sida no va a curar a otro enfermo de sida. No se puede. Imagínate tú, una persona que tiene leucemia. ¿Usted sabe lo que es la leucemia? Una enfermedad en la sangre, cáncer en la sangre. La gente que sufre de esta enfermedad está condenada a muerte. Tarde o temprano la muerte les llega. Pero para continuar viviendo, ¿qué hacen? Permanentes, transfusiones totales de sangre. Tienen que vaciar toda la sangre que se contaminó y meter nueva sangre. Pero ¿qué tal si una persona con leucemia va a una transfusión de sangre y se encuentra con la sangre de un sidoso o con otro leucémico? Mijito, se acaba de morir. Entonces, la sangre del hombre no puede salvar la sangre de otro hombre. El humano no puede morir para salvar a otro humano, porque todos estamos destituidos de la gloria de Dios. Por eso Dios exigía sangre pura, inocente, de alguien que no peque, y los animales no pecan, porque son inconscientes de falta. Que yo sepa, ningún perro confiesa pecado de adulterio, ¿verdad? Por algo es perro. Escuche, vuelvo al tema. Entonces, desde cuenta, la sangre era para expiar, pero para expiar tenía que ser pura esa sangre, no haberse contaminado. Y la sangre de los animales tapaba, cubría el pecado. Para eso es la sangre, para expiar, para quitar de en medio el pecado. Eso también significa expiar, quitar en medio una barrera. Usted quiere acercarse a algo y hay una barrera, no la puede pasar. Pero si esa barrera es removida, es quitada, usted tiene paso libre. ¿Y con qué se va a remover eso? Con la sangre. La sangre expía. La sangre abre paso, abre camino. Entonces escuche, sin sangre no se puede. Poniendo, dice la Escritura, la sangre les he dado para hacer expiación sobre el altar por vuestras almas. Y la misma sangre, escuche, la misma sangre hará expiación de la persona. Verso 10. Si cualquier varón de la casa de Israel o de los extranjeros que moran entre ellos comiere alguna sangre, yo pondré mi rostro contra esa persona que comiere sangre y la exterminaré del medio de su pueblo. ¿Se cuenta? La sangre no es para comer, suegras, no hagan morcilla. Esto es serio. De verdad que es serio. Mire, la sangre es para otro fin. No, mejor dicho, el favor completo. Por favor. ¿Me puede prestar algo? Pare un cachito el mensaje. Se vació esta vaina, hombre. Por eso, vaso. Chuzo, man. Perdón, gracias, amigo. Qué pena contigo. Alguna suegra está orando en contra. Pare de sufrir, que el exorcismo continúa. Ya. Un caso claro de esto es la vida de nuestro padre Abraham. En la tradición judía se nos enseña que Abraham soportó 10 pruebas, pero la más terrible fue la décima, cuando Dios le dijo: mata a tu hijo y entrégamelo en sacrificio. Oh, es terrible. Él pasó muchas pruebas, 10 pruebas soportó Abraham. Por ejemplo, cuando la secuestran a su esposa, a Sara la secuestraron, el rey de Egipto. El rey de Gerar también la secuestró. Hasta hay 2 pruebas, mire. Fueron 10 pruebas a las cuales fue sometido el patriarca Abraham, según la tradición judía. Pero sin duda alguna la mayor fue esta, que voy a retratar y describir en Génesis capítulo 22. Vea, por favor. En Génesis capítulo 22, el papel de la sangre y del cordero juegan un papel preponderante.
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Génesis capítulo 22. Escuche bien lo que pasó. Versículo 2. Inclusive desde el 1. Aconteció después de estas cosas que probó Dios a Abraham. Quiero explicar qué significa la palabra probar. La palabra probar en el idioma hebreo significa hacer sufrir deliberadamente. Escuche bien. Hacer sufrir deliberadamente significa probar. Y Dios sí que lo hizo sufrir a Abraham acá con esto. Terrible prueba. Dice la Escritura: aconteció que después de estas cosas que probó Dios a Abraham y le dijo Abraham, y él le dijo: heme aquí. Y le dijo: toma ahora tu hijo, tu único hijo, Isaac, a quien amas, y vete a la tierra del Moriá y ofrécelo allí en holocausto. Es decir, pártelo a pedazos y préndele fuego y que se queme por completo. Eso es un holocausto. Es incinerar a la persona, quemarla por completo. Eso le estaba diciendo Dios. Sobre uno de los montes que yo te diré. Terrible prueba para Abraham. Note el detalle. Dame a tu hijo, tu único, y a quien amas. No se olvide esas tres características. Tu hijo, el único al que amas. Mire la prueba que se le vino, pobre. A Dios gracias que era un hombre de fe. Verso 6. Abraham, después de haber ensillado el asno y todo, caminó con el niño. Bueno, ni tan niño. Quiero dejar esto claro. En la tradición judía sabemos perfectamente que Isaac tenía 33 años cuando fue al sacrificio. No era un pibe al cual le dijo a Abraham: vamos, que te voy a comprar una paleta en el camino, mijito, vamos yendo. Sigo leyendo. Verso 6. Y tomó Abraham la leña para el holocausto y la puso sobre Isaac, su hijo. Le dijo: niño, vas a cargar esta leña, llévala. Y él tomó en su mano el fuego y el cuchillo, y fueron ambos juntos. Entonces Isaac habló a Abraham, su padre, y le dijo: padre mío. Y él respondió: dime, hijo mío. Y él le dijo: aquí está el fuego, aquí está la leña, pero papá, ¿dónde está el cordero para el holocausto? Mire la pregunta que le hace. Yo pienso que ese momento Abraham se le hizo un nudo en la garganta y tal vez hasta los ojos se le humedecieron.

como en el ajedrez, lo puso en jaque mate Isaac a Abraham con esa pregunta. Le dice: papá, estamos llevando fuego, estás llevando leña, tienes el cuchillo para partir a pedazos la ofrenda, pero ¿y dónde está el cordero, papá? ¿Dónde está el cordero? Y Abraham, a tragar saliva, mijito, y hacerse un nudo en la garganta y ver qué responde ese momento. Entonces habló Isaac a Abraham. Perdón, versículo 8. Respondió entonces Abraham y le dijo: Dios, escuche, se proveerá, es decir, se proveerá a sí mismo cordero para el holocausto, hijo mío. E iban juntos. ¡Qué tremendo! Y cuando llegaron al lugar que Dios les había dicho, ahí en el Moria, edificó allá Abraham un altar de piedra, ¿se entiende? Y compuso la leña, la acomodó y amarró a su hijo Isaac y lo puso en el altar sobre la leña. Terrible. Entonces Abraham extendió su mano y tomó el cuchillo para degollar a su hijo. Primero había que degollarlo, luego cortarle los brazos y las piernas para acomodar la ofrenda y luego encender el fogón. Terrible lo que se le venía. Entonces el ángel del Eterno dio voces desde el cielo y dijo: Abraham, Abraham. Y él respondiendo dijo: heme aquí. No extiendas tu mano sobre el muchacho, ni le hagas nada, porque ya conozco que tú temes a Dios, por cuanto no me rehusaste a tu único hijo. Denle un aplauso al Señor. Horrible. Pero note usted, la respuesta de Abraham a Isaac fue clara. Le dijo: Dios se proveerá cordero. Y cuando pasa la prueba, cuando ese rato Abraham dice: uff, más bien se desanimó. Es que hay veces, mi amigo, Dios nos lleva en la vida a circunstancias donde literalmente el cuchillo, la punta de él, toca tu garganta. Situaciones en tu vida, enfermedades, problemas, crisis, adversidades tan insoportables que sientes como un cuchillo estuviera a punto de degollarte. ¿Te das cuenta? Terrible. Sientes que el cuchillo ya te va a traspasar. Pero tranquilo, mi amigo, una vieja frase popular boliviana dice: Dios aprieta pero no ahorca. Es una gran frase, ¿verdad? Dios aprieta pero no ahorca. Dios sabe hasta dónde podemos resistir. Y Dios nunca nos dará una prueba que no podamos soportar. A veces uno se pregunta y dice: ¿por qué Dios me prueba tanto? Sencillo, mi amigo. Cuenta una tradición judía lo siguiente. Un hombre tenía dos bueyes, un buey débil y el otro fuerte. ¿Sobre cuál va la yunta? Sobre el fuerte. Otro hombre tenía dos vasijas de barro, y la otra hermosa y bien formada y gruesa. ¿A cuál se le prueba con el martillo? Sí, mi amigo, se prueba lo que sabemos que va a aguantar. Lo demás, ¿para qué probarlo? Sabemos que de un golpe se parte. Y Dios prueba a sus hijos. Denle un aplauso, Señor. Ahora bien, quiero entrar en este detalle. Cuando Abraham respira y dice: uy, más bien, y tiene que botar el cuchillo, ya me imagino Abraham debe tirar el cuchillo por los aires cuando Dios le dijo: ya, tranquilo, le dijo: no lo mates, no lo sacrifiques a tu hijo, tranquilo, ya vi, ya sé quién eres tú, sé que tú me amas y me temes, tranquilo, chao, se acabó el problema, se acabó la prueba. Entonces, verso 13, Abraham alzó sus ojos y miró, he aquí a sus espaldas un carnero trabado en un zarzal por sus cuernos, y fue Abraham y tomó el carnero y lo ofreció en holocausto en lugar de su hijo. Entonces llamó Abraham el nombre de aquel lugar: Adonai Jireh, el Señor es mi proveedor. Bendito Dios, alabe su nombre. Qué tremendo, hermano. Bendito Dios.
Baruj Elohei Israel, bendito el Dios de Israel. Baruj atah Adonai Elohei Avoteinu, bendito sea el Dios de nuestros padres. Elohei Abraham, Elohei Isaac, el Dios de Abraham, el Dios de Isaac. Elohei Israel, el Dios de Jacob. Baruj Shemo, bendito sea su nombre. Elohei Avoteinu, el Dios de nuestros padres. Baruj Shemo, bendito sea su nombre. Amén. Mira, hermano, entiéndase esto. Escuche, por favor, póngame cuidado en esto. Literalmente se cumplió lo que Abraham había profetizado. Dios se proveyó de cordero. Pero note un detalle. Dios le había dicho a Abraham: dame tu hijo, el único y al que amas. Por favor, Samuel. Escúcheme bien. Escúcheme. Es importante de entender esto. Así Dios también, lo que le pidió a Abraham, lo hizo él mismo. Porque de tal manera amó Dios al mundo que dio a su hijo, al unigénito. ¿Cuánto alaban a Dios? ¡Bendito sea su nombre! ¡Alabado sea Dios! Sí, mi amigo, Dios te mandó del Padre de la fe que entregara a su hijo, al único y al que amaba. Y después Dios, a lo largo de la historia, llegó el momento en el cual Dios se proveyó de cordero, una Pascua hace más de 2000 años, donde Dios puso su propio cordero, que era su hijo unigénito, el único mijito, y a quien él amaba. Y Dios dijo: este es mi hijo amado, en quien tengo complacencia. Era lo que él amaba, mi amigo. Escúcheme, el amor es entregar lo que uno más ama. El amor es darlo todo, así sea lo único que tengas, incondicionalmente. Ese es el amor. E eso es lo que hizo Dios. Entregó lo único que tenía a mano, lo más grande, lo más maravilloso y lo mejor, lo entregó para salvarnos. Porque el Hijo del Hombre vino a salvar lo que estaba perdido. ¡Alabe al Hijo de Dios! Dios le había pedido un cordero a la nación de Israel en Egipto. Abraham sacrifica un carnero. Pero llegó el momento en el cual, mi amigo, las Pascuas fueron avanzando, pasando, pasando y pasando y pasando, hasta que en el calendario judío llegamos al año 3765. 3765 en el calendario judío, y Dios decide proveerse un cordero para una Pascua. Pero antes de ello, 3 años antes, cuando estaba comenzando su ministerio, el precursor, el profeta más importante de la antigüedad, y lo dijo Jesús, no hay otro hombre como él entre los nacidos entre las mujeres, dijo, hablaba de Juan el Bautista. Y el profeta Juan, hace una declaración impresionante en Juan capítulo 1, versículo 29. El día siguiente vio Juan a Jesús que venía a él y dijo: he aquí el Cordero de Dios que quita el pecado del mundo. ¡Aleluya! Tremenda declaración. Ese momento Juan supo que llegó el tiempo de la consumación, el tiempo en el cual Dios se proveería un cordero para sacrificio, y que ese cordero derramaría su sangre, no por Adán y por Eva, como en el huerto del Edén, no por la familia judía una noche pascual en Egipto, no por un día de expiación una vez al año, cuando el sumo sacerdote con sangre estaba entrando hasta el lugar santísimo, porque si entraba sin sangre o en pecado moría. No, mi amigo, esta vez el sacrificio de sangre era no por una familia, Adán y Eva, de Israel en Levítico, sino por toda la humanidad. Vino a quitar el pecado, no de Adán y de Eva, no de la familia judía, no de la nación de Israel, el pecado del mundo entero. A quitarlo,
a remover ese gran obstáculo que nos separa de Dios. Dios escogió al pueblo judío, escogió a mi nación y trató con nosotros durante toda la antigüedad. Y Dios fue preparando el corazón del pueblo judío con ofrendas de animales, con sacrificios de animales, con derramamiento de sangre de corderos, de vacas, de palomas, de tórtolas, palominos, cabras, preparando el corazón y el camino en la nación de Israel para cuando llegara el sacrificio perfecto que quitaría el pecado. Pero mi nación rechazó aceptar a Yeshua como Mesías. Pero ese sacrificio no sería en vano, pues sería aceptado por quienes quisieran aceptarlo. No importando si es judío o no judío, ese sacrificio es suficiente para quitar el pecado de todos los hijos de Adán y de Eva. De todos los hijos de Adán y de Eva. Sin importar que los hijos de Adán y de Eva sean de sangre morena, color de piel negra, color de piel amarilla, color de piel blanca, color de piel roja, tostada, sin importarle el color, Dios dijo: hay que quitar el pecado, hay que remover esa barrera entre la humanidad y yo. Todos tienen derecho a una oportunidad de salvarse, dijo Dios, no solo los judíos. Ahora extenderé mi salvación a todos los términos de la tierra, a todos los hijos de Adán y de Eva. Les daré la oportunidad de ser salvos. Pondré mi cordero y ese cordero derramará su sangre en un altar, no de piedra sino de madera, colocado entre la tierra llena de pecado y el santo cielo, en una cruz levantada entre la tierra y el cielo. El Hijo del Hombre extendió los brazos y derramó su sangre hasta la última gota para salvar a todos los que crean. Bendito Hijo de Dios, bendita la sangre del Cordero. Ese Cordero de Dios vino a quitar el pecado del mundo, a remover la más grande barrera de la historia, aquella que a nosotros como criaturas nos aparta de nuestro Hacedor, de nuestro Creador, de nuestro Dios. Su sangre fue derramada por amor, por misericordia a una humanidad que estaba perdida y vagando sin rumbo, sin salvación, yendo a condenación eterna, presos del diablo, yendo a tormento eterno, hasta que Jesús se cruza en el camino de la historia y parte la historia en dos, en un antes y un después. Y así como Jesús partió la historia en un antes y un después, puede partir tu vida en un antes y un después. Solo Jesús puede cambiar tu vida entre lo que fue y lo que será por la eternidad. Solo Jesús puede limpiarte del pecado. Solo su sangre tiene el poder para limpiarte de toda mancha, de toda maldad. Como dice Colosenses capítulo 1, versículo 19. ¡Ay, gloria a Dios! Chévere, justo se me abrió la Biblia ahí. Gracias, Señor, con lo que cuesta encontrarlo. Colosenses 1, verso 19. Qué chévere es cuando estás predicando y se te abre la Biblia justo donde tienes que llegar. Pocas veces pasa. Y así disfruto porque quiere decir que Dios me está respaldando en el mensaje. Bendito sea Dios. Por cuanto agradó al Padre que en el Mesías habitara toda plenitud, y por medio de él, reconciliar consigo todas las cosas, así las que están en la tierra como las que están en los cielos, haciendo la paz, shalom. Escuche, mediante la sangre de su cruz. Mi amigo, la sangre derramada en ese altar vale más que el universo. Cada gota de sangre, cada gota de sangre derramada después de semejante tormento en el Calvario fue por amor a usted y por amor a mí. Jesús pudo haber bajado de la cruz cuando la multitud le gritaba y le decía: si eres el Hijo de Dios, bájate de la cruz. Si Jesús no se bajó de allí, fue primero. Bendito sea su nombre. Sí, Señor,
Y a ustedes, gentiles, verso 21, a ustedes, no judíos, que antes eran extraños y enemigos en vuestra mente, haciendo malas obras, ahora los ha acercado en su cuerpo de carne por medio de esa muerte, para presentarlos santos y sin mancha, irreprensibles delante de Él. Gloria al Hijo de Dios. Su sangre tiene poder. Su sangre nos reconcilia. Su sangre nos abrió un camino al Padre. Nos reconcilió a ustedes gentiles con nosotros los judíos con Dios, haciendo la paz mediante la sangre de su cruz. La más grande expresión de amor, escuche, oh Dios, la más grande expresión de amor de la historia no fue Romeo y Julieta. La más grande expresión de amor de la historia fue esa cruz, donde Dios por amor entregó a su Hijo. Bendito sea Dios para siempre. Dios del cielo, tu nombre sea por siempre bendito. Hermano, vea Hebreos capítulo 9, versículo 12. La sangre del Mesías tiene poder. La sangre de Cristo hace estremecer el infierno. Oh, la sangre del Cordero de Dios hace estremecer y escapar a los demonios. La sangre del Hijo de Dios exaltó hasta lo sumo al Padre. Bendita sangre que salvó al hombre, venció a Satanás y a sus demonios y glorificó al Padre. Grande es tu amor, tu sangre. Tu sangre derramada en la cruz, Jesús, no fue en vano. Por eso estamos aquí, para alabarte. Oh. Gloria a Dios. Bendita la sangre del Hijo de Dios. Oh, mi amigo, el Evangelio es sencillo. El Hijo de Dios se hizo hijo del hombre, para que los hijos de los hombres, creyendo en el Hijo del Hombre, nuevamente seamos hechos hijos de Dios. Gloria a ti, Señor. Sí, mi amigo, se lo repito más lentico para que lo dijera. El Hijo de Dios se hizo hijo del hombre, para que los hijos de los hombres, creyendo en el Hijo del Hombre, nuevamente seamos hechos hijos de Dios. Porque escrito está: y a los que creen en Él les dio el honor de ser hechos hijos de Dios. Gracias, Jesús. Gracias, Yeshua HaMashiach. Jesús, el Mesías ungido, el Cristo. Hebreos 9. Ahora entiendo por qué Dios me cambió el mensaje. Impresionante, hermano. Los hermanos que venían conmigo en el carro trayéndome de San Miguel, yo dije: yo no sé qué voy a predicar. Faltaban casi 40 minutos para venir a predicar. Dios me dijo: me predicas esto, y se acabó, man. Es que, hermano, Dios es el dueño del restaurante y sabe con qué pan alimentar a su pueblo. Gracias, Señor. Baruch Ata Adonai, bendito sea mi Señor. Amén. Adonai Eloheinu, nuestro Dios. Adonai, mi Señor. Hebreos 9, versículo 12, dice la Escritura lo siguiente. Escuchen: y no por sangre de machos cabríos, ni de becerros, no con sangre de palomas, no con sangre de ovejas, no con sangre de vaca. Escuchen: sino por su propia sangre entró una vez y para siempre.
allí en el lugar santísimo, habiendo obtenido eterna redención. Cuando Jesús se presentó ante el Padre después de haber resucitado, se presentó y le dijo: mi sangre es suficiente. Ese lugar santísimo no estaba en un templo hecho por manos de hombres en Jerusalén, templo donde Jesús había entrado días antes con un látigo y había echado afuera a todos los fariseos, saduceos que habían hecho de la casa de Dios una cueva de ladrones. No en ese templo del cual Jesús dijo: aquí no quedará piedra sobre piedra. No en ese templo que tenía un lugar santísimo hecho con piedras labradas, sino aquel lugar santísimo del cielo. Allí, porque todo lo que había en el tabernáculo y en el templo era la copia de lo que hay en el cielo. Por ende, Dios le dijo a Moisés: harás todos los utensilios y elementos del tabernáculo conforme al modelo que te fue mostrado en el monte. Moisés, cuando estaba en el Sinaí, su alma tuvo que haber subido al cielo y ver cómo era el tabernáculo celestial, y con ese modelo decir que hagan en la tierra la réplica exacta de lo que estaba viendo arriba. Pero en ese tabernáculo del cielo se presentó no Moisés, sino Jesús. Gloria a Dios. Gloria a Dios. Sí, mi amigo. Moisés era un sumo sacerdote que presentaba sangre de animales en representación del pueblo ante Dios para perdón de pecados, para que cubra. Pero mi amigo, Jesús presentó su propia sangre. Jesús fue la ofrenda. Jesús fue el sumo sacerdote. Jesús fue la víctima y el redentor. Gracias, Señor. Bendito Señor, con su propia sangre, en el lugar santísimo del cielo, habiendo obtenido eterna redención. En Egipto estábamos cautivos y esclavizados por el faraón, esclavos, pero nosotros fuimos libertados, no por Moisés, solamente en la historia. Hoy Dios nos ofrece otra eterna libertad de la esclavitud del pecado. Jesús dijo que el que practica el pecado, esclavo es del pecado. Pero también dijo: si creéis en el Hijo del Hombre, seréis verdaderamente libres. Sí, mi amigo, Él vino a libertarnos del yugo del diablo. Así como en Egipto hubo un faraón, existe en la historia un diablo. Así como hubo un Egipto, lugar de esclavitud, usted y yo éramos esclavos en el mundo. De allí nos fue a libertar, a redimir, a rescatar. ¿Qué es redimir? Es liberar a un secuestrado. Es liberar a un esclavo, pero no gratis, pagando un precio. ¿Y con qué se puede comprar el alma del hombre? Oh, mi amigo, el alma del hombre no se compra con oro ni con dinero. El alma del hombre tiene un valor tan grande que no se puede comprar con nada material, porque el alma del hombre es hecha imagen y semejanza de Dios. Por ende, Dios no podía comprar nuestro rescate pagándole al diablo con billetes. Tenía que pagar con sangre. Por eso, cuando estos chupacabras, como el hijo del diablo Cash Luna, cuando el hijo del diablo Guillermo Maldonado, cuando el hijo del diablo Ronnie Chávez, cuando la hija del diablo Ana Méndez o Ana Maldonado, o el hijo del diablo de Ricardo Rodríguez en Colombia, o cualquiera de estos endemoniados, le dicen a la gente que con dinero usted puede pactar para recibir un milagro, está echando por tierra la sangre de Jesús. A nosotros lo que nos liberta, escúcheme bien, no es una billetera, es su sangre. Es su sangre, mi amigo. Con su pura sangre, para eterna redención, eterno rescate, fuimos rescatados. Rescatados, hermano. Estábamos cautivos a voluntad del diablo, amarrados de pies y de manos espiritualmente, vendados los ojos y los oídos, con la boca tapada y amordazados, sin poder ni movernos.
a merced de un diablo que se reía de nuestra condición, a merced de un diablo despiadado que se jactaba y se reía de tenernos como esclavos, hasta que vino alguien a pagar el rescate para sacarnos de allí. Alguien tenía que morir para nosotros ser libres. Sí, mi amigo. Alguien tenía que morir y derramar sangre para libertarnos. Escúcheme, mi amigo. Verso 13. Porque si la sangre de los toros y de los machos cabríos y la sangre de la y las cenizas de la becerra roja, de la vaca lasana, este es otro tema que no viene al caso, es otro tema para predicar, está en el libro de los números, entiendo yo como judío de lo que está hablando, de la vaca lasana, la vaca roja, rociadas a los inmundos, santifican para purificación de la carne. Mire, cuando en la nación de Israel, a nosotros los levitas, yo soy descendiente de la tribu de Leví, cuando nosotros los levitas, Dios nos ordenaba hacer sacrificios, había que agarrar, quemar al animal por completo en holocausto, y sus cenizas eran mezcladas con agua, y con esa agua se rociaba al pueblo para que se purifique su cuerpo. Pero ¿cómo purifica el alma, mi amigo?

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1: Y así, con esa mano levantada, dándole gracias a Dios, vamos a recibir al predicador, nuestro hermano Cristóbal Cenicero, un buen amigo, que desde allá de México, allá adelante de Monterrey, él viene para predicar la palabra. Óigame, es una bendición tenerlo. Nos ha bendecido Cristóbal mucho y nos sigue bendiciendo. Es un placer que esté con nosotros acá.
2: Muchas gracias, hermano Vidal, qué amable. Ese aplauso es para el Señor, yo lo sé. Eso es para el Señor, es para el Señor. Bendito sea el nombre maravilloso de Jesucristo. Estamos ya para disponernos a escuchar el consejo de la palabra. Pero antes de que usted se siente, permítame un segundo. Saludo a todos los pastores. Los felicito por estar respaldando esta reunión. Dios me los bendiga. Dios premie su esfuerzo y les bendiga en su congregación, en el ministerio que están desarrollando. Un placer saludarlos a todos. Amén. A los hermanos músicos que cantaron, Dios los bendiga. Qué hermoso. Todo es para hacer la alabanza al Señor mucho mejor. Amén. Esta noche yo quiero entregar este mensaje que le he puesto como tema: imitando a los valientes. Imitando a los valientes. Cuando usted ve a un cobarde, no lo imite, porque siempre es correlón. Búsquese un valiente, imítelo, imítelo. Aunque hay algunos que cuando estaban en el mundo eran muy valientes, se convierten y ya no pueden hacer nada, o no quieren hacer nada, se acobardan. Pero recuerde que no se nos ha dado un espíritu de cobardía, sino de poder, de dominio propio. Leemos en el segundo libro de Samuel, capítulo 23. Segundo libro de Samuel, capítulo 23. Del versículo 13 al 17 dice: y tres de los 30 jefes descendieron y vinieron en tiempo de la siega a David en la cueva de Adulam, y el campamento de los filisteos estaba en el valle de Refaín. David entonces estaba en el lugar fuerte, y había en Belén una guardia de los filisteos. Y David dijo con vehemencia: ¿quién me diera a beber del agua del pozo de Belén, que está junto a la puerta? Entonces los tres valientes irrumpieron por el campamento de los filisteos y sacaron agua del pozo de Belén, que estaba junto a la puerta, y tomaron y la trajeron a David, mas él no quiso beber, sino que la derramó para Jehová, diciendo: lejos sea de mí, oh Jehová, que yo haga esto. ¿He de beber yo la sangre de los varones que fueron con peligro de sus vidas? Y no quiso beberla. Los valientes hicieron esto. ¿Ve cómo la Biblia recalca? Los valientes hicieron esto. Vamos a imitar a esa gente. Siéntese, por favor, si es tan amable. Fíjese que cuando David huía del rey Saúl, de su suegro. Qué tremendo es tener un suegro así, ¿verdad? Y este señor Saúl, que era el rey, odiaba a su yerno y le molestaba la prosperidad en la que Dios lo tenía. David no hacía nada más que agradar a Dios, y Dios se encargaba de prosperarlo. El otro era un miserable desobediente que no podía ser prosperado por Dios, porque la desobediencia, jamás sus escalones sirven para que Dios te premie. Y él huía de Saúl y se fue a tierra filistea. Allá tuvo que actuar como loco para poder defender su vida. Creo que si usted y yo lo hubiéramos visto, hubiéramos dicho: ¿hasta dónde cayó ese hombre tan bajo? Babeando, con la barba larga, pintando las paredes. Es un loco. Lamento haberlo ayudado cuando inició. Quizá hubiera pensado eso. Pero David era un hombre astuto que obedecía a Dios. Era un hombre sabio que obedecía a Dios. Yo entiendo que hay muchos ministerios que están en desgracia porque no quisieron babear cuando se les dijo. Amén. ¿Cómo voy a babear si soy doctor? en teología. ¿Cómo voy a babear si soy el pastor de la iglesia más grande? ¿Cómo me voy a portar como loco? Sí, te vas a portar como loco según la gente, pero cuerdo según Dios. Y cuando actuamos de esa manera, Dios nos defiende y además nos prospera y además nos marca un camino para seguir. Dios le dijo a David: es tiempo de irte, hijo. Porque lo llevaron hasta la presencia del rey diciendo: este es el que nos mató a Goliat, este es el que mató a nuestro paladín. Y el rey nomás dijo: no tengo yo más locos aquí que me traigan otro, ¡órale! Y los corrió. Y entonces David entendió: no cabe duda que Dios ya no me quiere en tierra filistea, y arrancó para el desierto. Mire, mi hermano, hay veces que Dios nos hace caminar por lugares que no entendemos ni para qué nos lleva. Amén. ¿Para qué me trajiste aquí? Y hubo muchos años que batallaba cuando estaba predicando, y hasta que llegó el día en que le dije al Señor: ¿a qué me traes aquí? A tres cosas te puedo traer cuando te llevo a un lugar: te llevo a sembrar, te llevo a regar o te llevo a cosechar. Pero apréndetela, para que no estés sembrando cuando te mando a regar, ni estés regando cuando te mando a cosechar. Porque a veces así sucede: llegamos a un lugar a regar cuando debemos de rajar la tierra para sembrar la semilla. Detrás de nosotros viene otro con la manguerota y empieza a regar, pero el que da crecimiento es Jehová. Amén. Cuando entendemos a qué nos llevó Dios a un lugar, qué hermoso. Yo quisiera que siempre me trajera cosechando, pero a veces me manda a sembrar, y cuando tú siembras, hermano, hay que abrir el surco, hay que dejar la semilla, volver a, y luego taparla, y ¿qué crees? ¿Queda igual la tierra? Una sequedad terrible, no se ve nada, ni una matita. Tienes que verla con los ojos de la fe. Amén. Pero después viene alguien y abre las compuertas y empiezan a regar la tierra, y después llega otro y empieza a cosechar, y Dios de alguna manera realiza lo que se ha propuesto. David salió huyendo de tierra filistea y fue a dar a una cueva, a la cueva de Adulam. En esa cueva, cuando se dieron cuenta algunas personas que estaba el gran rey, el gran valiente David, fueron a buscarlo. Amén. Pero oiga, llegó una clase de gente que, dice Charles Swindoll, eran gusanos. Eran gusanos. Y qué terrible es que te sientas como gusano y te lleguen más gusanos. Ay, padre. Amén. Que estás empezando la obra y te llega cada hermano problemático, padre mío. Y que quieres correrlo, pero Dios no te deja que lo corras, porque es el medio que va a usar para sostenerte. Aguántalos, aguántalos, aguántalos. Y luego yo digo: Señor, ¿por qué los tengo que aguantar? Porque yo fui el que me los había tirado, los habían herido, y los traje aquí al mesoncito. Además, ¿sabes qué? Atiéndemelo, cuídemelo y páguele. Y cuando yo regrese, te pago lo que falte. Aguántalo. Y la gente cree que los aguantamos porque son muy chulos. Y la gente cree que los aguantamos porque son muy talentosos, porque cantan. No, te aguantamos porque ya nos pagaron por adelantado. Te aguantamos porque ya nos pagaron por adelantado. Y estamos esperando que venga Cristo para pagar lo que falta. Llegaron a ese lugar. Basuras humanas. Hágame favor, los afligidos, los endeudados y los amargados. Qué linda congregación. Yo hubiera cerrado la puerta con el primero que entraba, ¿no es cierto? ¿Quién es un afligido? Persona con molestias y sufrimientos físicos. ¿No los ha visto? Ay, ay, ay. Es el canto de ellos las 24 horas. Ay, ay. En el tono que los pongas es ay. Ay, ay. Persona con tristeza y molestia moral, esa es una persona afligida. Un endeudado, personas llenas de deudas. ¿Conoces a alguien? ¿Qué va? Personas llenas de deudas, personas que se reconocían obligadas a cumplir con algún impuesto, porque el rey Saúl les había aumentado los impuestos y ya los tenía hasta aquí, y algunos pagaron, pero ya no podían, estaban endeudados. ¿Qué hay que hacer? Vámonos de aquí. Y luego dejó la Biblia para el último, a los más pesaditos, a los amargados. Oye, tratar con un amargado, hermano, es algo espantoso, porque todo lo que hagas está mal. Si pintas el templo de blanco, él lo quiere azul. Y si lo pintas de azul, él lo quiere verde. Y si viene Cristóbal Cenicero, no, le cae gordo, quiere otro. A nadie, es más, no le das gusto nunca, nunca, nunca le das gusto. Pues aquí David le han llegado amargados, personas que amargan, así los define el diccionario, personas que amargan, desde que te ven te amargan, cuando hablan te amargan y cuando se van descansas. Las personas amargadas que siempre causan aflicción o disgustos, personas con carácter áspero y desabrido, ay Dios mío. Esa es la clase de gente que le llegó. No creas que anduvo evangelizando, hablándoles, aquí estoy, vengan, miren. No, le llegaron. Pero David es un hombre que tiene ojos de fe. Un hombre que no está viendo al afligido, al endeudado y al amargado. Él está viendo una persona que puede ser transformada. Bendito el nombre del Señor. Una persona que puede cambiar. De esa clase de personas, mi hermano, le llegaron 400. Si con 3 ya quieres agarrar la carretera corriendo a pie, imagínate con 400. Ahora ponte a pensar el ambientazo tan terrible que estaba en esa cueva, pura gente negativa. Fideo, ¿pero vamos a comer? ¿No los has visto? Todo como le estaba. Y lo más terrible es que ahí llegó el papá y la mamá de David. Hermano, ¿sabe qué hizo David? Los dejó ahí y dijo, voy a ir a buscar a un amigo que es rey y les voy a encargar a papá y a mamá que me los cuide hasta ver qué voy a hacer con esta gente, porque tener a papá y a mamá ahí, a lo mejor uno de estos días amanecen colgados, porque es gente brava, es gente bronca, es gente que no entiende razones, amén. Sin embargo, David comenzó a invertir tiempo en estas personas y los enseñó a defenderse. Los enseñó a alabar a Dios, les enseñó que Dios era poderoso y que todo lo podía hacer, y empezó a cambiar la mentalidad, porque una persona que está en esas circunstancias, escúchame bien, trae la cabeza así, no le cae nada, necesitas volteársela para que le caiga algo. Tienes que cambiarle su mentalidad, tienes que cambiarle su forma de hablar, tienes que cambiarle su forma de pensar, tienes que se adapte a la palabra. Y David comenzó a enseñarlos a usar el arco, la flecha, el talabarte, la espada, el cuchillo, a alabar a Dios. Al rato, al paso del tiempo, en esa cueva era un avivamientazo de la presencia de Dios ahí. ¿Y qué crees? De esos 400, David sacó su gabinete. Allí estaba el general que iba a estar al frente de todos, aleluya. Ahí estaba la guardia especial de David. David tenía un ejército de 300,000, pero de esos 300,000 había 30,000. A Dios le gustan mucho los diezmos, chécale. Eran 300,000, pero había 30,000, algo especial. Pero de los 30,000 había 3,000, más que especial. Y de los 3,000 había 300, tremendos. Y de los 300 había 30. Que no te les podías acercar, pero de los 30 había 3, y de esos te quiero hablar. Amén. No, hablar del montón es fácil, hermano. Yo les llamo hermanos pandilleros a esos, hermanos mareros, que cuando está el montón, ¿quién vive? ¡Cristo! Todos, pero que no se quede solo uno. Amén. Pastores, me da risa, pastores, que por ejemplo el presidente de los jóvenes en la iglesia, uno dirigiendo a los jóvenes, yo digo, ese muchacho es bravo, está tremendo, mira nomás, qué fuegazo trae. Resulta que luego me entero que en la casa donde vive, el excusado está en el patio, y él tiene que ir al baño. ¿Y qué le dice la mamá?
3: Mamá, vamos al baño.
2: Espérame. Y le dice, ve tú, hijo.
3: No vamos, mamá. Ándale, vamos.
2: El presidente de los jóvenes, tan bravo en el templo, pidiendo a la mamá que vaya al excusado allá al fondo. Y luego va la mamá y le dice, no te vayas, espérame. Ah, pero cuando estaba en el montón, cállate, no lo paraba nadie. Y el Señor quiere que te enseñes a defenderte solito, solito, solito, solito. Porque el diablo no va a atacar la multitud, va a agarrar de a uno por uno. Y David enseñó a esta gente. Pero de estos tres, fueron los que más atención pusieron. Uno se llama Abisai. Fíjate nomás, con una lanza, él solito mató 300.
4: ¿Qué tal estaría el tipo, oye?
2: Con una lanza. Y se le ve, olvídate de Kung Fu. Se le venía uno, dos, tres, y yo no sé cómo le haría, oye, pero se aventó 300. Y yo no dudo ni tantito que David lo está mirando desde la loma. Amén. Ese es mi hijo. Aprendió bien la lección. Y él también me está viendo el jefe. Órale, órale. Porque, ¿me entiendes? No voy a quedar mal. 300 mató ese amigo. El otro se llama Benaía. Mató un león y cayó en un pozo en tiempo de invierno. Y había mucha nieve. Y todos vieron que se fue al pozo. Amén. Si hubiéramos estado nosotros, estuviéramos siendo changuitos.
3: Ojalá y le vaya bien. Ojalá y le vaya bien.
2: ¿Para qué quieres esa gente respaldándote en la iglesia? Oye, amén. Tú peleando con el león en el pozo y aquellos haciendo changuitos, ni siquiera saben alabar a Dios. Aquí están, amigos, hermanos. Como que este último mensajito me lo dio Dios para ti, aleluya. Para las antenas en el nombre de Cristo, porque Dios quiere usar tu vida. Y cuando cae en el pozo, todos están esperando y que va viendo el leonzón que sale, pero lo estaba empujando. Órale, ya se los maté. Es exactamente lo que ha hecho mi Señor Jesucristo. Ya se los vencí. Ya no tiene dientes, nomás ruge. No es el león, anda como león, pero ya no tiene dientes. El único león que yo conozco es el de la tribu de Judá. Es el de la tribu de Judá. Ese sí puede. Bendito el nombre maravilloso del Señor. Del otro ni siquiera se da el nombre, hermano. No, yo no sé el nombre del tercero. Nomás sé de Abisai y de Benaía. El otro quién sabe cómo se llamaría. Pero el Espíritu Santo se encargó de decir tres. Estando un día David sufriendo los calorones en aquella cueva, empezó a recordarse. Se fue con su mente hacia su adolescencia. ¿Nunca te ha pasado así? Te vas a la juventud, te vas a tus años de juventud. Procura no repetir el nombre de la novia, más si está tu esposa ahí. No lo digas, no seas tonto, no digas, oh, güera, la güera, ¿para qué le traes tan prieta? No, olvídate de eso, eso daña horriblemente. Fíjate que, dicen que tuve una novia que se llamaba Juve. Yo nunca supe, pero me dijeron que ella me quería mucho. Y hasta la fecha, mi hija se molesta cuando hablan de Juve. Y mi esposa se molesta también cuando hablan de Juve. Y un día vamos mi esposa y yo por la plaza caminando y la llevaba del brazo. Y al llegar a la banqueta, yo, ay, ¿dónde estás, Juve? ¿Te estás acordando de ella? No, ¿dónde está juventud? Porque mira, batallé para subir. No nombres. Cuando te vayas al recuerdo tantito, olvídate de aquellas cosas que pueden dañar. David con su mente se fue hasta Belén. ¿Sabes qué es eso? Hasta la ciudad donde nació. ¿No es cierto que nos vamos a veces con nuestra mente hasta el lugar donde nacimos? Y más si te toca estar en Estados Unidos y naciste en la Unión. Todos platicando, riendo, y tú con la mirada perdida, caminando hacia la Unión. Te vas con la mente, con el recuerdo hasta allá. Y efectivamente David se fue hasta aquellos días en su ciudad, donde jugó de niño, alrededor quizá de aquel

0: veces se le sale una frase y en vez de decirla bajito, la dijo en alto. Amén. Y que va diciendo: ¿quién me diera beber del agua del pozo de Belén? Y aquellos tres locos, porque tienes que estar loco para hacer eso que te estoy diciendo. Amén. Aquellos tres locos no dijeron nada. Agarraron un balde y arrancaron corriendo. Hermano, ahí en Belén estaba la guarnición de los filisteos, los acérrimos enemigos de Israel. Había un grupo de soldados y tuvieron que haber llegado con mucho sigilo, pero se arrastraron hasta el pozo y sacaron agua. Amén. Y luego vienen con ese balde de agua y llegan otra vez de regreso donde está David. A lo mejor David ya se le había olvidado cuando le van llegando. David, aquí está el agua. ¿Cuál agua? Por la que quería. ¿No dijiste que querías agua de Belén? Fuimos a traerles de Belén. Porque esos están locos, hermano. No esperes que esa clase de gente tenga muchos títulos o que hable muy elocuente. No, es de los que todavía dicen: me regresé para atrás, lo vi con los ojos. Pues ¿con qué querías verlo? Amén. Que quizá no tiene mucha preparación, pero tienen un diplomota que les ha dado mi Señor Jesucristo, donde pasaron la prueba, bendito el nombre del Señor, donde son gentes dignas de confianza, son gentes dignas de que les des un cargo, bendito el nombre del Señor. Aquí está el agua, David, tú querías agua, es de la del pozo de Belén. Y cuando los va viendo todos asoleados, pero risueños, aleluya, felices, con una sonrisota, aquí está el agua. David empezó a llorar porque David era un hombre según el corazón de Dios. Amén. Otro ministro de los actuales que están vendiéndose por un queso duro blando hubiera agarrado el agua y se la hubiera aventado fácil. Pero David valorizaba a sus ovejas, David valorizaba a sus soldados. Y cuando vio aquella agua, dijo: no, líbreme el Señor que yo me tome esta agua, porque es como la sangre de mis hermanos. Y agarró el agua y le dice: Señor, tú eres el que tiene sed, yo no. Y le aventó el agua a Jehová de los ejércitos, bendito el nombre del Señor. Oiga, estas personas, ¿sabe qué hicieron? Expusieron su vida. A mi forma de pensar, estos valientes deben de haber reflexionado de esta manera. A mi forma de pensar, cuando oyen aquella frase y salen y van caminando, yo creo que tienen que haber reflexionado así: oye, ¿quiénes éramos antes de conocer a David? Unas mugres. Ahora, ¿quiénes somos después de haberlo conocido? Los de sus confianzas. Porque de los 300,000, nosotros somos los más allegados. ¿Sabes qué? Vamos a complacerlo. Que nos maten, que nos maten. Pero nuestro jefe quiere agua y vamos a traer agua.
1: Alabanzas a Dios.
0: Con esa mentalidad fueron y trajeron el agua para David, y David no quiso beberla. Ahora, déjeme decirle que cuando estaba pensando en esto, pues creí que algo semejante nos ha sucedido a nosotros como redimidos. Toda persona que ha sido lavada con la sangre de Cristo, a ver, levante la mano esta noche para ver que estoy hablándole a muchos redimidos. Los redimidos. All right, perfecto, gracias. Miren, esto que le pasó a estos señores es lo que yo creo que deberíamos aplicarnos nosotros, esas preguntas, para poder responder. Amén. Y la primera pregunta que deberíamos hacernos como redimidos: ¿quiénes éramos nosotros antes de conocer a Cristo? Exactamente. Oliendo a Aramis y las mujeres a Estee Lauder, pero mugre. Amén. Así es. Con el traje más elegante de la mejor tienda, pero mugre. Amén. ¿Cómo estaba nuestra vida antes de conocer a nuestro Señor Jesucristo? Nomás regresémonos tantito a los años de miseria que vivimos. Regresémonos y veas cómo tratábamos a la familia. ¿Dónde vivías antes de conocer a Cristo? Aquel cuartucho miserable que te prestaban, sin luz y sin agua, solo. ¿Ya se te olvidó? Allá estabas abandonado y lo que ganabas lo tirabas. Y la señora a lo mejor hasta te engañó algunas veces. Te va a decir amén, porque a veces nosotros nomás creemos en que nosotros somos los que engañamos. Las señoras no, sí, chucha, cómo no. ¿Cómo vivíamos? Ya se les olvidó cómo vivíamos. Ahora, como ya tienes carro de trompa larga, como tienes casa con 3 recámaras, 2 baños, su cocherota, y ya pagas con chequera, ya se te olvidó dónde vivías. Y ese es mi problema, que la gente empieza a adquirir y adquirir y luego se les olvida sus orígenes. Dios bendiga a las personas que no se les olvida que partían el pan, no se les olvida que fueron ayudados por alguien, no se les olvida sus inicios, no se les olvida su desgracia, y ahora dicen: estoy en esta situación, pero por pura misericordia. ¿Quiénes eran nuestras amistades?
2: Oye, hermano, tuve la dicha de estar en la toma de Will Salgado y Dios decía: mira, Señor, aquí está pura personalidad, y yo era un rata y un marihuano de primera, y aquí estoy junto con otro Vidal Alvarado en un lado. ¿Sí o no, Vidal? A menos que diga usted: ah, no, perdóneme, cenicero, yo era un potentado que jugaba en un equipo muy famoso.
0: Pues sí, pero no servía más que para tres cosas: para nada, para nada y para nada. Amén. Así vivíamos. La gente cree que nosotros no tenemos un pasado. Míralos a todos los que están aquí. ¿A poco tú crees que siempre estaban así? El duetito, ¿a poco que siempre estaban así? ¿Qué te pasa? No, si pusiera a platicar con ellos, te diría: no, hermano, yo era una mugre, ra, ra, ra. No nomás mugre, ra, ra, ra. De los buenos. Amén. ¿Dónde vivíamos? ¿Quiénes eran nuestras amistades? ¿Cómo era nuestra relación matrimonial? ¡Santo Dios! Oía la señora el rechinar de la bicicleta porque estaba pando el rayo y ya empezaba a temblar. Ahí viene aquel. Hasta el perro corría. Amén. Y tú solo en la mesa comiendo. Ni un niño quiero aquí. ¡Órale!
2: Amén.
0: Y luego te enojabas: ¡frijoles otra vez!
2: Y con mucha paciencia: pues es lo que trajiste.
0: Y luego te la sonabas.
2: Amén. Dile al que está a tu lado: están hablando de nosotros, amor.
0: La relación matrimonial era una basura. Así vivíamos. ¿Cómo tratabas a tus padres? Le gritabas, le respondías. ¿Ya se te olvidó? Si podías, hasta lo robabas.
2: Ay, padre, ¿por qué me dices que diga esto? Tengo que decirlo.
0: Amén, hermano. Porque estamos viendo nuestro pasado. Oye, ¿y qué comíamos? ¿Cómo vestíamos? Ay, Dios mío. Yo tenía una camisa de rayas relavada, pantalón relavado, relumbroso de tanta plancha. Amén. Y en vez de desodorante me ponía Palmolive para ir a ver a mi novia. No se lo recomiendo porque quema, que da miedo, man. Tienes que andar así. ¿Cómo vestíamos? Amén, hermanos. Parecíamos miembros de la gente de la cueva de Adulam, endeudados, afligidos y amargados. Amén. Pregunta el testimonio que tenían en la cuadra de ti y te vas a dar cuenta. Amén. Y algunos ya ni el cantinero nos quería. ¿Cuál era nuestro futuro? ¿Qué futuro teníamos? Yo me encuentro ahora con personas que son de mi edad, de 68 años, y honestamente le digo a mi esposa: mira, ese es de mi edad. Y va. Y yo le digo: no, hombre, mira, yo, aleluya, bendito el nombre del Señor. Y no creas que estoy diciendo que es Omniplus lo que me levanta, ni las vitaminas, no, es la misericordia bendita de mi Señor Jesucristo, porque Jehová da fuerzas al cansado y al viejito lo levanta. Alabanzas a Dios. Y te pone fuerzas de águila y vuelas como águila. Pero ¿cuál era nuestro futuro? Un futuro de ruina, de desgracia. He llegado a la ciudad donde tocaba con el trío y muchos de los músicos ya están muertos y otros los mataron, y yo todavía estoy vivo. Bendito el nombre maravilloso del Señor. ¿Quiénes éramos antes de conocer a nuestro Señor Jesucristo? Segundo, ¿quiénes somos después de conocer a Jesús? Hermano, Jesús creyó en ti, no lo defraudes. Creyó en ti, pese a que olías mal, pese a que eras amargado, endeudado y todo, creyó en ti. Así como David creyó en aquellos 400 gusanos que le llegaron, así Cristo creyó en nosotros. Amén. Y luego invirtió tiempo en nosotros, pero no creas que vino del cielo, no. Agarró a los pastores y nos empezaron a invertir tiempo en el nombre del Señor. Nos enseñaron a orar, nos enseñaron a leer la palabra, nos enseñaron a alabar el nombre de Cristo, nos enseñaron a ofrendar, nos enseñaron a diezmar, aunque algunos no lo han aprendido todavía. Y si saben, pero no quieren hacerlo. Aparte, nos enseñó a defendernos y a defender nuestra familia. Amén. Anteriormente, ¿qué anda un chavo por ahí pasando la bicicleta por la muchacha? Pues que se la lleves, una boca menos. Amén.
2: Y ahora no, a ver. Venga para acá, mija. ¿Quién es ese de la bici? Ya lo hizo pasar 3 veces. ¿Eh? Es que va a la iglesia, papá. Ah, sí, no lo he visto. ¿O a poco? Sí, váyase. No, ¿quién es? Es que es muy cristiano. Pues vamos a ver si es cierto. Y empiezas a cuidar la familia. ¿Sí o no?
0: Empiezas a cuidar la familia. El Señor nos enseñó a defendernos y nos enseña a defender nuestra familia. Estamos en libertad en el reino de luz. Eso es una bendición extraordinaria. No estamos en esclavitud. Además, nuestro nombre está escrito en el libro de la vida. No en una prisión, no en un manicomio, no en un hospital. En el tercer cielo. En el tercer cielo. Y conocen de ti en el cielo. Qué bueno que te conviertas en un hombre y una mujer que conozcan de ti en el cielo, en la tierra y en el infierno.
2: Por eso, Pablo, el demonio le dijo a los hijos de aquel Seba: a Cristo conocemos, está en el cielo, y a Pablo también está en la tierra, pero ustedes, ¿quién son?
0: Amén. Pero cuando conocen de ti en el cielo, en la tierra, en el infierno, entonces vas caminando haciendo un trabajo extraordinario en el nombre del Señor. Ahora somos ciudades celestiales caminando con una visa temporal en esta tierra. No eches raíces. Vamos de paso, vamos de pasada. Bendito el nombre del Señor. No, por favor, no te aferres a lo que no es tuyo, porque te lo pueden quitar. Se te prestó el carro. Te prestaron los hijos y te prestaron la señora. No digas mi señora, mi carro, mis hijos. Es prestado. Y tú, señora, di. No digas mi marido, te lo prestaron. Y a la hora que el dueño diga, órale, para acá, te quedas llori llori. Dios nos ha bendecido dándonos casa.
2: Me estaban dando el testimonio, Héctor, que tiene casa, que ya es de ustedes. Antes me hablan. Amén. Y luego la gente, cuando ve que vamos prosperando, dicen: está metiendo droga ese, está metiendo droga. ¿Cómo no?
0: Pues ¿cómo le va a hacer? Mira, ya se hizo de casa. Mira el carro que trae. Pero esta gente ignorante no entiende que Dios toca el corazón de una persona y tiene 2 carros y luego te llama: hermano, venga para acá.
2: Estas llaves son de ese carro que está afuera, es suyo, lléveselo.
0: Y dicen: no, a mí no, es que no sé. ¿Cómo te lo van a dar?
2: Pues me lo dieron. Así le dije a un contador en Laredo, Texas.
0: Dijo: ¿y en qué te mueves?
2: En un carro.
0: ¿Dónde está?
2: Ese. Nada.
0: ¿Cómo nada?
2: No, me lo dieron.
0: ¿A quién le dan así nomás?
2: A mí, digo, me lo dieron.
0: Amén, hermano. Ahora tenemos casa, tenemos comida. Ya les he dicho a los hermanos, nosotros somos los empacadores de Cristo, no los embajadores, los empacadores. Buenos para empacar. Porque en la mañana tomamos el desayunito y luego a mediodía el almuercito, en la tarde unos platanitos y en la noche su cenota. Y si te paras a la 1 de la mañana al baño, el refrigerador te hace pss, pss, pss, y te avientas tu gansote o tu gansito.
2: Dime si no estás bendecido. Tus hijos, hermano, comen. Ahora hasta tienes que decirle: deja ahí, porque viene aquel como,
0: amén. Y en otro tiempo no.
2: Bendito el nombre maravilloso del Señor. Y aparte, hermano, ahora tenemos una congregación donde nos reunimos.
0: ¿Y qué crees? Aquí no te van a robar, aquí no van a causarte daño, aquí te van a bendecir. Es tu nueva familia. Los pastores son tus nuevos papás. Si le quedaste mal a los papás antiguos, no les quedes mal a estos. Si eras impuntual con aquellos, no seas impuntual con estos. Si eras respondón con aquellos, no le respondas a estos. Si no te sujetabas a tu papá, que él, sujétate a estos.
2: Porque de repente me encuentro con señoras, hermanos,
0: que el marido les pega y quieren venir a mandar al pastor. Yo le dije a una en Monterrey, no, si tu marido te trata como tus zapatos, a mí no vas a venir a gritarme, hermanita. Te sientas a escuchar, ¿oíste? Aquí mando yo, tan tan. Pues sí. Luego algunos hombres que los manda la señora quieren venir a mandar en la iglesia. No, primero controla la fiera ya y luego me manda aquí. Al cabo que ya me voy. Tenemos bienes materiales, bendito el Señor. Tenemos salud. Amén. Pero por sobre todo, tenemos la riqueza más grande, que es nuestro Señor Jesucristo. Eso, hermano, vale todo. Por eso el hombre que encontró la perla de gran precio fue y vendió todo para adquirirla. Cuando vienes ante el Señor,
2: Señor, yo te quiero mucho.
0: Sí, porque eres mío.
2: Mi esposa, también es mía. Señor, mis hijos van a quedar solos. También son míos los hijos. Aleluya. Señor, voy a venir con mi camioneta solo. ¿Tienes camioneta? También es mía.
0: Señor, voy a tener que venir en la moto. ¿Tienes moto?
2: También es mía la moto.
0: Señor, pues me esperas que venga en bicicleta. ¿Tienes bicicleta? También es mía la bicicleta. ¿Qué me dejas? Nada. Si me quieres a mí, todo es mío. Y yo soy tuyo también. Por eso, mis amados hermanos, dese cuenta quiénes somos después de haber conocido a nuestro Señor Jesucristo. Somos gente que valemos. Antes éramos un montón de ceros a la izquierda. Amén. Ponga un punto y puro cero, cero, cero. Todos los que quiera ponerle, no vale nada. Ceros a la izquierda. Por eso dicen su cero a la izquierda. Pero que llega Jesús y del punto para acá se puso en el Calvario y agarra un valor todo el montón de ceros. Bendito el nombre de Cristo. Amén. Ya no somos ceros a la izquierda. Cristo nos dio valor. Ahora, márquele, no vaya poniendo comas. 10 millones, 800 millones, puro millón. Ya agarró valor todo. Amén. ¿Qué es lo que falta entonces? Hacer lo que estos hombres hicieron. Complacer al líder. Amén. ¿Y quién es tu líder espiritual? Mi Señor Jesucristo. Pues vamos a complacerlo. ¿Y cómo vamos a complacerlo? Alabándolo y adorándolo. Porque Él busca gente que le adore. En verdad, en espíritu y en verdad. Pero oye, de repente estamos con un canto aguado que no llega ni al techo, hombre. A ver, con un canto a fuerza. Tenemos que estar moviendo a la gente para que abra la boca y alabe al Señor. Amén. Si tú eres una persona redimida, en el nombre de Cristo comienza a alabarlo. Es que no tengo ganas, aunque no tenga ganas. Los esclavos, aunque no tengan ganas, obedecen. Amén. Obedeciéndolo. Si te dice vete para la derecha, no arranques para la izquierda. Si te dice siéntate, siéntate. Y si te dice párate, párate. Y si te dice córrele, pues córrele. Obedece. Complácelo obedeciendo. ¿Están conmigo? Complácelo extendiendo su reino. ¿Y cómo le tengo que hacer, hermano? No tengo para pagar el instituto. Mira, no tienes que convertirte en rata de biblioteca para decir Cristo salva. Amén. Al que te encuentres, sabes que Cristo te ama. Es todo, déjale la daga y que Cristo le dé vueltas las veces que quiera. Vamos a extender el reino. Vamos a extender. Ya estamos en el reino, vamos a extenderlo en el nombre del Señor. Vamos a agradar a nuestro, a complacer a nuestro líder máximo, amando a nuestros hermanos. Ya les he dicho, hermanos, somos bien diferentes en la iglesia. Somos de, hay de todo en la iglesia. Gente rica, gente pobre económicamente, gente inteligente, gente que le repites 10 veces y no le entra, pero hay que seguir insistiendo a la 11, la 12, la 13, a ver si un día le cae el 20. Amén. Hay de todo. ¿Y qué crees? Hay que aguantarlo. Son nuestros hermanos en Cristo. Yo no entendía por qué un papá que la muchacha sale embarazada no la corre. ¡Córrela! Dicen los. ¡No se avergonzó! ¡Córrela! Y dice la mamá: sí, pues como tú no la pariste, córrela. Amén. Y ahí está la mamá convenciendo al viejo:
2: es nuestra hija, nuestra hija.
0: Y en la iglesia hacen cada burrada los hermanos. Santo Dios. Amén.
2: manchan en ocasiones el testimonio, y más de cuatro quieren que los horquemos públicamente. No, esto, hermano, vamos a ver la forma de restaurarlo. Amén. Dice Pablo, si van a empezar a morderse, procuren no tragarse nomás. Somos hermanos en Cristo. Amén. Saluda que está a tu lado. Somos hermanos en Cristo, dile. Somos hermanos, hermanos, somos hermanos. Si alguno de ustedes les caigo atravesado, somos hermanos de todos modos. Amén, hermano. Cuando nosotros comenzamos a amar a nuestros hermanos, estamos complaciendo a nuestro líder. Lo estamos complaciendo, porque él dijo bien claramente: en esto conocerán que soy mis discípulos, no en que cantes bonito, no en que te hinques 2 horas, no en que evangelices, sino en que ames, ames, ames. Empieza a amar a tu hermano y me estás complaciendo. Ama a tu hermano y me complaces. ¿Cómo hacerle para complacer al maestro? ¿Creyendo en sus milagros? ¿Qué va? Hay gente que no cree que los milagros ya son para ahora y son cristianos. Usted no deje de creer en los milagros, porque usted es un milagro, bendito el nombre del Señor. Amén. Es un milagro. Hermano, para mí es un milagro que mis pulmones estén haciendo esto y yo dormido. Y el corazón, pum, pum, pum, y yo dormido. Y él, jali, jali, jali, jali, jali, jali, jali, jali. ¿Es un milagro? Ponte el dedo aquí y está. Es un milagro, estoy vivo. Amén. Apenas abro mis ojos y digo, Señor, gracias porque estoy vivo. Bendito sea tu santo nombre. Es un milagro. Es un milagro. Señor, gracias porque el sol no se ha acercado ni tantito hacia nosotros y no nos chamusca. Y tampoco se ha retirado de su orden. ¿Por qué? Porque si se retira, nos vamos a enfriar. Amén. Es un milagro. Es un milagro. Necesitamos empezar a creer en los milagros, porque Jesucristo todavía los hace. Amén. Así que cuando alguien te diga que tiene una enfermedad, no avientes por delante. A lo mejor, quizá, tal vez, es probable. Lléveselo pronto porque se va a morir como mi tío. ¡No! Empieza a creer en los milagros. Avienta la palabra primero. Avienta la palabra primero. Y cuando tú empiezas a proclamar que Cristo hace milagros, Él se encarga de respaldar lo que estás diciendo. Bendito el nombre maravilloso del Señor. ¿Quieres complacer a mi Señor? Cree en los dones del Espíritu Santo. Porque la gente no cree que los dones son del Espíritu Santo. Creen que son de ellos. Por eso es el problema que tenemos. Pues llega un hermano y dicen: este hermano tiene don de sanidad. Si yo tuviera don de sanidad, me iba a los hospitales, no estuviera aquí. ¡Órale, órale, órale, órale! Y vaciaba los hospitales. Amén. El don es del Espíritu Santo. Hay don de ministerio. Ese sí lo puedes tener. Yo soy ministro, soy predicador, soy ministro, soy un don de Dios a la iglesia, un regalo de Dios a la iglesia. Amén. Hay los dones de ayuda al ministerio. La gente que ayuda al pastor, los que hospedan, los que presiden, los que hacen misericordia, son de ayuda al ministerio. Nunca quieren ayudar al pastor. Esos dones tú los puedes tener. Pero los 9 dones son del Espíritu Santo. Y los manifiesta en la iglesia, no en el sindicato, no en la cantina. En la iglesia del Señor se manifiestan los 9 dones del Espíritu Santo. Por eso se habla en lenguas, se interpretan las lenguas. Hay profecía, hay discernimiento de espíritu, hay fe. Amén. Son 9 dones del Espíritu Santo. Y cuando empiezan a moverse en la iglesia, algo grande sucede. Yo recuerdo que estaba predicando en una iglesia, y antes de predicar me dijo el Señor: llama a Benjamín. Ay, Señor. Y otra vez, llama a Benjamín. Dije: tengo que hablar por un hombre que se llama Benjamín, venga pronto. Y se viene de mero atrás y se hinca enfrente de mí y empieza a llorar y llorar. Dijo el pastor: este se retiró de la iglesia, ya no quería venir. ¿Cómo supiste? Oh, yo nomás me dije lo que me dijo. ¿Me entiendes? Y oró, oramos por él, se reconcilió con el Señor. Ese día terminé la campaña y me fui. A la semana pasé por Monterrey y me citó el pastor en un restaurante para tomar un café. Y cuando me ve, me dijo: ¡se ahogó! Delante de todos. ¡Se ahogó! ¿Quién? Benjamín. ¿Cuál Benjamín, oye? Yo ni me acordaba. Ese hombre, hermano, el domingo, después de que salió del culto en la mañana, se fue a un río nomás para ahogarse. ¿Sabes quién lo lazó y lo trajo? Usando una palabra de sabiduría: el Espíritu Santo. Porque si alguien sabe lo que viene, es el Espíritu Santo. Porque si el Espíritu Santo sabe lo que necesita la persona, Él sabe lo que necesita. Por eso pídale al Señor: Señor, manifiesta tus dones. Y yo pensaba que los dones se los llevaba el predicador cuando se iba al mundo. No, Señor, esos son del Espíritu Santo. Se va Él, pero los dones aquí se quedan. Y un día le dije al Señor: ¿por qué dice tu palabra, ninguno lo arrebatará de mi mano? Y ese predicador yo lo conocí, tú lo usaste grandemente y ahora anda bien perdido. ¿Por qué? Porque estaba en el corral, manos aquí, en el mamá, mamando el pecho, dormido. Y luego, espérate, de repente se ríe y dicen algunos: ay, está viendo angelitos. No, hombre, está sintiendo la protección de la mamá, está en los brazos. Si tú quieres empezar a entrar en el terreno y agradar al Señor, trépate a sus brazos. Deja de estar en el corral. Deja de estar en el corral. Amén. Deja de estar en el corral y brinca a sus brazos. No más que brincar a los brazos del Señor es exponerte a que te quiebre. Porque todo lo que agarra lo parte. Amén. Y agarrando los peces, ¡tum!, los partió. Y dijo: denles. Y luego dijo: este pan que representa mi cuerpo, por vosotros es partido. Así que tú que llegas aquí y lo primero que haces, le encanta, y brincas y luego dices: úsame, úsame. No, no, no, no, trépate que te quiebren, papá. Y cuando ya te quiebran, entonces cosas lindas empieza a hacer el Señor en tu vida. ¿Quieres agradar a Dios? No estés entero. No estés entero, dile a Dios: quiébrame para agradarte, maestro, porque yo no servía para nada, no servía para nada. Tuviste misericordia de mí, me tuviste confianza, ayúdame para llegar a tus brazos. Cuando tú llegas a los brazos, te haces miembro del hueso de Jesús. Estos pelitos que están aquí están en el cuerpo mío, pero los he dejado a veces embarrados en una esquina. ¡Ay! Estaban en el cuerpo, se quedaron embarrados en la pared. Si tú quieres ver mi carne, hay que rajar la piel, está más adentro. Pero si quieres el hueso, hay que rajar la piel y la carne para llegar al hueso. Y muchos no quieren, no han entendido esta verdad que te voy a decir. ¿Sabes por qué a Cristo no le quebraron los pies, las piernas? Porque iban a quebrar el hueso y no iba a ser quebrado ni un hueso de Él. Así que si tú estás en los huesos, se queda el diablo con el mazo. No puedo, pues no, aunque quieras, papá, aquí no le entras, porque ya estoy en el hueso. Alabanzas a Dios. Ya estoy en los brazos de mi Señor Jesucristo y nadie me arrebatará. ¿Quieres agradar al Señor? Por último, ama su venida, porque muchos están esperándolo nomás. Y no dice la Biblia eso, dice: a los que aman su venida. Una cosa que digas tú: yo lo estoy esperando. Pero otra cosa es que diga: yo amo su venida. ¿Quieres agradarlo? Dice: Señor, te estoy esperando todos los días. Me encantó lo que dijo Vidal otro día: todos los días pienso que en este momento llegas, que en este momento llegas. Así es. Apenas abre los ojos y di: gracias, Señor. Si vienes, aquí estoy en el transcurso del día. Cuando te duermes, si vienes, aquí estoy. Aleluya. En la iglesia, cuando termino el culto, siempre digo esta frase: salúdense unos a otros en el nombre de Cristo. Y recuerden, Cristo viene. Si hacemos esto, estamos complaciendo a aquel que nos amó, que no nos tuvo asco, que nos llamó a su redil. Y este es un privilegio grandísimo. Amén. Quiero terminar con esto. Cuando vi que pasó Vidalito, cuando hablaron de Balmore, de Mila,

cambiaron leyes. Y el otro es licenciado, tengo una hija que es psicóloga y tengo un maestra, y así se soltó, bien. Y luego, para remachar, dijo: y todo se lo debo a mi Señor Jesucristo. Y todos aplaudieron y se bajó. Y le dieron el lugar a un hermanito que ese sí sabía darle honra y gloria al Señor. Y pasó y dijo: yo lo conozco a él, hermanos. Fíjate, yo sé quién es el hermano. Y sé también quiénes son sus hijos. Es cierto, son profesionistas, pero ninguno es salvo. Ninguno sirve en la iglesia del Señor. Son un conglomerado de pecadores. Y le quiero dar gracias a Dios porque mi hijo mayor es albañil y es diácono en la iglesia. Mi otro hijo vende lotes, hermanos, pero es maestro de la escuela dominical. Y empezó a dar los nombres de todos y dijo: y me siento honrado de la familia tan linda que mi Señor Jesucristo me ha dado. Amén. ¿Sabes quién hizo lo mismo? María. María, cuando Lucas fue a entrevistarla, porque tiene que haberlo entrevistado para que supiera Lucas esas cosas, vinieron de primera mano. Ella le dijo a Lucas: ponle ahí que se me perdió cuando tenía 12 años, que fui una mujer descuidada, pero ponle ahí. Porque nosotros somos al revés. Mi hijo es licenciado, el otro es licenciado. Gózate cuando veas a tus hijos en el templo agradando a aquel que te llamó a ti y los llamó a ellos. ¿Quieren estar de pie, por favor? Vidal, venga, por favor. Hermanos, ¿cómo me gozo de haber estado con ustedes? Hoy me voy a aprovechar. Quiero que oren por mí. Estos siervos de Dios que están aquí, quiero que oren por mí bajo la dirección de la oración de Vidal. Me voy a bajar ahí. Quiero que pongan manos sobre mí. Pongan manos sobre mí. Ya lo oyeron, que cuando venía para acá, fui a casa de un amigo donde me quedé a dormir. Un amigo mío, de años. Y me dijo: hermano Cristóbal, siéntese para hablar con usted. Mire, lo admiro mucho, hermano, pero quiero darle este consejo. Usted ya está viejo. Siéntese, dedíquese a su familia, a su esposa. Ya no salga, hermano, ya no salga. En una de esas se queda en el camino. Y el diablo usando la boca de aquel. Y llegué aquí con esa onda, hermano. Es cierto. Y luego en el espejo que me miro: sí, es cierto, padre. Ya no, hermano. Y luego el copete ya blanco y las sienes. Ay, Dios mío, sí es cierto. Pero luego me encuentro con Vidal, veo el trabajo que está haciendo y nomás le gano con 3 años nomás.

Directamente desde la cabina del estadio El Mundo se está transmitiendo la carrera de los siglos por el gran premio La Corona de la Vida. Los corredores visten uniformes blancos y en sus espaldas llevan las letras CC escritas con la sangre del cordero, que significa Club de Cristo. Y en el pecho llevan la figura de una paloma blanca que representa al Espíritu Santo. Los espectadores, por un lado Satán y sus secuaces, lanzan dardos de desánimos, cansancios y tentaciones. Pero por otro lado, la gran barra divina, dirigida por el arcángel Miguel, junto a los justos y los millones de ángeles, dando ánimo, gritan: ¡Vamos! ¡Esfuérzate! ¡Sé valiente! ¡No desmayes! ¡Ya falta poco! ¡La victoria es nuestra! Y en el universo relumbra una cadena de oro, y de pie en su trono Dios Padre levanta su mano y mira el reloj divino.

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0: buenos días.
1: Buenos días.
0: Venimos a hablarle del amor de Dios. No hay nada más grande que el amor de Dios. Y no importa cuál sea su problema, Cristo le puede ayudar. ¿Le entregaría hoy su corazón a Cristo?
1: Sí, en verdad lo necesito.
0: Pues dígale conmigo: Señor,
1: Señor,
0: te necesito.
1: Te necesito.
0: Ven a mi corazón.

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0: del Hijo y del Espíritu Santo. No os embriaguéis con vino, en lo cual hay disolución. Antes bien, sed llenos del Espíritu Santo. Sed llenos del Espíritu Santo. Y el tema de hoy es una pregunta. ¿Llenos de qué? Vayamos ante la presencia de Dios en oración en esta noche y vamos a ver de qué es que estamos llenos. Padre, en este día estoy delante de tu presencia. Te doy gracias, Maestro, por la oportunidad maravillosa que tú nos concedes de ir ante tu presencia y ante esta congregación para predicar el poderoso mensaje de tu palabra. Yo te suplico, oh Dios eterno, que tú te manifiestes con poder en el día de hoy. Muévete con unción, muévete con fuego de lo alto. Mayor poder que el que se movió aquí en el día de ayer. Mayor unción para predicar tu palabra que la que sentimos en este altar ayer mientras la predicábamos. Oh Padre mío, háblanos conforme a la necesidad. Habla, Señor, a cada uno de los que estamos aquí presentes, comenzando por mí, por cada compañero que está en este altar, cada laico, cada miembro de la congregación que se encuentra en esta iglesia. Oh Espíritu de Dios, muévete desde la parte del frente hasta la parte de atrás en esta noche. Muévete con poder, quebrantando yugos, rompiendo cadenas, sanando enfermos, salvando al que está perdido, reconciliando al que está descarriado, trayendo, Padre mío, paz, liberación, unción del cielo. Aleluya, sobre todos los que estamos aquí en el día de hoy. Los aires se han limpiado y permíteme predicar tu palabra con plena y total libertad. Saca el cansancio, fuera, Señor mío, toda perturbación. En el nombre de Jesús, amén. Pueden sentarse, amados hermanos, en el día de hoy. Gloria a Dios. Bueno, amados hermanos, la pregunta es, ¿llenos de qué? Y puede ser que cuando usted le dio la mano a alguien y le dijo, ¿llenos de qué?, le contestó, del Espíritu. Vamos a ver si es verdad que estamos llenos del Espíritu. Bendito sea Dios en el día de hoy. La Biblia habla mucho del Espíritu Santo. El Espíritu Santo, el Espíritu de Dios, aparece en la Escritura desde los primeros versículos del libro de Génesis hasta los últimos versículos del libro de Apocalipsis. Si hay algo a lo cual realmente se le da importancia en la Escritura, es el Espíritu de Dios. Si hay algo que contemplamos su manifestación en toda la Escritura, es el Espíritu Santo. Y contemplamos su manifestación en hombres como Abraham, en hombres como José, en hombres como Daniel, en hombres como Elías, en hombres como Eliseo, en hombres como Pablo, y en tantas y en tantas personas que la Escritura nos muestra y nos enseña que realmente estaban llenos del poder del Espíritu Santo. Nosotros podríamos decir en el día de hoy, amados hermanos, que desde la ascensión de Cristo al cielo para acá, entramos en la era del Espíritu, en la era de la manifestación del Espíritu de Dios dentro de la iglesia, en la era cuando el Espíritu se posaría sobre un pueblo, separándolo del mundo y llevando a este pueblo a una real y verdadera adoración. Acuérdese que Jesucristo había dicho que los verdaderos adoradores adorarán al Padre en espíritu y en verdad, porque el Padre tales adoradores busca que le adoren. A Dios, dice la Biblia, se le adora en espíritu y en verdad. Cuando Cristo fue a ascender al cielo, tuvo una conversación con sus discípulos y les dijo, asentaos en Jerusalén hasta que venga sobre vosotros la promesa que les dije que recibiréis de mi Padre, porque de aquí a no muchos días ustedes recibirán el poder del Espíritu Santo. Cuando el Espíritu de Dios descendió sobre los discípulos, y se formó aquella gritería, por decirlo así, esta noche en el aposento alto, que hizo estremecer a toda una ciudad, que hizo que cientos de personas se congregasen para ver qué era lo que ocurría. Sobre 3.000 personas congregados observando a un grupo de personas que se movían de una forma rara y que hablaban un lenguaje especial. Y algunos de ellos decían, bueno, esta gente está borracho. Y otros decían, definitivamente tienen que estar borrachos. Y otros decían, para hablar como hablan, la única razón es que tienen que estar borrachos. Y otros decían, mira el movimiento raro que tiene aquel. Tiene que ser que están borrachos. Porque solamente los borrachos se mueven así como ellos se están moviendo. Y solamente los borrachos pueden hablar de la forma en la cual ellos están hablando. Hasta que de momento el apóstol Pedro se puso de pie y le dijo, varones judíos y todos los que habitáis en Jerusalén, esto os sea notorio y oíd mis palabras, porque esto no es tan borrachos como vosotros suponéis, siendo esta la tercia hora del día, sino que este es el cumplimiento de lo profetizado por el profeta Joel en su libro, cuando dijo, en los postreros días, dice Dios, derramaré de mi espíritu sobre toda carne. Alabado sea Dios en el día de hoy. Era el cumplimiento de la profecía bíblica. Era el cumplimiento de lo que Dios había prometido. Era el cumplimiento de algo que Dios anhelaba. Dios anhelaba depositar su espíritu sobre una iglesia para separarla y llenarla de su espíritu, para que esa iglesia fuese lo que Dios quiere que esa iglesia sea. Porque si el espíritu de Dios habita en mí, yo seré lo que Dios quiere que yo sea. No seré lo que yo quiera ser. No caminaré como yo quiera caminar. No pensaré como yo desee pensar. Si el Espíritu de Dios está en mí, cambiará mi vida, cambiará mis pensamientos, cambiará mi comportamiento, de tal forma que ya el Espíritu de Dios pondrá su pensamiento, el pensamiento de Dios en mí. Caminaré ya no como yo quiera, sino como el Espíritu de Dios quiere que yo camine. Hablaré no como yo quiera, sino como el Espíritu de Dios quiere que yo hable. Bendito sea Dios en el día de hoy. Pero amados hermanos, hay una palabra que es clave en esto que estamos hablando aquí en esta noche. Y la palabra es lleno. Lleno. Esa es la palabra clave. La palabra clave es lleno. Dele la mano al que está a su lado y dígale, la palabra clave es lleno. Dígaselo. La palabra clave es lleno. Esa es la palabra clave, lleno. Lleno. Mire este vaso de agua que está aquí. ¿Cómo está este vaso? ¿Cómo está? Si yo le digo a usted que lo llene, ¿lo puede llenar? ¿Por qué? ¿A este vaso le cabe algo más? ¿Por qué? Porque está lleno. ¿Usted está seguro que está lleno? ¿Usted está seguro que aquí no cabe nada más? Contésteme, porque le estoy preguntando. ¿O es que tiene miedo a las preguntas que yo le hago? Cuando usted le dio la mano al que estaba al lado suyo y dijo, ¿lleno de qué? Usted le contestó, del Espíritu. Vamos a ver. ¿Cómo está? ¿Cabe algo más aquí? Si yo le digo que lo llene, ¿lo puede llenar? Mire, hermano, aquí está el secreto. En ese vasito de agua que le acabo de enseñar, que está lleno a tal grado que ahí no cabe nada más. Ese es el secreto. Cuando se dice que se está lleno, lo que se está diciendo es que ya no cabe nada más. Shandalama yazo aquí, machetala. Si se dice que está lleno, estoy diciendo diciendo que no se puede llenar de otra cosa, que no se puede echar otra cosa, y que ahí no cabe otra cosa, porque eso está lleno, bendito sea Dios. Entonces yo me pregunto, y voy a entrar derechito al mensaje que esta noche, porque voy a predicar poco. Yo me pregunto esta noche, ¿cómo es posible que haya gente que digan que están llenos y les cabe el chisme? ¡Vamos, para adelante! Que están llenos del Espíritu. Y dicen, yo tengo el Espíritu. Y estoy lleno del Espíritu. Y el Espíritu me llenó. ¿Y qué lleno? Estoy del Espíritu. Sin embargo, diciendo que están llenos del Espíritu, les caben otras cosas. Y yo no puedo entender, porque usted me acaba de decir a mí que si está lleno, después que se llena, ya no le cabe nada más. Alabado sea Dios en el día de hoy. Shatalama, yansha, kama, sohalayase. Entonces hay quien dice que está lleno, pero es chismoso. Entonces a mí me gustaría que en esta noche me explicara, si está lleno, cómo pudo echar el chisme ahí adentro. Porque si está lleno, el chisme no cabe. Alabado sea Dios en el día de hoy. Hay quienes dicen que están llenos y siempre están hablando los demás. Y yo no entiendo cómo es que están llenos. Porque si están llenos, se supone que eso no quepa. Hay quien dice que está lleno y siempre está mirando las faltas ajenas. Hay quien dice que está lleno y siempre está criticando a otro. Hay quien dice que está lleno y siempre tiene algo que hablar de alguien. Hay quien dice que está lleno y le da un abrazo por el frente y una puñalada por la espalda. ¿Y de qué está lleno? ¿De qué? ¿Lleno? ¿De qué? ¿Ve? Ahora se me pusieron serio. Como ustedes se me pusieron serio, yo voy a apagar el micrófono, voy a quitar la chaqueta. Para pelearle en esta noche, va a estar adorando a Dios en el día de hoy. Pelear con el diablo y con los demonios aquí en este lugar. Vamos a ver de qué es que estamos llenos de verdad. Bendito sea el Señor. Porque hay quien dice que está lleno y sin embargo odia. Y hay quien dice que está lleno y tiene heridas. Y hay quien dice que está lleno y tiene raíces de amargura. Y hay quien dice que está lleno y tiene un genio de pocos amigos. Y hay quien dice que está lleno, óigame, y hay que salirse del lado, óigame, como esas mujeres que cuando se enojan, el marido le mira la cara y dice, me voy a tener que ir a dar una vueltecita. O si no, cuando le dice, estate quieto, porque tú sabes cómo yo me pongo. Me conoce bien a mí y está llena. Alabado sea Dios. Aleluya. Yo, mire, yo tengo un genio de pocos amigos. A mí eso es, a mí hasta que me agiten. Entonces, ¿llenos de qué? ¿Ah? Porque si está lleno del Espíritu, se supone que ahí no hay cabida para más nada. Porque ahí, aquí está, mírelo. Si está ahí. ¿Cómo está? ¿Le cabe algo más? No, si es que si está lleno, no cabe más nada. Entonces, amados hermanos, yo en estos días me he estado rompiendo la cabeza con un asunto, porque yo estoy bregando con tanta gente, y nosotros recibimos tantas y tantas llamadas que el hermano Castro ya hasta loco lo tienen en la casa, porque yo no sé quién averiguó el teléfono de él, y se lo han dado por ahí un montón de personas, y la gente llama hasta las 4, las 3, las 5 de la madrugada para hablar conmigo. Y entonces, con un montón de problemas, y tienen el Espíritu Santo, y hablan en otra lengua, y supuestamente están y que llenos, y dicen que están llenos, y yo estoy lleno del Espíritu, y yo estoy lleno del poder, y yo estoy lleno de la unción, y sin embargo, tienen la unción, y dicen que están llenos, y les cabe el odio, y les cabe el rencor, y les cabe la raíz de amargura, y les cabe el chisme, y les cabe el bochinche, y cuando se reúnen para orar, el culto de oración se viene al piso, porque la lengua se mueve más para chismear que para orar. Alabado sea Dios en el día de hoy, y yo me pregunto, ¿dónde es que está la llenura? Porque si está lleno, ya no cabe nada más ahí. Alabado sea Dios en esta hora. Ay, shalom, ayansha, kimaloa, taqui, basha. Hay hombres que dicen que están llenos del Espíritu. Y entonces yo me pregunto, si están llenos del Espíritu, ¿de dónde es que se les zafa la mano para darle una oferta al esposo? Porque aunque usted no lo crea, hay un montón de gente y de hombres que yendo a la iglesia todavía le pegan a la mujer. Y cantan muchísimo en la iglesia y se jactan mucho y se llenan la boca con su supuesto cristianismo, cuando lo real es que en la casa tienen una mujer que lo que la tienen, oígame. A mí una hermana me llamó y me decía, ay hermano Naldo, ore por mi esposo, ayúdeme a orar por él, yo no sé qué hacer, todos los días llega tan enojado del trabajo que a la más mínima palabra que yo le hable me pega una oferta. Y yo le digo, hermana, no se preocupe, debe el nombre de él y vamos a orar, que la Biblia dice que cuando dos personas se unen para clamar en oración, todo será contestado. Vamos a orar a Dios para que se convierta a Cristo. Y me dice, no, si él hace ya años que es convertido. Y entonces hace años que es convertido y mire. ¿Ah? Y tiene la mano suelta y le pega a la mujer. Y está lleno. Y dice que está lleno del Espíritu y brinquito en la iglesia porque está lleno. Y yo me pregunto, ¿lleno de qué? ¿Lleno de qué? ¿De qué será que está lleno? Aleluya. Y yo me pregunto, hermano, ¿y cómo es que hay tanta gente que dicen que está lleno del Espíritu y sin embargo se pueden quedar en la casa para ver un juego de pelota? ¿Lleno de qué? Y lleno del Espíritu y se pueden y se pasan todo el día sentados frente al cajón del diablo contemplando una novela. Y gozándose cuando el adúltero aquel se pone a besarse con la mujer acá. Y hasta crear cosas en la mente que después no pueden ni dormir tranquila. Y tienen sueños pasionales. Y sueñan con hombres que la besan. Y sueñan con hombres que la aprietan. Y dicen, yo no sé de dónde vienen esos sueños. Y viene de la basura que por el día le están metiendo a la cabeza frente al televisor. Alabado sea Dios en el día de hoy. Y después usted las oye, estoy llena. ¿Llena de qué? Porque a lo que está lleno no le cabe más nada. Ay, Shalaki, Amazoja. Oye, a las caras aquí están bien serias, ¿no? Sácame de esta, padre mío. Que tú fuiste el que me metiste. Gloria a Dios. ¿Lleno de qué? Del Espíritu. ¿Lleno de qué? Mire, hermano, el libro de los Gálatas nos hace una descripción a nosotros completa sobre lo que son las frutos de la carne y lo que son los frutos del Espíritu. Y dice, y manifiestas son las obras de la carne, que son adulterio, fornicación, inmundicia, lascivia, idolatría, hechicería, enemistades, pleitos, celos, ira, contienda, disensiones, herejía, envidia, homicidio, borrachera, orgía y cosas semejantes a estas, acerca de las cuales os amonesto, como ya os lo he dicho antes, que los que practican tales cosas no heredarán el reino de Dios, dice ahí. Y da una lista clara, dice, cosas de la carne, da una lista clara de cuáles son las cosas del Espíritu, y dice, más el fruto del Espíritu es amor, gozo, paz, paciencia, benignidad, bondad, fe, mansedumbre, templanza. Contra tales cosas no hay ley. Y los que son de Cristo han crucificado la carne con sus pasiones y con sus deseos. Bendito sea Dios en el día de hoy. Entonces se supone que si una persona dice que está llena del Espíritu, me esté diciendo a mí que como está lleno ya no hay cabida para más nada. Lo único que se manifiesta ahí, que se puede manifestar, es lo del Espíritu. Se manifiesta la paz del Espíritu, el amor del Espíritu, el gozo. Mire, el gozo. La Biblia dice que uno de los frutos del Espíritu es gozo. Y hay gente que siempre andan enojados y dicen que están llenos. Gente que siempre andan con cara de pocos amigos. Gente que usted los mira y siempre, óigame. Tienen trompa para, como el elefante. ¿Cuántos adoran a Dios en el día de hoy? Pero Dios no quiere elefantes en la iglesia, alabado sea Dios en el día de hoy. Dios quiere cristianos llenos del Espíritu de verdad. Y ahí dice que uno de los frutos de la carne es el enojo y uno de los frutos del Espíritu es el gozo. Eso quiere decir que cuando usted está en la carne, el enojo camina con usted. Y hay quienes siempre andan enojados y se levantan enojados y caminan enojados y pasan todo el día enojados y por la noche se acuestan enojados y vuelven y se levantan enojados y siguen enojados y al otro día enojados y viven una vida amargada. Viven solamente, amados hermanos, enojados y enojados y enojados, y los 365 días del año viven amargados y serios y tristes y enojados, amados. Y después dicen: yo estoy lleno del Espíritu Santo. Mire, déjese de cosas, que cuando usted se llena del Espíritu, ahí no cabe más nada, ahí no caben los frutos de la carne, ahí no cabe el adulterio, ahí no cabe la fornicación, ahí no cabe, amados hermanos, la orgía, ahí no cabe la borrachera, ahí no cabe ninguna de estas cosas que la Biblia enseña aquí que son frutos de la carne. Cuando te llenaste del Espíritu, te llenaste de las cosas que el Espíritu tiene, y el Espíritu tiene amor, y el Espíritu tiene gozo, y el Espíritu tiene paciencia, y el Espíritu tiene mansedumbre, y el Espíritu tiene bondad, abashaka, lava, soja, y el Espíritu tiene templanza, alabado sea Dios. Si estás lleno, aleluya, los frutos del Espíritu tienen que estarse manifestando en ti. Yo creo, amados hermanos, que lo que realmente está haciendo falta en este tiempo es que realmente Dios nos llene de verdad, no de palabras, sino de hechos, del Espíritu Santo. Que el Espíritu Santo tome nuestra vida capacidad. Que el Espíritu Santo pueda controlar nuestro comportamiento. Que el Espíritu Santo pueda controlar nuestra naturaleza pecaminosa. Cuando el Espíritu de Dios nos llena, Él controla. Y cuando la Biblia dice lleno, lo que quiere decir es que el Espíritu te controle. Ya no te controlas tú, ya no te gobiernas tú, ya no te mandas tú, te manda el Espíritu de Dios que te ha llenado, aleluya. Pero hay gente que dicen: yo estoy lleno, y todavía ellos son los que mandan. Y el Espíritu Santo dice: para allá no va. Y ellos dicen: no, yo voy. Y el Espíritu Santo dice: pero es que eso a mí no me gusta. Y ellos dicen: pero a mí me gusta. Aleluya. Y el Espíritu Santo dice que para mí eso es malo. Y ellos dicen: yo no veo nada malo en esto. ¿Qué tiene de malo esto? ¿Llenos de qué? Aleluya. Llenos del Espíritu. En este verano es que usted va a saber quién está lleno del Espíritu y quién no. Alabe a su Dios que Él vive y reina en esta hora. Hay pastores ya que me han dicho: hermano Naldo, ya está pasando el buen tiempo para las campañas. Me dijo: aproveche los días de frío, porque ahorita cuando entre el calor y entre el verano, ya no es buen tiempo para campaña, me han dicho algunos pastores. Y me han dicho: porque mire, los hermanos comienzan a irse para los parques, comienzan a irse para los pines, algunos se van hasta para las playas, otros se van hasta para las piscinas. Otros se van para allá, para Grey Adventure, y por allá pasan, van hoy, van mañana y van pasado mañana también, y van un montón de veces en el verano. Óigame, hermano, y el pastor dice: ya no hay quien los coja en el culto, y ya no hay quien los encuentre en la calle, y no hay quien los lleve a un hospital a hacer trabajo personal, porque no tienen tiempo para eso. En el verano ya no es el Espíritu Santo el que controla, en el verano controla la carne, los deseos pasionales, lo que el hombre y lo que el ser humano quiere hacer. Óigame, hermano, ¿qué es lo que pasa si verdaderamente estamos llenos como usted me dice, si estamos llenos como usted dijo, si estamos llenos como usted le dijo a su vecino cuando le dio la mano? Porque entonces esas cosas tienen cabida dentro del vaso. Nosotros somos vasos, y la Biblia dice que dentro de este vaso de barro Dios ha puesto un tesoro, y dice que somos olor grato en Cristo Jesús, y hay un tesoro dentro de este vaso, aleluya. Pero si el tesoro está ahí, y si el tesoro me ha llenado, y si estoy lleno de ese tesoro, aquí adentro no cabe nada más nada. Aquí no hay cabida para el diablo, aquí no hay cabida para el demonio, aquí no hay cabida para otra cosa
1: que no sea buscar a Dios y servirle a Dios en espíritu y en verdad. Alabado sea Dios en el día de hoy.
0: ¿Llenos de qué entonces, hermano? Porque si usted me dice a mí que está lleno, y ahorita cuando entre la calor por ahí se tiran un montón de mujeres a la calle mal vestidas, y a usted se le cogen los ojos detrás de ellas, ¿de qué está lleno? ¿De qué está lleno? ¿Lleno de qué? Aleluya. Y si usted me dice a mí que está lleno, pero un día de culto de la iglesia, una persona te dice a ti, ¿para dónde vas? Tú dices, voy para el culto. Y esa persona te dice a ti, chico, yo que te iba a hacer una invitación. ¿Para dónde me ibas a invitar? Mira, chicos, lo que pasa es que hay una playa más buena por ahí. Y yo voy para allá con mi esposa y con mis... Tú sabes, un asunto de familia nada más. Familia nada más. Más nadie, solamente familia. ¿Ves? Pero está bien, tú dices que tienes culto. No, no, pero espérate, déjame pensar. Déjame pensar. Porque total, hoy no es domingo. Yo siempre acostumbro ir los domingos, pero era que pensaba ir hoy. ¿A qué hora tú sales? Bueno, yo me voy como a eso de las 10. Allá nos vemos. A las 10 nos vemos. Me voy contigo. Y después viene, a la iglesia y cuando le preguntan, ¿cuántos están llenos de espíritu? Y levantan la mano los que están llenos de espíritu. Y hay quienes levantan las dos. Y las manos arriba levantadas, las manos arriba. Y el corazón lleno de playa. Y el corazón lleno de novela. Y el corazón lleno de juego de pelota. Y el corazón lleno, los ojos llenos de adulterio. Alabado sea Dios en el día de hoy. Y no se sacian de pecar. Alabado sea el Señor para siempre. Y uno se pregunta, ¿de qué es lo que están llenos, hermano? Con el Espíritu de Dios no se juega. Y el Espíritu Santo no hay quien lo engañe. La Biblia dice, no os engañéis. Porque Dios no puede ser burlado. Y todo lo que el hombre sembrare, eso también cosechará. Y el que siembra en la carne, de la carne cosecha corrupción. Y el que siembra en el Espíritu, del Espíritu cosecha vida eterna y paz. Alabado sea Dios en el día de hoy. Ay, aquí va soja, cama, maceja. Alabado sea Dios. Dios no hay quien lo engañe, hermano. Las manos nuestras levantadas hacia arriba no engañan a Dios. Nuestra boca gritando, estoy lleno de espíritu, eso no engaña a Dios. Dios nos conoce por dentro. Dios conoce nuestro corazón. Dios sabe si hay raíces. Dios sabe si hay heridas. Dios sabe si hay odio. Dios sabe si hay rencor. Dios sabe si hay amargura. Dios sabe si hay disensión. Dios sabe si hay pleito. Dios sabe si hay contienda. Aleluya. Y si hay esas cosas, no diga que está lleno. Porque cuando se llena el vaso, ya no le cabe nada más adentro. Alabado sea Dios en el día de hoy. Un hermano me decía en estos días, hablando conmigo, me decía, hermano Naldo, ¿cómo es posible que una persona que tiene el Espíritu Santo también tenga demonios? Y yo le dije, ¿cómo? Bueno, que ¿cómo es posible que una persona que tiene el Espíritu Santo también tenga demonios? Y yo le dije, bueno, según la teología que tienen unos cuantos por ahí, eso puede ocurrir. Que una persona puede tener el Espíritu Santo y al mismo tiempo tener demonios. Y entonces algunos dicen, es que tiene el Espíritu contristado. Y entonces yo, él me dijo, no, hermano, pero en el instituto enseñan que es que tiene el Espíritu contristado, me dijo él. Y yo le dije, no, si yo sé que eso lo enseñan. Y yo le dije, pero ven acá, si tiene el Espíritu contristado, ¿dónde es que tiene el Espíritu? ¿Adentro o afuera? Y me dijo, bueno, pues adentro. Y yo le dije, ¿dónde es que están los demonios? ¿Adentro o afuera? Y me dice, bueno, pues en algunas manifestaciones que yo he visto, pues el demonio también está adentro. Y yo le digo, bueno, pero ven acá, entonces contéstame esta pregunta. ¿Y tú crees que el Espíritu Santo puede estar donde están los demonios? ¿O crees que los demonios pueden estar donde está el Espíritu Santo?
1: Y aunque yo sé, hermanos, que hay quienes enseñan que el espíritu está contristado y aunque el demonio está ahí, el espíritu también está, amado. Pero yo, después de darle vuelta a la Biblia de un lado para otro, y es más, de virar la Biblia al revés, no hay quien me meta por la cabeza a mí que donde está el espíritu hay demonio, o que donde está demonio hay espíritu. Cuando el Espíritu Santo llega, el demonio sale. Y si el demonio entra, es porque el espíritu no está ahí. Alabado sea Dios en el día de hoy. Y no está ahí, bendito sea Dios en el día de hoy. Aunque haya quien diga que está, lo que pasa es que en hoy en día, amados hermanos, lo que nos está haciendo falta mucho en el altar y también allá abajo es el discernimiento del Espíritu para entender cuándo es que el Espíritu se mueve y cuándo es que el Espíritu Santo no se mueve. El demonio es un imitador, hermano. Es un imitador de lo que es de Dios. El demonio imita el danzar en el Espíritu. El demonio imita también las lenguas. Los espiritistas hablan lengua. Los espiritistas hablan lengua. Lenguas diabólicas. Lenguas satánicas.

Y le dijo: y tú sabes que a mí me desagrada eso, y sabes que en mi palabra digo que la mujer no vestirá ropa de hombre. Y le dijo: háblalo. Y entonces él fue donde el pastor y le dice: pastor, el Espíritu Santo me ha dicho que esa muchacha que está dirigiendo el devocional tiene pantalones puestos debajo de la falda. Y el pastor le dice: ¿cómo va a ser, hermano, si esa es una de las jóvenes más consagradas que yo tengo en la iglesia? Y él dijo: varón, pero ¿qué es el Espíritu Santo el que me ha dicho? No, hermano, perdóneme, pero medite bien si es el Espíritu de Dios el que le habla, porque de esa muchacha yo no puedo creer eso, le dijo él. Y él dice que se fue bien molesto al asiento, porque ya prácticamente en el altar estaba pasando por mentiroso. Y le dice: Señor, ¿no me cree? Y el Señor le dice: vete abajo y dile a ella que deje de dirigir el devocional, que en la condición en la que está, yo no quiero que ella esté para ahí al frente. Díselo a ella. Y si no, déjamela a mí. Y entonces dice que él se fue abajo y le dijo a la muchacha en el oído: mira, dice el Señor que tú tienes unos pantalones puestos debajo de esa falda y que a él le desagrada eso y que no diría este devocional porque tú no estás en calidad espiritual para estar para aquí al frente. Y él se le miró para el lado y le dijo: hermano, que prenda sus pensamientos, le dijo. Y él se subió al altar y dijo: Señor, voy a pasar por mentiroso. Y el Señor le dijo: tú hiciste lo que yo te dije, pero te dije también que si no te obedecían, que me lo dejaras a mí. Mira lo que yo voy a hacer ahora. Y dice él que de momento vino algo sobre la muchacha y la puso a dar vueltas, pero como un trompo, hermano. Vueltas y vueltas. Entonces ella tenía de esas faldas que vinieron, que son de una sola pieza. Una sola pieza. Que la da la vuelta completa por aquí, se la apretó con un cinturón, o yo no sé, usted además sabe de lo que yo estoy hablando. Una sola pieza. Y dice él que mientras la muchacha daba vuelta así como un trompo, de momento se le zafó el cinturón que aguantaba su falda, y ahí la falda se le cayó al piso y quedó en pantalones delante de la iglesia. Y cuando quedó en pantalones delante de la iglesia, ahí mismo comenzó a gritar con demonios. Y entonces el Señor le dijo: vete abajo ahora y reprende los demonios que tiene. Y se fue abajo hasta que le reprendió los demonios. Y entonces todo el mundo decía: pero ¿cómo es posible? Tan espiritual que se veía, tan llena que estaba. ¿Llena de qué? ¿Cuántos adoran a Dios? De pantalones. Alabado sea Dios en el día de hoy. Tan llenita que estaba. Pero ¿cómo es posible? No lo puedo creer, amados hermanos. Por eso es que está haciendo falta. Ayer hablamos aquí sobre la oración, y por eso es que está haciendo falta más oración. Los discípulos del maestro, para ser llenos del Espíritu, primero se tuvieron que ir a orar, y mientras oraban el Espíritu los llenó. Pero si no hay vida de oración, no hay llenura, y cuando no hay llenura no hay discernimiento, y cuando no hay discernimiento cualquier cosa, óigame, las chinas se cambian por botellas y las botellas se cambian por chinas, y cuando no hay discernimiento cualquier cosa pasa como cristianismo. Alabado sea Dios. Pero cuando la iglesia ora y el Espíritu llena la iglesia, si la iglesia se llena de verdad, el Señor saca lo que está oculto y saca el pecado que está oculto, y nada pasa desapercibido para el Espíritu de Dios. Alabado sea Dios en el día de hoy. Aleluya. Amayan Shakamaloy. Un hermano me decía, hablando con estos días, hermano Naldo, en aquellos tiempos de antes, cuando yo comencé en el Evangelio hace 40 años atrás, como el Espíritu Santo se manifestaba, como el Señor sacaba tantas cosas para afuera, como era que había la profecía, como era que había la interpretación de lengua. Y él me decía: qué tristeza me da, hoy eso no se ve, la profecía desapareció de las iglesias, la gente hasta le tiene miedo a la profecía, porque dicen que puede ser una profecía que no sea de Dios, y después uno caer engañado. Eso es una señal de que, aunque decimos que no estamos, que estamos llenos del Espíritu Santo, no es de tal Espíritu, hermano, porque si el Espíritu nos llena, no hay que tenerle miedo a la profecía, porque cuando el Espíritu se mueve, el Espíritu da testimonio si la profecía viene del cielo o no viene del cielo. Alabado sea Dios en el día de hoy.
y me decía, ya no hay interpretación de lengua, ya Dios no saca lo que está oculto. ¿Qué es lo que está pasando, hermano Naldo? Y la gente

Gente brinca y la gente corre y la gente habla lengua, sí, y mucha lengua que hablan, pero después con la misma lengua que hablan lenguas en la casa, en la iglesia maldicen en la casa. Silencio. Gente que habla lengua en la iglesia y después echan maldiciones en la casa. Y la Biblia dice que como una fuente puede echar agua dulce y amarga por una misma abertura. Alábelo si puede, si no puede, trate. ¿Ah? Aquí está pasando algo raro. Porque ¿cómo de una misma fuente va a salir el agua dulce y va a salir el agua amarga? ¿Cómo yo puedo bendecir aquí a Dios en el templo y maldecir a mi esposa en la casa? ¿Cómo yo puedo bendecir a Dios en la iglesia y maldecir a mis hijos en la casa? ¿Cómo yo puedo tirar un gloria a Dios y un aleluya en el templo y después ser un mal hablado y decir malas palabras cuando estoy fuera de la iglesia? Y después decir que estoy lleno del Espíritu Santo. ¿De qué es que usted está lleno? Déjese de cosas, que cuando el Espíritu Santo te llena, ya no te cabe nada más. Alabado sea Dios en el día de hoy. Ya no hay cabida para otra cosa cuando el Espíritu Santo te llenó. No hay cabida para otra cosa. Eso es lo que significa lleno. Lleno significa no cabe nada más. Gloria a Dios en el día de hoy. Shakalama yan shatakima sohalaya leika soy. No cabe nada más. No hay cabida para otra cosa. Pero amados hermanos, seamos realistas en nuestra condición espiritual. ¿Por qué? Porque es la única forma en la cual podemos prepararnos para realmente, cuando suene la trompeta, ser levantados al cielo. Orando, el Señor me decía, estoy trayéndole mis últimos mensajes a la iglesia. Me decía, estoy trayendo mensajes de alerta. Lo que estoy dándole a mi pueblo es un aviso, me dice. Yo no quiero que nadie sea tomado por desapercibido, me decía el Señor mientras yo oraba. Me decía, yo estoy trayendo un mensaje en estos días que le habla al evangelista, que le habla al misionero, que le habla al pastor, que le habla al miembro de la iglesia, porque muchos cuando suenen la trompeta estarán desapercibidos, pero yo no quiero que nadie diga que no le di oportunidad. Por eso es que a veces el mensaje viene fuerte y la gente no le entiende, y por eso es que a veces la palabra viene dura y la gente no comprende por qué. Y por eso es que a veces Dios habla, y cuando habla, habla fuerte, hermano, pero no es porque Dios no nos ama, es porque nos ama tanto que quiere limpiarnos para que podamos entrar allá arriba cuando la trompeta suene. Alabado sea Dios en el día de hoy. Abalama yan satakimaso. ¿Llenos de qué? Cuando yo contemplo a una persona hablando lengua, hablando lengua, lengua, lengua, lengua, lengua, y después que habla lengua me dice a mí, quiero hablar con usted, y nos sentamos, y después que nos sentamos, coge y me dice, yo estoy casado, pero ahora mismo hay otra mujer que es la que me gusta. Entonces yo digo, yo estoy buscando la forma de poder congeniar una cosa con la otra, ¿ves? Lenguas primero, y una mujer que le gusta después de las lenguas. ¿Usted puede entender eso? ¿Ah? Las lenguas adelante y la mujer que le gusta atrás. Alabado sea Dios en el día de hoy. Y está lleno. ¿De qué está lleno? ¿Lleno de qué es? ¿De qué? ¿De qué? En serio que me miran, Señor. Alabado sea Dios. Tírame un retrato cuando se quede así para yo te guardarlo de recuerdo. Alabado sea Dios en el día de hoy. ¿Ah? Y entonces, hay lengua y hay enojo. Hay lengua y hay pelea. Hay lengua y hay división. Hay quienes dividen una iglesia hablando lengua. Mire usted qué cosa. Y hay quienes profetizan para dividir una iglesia. Y la gente dice, me fui con él porque él está lleno del Espíritu. Y él profetizó que con él era que había que estar. Y la Biblia me enseña a mí que es el diablo el que destruye. Y es el diablo el que viene a dividir. Y es el diablo el que siembra la contienda. Y es el diablo el que siembra la división. Y es el diablo el que siembra la disensión. Y aunque usted me diga que está lleno, si usted siembra contienda, y si siembra división, y si siembra disensión, y si es uno que pone a los miembros de la iglesia contra el pastor de la congregación, usted me dirá que está lleno. Pero yo le pregunto, ¿lleno de qué? Alabado sea Dios en el día de hoy. Ay, shalom, aquí, mashendaba. Porque el Espíritu de Dios nadie lo puede utilizar para contender. El Espíritu Santo nadie lo puede utilizar para dividir.
Porque el Espíritu Santo no contiende, el Espíritu Santo no divide. Lo del Espíritu Santo es unir. El Espíritu Santo redarguye, el Espíritu Santo reprende, el Espíritu Santo regaña. Pero cuando el Espíritu de Dios se mueve para redarguir, lo único que persigue es que la persona se arregle, que la persona quite lo que está mal. Alabado sea Dios para siempre. Pero el que dice que está lleno y diciendo que está lleno, hay en su corazón cabida para otras cosas. Tenemos que preguntarnos en esta noche, ¿de qué estamos llenos? Porque si es el Espíritu de Dios el que nos llena, ya no hay cabida para más nada. Alabado sea Dios en el día de hoy. No cabe más nada ahí. No entra más nada ahí. Y entonces cuando usted está lleno del Espíritu Santo, el diablo viene una persona y te hace algo. Y entonces viene el diablo a colocar odio y rencor y raíces y heridas. Pero cuando el diablo viene con las heridas y viene con el rencor y viene con la raíz y viene con el odio y va a echarlo en el vaso, el diablo dice, pero ¿dónde lo voy a echar si no cabe? ¿Cuántas adoran a Dios esta noche? No, y entonces el diablo dice, si se vaciara un poco, yo se la echo. Pero ahora no le puedo echar nada ahí si está lleno, si no cabe. Entonces el diablo dice, déjame buscar que se vacíe un poco para buscar hueco, para meter lo que yo quiero meter. Entonces el diablo dice, vamos a ver si logramos que deje de orar. Déjame ver si logro que deje de ayunar. Déjame ver si hago que falte a la iglesia unas cuantas veces a la semana. Y dejó de orar, y dejó de ayunar, y dejó de ir a la iglesia. No la iba a dejar perderlo yo. Y ahí está. Y ahora, ¿cómo está? ¿Cómo está ahora? Vacío. Y ahora, ¿se puede llenar? ¿De qué se puede llenar? De cualquier cosa. Ahora aquí cabe cualquier cosa. Cabe aquí ahora cualquier cosa. Aquí ahora cabe el odio. Cabe el rencor. Hay cabida para adulterio, hay cabida para la fornicación, porque el vaso está vacío. Cuando el vaso está vacío, se le puede meter cualquier cosa. Y eso de cualquier cosa, óigame, es una bendición en esta noche, porque usted en esta noche elige con qué lo quiere llenar. Lo puede llenar con lo que el diablo traiga, o puede decirle al diablo, diablo, sálteme del lado, porque aunque el vaso está vacío, yo lo voy a llenar hasta arriba del Espíritu Santo. Alabado sea Dios en el día de hoy. Levante las manos y alabe a su Dios. Alabe lo que Él vive, alábelo. Shakarama Kima Mashenda Tasahalaja Soja. Aleluya. Aunque el vaso esté vacío, se puede llenar. Y usted me dirá, hermano Naldi, si está lleno de otra cosa que no es el Espíritu. Y si ya está lleno de lo otro, pues vacíalo. Vacíalo. ¿Y cómo yo lo vacío? En el altar. A la gente no le gusta venir al altar, y al altar es lo más lindo que hay después de un mensaje, para vaciar la copa de aquellas cosas que el diablo ha logrado meter en ella. Y el altar es lo más lindo para que la copa se llene de aquello que Dios lo quiere llenar. Alabado sea Dios en el día de hoy. Si hay rencor, vacíalo. Hay odio, vacíalo. Si hay disensión, vacíalo. Si hay, aleluya, raíces, vacíalo. Si hay heridas, vacíalo. Si hay amargura, vacíalo. Si eres una persona enojada desde que te levantas hasta que te acuestas, hay que vaciar ese vaso, aleluya, del enojo. Y hay que tirarlo boca abajo, mire, porque cuando usted lo mira así, cuando usted lo mira así, se le cae todo lo que está ahí adentro, se cae para abajo y se vacía el vaso. Y después que el vaso está vacío, usted lo sacude para que nada se quede adentro. Y después que lo sacuda, entonces lo pone para arriba y le dice, maestro, llénalo ahora tú, llénalo de tu espíritu, llénalo de tu poder, llénalo de tu santidad, llénalo de tu fuego, llénalo de la unción. Yo quiero que mi vaso esté lleno y quiero que mi copa esté llena, porque con el vaso lleno y la copa llena, ya no hay cabida para ninguna otra cosa. Alabado sea Dios en el día de hoy. Ya el diablo no puede meter ahí lo que él quiere, hermano. Ya no puede. Por eso es que es un problema descuidarse, hermano. Es un problema descuidarse. Usted se descuida y rápidamente el enemigo comienza a tocar a la puerta. Y eso es algo que todo cristiano ha tenido esa experiencia. Usted se descuida un poco de la oración y rápidamente, después que usted se descuida un poco de la oración, aparece alguien.
rápido quiere tocar a la puerta. Usted descuida su asistencia a la iglesia. Y lo triste de esto es, mire, hay gente descarriada. Que después de estar descarriado me han dicho a mí, yo no sé ni por qué me descarrié. Y me han dicho, tal vez usted no comprenderá, hermano Naldo, pero es que yo no pensaba descarriarme. A mí nunca me pasó por la mente descarriarme. Y yo sé, y eso es cierto, hay gente que está en el mundo que nunca le pasó por aquí hacerlo. Pero aunque nunca le pasó por la mente hacerlo, dejaron de hacer aquellas cosas por las cuales una persona se puede mantener en Cristo. Porque en este camino nadie permanece por su fuerza de voluntad. Mire, yo tenía una muchacha en la iglesia, que esa muchacha era una muchacha que no oraba. Ella no ayunaba, ella misma me lo decía. Yo me sentaba con ella en la oficina, la aconsejaba, pero ella ni oraba, ni ayunaba, ni nada, nada. Y estuvo en la iglesia, amados hermanos, como por 3 años o más, así. Iba a la casa y venía y se sentaba allí muerta, como un témpano de hielo. Y yo la dejaba tranquila porque tampoco hacía ninguna otra cosa. O sea que tampoco estaba pecando en ese tipo de pecado de mundanalidad, sino que ella era una muchacha tranquila. Pero venía a la iglesia y no hacía nada, no oraba, no ayunaba ni nada. Y yo siempre le decía, arréglate y endereza tu vida, porque tú no vas a seguir así. Le dije, nadie permanece en la iglesia por fuerza de voluntad. El que está vacío, después que está vacío, el diablo busca la forma de llenarlo de lo de él. Y esa es una de las enseñanzas que Cristo da cuando dice que un día el demonio viró para atrás después de haber vagado. Y cuando viró para atrás a ver cómo estaba la casa en la cual él había habitado antes, la encontró recogida y la encontró barrida y la encontró limpia, pero estaba vacía. Fíjese, y esa es otra palabra clave, vacía. La casa estaba limpia, recogida, adornada, ordenada, pero vacía. Y lo que el diablo necesita para entrar a romper el orden, y donde hay orden, poner desorden, es encontrar una casa vacía. Porque después que la casa está vacía, la llena. Y entonces él dijo, ahora me voy y busco 7 peores que yo. Y se fue y buscó 7 peores que él. Y cuando vinieron a la casa, entraron. Y la Biblia dice que la condición de dicha persona vino a ser peor que la primera. ¿Por qué? Porque la casa estaba vacía. Y aquí en este camino no se permanece por fuerza de voluntad. Aquella muchacha estuvo sus 3 años por ahí en la iglesia y iba y venía y no siguió el consejo de oración, de ayuno, busca a Dios. Y un día, amados hermanos, cuando menos lo pensaba, el adulterio tocó a la puerta. Y cuando el adulterio tocó a las puertas, Dios me lo mostró. Y le hice una visita. Y le dije, yo estaba orando y he sentido de parte de Dios que a ti te está pasando así, así, así, así, así. Y me dijo, con que Dios se lo reveló ya, me dijo. Mire cómo me habló, con que Dios ya se lo reveló. Y yo le dije, sí, ya me lo reveló. Y me dijo, bueno, es verdad. Hay un hombre que me está hablando. Y yo estoy ya para caer. Y le dije, pero si oras y ayunas, no caerás. Y me dijo, es que yo no quiero orar ni ayunar. Y yo le dije, pues caerás entonces. Y cayó. Y ya no volvió más a la iglesia. Y el hogar se le destruyó. Y por ahí para acá han venido muchísimas otras cosas más. Y ahora mismo hace tiempo que no sé de dicha persona. Pero todo se vino abajo después de 3 años en una iglesia, yendo y viniendo, sin oración, sin ayuno. A lo mejor creía que por su fuerza de voluntad iba a perseverar. Pero amados hermanos, aquí en el cristianismo nosotros o somos de Dios o somos del diablo. Gústele o no le guste como yo se lo digo, pero se vuelve a repetir. Aquí no hay términos medios, hermano. Aquí no hay términos neutrales. Esto no es una piernita aquí, la otra piernita acá. Esto no es términos neutrales. Aquí o somos de Dios o somos del diablo. Si no soy del diablo, soy de Dios. Y si no soy de Dios, le aseguro que el diablo me va a coger un día de esto y va a hacer conmigo lo que le da la gana. Alabado sea Dios para siempre. Y para que eso no ocurra, el vaso hay que llenarlo. Hay que estar llenos de verdad. No es llenos de mentira. No es llenos de la boca para afuera. Es lleno en la profundidad de nuestro corazón. Es lleno para que el Espíritu Santo nos controle. Es lleno para que el Espíritu Santo
Santo nos gobierne. Es lleno para que el pensamiento de Dios esté en nuestra mente. Es lleno para que hagamos lo que Dios quiere que nosotros hagamos. Es lleno para que se vayan los deseos de la carne. La Biblia dice que los que son de Cristo crucificaron la carne con sus pasiones y con sus deseos. Y la carne crucificada ya no gobierna. La carne crucificada ya no manda. La carne crucificada ya no controla. Cuando la carne se crucificó, cuando la carne está crucificada, ya la carne no manda tu vida, manda el Espíritu Santo. Si la carne te gobierna, es porque todavía le hace falta llevarla hasta la cruz del Calvario. Alabado sea Dios en el día de hoy. ¡Aleluya! Hay gente que dice, salí lleno hoy del culto. ¿Qué lleno voy? Y cuando se van a montar en la guagua de la iglesia, miren así para el lugar donde ellos acostumbran sentarse. Y dicen, salte de ahí que ahí voy yo. Y la otra persona que también salió lleno, le dice, ¿acaso esto aquí tiene el nombre tuyo? Salte que te digo que ahí voy yo. Tú sabes que yo siempre me siento ahí. Mire que el diablo forma peleas por boberías y por tonterías, hermano. Y cuando usted viene a ver, los que estaban llenos llevan tremenda discusión porque aquel le cogió el asiento a este. Y ahora no lo puedo ver porque me cogió el asiento. Y no vuelvo más a la iglesia porque me cogió el asiento. Ese no es mi hermano en Cristo, no, porque me cogió el asiento. Ese no me ama nada porque me cogió el asiento. Tonterías de niño, como si fueran bebés recién nacidos. Cuando la Biblia dice que cuando yo era un niño hablaba como niño y me comportaba como niño, pero cuando fui hombre dejé lo que era de niño. Alabado sea Dios en el día de hoy. ¡Aleluya! Y salieron llenos. Y eso que salieron llenos, que si llegaba a salir vacío, olvídese, que la que se formó es terrible. ¡Ay, santo! ¿Ah? Salieron llenos. ¿Llenos de qué? Ese tema como que a ustedes no les gusta, ¿verdad? El Señor me debió haber dado otro tema. A ellos no les gusta ese tema. Mañana me uno que guste. Gloria a Dios para siempre. Mañana ya Dios me dio a mí el tema para mañana. Mañana vamos a predicar por el tema más que oidores, ¿oyó? Ese es el tema de mañana. Gloria al Señor en el día de hoy. El Señor me lo dio ayer cuando venía en la guagua de allá para acá. Y ese es el de mañana, más que oidor. Y entonces uno tiene que preguntarse que esta noche, conforme al tema que Dios nos ha dado para el día de hoy, si estamos llenos, ¿de qué estamos llenos? Y uno tiene que escudriñarse, hermano. Mira, el cristiano que quiere irse para el cielo debe de escudriñarse. Póngase de pie para terminar esto ya aquí esta noche. Si yo te entendiera lo que yo le quise decir. ¿Cuántos entendieron lo que yo les quise decir? Pues ¿para qué voy a seguir predicando si ya me entendieron? ¿Lleno de qué? Y el creyente tiene que ser sincero. Y el creyente debe de escudriñarse, hermano. Mire, escúcheme bien, yo me quiero ir para el cielo, hermano. Yo no quiero ser una de esas personas que predican desde el altar un montón de cosas y después que las predican ni las viven, ¿oyó? Ni quiero ser de aquellos que se van a quedar predicando desde un altar. Por eso cuando Dios me habla a mí, yo lo reconozco. Por eso yo he estado en culto donde el predicador ha sido otro. Y cuando Dios me ha tocado a mí en algo de lo que ha dicho, sea bendito el Señor para siempre. Yo mismo he ido donde el predicador y le he dicho, ore por mí que Dios me habló hoy. ¿Cuánto pueden adorar a Dios en esta noche? Porque esto es cuestión de irse para el cielo, hermano. Esto no es cuestión de estar subido en un altar. Ni es cuestión de estar inscrito en el libro de membresía de la iglesia. Ni es cuestión de tener una tarjetita en la cartera que dice que usted es miembro de esa iglesia y llevarla para todos lados. Es cuestión de que el nombre mío, además de que esté escrito aquí en la tierra, me lo tengan bien escrito con letras de oro allá arriba en el cielo. Alabado sea Dios en el día de hoy. Y usted sabe por qué hay que muchos cristianos que se van a quedar. No es porque Dios no hable. Hay un montón de creyentes que se van a quedar por orgullosos y por altivo, y porque no les gusta humillarse, y porque prefieren quedarse en un banco cuando Dios les habla, porque se sienten avergonzados de pasar al frente. Yo no me avergüenzo de pasar al frente. Yo de lo que sí me avergonzaría es que suene la trompeta y que yo me quede, y después todos los vecinos y todos los pecadores me empiecen a preguntar, aleluya, ¿por qué no te fuiste?
Y tú no cantabas, me voy con él, me voy con él, me voy con él, yo no me quedo, me voy con él. ¿Y qué pasó que te fuiste? ¿Y qué pasó que te quedaste? De eso es que hay que avergonzarse, hermano. Pero reconocer que Dios le habla a uno, eso no es vergüenza, eso es una honra. Reconocer que el Espíritu Santo trató con mi vida, eso no me avergüenza. Eso para mí es una honra. Humillarme ante la presencia de Dios, eso no me avergüenza. Eso es honra. La Biblia dice que los que se humillan, ellos serán levantados, alabados a Dios en el día de hoy. Aleluya. Y yo creo que hemos entrado, hermano, nosotros hace tiempo ya. Hace tiempo ya que entramos en el tiempo del levantamiento de la iglesia, ¿oyó? ¿Entendió lo que le dije? Le dije, es que hace tiempo ya que entramos en el tiempo del levantamiento de la iglesia. Pronto esto se acaba. Y como Dios me dijo mientras lloraba, hermano, estos son los últimos mensajes. Son mensajes de preparación. Mensajes de preparación. Mensaje que me revelan mi condición para que la arregle, porque el tiempo que queda para arreglar lo torcido que haya es poco. Es poco. El tiempo es ya y es ahora. Y yo digo, hermano, que hemos entrado en el tiempo de gemir y de gritar ante la presencia de Dios y decirle, Señor, lléname de los pies a la cabeza. Lléname desde la punta de los pies hasta la coronilla de la cabeza. Lléname completo. Yo no quiero que aquí haya espacio para más nada en mi corazón. Yo quiero estar total y completamente lleno. Y como dice tu palabra en el libro de los Efesios, en el capítulo 5, verso 18, quiero ser lleno, pero lleno del Espíritu Santo de Dios, lleno del poder del cielo, lleno de la autoridad de Dios. Porque cuando te llenas del Espíritu de Dios, del poder de Dios y de la autoridad de Dios, te enfrentas al diablo, te enfrentas a la carne, te enfrentas al mundo, te enfrentas a los demonios, y el diablo tiene que salir corriendo, porque el diablo sabe cuando tú estás lleno. Alabado sea Dios en el día de hoy. Padre, yo he predicado tu palabra en esta noche. Como me la diste, la dejé salir. Ahora te pido que tú en este llamado hagas lo que tú quieras, como tú quieras y con quien tú quieras. Permite que aquel a quien tú le hablaste en esta noche, permite que aquellos que quieren estar realmente llenos, completamente llenos hasta arriba de ti, que no quepa nada más en ellos, Señor, vengan a este altar en el día de hoy, porque estaremos orando por la llenura de tu Espíritu en cada uno de nosotros, Jesús. Padre mío, se ha hecho en esta noche así para tu gloria y para tu honra.

Estos que hacen afrenta al espíritu de gracia. ¿Qué quiere decir gracia? Favor inmerecido, regalo inmerecido. Quiero explicar dos palabras: gracia y misericordia. La gracia y la misericordia operan juntos. ¿Qué es la misericordia? Que Dios no nos da lo que merecemos. ¿Qué cosa merecemos? Que nos mande el agua de fuego de cabeza. ¿Y qué es la gracia? Que nos da lo que no merecemos. ¿Qué merecemos nosotros? El infierno, pero nos da la salvación gratuita. Pero sin embargo, estos predicadores cobran por algo que Dios hizo gratis para nosotros. Increíble. Cobran por lo que Jesús pagó. Increíble, hay que ser mucho desgraciado. Lo digo claro. Para mí, un predicador que anda con los apóstoles de la prosperidad pactando, sembrando, encuentro, preencuentro, reencuentro, ese tipo es un desgraciado. ¿Por qué es un desgraciado? Porque cayó de la gracia. Desgraciado, se apartó de la gracia de Dios. Ahora ya no es por gracia, es por plata. Increíble, qué barbaridad, qué punta de endemoniados estos. Pero tranquilo, mijo, que eso es tarde o temprano, lo van a pagar. ¿Por qué? Verso 30, aquí está la razón. Porque conocemos al que dijo: mía es la venganza, yo voy a dar el pago, dice el Señor, y otra vez el Señor juzgará a los suyos, mijo, a su pueblo. Y va a empezar por estos predicadores apóstatas. Dios los juzgará. Ellos dicen: usted, David Diamond, no es quien para juzgar a Cash Luna, no es quien para juzgar a Guillermo Maldonado. Tranquilo, mijito, yo no los juzgo, los juzga la palabra. Pero lo más bonito será cuando Dios los juzgue y Dios les diga: ahora mía es la venganza, vengan para acá por haber comerciado con lo que yo hice gratis para la humanidad, por cobrar por lo que Jesús pagó. Ay, mijito, estos ladrones no saben dónde y con quién se están metiendo. Quieren cobrar por lo que Jesús pagó con sangre. Estos tipos delincuentes creen que la sangre de Jesús es una tarjeta de crédito para que la usen como les dé la gana. Se equivocaron, pedazos de ratas. Se equivocaron. Se equivocaron. Tarde o temprano pagarán. Mía es la venganza. Yo daré el pago. ¡Ja! ¡Horrenda cosa! Mejor les fuera ni haber nacido. Escúcheme, usted está aquí, escúcheme bien. Si usted es un pastor o un predicador que se ha venido apartando de la sana doctrina y usted ha prostituido el púlpito y empezó a predicar o a traer a predicadores que están sonsacando y estafando a las ovejas de Dios, están trasquilando y tragándose a las ovejas del Señor, si usted es un predicador que se cree apóstol, que se cree profeta o se cree lo que le dé la gana, y usted anda pactando, recolectando dinero de manera impúdica, haciendo doctrinas de hombres como si fueran doctrinas de Dios y engañándole al pueblo de Dios, escúcheme, pedazo de demonio, escúcheme bien, a usted mejor le fuera ni haber nacido que comerciar con la sangre de mi Redentor. Sí, mi amigo. Porque si quiere pedir ofrenda y diezmo, este es su derecho. El pueblo de Dios sabe que hay que ofrendar y diezmar. El pueblo de Dios lo tiene claro porque está escrito en su palabra. Pero a mí no me van a venir con que hay que pactar con Dios. La Biblia es clara, mi amigo. Dios hizo 7 pactos. El primer pacto lo hizo en el huerto del Edén cuando Dios entregó la tierra a Adán y Eva. El segundo pacto lo hizo con Noé cuando Dios entregó el mundo a Noé después del diluvio y colocó el arco iris como señal de ese pacto. Luego Dios hizo un pacto con la nación de Israel cuando Dios nos sacó al monte Sinaí y nos entregó sus mandamientos y nos dio guardar el sábado a los judíos como señal de ese pacto. Luego hizo un pacto con la tribu de Leví cuando nos entregó el sacerdocio en lugar de los primogénitos que habían pecado en la elaboración del becerro de oro. Perdieron su sacerdocio los primogénitos para entregarnos los Dios a nosotros, y Dios selló ese pacto con el pacto de sal, derramando sal sobre las ofrendas. Levítico 2:13, pacto de sal. Luego Dios hizo un siguiente pacto con el rey David. Entiendo, perdóneme, Abraham. Ah, el pacto con Abraham, me salté. Cuando Dios entregó a Abraham la tierra prometida y el hijo prometido, y como señal del pacto ordenó la circuncisión en el pene de todos los varones judíos.
Vea usted el pacto con Adán, con Abraham, con Noé, con Moisés, con Leví, el sexto pacto con el rey David, cuando Dios hace un pacto con David y le entrega el sacerdocio, perdón, el gobierno de Israel, el reinado de la nación, y Dios le promete a David que como regalo por su amor a Dios hará que todos sus descendientes gobiernen Israel y que el último de sus descendientes, el más grande, el Mesías, gobierne al pueblo para siempre. Y por último hace el nuevo pacto, y Jesús, cuando estuvo en el Pesaj, en la Pascua con sus discípulos allí, Jesús dijo: esta es la copa del nuevo pacto, en mi sangre, no en tu billete. Mi sangre. ¿Por qué lo dijo? El que comiere mi cuerpo y bebiere mi sangre tiene vida eterna. ¿Cómo pueden estos predicadores comerciar con la sangre de Jesús? Dios lo único que le dejó a la iglesia para recoger dinero es la ofrenda y el diezmo. Es lo único que le dejó. Ahora hay algunos predicadores que dicen: es que eso no es suficiente, no alcanza. Entonces usted nunca nació de nuevo. ¿Por qué? Porque si usted habría nacido, entendería que esto es por fe, no por vista, mucho menos por plata. Es por fe, no por plata. Por fe, no por vista. El justo por la fe vivirá. Por la fe. Si Dios te llamó al ministerio, Él suplirá. Si Dios te llamó al ministerio, Él te dará el dinero para construir el templo. Él te dará el dinero para sustentar tu hogar. Él te dará el dinero y los recursos para salir adelante en el ministerio sin prostituir la verdad. Sin prostituir el mensaje. Pero si usted tiene mentalidad de prostituta, pues allá usted. Pero Dios no es una ramera, Dios es santo. Él no se vende. Él se entrega por amor a aquellos que le aman y aceptan su voluntad. Alabe a Dios. Den un aplauso al Señor. Sí, mi amigo. Entonces, vamos ahora a uno de los versículos de la Biblia que más amo, personalmente me encanta. Primera de Pedro, capítulo 1, verso 18. Bendecimos a Dios. Uy, mijito, lo siento, por eso hay que entregar el púlpito más antes. Ustedes me dan tarde y yo predico hasta que la hora avance. Cosa de ustedes. No. Yo lo respeto a ustedes, ustedes respétenme a mí. Primera de Pedro 1, 18 al 20. Sabiendo que fuisteis rescatados de vuestra vana manera de vivir, la cual recibisteis de vuestros padres. Claro, ¿qué cosa nos transmiten nuestros papás? Tal vez buenas costumbres, buena educación. Chévere, pero eso nos salva. No con cosas corruptibles, como el oro o la plata, sino con la sangre preciosa del Mesías. Escuche, como de un cordero sin mancha y sin contaminación, siendo ya destinado desde antes de la fundación del mundo, pero manifestado en los últimos tiempos por amor a ustedes, y mediante ese cordero creéis en Dios, quien resucitó a Jesús de entre los muertos y le ha dado gloria, para que vuestra fe y vuestra esperanza sean en Dios. ¿Cuántos alaban a Dios? ¡Sí! Es tremendo, ¿eh? Voy a tratar de acelerar. ¿Qué voy a hacer? Primera de Juan, capítulo 1. Rápido, por favor, estamos contra el tiempo, dice. Primera de Juan, capítulo 1, versículos 7 y 9. Escuche bien. Escuche bien. Hermanos, dice la palabra de Dios, pero si andamos en luz, como Él está en luz, tenemos comunión los unos con los otros. Y la sangre, mire esto, la sangre, el valor de la sangre de Jesucristo, su Hijo, nos limpia de todo pecado. Y 9, si confesamos nuestros pecados, no a un hombre, sino a Dios, Él es fiel y justo para perdonar nuestros pecados y limpiarnos de toda maldad. ¿Con qué? Con su sangre. Y corra, Apocalipsis capítulo 1, verso 5. Capítulo 1, versículo 5.
dice la Escritura. Y de Jesucristo, el testigo fiel, el primogénito de los muertos, el soberano de los reyes de la tierra, al que nos amó y nos lavó de nuestros pecados con su sangre. Les dije, la mancha del pecado es imborrable, a no ser que haya un detergente que quite la mancha de nuestras almas. Y ese detergente que hace borrar la mancha del pecado de nuestro corazón es la sangre del Hijo de Dios. Bendito sea su nombre. Gloria a Él por todos los siglos. Apocalipsis 5, verso 9. ¡Corra! Apocalipsis 5, versículo 9. En el cielo cantaban un cántico nuevo diciendo: digno eres de tomar el libro y de abrir sus sellos, porque tú fuiste inmolado, fuiste sacrificado, victimizado, pagaste con sangre. Quiere decir, y con tu sangre nos has rescatado, nos has redimido para Dios de todo linaje, lengua, pueblo y nación. Hondureños, salvadoreños, nicaragüenses, guatemaltecos, chinos, búlgaros, rusos, holandeses, alemanes, no importa la nación. Y nos has hecho para nuestro Dios reyes para gobernar y sacerdotes para adorar, y reinaremos sobre la tierra. Alabe a Dios. Bendito sea el Hijo de Dios. Bendito sea su nombre. Sí, Señor. Sí, Apocalipsis 7, verso 9. Después de esto miré en el cielo una gran multitud, la cual nadie podía contar, de todas las naciones, tribus, pueblos y lenguas, que estaban delante del trono de Dios el Padre y en la presencia del Cordero, vestidos de ropas blancas, con palmas en las manos, y clamaban a gran voz diciendo: la salvación pertenece a nuestro Dios que está sentado en el trono y al Cordero. ¿Cuántos alaban a Dios? Bendito Señor. Gloria a su nombre para siempre. Cordero inmolado que quita el pecado del mundo. Sí, mi amigo, el Cordero de Dios, que es Apocalipsis capítulo 5, verso 12. Y decían a gran voz: el Cordero que fue inmolado es digno, digno, digno de tomar el poder. 1, 2, las riquezas. 3, la sabiduría. 4, la fortaleza. 5, la honra. 6, la gloria. 7, la alabanza. A Él sea todo el imperio. Él es digno, Cordero de Dios, bendito Cordero Santo, que compró a un pueblo a precio de sangre, y a ese pueblo llamado iglesia lo hizo su novia. Y pronto llega el momento en el cual, ve Apocalipsis 19, esa novia entrará y verá cara a cara a nuestro Cordero, a nuestro Señor, aquel que nos está esperando en los cielos con ya todo preparado para que el Apocalipsis 19 se cumpla. Y la Escritura dice, textual, Apocalipsis 19, versículo 6, y oí una voz como de una gran multitud, la iglesia en el cielo, como el estruendo de muchas aguas, y como la voz de grandes truenos, que decían: aleluya, porque el Señor, nuestro Dios todopoderoso, reina. Gocémonos y alegrémonos y démosle gloria, porque han llegado las bodas del Cordero y su esposa se ha preparado. Y a ella se le ha concedido que se vista de lino fino, limpio y resplandeciente, lavado en la sangre, sin mancha ni arruga. Porque el lino fino es las acciones justas de los santos. Por eso dice el Apocalipsis 3, verso 5, para terminar el mensaje a pedido de acá de los querubines. Apocalipsis 3, 5, dice en la Escritura: el que venciere, el que pierde está perdido, el que vence será vestido de vestiduras blancas. Y escúcheme, amigo, no borraré
su nombre del libro de la vida y le confesaré delante de mi Padre y de sus ángeles. El que tiene oídos, que oiga lo que el Espíritu Santo le dice a usted y a mí en esta noche. Alabe al Dios vivo y verdadero. Bendiga a Dios. Salvadoreños, salvadoreñas, solo en Él hay vida eterna. El que cree en mí tiene vida eterna. El que cree en mí nunca morirá, porque Dios no es Dios de muertos, porque para Él todos viven. Y si usted fallece, no se olvide, Él es la resurrección y la vida. El que cree en Él, aunque esté muerto, vivirá, porque yo he venido para que ustedes tengan vida en abundancia, vida eterna, porque yo soy el camino, la verdad y la vida. Nadie viene al Padre sino por mí. Aunque los católicos digan que todos los caminos conducen a Roma, solo al cielo se llega por un camino llamado Yeshua, que en hebreo significa salvación, Jesús en español. Él es nuestro Salvador, nuestro Redentor, que pagó con sangre para salvarnos. Y hoy Dios te llama a que te arrepientas y aceptes a Jesús como tu único Señor y tu Salvador. Y si estás enfermo, delicado, postrado en una cama, Dios tiene el poder de levantarte, porque su sangre fue derramada no solo para sanar, salvar, sino restaurar la salud física también. Haré venir sanidad sobre ti y te curaré de tus heridas, porque escrito está en la palabra de Dios, en el libro del profeta Isaías. Textual, mi amigo, yo no puedo cerrar este mensaje sobre la sangre y el cordero sin mencionar este maravilloso pasaje de Jeremías, capítulo de Isaías 53. Despreciado y desechado entre los hombres, varón de dolores, experimentado en sufrimiento, escondimos de él el rostro. Lo menospreciamos y no lo valoramos, pero él ciertamente llevó nuestras enfermedades. Si tú estás enfermo, recuerda que Él llevó el cáncer, Él llevó el SIDA, Él llevó las enfermedades de los huesos, de los músculos, del estómago, del corazón, de los pulmones, de cabeza, todas las enfermedades, una a una, todas las enfermedades que el humano y la medicina conocen, todas, sin faltar una, desde la más simple hasta la más mortal, todas esas enfermedades fueron cargadas sobre sus hombros en la cruz. Él llevó nuestras enfermedades y sufrió nuestros dolores. Nosotros le tuvimos por azotado por Dios y abatido, pero Él herido fue por culpa de nuestras rebeliones, por culpa de nuestros pecados fue molido. El castigo para darnos paz tuvo que caer sobre Él, y por su llaga por su llaga somos curados, sanados, levantados, restaurados, perdonados. Todos nos descarriamos como ovejas, cada cual se apartó por su camino, pero Él envió al buen pastor que su vida da por las ovejas, que fue capaz de dejar a las 99 en el redil para buscarte a vos en esta noche. Él es el buen pastor que su vida da por la oveja. Mas el Señor Eterno Padre cargó en Él, en el Mesías, el pecado, la maldad, la rebelión de todos nosotros. Angustiado Él y afligido, no abrió su boca, oh mi amigo. Como cordero, fue llevado al matadero, como oveja delante de sus trasquiladores. Enmudeció y no abrió su boca. Por cárcel y por juicio

Escuche, con todo eso, el Señor quiso quebrantarlo sujetándole a sufrimiento. Y cuando haya puesto su vida, escuche, en expiación, derramando su sangre por el pecado, volverá a la vida, verá linaje y vivirá por largos días. Él vive para siempre. Y la voluntad del Señor será en su mano prosperada. Jesús, el Mesías, verá el fruto de la aflicción de su alma y quedará satisfecho. ¿Sabe por qué? Porque Jesús, cuando nos mira, dice: valió la pena morir para salvarlos. Alabe a Dios. Valió la pena. Valió la pena su sacrificio. Una y mil veces. Valió la pena el sacrificio del Hijo de Dios. Valió la pena. Por su conocimiento, salvará, justificará mi siervo justo a muchos y llevará las iniquidades de ellos. Por tanto, dice el Dios Padre, yo le daré parte con los grandes y con los fuertes repartirá despojos, por cuanto derramó su vida, es decir, que la sangre está en la vida, derramó su sangre hasta la muerte y fue contado con los pecadores, uno aquí y el otro ahí, dos pecadores colgados a los costados, habiendo él llevado el pecado de muchos y habiendo orado por los transgresores, cuando dijo: Padre, perdónales, porque no saben lo que hacen. Y Dios nos perdonó, mi amigo, porque Jesús, el Hijo de Dios, en ese altar de madera, no de piedra, en ese altar de madera, colocado entre la tierra y el cielo, entre la tierra llena de pecado y el cielo santo, en ese altar, el Hijo de Dios derramó hasta su última gota de sangre. Y habiendo orado por la humanidad, Dios removió para siempre el pecado de aquellos que aceptemos ese sacrificio, pero de quienes lo desprecian, toda la ira de Dios caerá contra ellos, porque el que rechaza al Hijo rechaza la vida. Denle un aplauso al Señor. Yo lo invito a que este momento usted pueda, si usted, donde quiera que esté, yo sé, este momento, hermanos en Honduras, hermanos aquí en El Salvador, tenemos, por lo que entiendo, más de 15,000 visitas en internet. Imagínese, hermano, ¿qué hora tiene usted aquí en El Salvador? Las 9. ¿Sabe lo que es eso? En algunos países están sobre las 2 de la mañana y siguen escuchando. Tú donde estés, hoy más que nunca ponte de pie y repite conmigo esta oración. Hazlo. Padre, gracias. Como nunca antes te doy gracias por lo que Jesús, tu Hijo, el Cordero, hizo por mí en la cruz para salvarme, rescatarme, darme vida eterna. Señor Jesús, gracias por haber derramado hasta la última gota de sangre en la cruz. Señor, gracias, porque por tu sangre puedo entrar al cielo. Por tu sangre tengo paz. Por tu sangre soy libre. Por tu sangre puedo alabarte y adorarte. Por tu sangre estaré contigo por la eternidad. Gracias por lo que hiciste en la cruz. Hoy más que nunca te digo gracias. Te amo, Señor. Bendito seas desde el siglo y hasta el siglo. Gloria y honor te pertenecen a ti. Gracias, Dios de Abraham, de Isaac y de Israel. Bendito seas, Hijo del Altísimo. Gracias, Señor. Gracias, Señor. Si usted quiere entregarle su vida a Cristo, donde quiera que esté, levante su mano. Si usted ha venido aquí por primera vez, algún amigo, amiga que está allá afuera tal vez, usted que está aquí, levante su mano y entreguele su vida al Señor. Aproveche o reconcíliese con Dios, porque aún hay tiempo, mi amigo. Aún hay tiempo. Jesús viene pronto por su iglesia, levantará a su pueblo, se llevará a los cielos a su novia. Pero sin santidad nadie le verá. Donde quiera que vos estés, levanta tu mano. Y si tú estás en Chile, tú estás en Argentina, en el Perú, en el Uruguay, en el Ecuador, en Colombia, en Venezuela, si tú estás en las Guayanas, si tú estás en el Brasil o en el Uruguay, en Panamá, Costa Rica, Ecuador, qué sé yo,

Guatemala, Nicaragua, Honduras, si tú estás escuchándonos en México, Canadá o Estados Unidos o cualquier país, República Dominicana o Cuba, Panamá, donde quiera que tú estés, dile: Señor, me arrepiento de mis pecados y te pido perdón por toda mi maldad. Te entrego mi corazón, cambia mi vida, enséñame a hacer tu voluntad. Inscribí mi nombre en el libro de la vida. Te entrego mi corazón, ayúdame a hacer tu voluntad. Amén y amén. El libro.

En los postreros días el sol oscurecerá, y la luna no dará su resplandor, y las estrellas caerán del cielo, y las potencias que están en los cielos serán conmovidas, y en la tierra angustia de las gentes, confundidas a causa del bramido del mar y de las olas. Los cuatro vientos de la tierra reciamente soplarán, y el universo repentinamente oscurecerá.

Buenos días. 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

0: Dios les bendiga, amados hermanos, en esta hora de la mañana. Muy buenos días a cada uno de ustedes. Damos inicio a esta hermosa bendición y a esta programación que tenemos a través de Radio Cred. Damos inicio a este espacio del devocional con nuestro pastor Vidal Alvarado. Adelante, pastor.
1: Dios, bendito el Señor, que Dios los bendiga a todos los hermanos que están ahí ya listos, conectados, que Dios los colme de ricas y abundantes bendiciones, también a nuestros amigos que están en diferentes partes, que Dios les bendiga, igualmente a nuestros hermanos patrocinadores que están juntamente conmigo llevando esta palabra a diferentes partes del mundo, que son nuestro hermano Cornelio y hermana María Méndez, que Dios le bendiga a mi hermano Cornelio, hermana María, a hermana también Irma Andrades, también nuestro hermano Cornelio en Houston y nuestra hermana Irma ahí en Nueva Jersey, que Dios los colme de ricas y abundantes bendiciones a sus familias y a todo lo que tenga a su lado. Bendito Dios, gracias hermano por estar patrocinando. Bendito Dios y un saludo para todos los amigos que están en diferentes partes, que también están escuchando, están ahí ya listos, que también la gracia del Señor los envuelva en este momento. Alabado, alabado, alabado, alabado sea Dios. Bendito el Señor. Y vamos a orar. Señor Dios Todopoderoso, gracias porque tú eres bueno, eres santo, eres bendito por darnos un día más. Gracias porque estamos, Señor, esperándote en este día, Señor. Aleluya, queremos mejorar, queremos hacer mejor las cosas. Señor, en tu presencia habrá cantidad de gozo. Señor, contigo seremos más que vencedores en este día. Señor, llénanos de tu poder, llénanos de tu gracia, llénanos de tu misericordia, de tu bondad. Aleluya, queremos mejorar nuestra vida. Queremos, Señor, llevar esta palabra a todos los lugares, aleluya, en el mundo. Dios eterno, bendice a toda la audiencia, a todos los que están ahí, Señor, que ya prendieron sus radios, que van en sus vehículos, a donde estén, Señor, que el poder de tu palabra fluya sobre ellos, Señor, especialmente en los amigos, Señor, que no hay esperanza de salvación para ellos, pero si tú has permitido que ellos, aleluya, en esta mañana estén escuchando, es porque tú los amas y tú estás, aleluya, llamándoles para que vengan a ti, para que puedan ellos también ser parte de la bendición que tú tienes para toda la iglesia. Señor, toma en tus manos a los amigos, a todas las personas que están conectadas en este momento, que el poder de tu espíritu, el poder de tu palabra fluya grandemente en la vida de cada uno, de todos, Señor, sean jóvenes, ancianos, quien sea, en este momento, Señor, aleluya, que el poder de tu palabra, el poder de tu espíritu, ministre su vida y obre poderosamente, Señor, gracias, gracias, porque sé que, aleluya, grandes cosas vas a hacer hoy en toda la audiencia, Señor. Bendice a nuestros hermanos patrocinadores. Señor, en esta mañana, tómalos en tus manos, a hermano Cornelio, hermana María Méndez, a tu familia, a todos, Señor, te los pongo en las manos tuyas para que los bendiga, los ayude igualmente a la hermana Irma Andrade. Señor, también bendice su familia, bendícela a ella, bendice a su familia, a todos los que están ahí, Señor. Dios mío, Dios santo, trae paz, gozo, bendición en este día para todos los patrocinadores y todos los que están ahí conectados. Aleluya, que sean prosperados en todas las cosas, así como prospera su alma. Señor, gracias te damos, gracias, gracias, porque eres bueno, eres santo, eres bendito, eres soberano. Eres el Dios de Abraham, Dios de Isaac, Dios de Jacob. Gloria, gloria, gloria, gloria, gloria, gloria a Dios, gracias Señor, gracias Padre eterno y soberano Dios, bendito sea el Señor. Seguimos, hermanos, vamos a estar hablando un poquito acerca de la gracia del Señor Jesucristo. Digo un poquito porque la gracia de Él es tan grande que no ajusta, pues quizás hablar todos los días sobre eso y no se alcanza a decir la gracia del Señor. Pero vamos a hablar, vamos a tener algunos puntos como por ejemplo, ¿cuál es la gracia de Dios en Jesucristo? Y también la gracia que pues Él muestra para quitarnos el pecado. Y así sucesivamente vamos a estar hablando, a ver hasta dónde nos llega el tiempo. Pero hoy queremos empezar la gracia del Señor Jesucristo. ¿Cuál es la gracia de Dios en Jesucristo? Y dice ahí en Romanos 5:8, y dice, Dios muestra su amor para con nosotros en que siendo aún pecadores, Cristo murió por nosotros. Esa es la gracia poderosa de nuestro Señor Jesucristo, que siendo pecadores, que siendo una persona alejada, que está metida en otras cosas y no en las cosas de Dios, Él dio su vida por mí. Él dio su vida por ti. No había esperanza, no había nada. Ni siquiera la gente estaba consciente del pecado que estaba terminándonos. Pero bendito sea el Señor que Él vino a buscar y a salvar los perdidos. Y Dios ha liberado a cantidades de personas a través de Jesucristo. Bendito sea el Señor. Dios muestra su amor viniendo desde los cielos, dejando todo, haciéndose, humillándose hasta lo sumo, entregando su vida a la muerte y muerte de cruz, aleluya, para darnos vida, para poder perdonar esos pecados que nadie otro los puede perdonar, solamente Jesús de Nazaret, aleluya. Por eso es que vemos ahí que la gracia de Dios en Jesucristo es grande, porque solamente Jesús es el que se atrevió a dar su vida, a morir por usted, por mí, a entregarse. Lo humillaron, lo crucificaron, lo desnudaron, hicieron tantas cosas con él para que, aleluya, pues se arrepintiera y no muriera por nosotros. Pero él estuvo ahí fuerte, firme, hasta la muerte. Y él nos ha dado la victoria. Si Cristo no hubiera muerto, no hubiera esperanza. Si Cristo estuviera vivo, no habría esperanza. Pero Él murió y resucitó al tercer día. Y ahora Él es mi Salvador. Él es mi Rey. Él es mi abogado. Él es mi doctor. Él es mi Señor. Él es mi amigo. Aleluya. Él es todo para mí. Alabado sea Dios. Así es que la muerte de Cristo hizo mucho para nosotros. Bendito sea el Señor. Ahora vemos qué es el pecado, porque cómo estábamos nosotros, podridos en el pecado, estábamos hundidos en el pecado. El pecado, porque la paga del pecado es muerte. Así que nosotros, como estábamos ya listos para la muerte, estábamos listos para pues morir sin esperanza, pero bendito sea el Señor, que Él nos dio vida cuando estábamos muertos en delitos y pecados. Alabado sea Dios, no hay otro, no hay nadie más, no hay ningún detergente ni nada que pueda perdonar los pecados, que pueda limpiar los pecados. Solo la sangre de Cristo, la sangre de Cristo tiene poder. La sangre de Cristo limpia los pecados. La sangre de Cristo nos hace ser libres. Aleluya. Bendito sea el Señor. Primera de Juan 3:4 nos dice, todo aquel que comete pecado infringe también la ley. Pues el pecado es infracción de la ley. Oiga esto. Eso dice Primera de Juan 3:4. Pero vemos después ahí en Santiago 2:10 y dice, porque cualquiera que guardase toda la ley pero ofendiere en un punto se hace culpable de todo. con un punto, cualquiera puede guardar toda la ley, pero ofenden uno, con eso es suficiente, es culpable de todo por un pecado. Alabado sea Dios. Así que eso dice Santiago 2:10. Dice, por eso es que tenemos que ser fieles al Señor. Ya el pecado no reina en nosotros, el pecado tiene que estar afuera. Y el pecado es una malicia, envidia, celos, iras, contiendas, disensiones, herejías, orgías, etc. Entonces son pecados. Y entonces tenemos que estar fuera de todo eso, porque algunos son cristianos y siempre están cometiendo pecados, y lo peor que ellos saben que están cometiendo pecados y siguen haciéndolo. Y eso no puede ser porque estás arriesgando tu vida. Si tú mueres con un pecadito que sea, con ese pecado te vas al infierno. Vas a perder tu salvación. Por eso tenemos que rechazar, sacar fuera todos los pecados, sean chiquitos o sean grandes. Que los pecados no hay grandes ni chiquitos, todos son iguales. Porque el mismo resultado tiene el pecado grande como el chiquito que se puede pensar. Así que tenemos nosotros que, aleluya, apartarnos totalmente del pecado. Es importante estar luchando por la seguridad de nuestra vida. Aleluya, bendito sea el Señor. Así que ahí podemos ver nosotros que porque cualquiera que guardase toda la ley, pero ofendiese en un punto, se hace culpable de todo. Eso es Santiago 2:10. Y al que sabe hacer lo bueno y no lo hace, le es pecado. Eso dice también Santiago 4:17. Fíjate, tal vez no vas a dañar a nadie, ¿no? Pero si tú sabes hacer lo bueno y no lo haces, por ejemplo, tú sabes que la oración es buena, tú sabes que ir al culto es bueno. Tú sabes que ayudar a los necesitados es bueno, y podemos mencionarte cantidad de cosas, pero tú sabes que es bueno, pero no lo haces. Con solo que no lo hagas, estás pecando. Es pecado, porque sabes hacer lo bueno y no lo haces. Entonces, esto es lo que tenemos nosotros que ver, aleluya, pues, que reconocer que con solo no hacer lo que es lo bueno, estamos en pecado. El que practica el pecado es del diablo. Dice, eso dice la palabra del Señor. El que practica el pecado es del diablo, porque el diablo pecó desde el principio. Para esto apareció el Hijo de Dios, para deshacer las obras del diablo. Todo aquel que es nacido de Dios no practica el pecado, porque la simiente de Dios permanece en él. Óigame, qué tremendo esto. Todo aquel que ha nacido de Dios no practica el pecado, aquel que ya aceptó a Cristo, aquel que se bautizó, aquel ya no practica el pecado. Tenemos que dejar toda malicia, toda envidia, todo celo, todo orgullo, todas vanidades. La participación en las cosas del mundo, tenemos que salir, dice, salid en medio de ellos, pueblo mío, no estés metido con lo que no es bueno. Tenés que rechazar el pecado, tenés que apartarte de la mundanalidad. Pero algunos son creyentes, van al culto, pero andan ahí metidos en todas las cosas del diablo. Tú tienes que levantarte, tú tienes que ser una persona diferente porque has aceptado al Señor. No puedes estar amando a Jesús y al diablo. No, no puedes tener dos señores. Tienes que rechazar a Satanás y ama a Jesús. Entrégate totalmente y vas a sentir la paz, el gozo, y no vas a sentir necesidad del mundo, sino que el Señor llenará toda tus necesidades. Alabado sea Dios. El que practica el pecado, ¿de quién es? Del diablo. Ahora, cualquier pecadito, porque aquí no hay pecadito grande ni pecadito chiquito, aquí todos los pecados son iguales. El que practica el pecado es del diablo, porque el diablo peca desde el principio. Para esto apareció el Hijo de Dios, para deshacer las obras del diablo. Fíjate, para eso murió Jesús, para eso vino, para eso estuvo acá en la tierra, para deshacer las obras del diablo. Alabado sea. Mire qué tremendo esto, porque el diablo peca desde el principio. Para esto apareció el Señor, el Hijo de Dios, para deshacer las obras del diablo. Y todo aquel que es nacido de Dios, estos nacidos de Dios son los que han aceptado, ya fueron liberados, los que han recibido a Jesucristo, los que viven para nuestro Señor Jesucristo. Todos los que han nacido de Dios no practican el pecado. En eso se nota, en eso se conoce. El que es hijo de Dios no practica el pecado, porque la simiente de Dios permanece en él. Aleluya, no está solo. La simiente de Dios está en él. No practica el pecado el que es de Dios. Ahora, con esto se conoce aquel que no es de Dios. Según este versículo, si usted miente es porque no es de Dios, aunque ya haya aceptado, aunque tenga años de ser creyente, pero esa mentirita lo hace que va a dar a conocer que usted no es de Dios. Usted hace cualquier cosa que se hacía en el mundo, es porque usted no es de Dios. Usted no ama a los hermanos, usted no es de Dios. Usted pues le gusta criticar a los hermanos, usted no es de Dios. Aleluya. Mire, y podemos mencionar una cantidad de cosas, porque usted no es de Dios. O sea, es importante, todo aquel que es nacido de Dios no practique el pecado, porque la simiente de Dios está en él. Y en eso se conoce la persona que no está en Dios y las que están en Dios. El que está en Dios no practica el pecado. ¿Ah? Y los que no están en Dios, esos sí practican el pecado, aunque estén yendo a la iglesia, aunque hayan aceptado a Cristo, pero no es de Dios, porque el pecado está en ellos. Así que el pecado tenemos que rechazarlo, y esa es la muestra de quiénes son de Dios y quiénes no son de Dios. ¿Quiénes son del diablo y quiénes son de Cristo? Los que son del diablo tienen que haber pecado en ellos. Los que son de Cristo se han apartado del pecado. Así que usted evalúe, examínese cómo está en este momento. Los que no son de Dios se van a quedar en el arrebatamiento. O si se mueren, se van a perder. Pero si usted es de Dios, tiene la seguridad de que si se da el arrebatamiento hoy, usted se va con el Señor. Si usted muere, va con el Señor, no ha perdido nada. Alabado sea. Pero algunos están en riesgo y quizá no sea tanto lo que hagan malo, sino que tal vez alguna cosa poca, pero con una sola cosa que usted esté haciendo, con eso es suficiente para perder la salvación. Porque no puede haber pecado en usted. No puede haber esa injusticia, no puede haber esa falta de amor, odio, no puede haber, mire, mentiras, celos, envidias, todo, no puede haber eso. Así que tenemos que sacar todo, todo, todo. Que usted tiene envidia, porque esa es una de las partes que reina bastante en las iglesias, la envidia con otro. ¿Ah? Quizás por ministerio, por privilegios, envidia. Bueno, porque el otro recibió una bendición y usted no, envidia. Óigame, usted debe gozarse, si está en Dios, usted debe gozarse cuando unos son bendecidos. Dios los bendice, usted gócese por la bendición de otro, y Dios la va a bendecir usted, o lo va a bendecir. Alabado sea Dios. Así que démosle con todo, porque estamos viviendo en un tiempo bien difícil. ¿Ah? ¿Por qué necesitamos la salvación? ¿Por qué? Porque dice en Romanos capítulo 6, versículo 23, porque la paga del pecado es muerte, mas la dádiva de Dios es vida eterna en Cristo Jesús, Señor nuestro. Entonces, estamos Romanos, 6, 23. Así que aquí vemos nosotros que la paga del pecado es muerte. Mas el regalo de Dios es vida eterna en Cristo Jesús. Así que por eso, ¿por qué necesitamos al Salvador, a Jesús? Por eso, porque si yo estoy en pecado, viene la muerte sobre mí. Ah, pero todos morimos. Sí, pero unos mueren sin pecado y otros mueren en pecado. Ah, pero aún el pecado, aunque tú estés vivo, si estás en pecado, estás muerto, aunque estés vivo. Ah, pero si tus pecados han sido perdonados por Jesús, entonces tú tienes vida, vida en esta tierra y también al morir hay vida eterna. Alabado sea Dios, bendito sea el Señor. Así que es interesante, hermano, interesante, ¿verdad? Porque, aleluya, vemos también en que ¿por qué vino Cristo Jesús al mundo? Él vino, vino la palabra de Dios, la palabra, palabra fiel y digna de ser recibida por todos. Que Cristo Jesús vino al mundo. ¿A qué vino? Para salvar a los pecadores. ¿A qué vino Jesús? ¿A pasear? ¿A deleitar? No, no, no. Él vino a salvar a los pecadores, en los cuales estaba. Ahí estaba yo. Ahí estaba usted. Ahí estaban todos los que han aceptado a Cristo. Pero el Cristo de la gloria vino para salvarnos, para darnos vida. ¡Ay, santo Dios! Y qué tremendo es que cuando uno está en pecado, que no ha sido salvo, uno piensa en el mundo cosas diferentes y tiene que andar haciendo otras cosas para ver de sentirse alegre, seguro, tiene que andar con armas, con todo esto, matones a sueldo y todo eso. Pero cuando viene a Cristo hay una seguridad, una paz, un gozo, que es lo que buscaba uno en los vicios ahí en el mundo. Hay gozo, hay armonía, hay una bendición especial. ¡Aleluya! Bendito sea el Señor, porque el gozo más grande no es tener dinero, no es tener fama, no es tener las cosas materiales, sino que es tener a Jesús en el corazón. Cuando uno tiene a Cristo en el corazón, hay gozo, hay paz, hay bendición, pero no se compara con nada del mundo. Bendito sea el Señor. Palabra fiel y digna de ser recibida por todos, que Cristo Jesús vino al mundo para salvar a los pecadores, de los cuales yo soy el primero, dice Pablo. Alabado sea Dios. Yo soy el primero. También lo dicen los que escribieron los evangelios. Alabado sea Dios. Bendito el Señor. Aleluya. Eso dice en 1 Timoteo 1:15. También si usted lee Lucas 19:10, le habla de lo mismo. Bendito sea el Señor. Aleluya. Se me fue el tiempo. ¿Cuáles las afirmaciones básicas del evangelio? Y aquí nos habla la palabra de Dios en 1 Corintios 15:3. Primeramente os he enseñado lo que asimismo recibí, que Cristo murió por nuestros pecados conforme a las Escrituras, y que fue sepultado y que resucitó al tercer día conforme a las Escrituras. Así que esta es la promesa, la seguridad que tenemos los cristianos, que, aleluya, que Pablo está enseñándolo lo que asimismo él mismo recibió, que Cristo murió por nuestros pecados conforme a las Escrituras, lo que decía la Escritura, y que fue sepultado y que resucitó al tercer día, aleluya, conforme a las Escrituras. Bendito sea el Señor. Así es que, hermanos, nuestro Dios está vivo. Él murió, le quitaron la vida, pero y lo enterraron. Y el mundo estaba celebrando la victoria, el diablo estaba celebrando todo cuando Jesucristo apareció nuevamente resucitado. Y el Cristo mío no está muerto, el Cristo mío vive. Si su Cristo está muerto, pues ahora venga el Cristo vivo. Él le llama, él dice, venid a mí, tal como estás, trabajado y cargado, yo haré descansar. Venga Jesús ahora, en esta mañana. Aleluya. Él quiere ayudarte, él quiere bendecirte, él quiere que tú seas una persona especial en esta hora. Alabanza a Dios. Aleluya. Ven a Jesucristo te ama. Aleluya. Esa gracia del Señor Jesucristo está para llenarte de paz. Aleluya. Acabamos de ver que cuál es la gracia de Dios en Jesucristo. Bendito sea. ¿Qué es pecado? Tenés que saber todo, porque si no sabes qué es pecado, tenés que estar cometiendo pecado. ¿Por qué necesitamos la salvación? Porque hemos nacido en pecado. Tenemos que acudir a Jesús porque Él pagó el precio por los pecados. ¿Por qué vino Cristo Jesús al mundo? Pues por la cantidad de personas perdidas sin esperanza. Pero Cristo vino a buscar y a salvar lo que se había perdido. ¿Cuál es la afirmación básica del Evangelio? Pues el Evangelio es fiel y nos habla. Primeramente os he enseñado lo que asimismo recibiste, que Cristo murió por nuestros pecados, conforme a las Escrituras, y que fue sepultado y que resucitó al tercer día, conforme a las Escrituras. Él resucitó. Si Cristo no hubiera resucitado, de nada nos serviría estar predicando, diciéndote que Él salva, porque no fuera cierto. Pero Él al tercer día se levantó de la tumba y venció, pagó el precio de los pecados suyos y míos, y ahora Él está haciendo el llamamiento. Venid a mí, usted que es un amigo, venga Jesús ahora, acéptele. Usted que está caído, reconcíliese ahora. Oren conmigo, Señor Jesús. En este momento, Señor, te doy gracias por la oportunidad que me das de acercarme confiadamente a ti, Señor. Yo, Señor, que he estado escuchando la palabra por tiempo, ahora me decido a recibirte. Te acepto como único y suficiente Salvador. Perdona mis pecados, cambia mi vida, ayúdame a ser fiel y servirte con todo mi corazón de hoy en adelante. Usted que es caído, diga, me reconcilio contigo. Perdóname, Señor, por verme alejado de ti, pero ahora regreso a ti, Señor, y te pido que me perdones y que me hagas ser fuerte y valiente para no volver atrás. Señor, gracias, Padre mío. También te doy por los que están ahí, Señor. Aleluya. Que han patrocinado, que han estado ayudando, Señor, como lo es el hermano Cornelio, Señor, hermano María, hermana Irma Andrade. Señor, bendito seas, llénalos de tu poder, de tu gracia. Y también te pido por todos los enfermos, en el nombre de Jesús, reprendo todo espíritu de enfermedad, todo espíritu del diablo, lo echo fuera. En el nombre de Jesús, porque Él fue herido por nuestras rebeliones, molido por nuestros pecados. El castigo de vuestra paz fue sobre Él. Por su llaga, por su llaga, por su llaga somos nosotros curados. Por su llaga se van las enfermedades, se van los demonios, se va todo espíritu del diablo fuera de los cuerpos. Ahí donde estás, diablo mentiroso, te echo fuera, te echo fuera, te echo fuera. Gracias, Señor. Gracias, Padre. Gracias, Hijo. Gracias, Espíritu Santo. Y gracias por toda la audiencia. Gracias por todos, todos, todos. Aleluya, que están orando por este ministerio. Gracias, Señor, por los patrocinadores. Gracias, Señor, por esa gente linda. Señor, que también necesitamos, aleluya, como los socios y todo, para seguir adelante con este ministerio. Aleluya. Te pedimos que la bendición del Padre, el Hijo y el Espíritu Santo esté sobre toda la audiencia en esta mañana. Gracias. Amén. Que Dios pueda bendecirle. Llegamos al final de este devocional desde San Miguel, El Salvador, Centroamérica. Les habló el pastor Vidal Alvarado. Que Dios me los bendiga a todos.

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Dios les bendiga, amados hermanos, en esta hermosa mañana. Muy buenos días a cada uno de ustedes. Qué bendición, qué alegría poder estar acá acompañándoles a cada uno de ustedes a través de esta hermosa programación y, por supuesto, también a través de este programa de Amanecer con Cristo, el estilo ranchero norteño y mariachi cristianos. En este día domingo 28 de junio estamos acá con mucho gozo y, bueno, ya tenemos las 5 de la mañana con 42 minutos, 5 de la mañana con 42 minutos, acompañándoles a cada uno de ustedes con este gozo, con este ánimo, para que usted se deleite con nosotros, para que usted pueda gozarse a través de estos hermosos cánticos muy especiales. Queremos animarle a usted que está ahí en sintonía para que pueda reportarse con nosotros en esta mañana, para que usted nos comente desde qué lugar está en sintonía. Usted nos puede llamar al 2609-1080 o el 7923-9593. Gocémonos todos juntos a través de este espacio al estilo ranchero, norteño y mariachis cristiano. Vamos a quedarnos a continuación con las siguientes alabanzas.

Allá en el Monte Ored es el cántico que escuchamos en este momento por parte de Tony Sauceda. Tenemos las 5 de la mañana con 54 minutos, 5 de la mañana con 54 minutos. Estamos con mucho ánimo, con mucho gozo en este nuevo día que Dios nos ha permitido, este nuevo amanecer. Así que estamos muy alegres de saber que Dios nos ha permitido esta oportunidad de poder ver la luz de un nuevo día. Y usted también debe de estar muy alegre, muy contento ahí en su hogar, ahí donde usted pueda estar escuchando de Radio Creada para que pueda recibir esta bendición. Y por supuesto también comentarnos desde qué lugar usted está en sintonía, desde dónde usted nos está escuchando. Márquenos en esta hora al 2639-1080 o al 7923-9593. Continuamos con este gozo y escuchamos a continuación la siguiente alabanza.

Bueno, ahí estamos escuchando esta hermosa alabanza. Nos iremos a gozar con Cristóbal Lara. Tenemos las 6 de la mañana con 10 minutos. Y vamos hasta las 6 y media a través de Hermoso Espacio, al estilo ranchero, norteño y mariachi cristiano, acompañándoles a cada uno de ustedes con mucho gozo en este día que Dios nos ha brindado, este nuevo amanecer. Estamos muy contentos y agradecidos con Él, ¿verdad? Porque Él es el que nos permite esta nueva oportunidad, iniciando así con este gozo de esta manera, ¿verdad? Esta hermosa programación, acompañándoles y también, por supuesto, estando en este día que Dios nos ha brindado. Así que queremos animarle para que usted se reporte con nosotros, para que usted en esta hora, a través de la línea, pueda llamarnos al 2609-1080, 2609-1080, o lo puede hacer al 7923-9593. 6 de la mañana con 10 minutos. Nos quedamos a continuación con la siguiente alabanza.

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Pero... Muy bien, amados hermanos, en esta hora de la mañana aquí estamos a través de este hermoso programa y finalizando este espacio al estilo ranchero norteño y mariachi cristiano. Ahí estamos escuchando este tema, Sabiduría de Dios, por parte de Antonio Pastor. Así que en esta hora, en breves momentos, iniciamos también con el siguiente programa, el siguiente espacio que tendremos ya en breves minutos, de alabanzas del ayer, alabanzas del recuerdo. Así que le animamos a que usted siga en sintonía, que usted siga con mucho gozo escuchando estos lindos temas, estas hermosas alabanzas que nos llenan de gozo y que también llevan ese mensaje espiritual para cada una de nuestras vidas. Pero antes de finalizar este espacio, vamos a despedirnos con una última alabanza. Así que le invitamos a que usted siga en sintonía con nosotros, que usted se siga gozando. Escuchamos a continuación el siguiente tema, y por parte de José Cedillo vamos a escuchar esta alabanza, Ananías y Zafira.

Esperamos se haya regocijado en el Señor, escuchando estos cánticos de alabanza. Le invitamos para que nos sintonice y acompañe el día de mañana a esta hora para que juntos disfrutemos de Un Amanecer con Cristo.

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De esta manera iniciamos esta hermosa bendición, este hermoso programa de alabanza del ayer, alabanza del recuerdo. Esos lindos cánticos que nos llenan de mucho gozo y de esta hermosa bendición. Ahí estamos escuchando ese tema Cristianos por parte de Ricardo Cerrato. Tenemos las 6 de la mañana con 36 minutos. Y saludo para usted que está ahí en sintonía, usted que nos está acompañando en esta oportunidad. Saludos muy especiales en esta hermosa mañana. Saludos a nuestra hermana Ana Torres hasta ese lugar donde ella se encuentra en sintonía, y también por supuesto a nuestra hermana Mari hasta Ciudad de Barrios. Enviamos saludos muy especiales, Dios les bendiga grandemente. Vamos a estarle complaciendo con esos cánticos que nos han solicitado. Queremos en esta oportunidad que usted se goce con nosotros, y tiene usted también la oportunidad, el espacio, este tiempo para que usted pueda reportarse. Usted nos puede llamar, nos puede solicitar su alabanza, con mucho gusto le estaremos complaciendo. Vamos hasta las 7:30, hasta las 7:30 con este hermoso programa. Así que vamos a escuchar a continuación este tema, Sol de Justicia.

6 con 47 minutos, 6 de la mañana con 47 minutos. Seguimos a través de este espacio de alabanzas del ayer. Estos lindos cánticos muy especiales que nos llenan de gozo y nos

llenan también con esa palabra, con ese mensaje espiritual para cada una de nuestras vidas. Estamos en este día domingo glorificando el nombre de nuestro Dios y esperamos que usted también esté con ese mismo gozo, con ese ánimo desde su hogar, desde este lugar donde usted se encuentra en sintonía. Vamos a continuar con más en esta oportunidad. Continuamos con estos lindos temas, estas alabanzas del ayer, estas alabanzas del recuerdo. Y a continuación vamos a escuchar el siguiente tema por parte del dúo Esperanza. Escuchamos El Carpintero.

Bueno, estamos escuchando ese bonito tema Tormenta por parte de Pilar y Mónica. Tenemos las 7:07 con un minuto en esta mañana, acompañándoles a cada uno de ustedes con estos hermosos cánticos muy especiales de alabanzas del ayer, alabanzas del recuerdo. Qué bendición, qué alegría poder estar acá, llegar hacia cada uno de sus hogares, hasta ese sitio, colonia, municipio, donde usted pueda estar en sintonía de Radio Cred 1080 AM y por supuesto también a través de cada uno de los diferentes medios donde estamos transmitiendo completamente en vivo en esta mañana. Así que queremos que usted se una con nosotros también. Si hay alguna alabanza que a usted le guste, este cántico muy especial que le hace recordar, pues en este momento usted puede solicitarlo, puede unirse con nosotros. Así que vamos a continuar con más alabanzas y escuchamos a continuación este bonito tema por parte de Eduardo Santoro.

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1: Bueno, continuamos con más en esta hora de la mañana a través de este hermoso espacio de alabanzas del ayer. Estamos escuchando esos lindos temas, alabanzas que nos llenan de mucho gozo, de mucha alegría, de mucho gozo a cada uno de nosotros para poder continuar con esta hermosa bendición. Así que saludos muy especiales a usted que está ahí con nosotros escuchándonos en esta oportunidad, usted que está ahí, ¿verdad?, en sintonía de Radio Cred 1080 AM. Y de esa manera, bueno, vamos a continuar con más alabanzas. Queremos escuchar estos bonitos temas muy especiales, y recordándole que a partir de las 7:30 también tendremos el siguiente espacio de Niños para Cristo, escuchando lindos cánticos infantiles. Así que le invitamos a que siga en sintonía con nosotros, no se mueva de donde usted se encuentra, sígase gozando, y vamos a escuchar a continuación por parte de María y Marta, La Biblia es la bandera.

porque de tal manera amó Dios al mundo, que ha dado a su Hijo unigénito, para que todo aquel que en Él cree no se pierda más, tenga la vida.

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aman un montón. ¿Tú sabes qué creo? Que es el que más me ama a mí. Pero no, qué perro. ¿Sabes qué, Dios? A mí me contó Viper que nos ama un montón. Nos ama más que los perros. Y el amor

Lucas, si exagero, ¿es mentir también? Y sí, ¿cómo no? Bueno, es alto. No importa, pero el amor de Dios es mucho, mucho más alto que tu tío.

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1: Viper, ¿por qué no llamamos a la radio y pedimos una canción para nuestras mamás?
2: Sí, dale, Lucas, dale. Yo sintonizo. A ver.
1: Dale, busca 88.3. Ahí, Viper, ahí. Ahí se escucha.
3: ¿Qué tal, amigos? Si quiere pedir su tema musical, llámenos al 4578-1234.
2: Bueno, yo llamo, a ver. 4578-1234.
1: Dale, Viper, llama.
2: Sí, ahí llama. A ver, espera, llama.
1: ¡Llama!
2: ¡Sí!
3: ¿Qué tal? Usted se ha comunicado con Radio Ruidos.
2: Hola, Radio. Yo soy Viper y quería pedir una canción.
3: ¿Y a quién se la quiere dedicar?
2: Y se la voy a dedicar a mi mami y también a todas las mamis del mundo.
3: Bueno, entonces aquí escuchamos para todas las madres del mundo la canción...

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Para comenzar nuestro estudio sobre la historia de la iglesia, vamos a leer en el Evangelio de Juan, capítulo 16, versículos 1 al 3, que dice así: Estas cosas os he escrito para que no tengáis tropiezo. Os expulsarán de las sinagogas, y aún viene la hora cuando cualquiera que os mate pensará que rinde servicio a Dios. Y harán esto porque no conocen ni al Padre ni a mí. Cuando el apóstol Pedro identificó al Señor Jesucristo como el Hijo del Dios viviente, esa confesión sirvió de base para que Cristo pronunciara las siguientes palabras: Y sobre esta roca edificaré mi iglesia, y las puertas del infierno no prevalecerán contra ella. Aquí es donde empieza a tomar forma la iglesia cristiana, la cual se revistió de poder en el día de Pentecostés y se dispuso a lanzarse al mundo con el mensaje del Evangelio. Pero la tarea no fue fácil, porque las fuerzas del infierno se lanzaron contra ella y la golpearon duramente. Y para conocer mejor este recorrido de 20 siglos, vamos a dividir la historia de la iglesia en tres periodos: la Edad Antigua, la Edad Media y la Edad Moderna. La Edad Antigua comprende desde el inicio de la iglesia primitiva hasta la caída del Imperio Romano en el año 476. La Edad Media comienza con el gobierno de los papas, abarcando con la Inquisición, que duró 500 años, y terminó con la Reforma Protestante de Martín Lutero. Y la Edad Moderna arranca desde Lutero hasta nuestros días. Y ahora retrocedamos en el tiempo y ubiquémonos al comienzo, que es cuando la iglesia recibe el bautismo en el Espíritu Santo, estando en el aposento alto en Jerusalén. Y después de permanecer ahí por algún tiempo, la iglesia se desplazó a otros lugares, ya que el Señor había dicho que había que llevar el Evangelio hasta lo último de la tierra. Y por supuesto que la persecución que desató Saulo de Tarso, en cierto sentido, también contribuyó a que los discípulos comenzaran su tarea de evangelización fuera de Jerusalén, comenzando con Felipe, que llegó a Samaria y predicaba a Cristo, Hechos 8:5. Otros, por causa de esta misma persecución, llegaron a Fenicia, Chipre y Antioquía, Hechos 11:19. Y así se fue extendiendo la iglesia, llenando a todo el mundo conocido con la doctrina evangélica, Hechos 17:6. Pero dentro de este recorrido iban a ocurrir algunas dificultades, porque hablando simbólicamente, ya la barca estaba en medio del mar y era azotada por las olas, porque el viento era contrario, Mateo 14:24. Y como ya es de todos conocido que el Imperio Romano, gobernado por los césares, estos habían extendido su dominio por todo el mundo, Lucas 2:1. Este imperio se levantó como el enemigo número uno del cristianismo, ya que Roma tenía su propia religión, siendo la base principal la adoración del César. O sea que como sumos pontífices, ellos se creían dioses y el pueblo tenía que adorarlos como tales. Y por consiguiente el cristianismo tenía que ser no solamente desechado, sino también atacado y perseguido por estos dioses de carne. El primer emperador romano fue Julio César, que se llamó a sí mismo Señor del Mundo. Le siguió Octavio, que más tarde se cambió el nombre por el de Augusto César. Bajo este reinado fue que nació nuestro Señor Jesucristo. Este Augusto César fue el primero que demandó adoración hacia su persona. Después de este siguió Tiberio César, hijo adoptivo de Augusto. A los 15 años del gobierno de Tiberio fue que comenzó Juan el Bautista su predicación, Lucas 3:1. Y bajo este mismo gobierno, Cristo fue crucificado. Tiberio fue emperador por 23 años. Después siguió Calígula, que según la historia era un afeminado y llenó de inmoralidad el imperio y solamente gobernó 4 años, del año 37 al 41. Después ocupó el trono romano el emperador Claudio, quien gobernó 13 años, del 41 al 54 después de Cristo. A este Claudio lo menciona la Biblia en Hechos 11:28 y también en Hechos 18, versículo 1 y 2, se menciona que Claudio expulsó a los judíos de Roma y en la cuenta venían Priscila y Aquila, amigos del apóstol Pablo. Este Claudio tenía una esposa que se llamaba Mesalina y que en sus ansias de placer frecuentaba los prostíbulos de la alta sociedad romana. Y por ser la esposa del emperador, se ganó el deshonroso título de la gran ramera. La segunda esposa de Claudio se llamó Agripina,
y esta fue la que lo asesinó, porque esta Agripina tenía un hijo que no era de Claudio y ella quería ponerlo en el trono. El nombre de este hijo era Nerón, que fue quien ocupó el puesto del emperador asesinado. Ya en el trono, su propia madre se horrorizaba de lo bestial que era su hijo, y precisamente que a este César llamado Nerón fue al que apeló el apóstol Pablo delante del gobernador Festo, cuando los judíos querían darle muerte. Hechos 25, versículos 1 al 12. Y por causa de esta apelación, Pablo llegó a Roma. Nerón cometió muchas crueldades, entre ellas, asesinó al gran filósofo romano Séneca. También asesinó a sus dos esposas, Octavia y Popea, y también a su propia madre Agripina la asesinó. Y por último, ya para terminar su gobierno, ejecutó al apóstol Pablo en el año 68. Y dentro de su locura, mandó incendiar a Roma. Y para evitar la muerte de parte del pueblo, le echó la culpa a los cristianos. Y esto fue motivo para que se desatara una gran persecución contra la iglesia. Después Nerón terminó su miserable vida suicidándose. Después de Nerón vinieron otros emperadores que también persiguieron a la iglesia, ya que presentar al Señor Jesucristo como Dios de los cristianos en medio del Imperio Romano era echar por tierra la pretendida deidad de los Césares. Y por esta razón fueron muchos los que murieron en la arena del circo romano, despedazados por las fieras, quemados en las hogueras, colgados en los árboles y crucificados en cruces a la orilla de los caminos. Pero a pesar de todo, la iglesia seguía su marcha, y llegamos al año 306, cuando subió al trono Constantino. Este abolió las persecuciones y proclamó su edicto para la libertad de cultos, lo cual en parte favoreció a la iglesia. Y en el año 313, Constantino se convirtió al cristianismo, pero después se comprobó que era una falsa conversión, lo cual, en vez de ser una bendición, se convirtió en un problema más para la verdadera iglesia, porque Constantino fue el que hizo dar los primeros pasos a lo que hoy se conoce como catolicismo romano, y todo el paganismo de la Roma imperial fue traspasado a esta nueva religión. Y ya para el año 325 se empezaron a hacer las primeras estatuas de la Virgen María, de José, de Jesús y los apóstoles. Y con esta nueva herejía, la doctrina cristiana tenía que luchar contra un nuevo enemigo. Pero además del catolicismo apareció otra herejía, conocida como el arrianismo, que era una doctrina impuesta por el presbítero Arrio de Alejandría, quien decía que Cristo era inferior a Dios y que no era eterno porque tuvo un principio. Esta herejía fue combatida por un diácono de Alejandría llamado Atanasio, quien defendía la divinidad de Cristo y lo colocaba en igualdad con el Padre, y también decía Atanasio que Cristo era eterno. Aquí se presentó una gran controversia entre los dos bandos, a tal grado que tuvo que intervenir el emperador Constantino y convocó a un concilio en Nicea, ciudad del Asia Menor, en el año 325, conocido posteriormente este concilio como el Concilio de Nicea. Aquí se condenó la doctrina hereje del arrianismo, aunque Atanasio tuvo que pagar el precio por defender la deidad de Cristo, y al igual que el apóstol Juan, fue desterrado y murió en el año 373, pero sus enseñanzas ayudaron para que muchos se afirmaran en la fe. Pero estos triunfos que obtenía la iglesia presagiaban un sombrío panorama, porque el catolicismo iba creciendo cada día y los jerarcas pensaban que si el imperio romano tenía un jefe máximo, también ellos podían tener su jefe máximo, porque los obispos mandaban en sus jurisdicciones. Pero ¿quién mandaba a los obispos? Luego, el obispo de Roma adoptó el título de papá, que más tarde fue modificado por el de papa, o sea padre, constituido como cabeza de la iglesia, aduciendo que si Pedro fue el cabeza de los discípulos y fue a quien Cristo le encargó que apacentara las ovejas, esto quería decir que Pedro fue el primer papa y ellos tenían que seguir ocupando su lugar. Por supuesto que la iglesia evangélica no acepta esta doctrina porque no tiene fundamento, no tiene respaldo bíblico. Al contrario, Cristo prohibió terminantemente que a nadie se le llamara padre aquí en la tierra, porque uno es nuestro padre, el que está en los cielos. Mateo 23:9. Ahora, explicamos que el imperio romano cayó en el año 476 por las huestes invasoras de los bárbaros,
que eran de origen asiático, y también los hunos al mando de Atila, que eran intrépidos guerreros, los cuales derribaron las débiles fortalezas romanas y terminando de esta manera el imperio más temible de toda la historia, el imperio que cometió grandes atrocidades, que la ambición por el poder hizo a los emperadores sentirse dioses, y por esta ambición de poder, la historia registra que la mayoría de los emperadores fueron asesinados por sus sucesores. El profeta Daniel, siglos atrás, tuvo una revelación de lo que iba a ser el imperio romano, y lo describe como una bestia espantosa y terrible, y en gran manera fuerte, la cual tenía unos dientes grandes de hierro, devoraba y desmenuzaba, y las obras hollaba con sus pies. Daniel capítulo 7, versículo 7. Esta bestia era el imperio romano hasta el día en que Dios decretó su caída. Ahora, explicamos que Roma tuvo 31 emperadores, y la mayoría de ellos persiguieron a la iglesia del Señor Jesucristo. Entre los más despiadados mencionaremos lo siguiente: Nerón, el cual ejecutó al apóstol Pablo; Domiciano, este desterró al apóstol Juan a la isla de Patmos; Trajano, este ordenó la crucifixión de Simón, hermano del Señor Jesucristo, hijo de José y María, cuando éste se desempeñaba como pastor en Jerusalén en el año 107. Adriano, este ordenó la muerte de Telésforo, que era el pastor que estaba en Roma. Antonio Pío, bajo su mandato murieron muchos cristianos, entre ellos el pastor de la iglesia de Esmirna, llamado Policarpo. El César le dijo que si quería salvar la vida, que públicamente maldijera el nombre de Jesús, a lo que Policarpo le contestó: 86 años le he servido, y solamente bienes me ha hecho. ¿Cómo podría yo maldecir a mi Señor y mi Salvador? Por esta confesión, Policarpo fue quemado vivo en la hoguera. Marco Aurelio, este igualó a Nerón, y bajo su mandato murió Justino Mártir, uno de los hombres más capaces y más inteligentes en la defensa de la fe cristiana. Séptimo Severo fue conocido como el Carnicero, y para muchos fue considerado como el Anticristo o la Bestia. Decio, bajo este emperador, los cristianos fueron quemados, crucificados y torturados de mil maneras. El siervo de Dios Cipriano dijo, refiriéndose a la matanza que hacía Decio: el mundo entero es devastado por esta bestia. Valeriano, este superó a Decio, y bajo su mandato fue ejecutado Cipriano, obispo de Cartago. Diocleciano, esta fue la última persecución imperial y la más severa. Podemos decir que aquí los cristianos fueron perseguidos en las selvas, en las cuevas, en el desierto, y por donde quiera los perseguía el imperio romano al mando de Diocleciano, porque se había propuesto eliminar el cristianismo de sobre la faz de la tierra, pero no lo logró. Y con la caída del imperio romano, la iglesia evangélica se quitó un aguijón de encima, pero esa alegría no iba a durar mucho tiempo, porque después de la caída del imperio romano apareció el imperio de los papas. El imperio romano se propuso aniquilar a la iglesia cristiana, pero no lo logró, porque la Biblia dice que lo que es de Dios el hombre no lo podrá destruir. Hechos 5:39. Quien cayó fue el imperio, pero la iglesia siguió su marcha, enfrentándose a un nuevo enemigo, que era la iglesia católico romana, la cual fue dirigida por obispos aún antes y después de la caída de Roma, hasta llegar al año 590, cuando aparece el primer papa, cuyo nombre era Gregorio I. Este papa oficializó la adoración de las imágenes, el purgatorio y la misa. Pero con respecto al cristianismo, fue bastante tolerante, y la historia registra que en la parte social y en su amor hacia los pobres se le considera como el mejor de todos los papas que ha tenido el Vaticano. En el año 610 apareció en el oriente un valiente guerrero conocido como el profeta Mahoma. Este hombre nació en el año 570 y a los 40 años, con la espada en la mano, se propuso fundar una nueva religión, cuyo fundamento principal sería el odio y no el amor al prójimo. Mahoma causó mucho daño a los cristianos, pero más fue el daño que le causó al catolicismo romano, pues Mahoma era enemigo acérrimo de la idolatría,
y a la cabeza de su ejército destruyó varios templos católicos y le destruyó al Vaticano cerca de 400 ídolos importantes. Mahoma murió en el año 632 en Arabia a los 62 años de edad. A los que le sucedieron en el puesto se les llamó califas, y estos extendieron rápidamente su religión, tomándose varios países, entre ellos Siria, Jerusalén, Egipto, Persia, norte de África, España y otros. Estas conquistas aceleradas de los mahometanos pusieron a temblar a los papas, y el Vaticano se dispuso a hacerle la guerra y convocaron a miles de fanáticos católicos para formar las famosas cruzadas, las cuales fueron bautizadas con el nombre de Guerra Santa. Hubieron 7 de ellas, bajo la dirección de diferentes papas, pero ninguna de estas cruzadas logró terminar con la religión mahometana. Antes bien, se extendió a otros países y hoy cuenta con más de 800 millones de seguidores, y es considerada esta religión como una de las más poderosas del mundo. También se conoce esta religión como el Islam o musulmana. Y volviendo al catolicismo, este fue creciendo y cada día se hacía más poderoso, y cada papa que ocupaba el trono le hacía la guerra al cristianismo. Pero cuando la situación se puso al rojo vivo, fue cuando subió al trono papal Inocencio III, el cual ha sido considerado como el más poderoso de todos los papas, ya que fue el primero que reclamó ser el vicario de Cristo, vicario de Dios y supremo soberano de la Iglesia y del mundo. Podía poner y quitar reyes y príncipes, y que todas las cosas en el cielo, en la tierra y en el infierno estaban sujetas a él. Oficializó la comunión con la hostia, también que el sacerdote podía perdonar pecados. Decretó que el papa es infalible, o sea que no se puede equivocar. Prohibió la lectura de la Biblia y decretó la Santa Inquisición en el año 1198, que fue precisamente el año cuando él subió al trono, hasta el año 1216, haciendo un total de 18 años de gobierno. Y la historia registra que bajo el gobierno de Inocencio III se derramó más sangre de cristianos que en cualquier otra época. La Inquisición fue el aguijón más cruel que tuvo la Iglesia evangélica en la era papal, ya que el trabajo de los inquisidores consistía en torturar a las víctimas de diferentes formas hasta hacerlos morir. Las matanzas más crueles que se llevaron a cabo fueron las de los albigenses y los valdenses, que eran comunidades cristianas al sur de Francia, donde la historia registra casi el millón de cristianos asesinados. Los cristianos que les tocó vivir bajo el gobierno de Inocencio III creyeron que este hombre era la bestia que menciona Juan en Apocalipsis capítulo 13. Y aún los historiadores católicos decían que no podían concebir cómo monjes y sacerdotes con saña brutal hacían la obra de torturar y quemar vivos a hombres y mujeres inocentes, y lo peor de todo es que lo hacían en el nombre de Dios. La Inquisición ha sido la obra más infame de toda la historia, ya que fue inventada por los papas y usada por ellos para mantenerse en el poder. Y el desprecio hacia los derechos humanos lo han demostrado los papas posteriores, porque hasta la fecha ninguno de ellos le ha brindado al mundo ni a la Iglesia evangélica una excusa por tanta sangre inocente que derramaron en el pasado. Y la Iglesia evangélica a través de la historia siguió su recorrido, y en el año 1484 subió al trono Inocencio VIII. Este nombró como jefe general de la Inquisición al fraile Tomás de Torquemada, el cual se lanzó con toda su furia contra judíos y protestantes, y la Iglesia sufrió otro golpe más con la llegada de Torquemada. Pero un año antes que subiera al trono Inocencio VIII, nacía en Alemania, el 11 de noviembre de 1483, un niño que llevaría por nombre Martín Lutero, que más tarde se convertiría en el padre de la Reforma protestante. Pero 2 años más tarde del nacimiento de Lutero, nacía en España, en 1485, otro niño que llevaría el nombre de Hernán Cortés. Estos dos hombres, Martín Lutero y Hernán Cortés, iban a jugar un papel muy importante en la historia. Cortés fue preparado en la carrera de las armas para defender la corona española,
y Lutero fue preparado con el arma de la palabra de Dios para defender la causa del Evangelio. Pero la Inquisición seguía en su apogeo, y mientras gobernaban en España el rey Fernando II e Isabel la Católica, llegamos al 12 de octubre de 1492, cuando en España un grupo de judíos y protestantes llegaban hasta el Palacio de los Reyes Españoles en Granada para pedirles que hicieran cesar las persecuciones, y a cambio les iban a dar 30.000 ducados de plata. Los reyes españoles fueron tentados con la oferta del dinero y ya estaban a punto de firmar el cese a las persecuciones, cuando de pronto entró al palacio el fraile Torquemada, quien tenía el mando de la Inquisición, y al ver el negocio que hacían los reyes españoles, les dijo: Judas vendió a su maestro por 30 piezas de plata. Vuestras Altezas lo van a vender por 30.000. Aquí lo tenéis, vendedlo. A continuación, sacó un crucifijo debajo de su sotana y se los arrojó sobre la mesa y luego salió. Los reyes españoles se quedaron espantados de la reacción de Torquemada y no se atrevieron a aceptar el dinero de los demandantes. Antes bien, los ánimos se violentaron y ese mismo día España expulsó a 800.000 judíos y protestantes fuera de su territorio, y con solamente la ropa que llevaban puesta fueron colocados en la frontera española sin saber a dónde dirigirse. Todo esto sucedía el 12 de octubre de 1492, precisamente que en ese mismo día Cristóbal Colón conquistaba tierras americanas en el nombre de los reyes españoles. Podemos decir que esa conquista no fue ninguna bendición para los pueblos americanos, porque los españoles, además de llevarse nuestras riquezas, también nos impusieron una religión que aquí nadie la deseaba. Y nuestros antepasados lo que hicieron fue cambiar el politeísmo, que es una variedad de dioses, por el polisantismo, o sea, una religión de santos, uno para cada necesidad. Si nuestros gobernantes tuvieran un poco de sensatez en lo que se refiere a la parte histórica, borrarían del calendario la fecha del 12 de octubre como fiesta nacional y lo pusieran en color negro, en señal de duelo, porque la conquista no superó la ignorancia de nuestros indígenas, por el contrario, nos alejó de Dios. El descubrimiento de América se llevó a cabo cuando Martín Lutero contaba con 9 años de edad y se encontraba en los inicios de su carrera religiosa, llegando a ser un joven muy destacado y muy inteligente, ya que a los 25 años de edad coronaba su carrera de sacerdote y también de abogado. Pero cuando Lutero contaba con 20 años de edad, nacía en Francia, el 14 de diciembre de 1503, un niño que más tarde llegaría a ser el falso profeta más connotado que ha tenido el mundo, su nombre, Miguel de Nostradamus. Explicamos que las profecías de este falso profeta causaron gran impacto en los siglos posteriores, y aún la televisión moderna exalta estas falsas profecías de Nostradamus en largos documentales. En el año 1503, año en que nació Nostradamus, subió al trono papal Julio II y gobernó 10 años, o sea, hasta 1513. En su gobierno se practicaron muchas cosas deshonestas, a tal grado que cuando Martín Lutero, siendo aún sacerdote fiel a Roma, visitó el Vaticano, se quedó horrorizado de lo que vio dentro del palacio papal. En 1513 subió al trono León X. En este mismo año fue que Lutero comenzaba la reforma, y es bueno explicar que Lutero no pensaba dejar el sacerdocio católico, sino reformar los estatutos de la religión, principalmente lo que implicaba a las indulgencias, o sea, comprar la salvación mediante pagos en dinero, para lo cual el Papa León X había mandado hacer una enorme alcancía, y la forma de sacar a un difunto de las llamas del purgatorio era que el pariente vivo depositara dinero en la alcancía, y cuando el dinero tocaba el fondo, entonces el difunto salía del purgatorio al cielo, y entre más dinero se depositaba, más rápido era el viaje. La Biblia dice que los favores de Dios no se compran con dinero, Hechos 8:20. Y Lutero estaba consciente que la salvación era por fe, creyendo en el Señor Jesucristo y apoyándose en Romanos 1:17, que dice que el justo por su fe vivirá. Lutero trató de quitar el negocio de las indulgencias, pero el Papa León X,
en vez de aceptar la reforma de Lutero, mejor lo excomulgó. Pero esta excomunión, en vez de desalentarlo, lo animó a continuar la lucha. Y después de varias tentativas de parte del Papa para que Lutero se retractara, y que todas fueron en vano, luego entramos al 31 de octubre de 1517, cuando Lutero se encamina hacia la catedral en la ciudad de Wittenberg y clava sus 95 tesis, que serían el patrón de lo que hoy se conoce como la Reforma Protestante. Y mientras esto sucedía en Alemania, Hernán Cortés sometía a los mexicanos al yugo español, decapitando al cacique Moctezuma, tal como Pedro de Alvarado le dio muerte al cacique Lempira, hondureño, en el cerro del Congolón, pero no lo hicieron rendirse a la corona española. Al final, cuando Hernán Cortés dejó implantada la religión católica, después de sembrar de cruces el territorio mexicano, fue condecorado por los reyes españoles. En ese mismo tiempo, Lutero era excomulgado por el Papa, pero los frutos de la reforma se fueron extendiendo por toda Europa, y al final, Lutero muere en 1546 a los 63 años de edad, y un año después moría Hernán Cortés en 1547 a los 62 años de edad. Más adelante hablaremos de la Inquisición en Centroamérica, y para cerrar este capítulo diremos que 23 años después de la muerte de Lutero, en 1569 apareció un cristiano de origen español que tradujo el Nuevo Testamento del alemán al castellano. Este hombre se llamaba Casiodoro de Reina, pero 33 años más tarde, o sea en 1602, apareció otro cristiano español que revisó lo que Reina había traducido, y el Nuevo Testamento quedó más confirmado con esta revisión. El nombre de este último era Cipriano de Valera, y en honor a estos dos distinguidos personajes, hoy nuestra Biblia lleva este sello de Biblia Reina Valera.

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2: Yo me alegré con los que me decían, a la casa de Jehová iremos. Salmo 122, 1.
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Hijo mío, no te olvides de mi ley, y tu corazón guarda mis mandamientos, porque largura de días y años de vida y paz te aumentarán. Nunca se aparten de ti la misericordia y la verdad, átalas a tu cuello. Escríbelas en las tablas de tu corazón, y hallarás gracia y buena opinión ante los ojos de Dios y de los hombres. Fíate de Jehová de todo tu corazón, y no te apoyes en tu propia prudencia. Reconócelo en todos tus caminos, y Él enderezará tus veredas. Padre nuestro que está en los cielos, soberano Dios todopoderoso, le damos gracias por regalarnos un nuevo día, por darnos la vida, el aire que respiramos, su misericordia que son nueva cada mañana. Reconocemos su grandeza, reconocemos su poder, reconocemos todas sus bondades, todos sus beneficios para con cada uno de nosotros. Reconocemos que usted es todo, que sin usted no somos nada. Y así, oh Dios, pues queremos glorificar su nombre, queremos exaltarle, queremos anunciar su palabra a través de este medio. Gracias por ello, Señor, por darnos la oportunidad, el privilegio de poder, pues, a través de estos medios, poder llevar un mensaje de parte suyo, Señor, a tantas personas que lo necesitan. Porque hay miles y miles de personas que necesitan escuchar una palabra suya, Señor. Te rogamos, Dios mío, que nos ayudes para llevar ese mensaje, esa palabra suya, Señor, a tantas personas. Que sea usted poniendo palabras en mi boca, Señor. Y que cada palabra suya, Señor, pueda llegar al corazón, Señor, según la necesidad que pueda haber en cada persona. Tu palabra pueda obrar, Señor. Tu palabra pueda sustentar, pueda restaurar. Levante al caído, Señor. Sanar al enfermo. Fortalecer al débil. Padre, aquellas personas que están pasando una situación difícil, pedimos les puedas ayudar, pueda sacar adelante como solamente usted lo hace y siempre está dispuesto a hacerlo. Padre Santo, pedimos bendigas a tu pueblo, a toda tu iglesia, en todo lugar. Que la fe de tu iglesia, Señor, pues sea esa fe genuina, esa fe, Señor, que se mantenga siempre. Que la iglesia siga perseverando, Señor, siempre, como tu palabra lo manda, Señor. Paz en santidad y que sea siempre tú, Señor, dirigiendo nuestros pasos. Que siempre Cristo sea el centro de nuestras vidas. Oramos por las almas que no te conocen, por tantas personas que necesitan conocer a Cristo. Pedimos que envíes una palabra también a ellos para que ellos puedan escuchar, recibir el mensaje, abrir el corazón a Jesús, que ellos puedan reconocer que necesitan tu perdón, que necesitan, Señor, tu ayuda. Ellos puedan, Señor, pues arrepentirse de sus pecados, buscar e implorar misericordia suya, Señor, para que usted pueda ayudarles. Padre, pues todo se lo pedimos en el nombre de Jesús. Amén y amén. Que el Señor les bendiga a todos, amados hermanos, amigos que nos puedan escuchar en esta hora de la mañana, pues que el Señor pues sea el que esté guiando siempre sus pasos. Que usted siempre esté tomado de la mano del Señor. Nuestro deseo es la motivación que le enviamos en esta hora. Y bueno, pues tenemos, como siempre lo decimos, un Dios bueno, un Dios grande, un Dios poderoso, un Dios misericordioso, un Dios que nos ayuda, que nos guía siempre, que nunca nos deja, que sabe de qué tenemos necesidad. Así que hay muchas razones, muchos motivos por estar agradecidos con nuestro Dios y pues estar siempre perseverante en este hermoso camino. Dios bendiga pues a todos nuestros hermanos que nos escuchan fuera de nuestras fronteras, de este pequeño país como es El Salvador. Que Dios pueda bendecir pues a todos nuestros hermanos en cualquier parte del mundo que se encuentre en esta hora. Pues deseamos de todo corazón que el Señor les esté bendiciendo y ayudándoles siempre para seguir adelante. Aquellos países donde hay situaciones pues
tristes, hay situaciones pues de lamento, pues enviamos pues palabras de fortaleza, esa fortaleza que viene del Señor, para que pues sigamos adelante. Dios pues es nuestro ayudador, así que confiamos que en Él pondrá los medios necesarios para ayudarles a aquellos hermanos que están en aquellos países donde pues la verdad que hay tanta dificultad para poder proclamar el Evangelio, para poder congregarse. Pues les animamos y les decimos, sigamos adelante, sabemos que hay que esforzarnos en este camino, Dios está con ustedes, así que no desmayen. Si usted siente que ya no puede, pues refújese siempre pues en los brazos de nuestro Creador, y Él pues con toda seguridad pues le dará esa fuerza, esa ayuda para continuar siempre hacia adelante. Así también por aquellos hermanos que se han apartado, que han dejado de congregarse, que se han distanciado del camino del Señor, le motivamos, ya que este es un día para que usted pueda volver al Señor. Quizá usted puede decir, pues, no siento pues el deseo, quizás podrá decir, pues, le he fallado tanto al Señor y siento que el Señor pues no me va a ayudar. Pues déjeme decirle que el Señor le está esperando, busque al Señor, hágalo de todo corazón y Dios le ayudará. Si usted ha pecado, pues vuélvase al Señor, pídele al Señor, como el salmista en el Salmo 51 dijo, vuélveme el gozo de tu salvación, y Dios obrará en su vida para que usted pueda continuar adelante sirviendo en el camino del Señor, estar tomados en la mano de nuestro Señor y Salvador Jesucristo. Así que le animamos para que este día usted pues disponga ese tiempo, váyase a la iglesia, váyase al templo, vaya a escuchar palabra de Dios. En estos tiempos todos necesitamos escuchar un mensaje, todos necesitamos escuchar una palabra de nuestro Dios, y pues Dios pues quiere ayudarnos. Así pues queremos pues programar una hermosa alabanza que sea pues para la gloria del Señor y para la bendición de cada uno de ustedes.

Gloria al Señor, hermoso himno que hemos escuchado en la cruz. El Señor dio su vida por cada uno de nosotros. En la cruz el Señor llevó nuestros pecados, llevó nuestras enfermedades. Hay tanto, pero tanto que agradecerle a nuestro Señor Jesucristo, porque ahora, para que nosotros tengamos la dicha de poder tener el regalo de la salvación, para que ahora nosotros pues gocemos del perdón del Señor, el perdón de Dios. Jesús tuvo que entregar su vida, tuvo que ir a una cruz. Él sufrió por usted y por mí, por todos, porque Él miró nuestra necesidad. Así que qué bueno que el Señor pues haya tenido misericordia de nosotros y sigue teniendo misericordia. Tantas personas que el Señor les está hablando, les está extendiendo la mano porque quiere ayudarle. Déjese ayudar por el Señor y verá lo que el Señor hará en su vida. Así Dios bendiga a nuestros hermanos allá en el Tecomatal, a cada familia, en cada hogar. Que la bendición del Señor esté sobre cada uno de ustedes, animándoles para que no se vaya a quedar este día pues al culto dominical. Así que le esperamos a todos, y recuerde, este día pues último domingo pues de mes, y usted sabe pues que este día pues la iglesia en general pues tiene un llamado a buscar al Señor durante todo el día, alabando al Señor, buscándole en oración. Pues hay tanto por hacer en buscar a nuestro Dios, así que le animamos. Y así Dios bendiga pues a todos los hermanos en diferentes lugares. Y recuerde pues este día domingo, este día pues importante como todos los días también, pero este día podemos congregarnos con una mayor libertad, ya que la mayor parte de los hermanos pues no trabajan este día pues. Así que se les espera a cada uno de ustedes para que juntos, unidos, adoremos y glorifiquemos a nuestro Creador. Bien, queremos ir a la palabra de nuestro Dios. Queremos leer un versículo en lo que es la segunda carta a Timoteo, en su capítulo 3, en su versículo 16, lo cual la leemos en el nombre del Padre, del Hijo y de su Santo Espíritu. Se le traduce: toda la Escritura es inspirada por Dios y útil para enseñar, para redarguir, para corregir, para instruir en justicia, a fin de que el hombre de Dios sea perfecto, enteramente preparado para toda buena obra. Amén. Padre, gracias, Dios mío, por este versículo de tu palabra que hemos leído. Te rogamos, Señor, que nos hables a través de tu palabra. Habla a tu pueblo, Señor, habla a los amigos. Señor, que tu palabra pueda ser escuchada, pueda ser recibida, pueda ser entendida, atesorada, puesta por obra, Señor. Y todo se lo pedimos en el nombre de Jesús. Amén y amén. Queremos meditar en estos minutos acerca de lo que es este libro santo, las Sagradas Escrituras, la palabra del Señor. La Biblia es la palabra del Señor. Eso pues es una gran verdad maravillosa. La Biblia pues contiene pues dos partes, el Antiguo Testamento y el Nuevo Testamento, y toda es palabra de Dios. Es una palabra muy importante y muy necesaria para nuestra vida. Es Dios que en su sabio y amplio conocimiento quiso dejarnos la palabra de nuestro Dios, para que a través de ella usted y yo le podamos conocer, para que a través de ella nosotros podamos buscar su voluntad, para que a través de ella podamos entender y nosotros podamos vivir sabiamente en esta vida que Dios pues nos ha dado pues de poder pues tener. Escuchamos muchas veces de grupos religiosos pues queriendo dejar pues o más bien queriendo utilizar pues otro tipo de escritura que no es la Biblia.

0: para argumentar o para afianzar su enseñanza, su doctrina, pero eso no es correcto. Dios ha dejado esta palabra. Aquí está todo lo que el ser humano necesita y puede aprender acerca de Dios, acerca de sus propósitos, acerca pues de su voluntad. El versículo que hemos leído dice que toda la escritura es inspirada por Dios. O sea, toda la escritura, si bien es cierto, cuando el Espíritu Santo estaba inspirando al apóstol Pablo a escribir esta escritura, este versículo, pues existía pues prácticamente en ese tiempo en su mayoría en lo que era el Antiguo Testamento. El Nuevo Testamento pues no estaba todavía pues plasmado en este libro, pero creemos que cuando el Señor habla a través de este pasaje, pues sabiendo el Señor que luego pues tendría lo que es el Nuevo Testamento, que es inicia pues desde la vida de Jesús, del nacimiento hasta su muerte, pues consideramos nosotros que tanto el Antiguo como el Nuevo Testamento es la palabra de Dios. Y cuando el versículo 16 dice que toda la escritura es inspirada por Dios, pues está pensando también en el Nuevo Testamento. También hay muchos pasajes que le dan la relevancia a la palabra, que nos habla qué es la palabra del Señor. Por ejemplo, encontramos un versículo en Hebreos 4:12 que nos dice que, porque la palabra de Dios dice que es viva y eficaz y más cortante que toda espada de dos filos, y penetra hasta partir el alma y el espíritu y las coyunturas y los tuétanos, y discierne los pensamientos y las intenciones del corazón. La palabra de Dios, en pocas palabras, pues es todo lo que nosotros necesitamos saber. La palabra de Dios tiene poder para transformar, para cambiar vida. La palabra de Dios no son palabras muertas. La palabra de Dios dice que es viva, es eficaz. Y pues conoce la palabra. A través de la palabra de Dios, pues Dios llega a lo más profundo del corazón del ser humano. Dice, porque la palabra de Dios es viva y eficaz y es más cortante que toda espada de dos filos. No hay parte donde la palabra no pueda cubrir. La palabra del Señor cubre todo. Es más, ¿cuántas veces el ser humano necesita un consejo o necesita tomar una decisión? En la palabra de Dios puede encontrar cualquier consejo, cualquier situación que usted pueda estar pues viviendo y quiere una palabra en ese momento. Váyase a la Biblia. Usted va a encontrar una respuesta, va a encontrar algo que le va a ayudar para poder enfrentar, si es un momento difícil, para poder enfrentar ese momento. Si va pues a tomar una decisión, váyase a la palabra de Dios. Y ahí a través de la palabra usted va a encontrar pues un mejor consejo para saber tomar la más sabia decisión. Que la palabra del Señor pues profundiza nuestra vida también. Ahora, pues también la Biblia misma habla acerca de ella, y el Salmo 119:105 dice que la Biblia es lámpara. Dice, lámpara es a mis pies tu palabra y lumbrera a mi camino. La Biblia, pues, de alguna manera, pues es como una lámpara que alumbra nuestro camino, que nos da claridad. Fuera de la palabra del Señor, si no tenemos la palabra del Señor, el hombre camina como a oscuras, camina como en tinieblas, sin saber dónde ir, sin tener una seguridad del paso que va a dar. Pero a través de la Escritura, que es como una lámpara, nos da claridad para saber caminar, y que en este camino pues el peligro pueda ser hecho a un lado en su mayoría de veces. Ahora también a través del apóstol Pedro dice que tenemos la palabra profética más segura, la cual hacemos bien, porque es como una antorcha que alumbra. Esa es la palabra de nuestro Dios, la palabra que debemos de leerla, estudiarla, meditarla. Jesucristo mismo dijo en el Evangelio de Juan, escudriñar las escrituras, escudriñen las escrituras, profundicen, porque a vosotros, dice, os parece que en ella encontraréis la vida eterna. Y él dijo, y ellas son las que dan testimonio de mí. Tanto el Antiguo Testamento como el Nuevo Testamento hablan muchas veces a través literalmente o a través de símbolos, de semejanzas, están hablando acerca de Cristo. Si queremos conocer más y mejor a Cristo, vamos a la Escritura. Vamos a la palabra de Dios. También en la Escritura misma dice, bueno, Jesús dijo en cierto momento en el Evangelio de Lucas capítulo 11, versículo 28, dice, antes, dice, bienaventurados los que oyen la palabra de Dios y la guardan. Toda persona, hombre o mujer, que escuche, que lee, que medita en la palabra de Dios y la practica, la vive, es bienaventurado el que oye la palabra de Dios y la guarda, la practica, la vida es parte de su vida diaria. Por eso la recomendación es todo cristiano es que en la mañana pueda usted disponer un tiempo para leer un capítulo por lo menos, meditar de lo que es la Biblia, porque la necesitamos para iniciar un mejor día de la mejor manera, bajo la instrucción, bajo el consejo de Dios, dado a través de su palabra, para que las cosas salgan mejores, para que las cosas salgan bien. Jesús pues dijo que era bienaventurados los que oyen esta palabra y la guardan. También pues esta palabra del Señor, esta palabra de Dios es la misma ayer, hoy y siempre. Ella nunca pasa de moda. Así como fue dada en un principio a las personas que nos antecedieron en las generaciones anteriores, esa palabra es también para estas generaciones. Aquí no se trata de, como muchos argumentan, que hoy vivimos otros tiempos. Algunos dicen que la Biblia, que la palabra de Dios ya está desfasada, ya no está adecuada a nuestros tiempos. Eso es una mentira, eso es una falsedad. La palabra del Señor permanece para siempre. Dice que sécase la hierba, marchítase el olor, mas la palabra de Dios nuestro permanece para siempre. Mateo 24, 35, el cielo y la tierra pasarán, pero mis palabras no pasarán. La palabra, la Biblia de Dios es contemporánea. Aleluya. El hombre tiene que regirse aún en estos tiempos que lamentablemente el hombre se ha desviado de estos principios de la Escritura. Pues la palabra es, hay que vivirla en estos tiempos tal como lo vivieron hace 50, 100, 200 mil años los hermanos, las generaciones pasadas. Es importante que el ser humano atienda la palabra y la viva. Si la Biblia nos llama a guardarnos, hay que guardarnos. Si la Biblia nos llama a santificarnos, pues hay que vivir una vida santa. Si la Biblia nos llama a que no amemos las cosas del mundo, pues no hay que amar las cosas del mundo. Y tantos consejos importantes, mandamientos que Dios ha dejado a través de ella. Y esto es para el bien nuestro. Aquellos que no obedecen la palabra, aquellos que tienen en poco la palabra de Dios. Por eso es que vemos mucha gente fracasada en esta vida, mucha gente viviendo en tremendos problemas, en situaciones difíciles. ¿Pero por qué? Porque no han querido atender o escuchar esta palabra, no han querido dedicar tiempo a leerla, estudiarla y dirigirse por ella. Gloria al Señor. Así que, y dice, ya está la palabra de Dios, ya en estos tiempos, vivimos otros tiempos. No, es una mentira del diablo. La palabra de Dios nos ayuda en estos tiempos. Es cierto que el mundo cambia, las generaciones cambian, pero la palabra de Dios es la misma. Y así como ayudó, como sirvió a la gente del pasado, nos ayuda en estos tiempos. Bendito sea el nombre del Señor. Jesús dijo en el Evangelio de Mateo, capítulo 7, versículo 24, cualquiera pues que me oye estas palabras y las hace, le compararé a un hombre prudente que edificó su casa sobre la roca. La continuación de lo que Jesús estaba diciendo dice, porque cuando alguien oye la palabra del Señor y la oye y la vive o la practica, es como aquel que edifica su casa sobre la roca, que pueden venir vientos, tempestades, puede ser fuerte, pero no derribe esa casa. Si nosotros escuchamos y vivimos o practicamos la palabra de Dios, cualquier situación que pueda venir no nos va a mover, va a mantener firme. Aleluya. Dice que cualquiera que mueve estas palabras las hace, le compararé a un hombre prudente. ¿Y qué significa ser prudente? O la palabra prudencia significa discernir, evaluar y elegir el camino correcto conforme a la voluntad de Dios. No es solamente una precaución, sino sabiduría aplicada a la vida diaria. La persona prudente anticipa las consecuencias que puedan venir después de ellas. El versículo que leíamos dice que toda la escritura es inspirada por Dios, es útil para enseñar. Y pues, ¿qué es? La palabra inspiración viene de una palabra griega que es exhalada o soplada por Dios. Establece que la escritura tiene su origen en el aliento y la voluntad de Dios y no en la mera sabiduría humana. ¿Qué es enseñar? Enseñar muestra la verdad sobre Dios y su voluntad. Redarguir expone los errores y el pecado en la vida. Corregir ayuda a abandonar lo incorrecto y volver al camino recto. Instruir en justicia capacita para vivir en obediencia, madurez e integridad. Eso nos ayuda a la palabra de Dios. La gente no sabe que al escuchar, al meditar, al practicar la palabra de Dios, las cosas para nuestra vida van a ser mejor. Eso es lo que Dios ha querido producir en nuestras vidas. A medida que el ser humano, el hombre y la mujer atienden el consejo de la palabra, de la escritura, de este libro santo, las cosas van a ser mejores. Las cosas van a salir mejores. Eso es lo que el Señor quiere. Así que es importante que le demos el valor debido a la palabra de nuestro Dios. Padre, gracias te damos en esta mañana por tu palabra predicada, Señor, por todo lo que se ha hecho. Señor, ayuda a aquel que ha escuchado tu palabra para que pueda entender el propósito de este mensaje y lo pueda, Señor, pues realmente aprovechar. Se lo pedimos en el nombre de Jesús. Amén y amén. Que Dios les bendiga a todos, hermanos. Será hasta el próximo domingo, si el Señor no ha venido, su programa Más que Vencedores.
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Muy buenos días, amada audiencia, que Dios me les bendiga. Es una bendición grande de nuestro Dios poderles saludar, poderles acompañar en este día domingo, domingo 28 de junio del año 2026. Dios ha sido bueno, Dios ha sido grande con cada uno de nosotros. Hoy podemos decir que hasta aquí nos ha ayudado Jehová de los ejércitos. Un gusto saludarles, poderles acompañar en este en esta hermosa mañana de este domingo. Vamos hasta eso de las 10 de la noche, así que le hacemos esa cordial invitación a usted para que pueda formar parte de esta hermosa programación que se va a estar llevando a cabo en este día domingo. Vamos a entrar en un espacio de alabanza variada. Vamos hasta eso de las 9:30, de 9:30 en adelante vamos a estar esperando señales de TV Cred para poder hacer el enlace y que todos juntos nos gocemos en ese precioso culto que se va a estar llevando a cabo desde Iglesia Cred Central. Saludos a usted que nos escucha por el internet, a usted que se encuentra ahí en su casita preparando un rico desayuno, ya se encuentra disfrutándolo. Muy buen provecho, gracias por hacerlo en compañía del dial 1080 AM.

0: Recuerde que la línea en cabina totalmente disponible, 2609-1080, como también nuestro número de WhatsApp, el 7923-9593. Usted puede enviarnos ese mensaje de texto, esa notita de voz, como también puede hacernos esa llamadita a través de vía WhatsApp. Para nosotros será un privilegio poderle saludar, poderle complacer con esas bellas alabanzas que usted desea escuchar. Anteriormente teníamos el reporte de un pequeñito que nos llamaba y nos solicitaba tres hermosos temas infantiles. Con mucho gusto vamos a complacerle, el Patito Juan, también vamos a estar complaciendo. Sansón también nos solicitaba el tema Solo Dios Hace al Hombre Feliz. Con mucho gusto vamos a estar complaciendo estos bellos temas. A 9 de la mañana, pasado 12 minutos.
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un corito que te va a explicar de Sansón. Fue un hombre que Dios usó grandemente.

yo no soy filisteo.

y Dios le dio el poder para tener victoria. Así es en nuestras vidas. Si estamos con Dios, Él está con nosotros. ¡Amén! ¡Aleluya! ¡Gloria a Dios! Yo estoy con Él y Él está contigo. ¡Atócame los molletes! ¡Ah, cómo molestas tú y tus molletes!

Estamos a las 9 de la mañana, pasado 18 minutos, 9 de la mañana, pasado 18 minutos. Anteriormente estábamos complaciendo esos temas infantiles. Teníamos el reporte de un pequeñito quien deseaba escuchar esos bellos temas. Con mucho gusto estábamos complaciéndole, que Dios sea bendiciéndole en gran manera. Tenemos mensaje de nuestra hermana Luz Fernández de Gordillo, quien se nos reporta y nos dice: Dios le bendiga, hermana, me complace dos alabanzas. Prometiste regresar y tu mano me guiará con el grupo Fortaleza. Muchas gracias, feliz día y muchas bendiciones. Amén, hermana, con mucho gusto vamos a estarle complaciendo con esos bellos temas. Gracias por hacer su reporte. Saludos especiales para usted y también para toda su amada familia. Venimos complaciendo estos hermosos temas. 9 de la mañana, pasado 19 minutos.

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Sí, Señor, tú puedes cambiar al mundo.

Muy bien, llegamos a las 9 de la mañana pasado 41 minutos, 9 de la mañana pasado 41 minutos. Ya en breve vamos a estar haciendo enlace con las señales de TV Cred. Le hacemos esa cordial invitación a usted para que no se desconecte y siga en fiel sintonía de Radio Cred en el dial 1080 AM. Vamos a dejar este siguiente tema. Sé que estás aquí a cargo de Ilcia Alvarado.

0: Muy bien, llegamos a las 9, pasado ya 42 minutos. A continuación vamos a hacer enlace con TV Cred. Agradecemos de una manera muy especial a hermano Cornelio y María Méndez hasta Houston, que Dios me les bendiga. También hermana Raquel Calderón hasta México, ellos son los patrocinadores, que Dios me les bendiga y les multiplique.
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3: Aleluya. ¿Cuántos tienen paz? Sabía que si le pregunto cuántos tienen problemas, sé que todos van a decir, todos tenemos problemas. Todos podemos tener circunstancias que quiten esa paz. Pero la Biblia dice, mi paz os dejo, mi paz os doy, y yo la doy, no como la de este mundo. ¿Cómo es posible que los cristianos puedan adorar a Dios a pesar

¿Cuántos han venido a adorar a Dios? Pues a Dios incluso se le adora desde el principio de la creación. Y quiero que cantemos todos juntos. Dice: en el principio el Espíritu de Dios. ¿Cuántos saben ese corito? Vamos a cantar todos juntos. Aleluya.

Aleluya. Su palabra no pasará. Puede sentarse, hermano. Vamos a continuar adorando a Dios. ¿Cuántos creen eso? Que Él no pasará. Yo les he dicho que hay razones para estar alegre, y una de ellas es que usted, su nombre, está escrito en el libro de la vida. ¿Cuántos creen eso? Quizás no estamos escritos en un libro de nombres importantes acá en la tierra. Quizás para el mundo no somos conocidos, pero nuestro nombre está escrito en ese libro. Amén. Y cuando se pase lista, ¿cuántos estarán allá? Dirán presente. Cantamos todos juntos, cuando ya se pase lista. Te adoramos, Señor Jesús. Si se la sabe, adoramos a Dios todos juntos.

Porque sabía, ahorita quizás nos tratan como que estamos locos, porque mencionamos que un día viene, pero llegará el momento cuando ese día usted y yo seremos arrebatados y viviremos en la gloria con Cristo. ¿Cuántos quieren estar allá? Dígale amén.

gloria a Dios. Y si usted tiene razones para seguir triste, cantemos esta alabanza que se titula Alegra mi vida. ¿Cuántos están tristes? Creo que no hay ninguno ya. Y si está triste, adore a Dios, dice la Biblia.

0: ¿Cuántos están seguros con Él? Sigamos gozando, hermanos, hasta aquí ha llegado mi tiempo. Dios les bendiga.
1: Gloria a Dios, sean bienvenidos todos los que se han ido añadiendo a este culto especial. Damos gracias a Dios, hermanos, por el privilegio de que el Señor nos concede la vida este día, y estamos aquí presentes en este lugar dándole la honra y la gloria al Señor. Muchos ya no amanecieron, pero nosotros aquí estamos siempre dándole la honra al Señor. Bien, vamos a dar la bienvenida a Mauricio Espinosa. Quiero ver dónde se encuentre. Puede levantar la mano. Sea bienvenido a este lugar. Dice de que él reconcilió el día de ayer en la célula del hermano Vladimir Medrano. Damos la bienvenida a este lugar y lo sentimos gozosos porque ha pasado a ser parte de la familia de Dios. Bendito sea el Señor. También hacemos un anuncio que las hermanas de intercesión, dice, están anotando peticiones. No sé dónde están las hermanas de intercesión, están aquí en este lugar. Ellas están anotando peticiones. Todos los que creemos, hermanos, de que a través de una oración, ¿verdad?, el Señor puede hacer un milagro en nuestras vidas, pues allí están las hermanas, ¿verdad?, anotando esas peticiones. También vamos a invitar a las hermanas a que puedan pasar a repartir los sobres de los diezmos y las ofrendas. Las hermanas de que están encargadas en repartir esos sobres pueden pasar en este momento. Y hacemos ya un llamado a mi hermana Ilcia, que ella le toca seguir ministrando en la alabanza. Bendito sea el Señor. ¿Cuántos están contentos, amados hermanos? Dele la mano al que está a su lado y dígale bienvenido a la casa del Señor. Si no le sabe el nombre, dígale mi nombre es fulano de tal y el suyo cómo es. Bendito sea Dios. Estamos contentos, amados hermanos, porque el Señor nos ha proveído vida y salud. Bendito Dios. Amén. Vamos a dejar a mi hermana Ilcia.
2: Aleluya. Que el Señor les bendiga, hermanos, en esta hermosa mañana. ¿Cuántos tenemos un Dios vivo? Amén. Adoramos a un Dios vivo en esta mañana. Hemos venido a rendirle nuestra mejor adoración y alabanza. Voltea a ver al que está a su lado. Salúdelo una vez más y dígale: yo sé que mi Dios vive. Amén. Cada uno de nosotros tenemos esa certeza, y por esa certeza es que cada uno de nosotros venimos acá, porque estamos adorando a un Dios vivo y verdadero. Aleluya. Exaltamos su nombre con este cántico.

sus manos. Es un Dios vivo el cual nosotros alabamos, que incluso la misma creación, pequeños o grandes cositas, alaba al Señor en su obediencia, también alaba al Señor. Bien dice su palabra que el Señor le dijo a las olas: hasta aquí llegarán tus poderosas olas, hasta ahí llegan, y así alaban al Señor. Cuanto más nosotros hechos a su imagen y semejanza, amén. Cada uno de nosotros creados para alabarle. Y bien también, si Cristo no hubiese resucitado al tercer día, en vano fuese nuestra fe, porque eso es lo que nosotros predicamos, a un Cristo vivo, amén. Un Cristo que ha resucitado y que nos ha dado vida a cada uno de nosotros. Y porque Él venció la muerte y la tumba, cada uno de nosotros también somos más que vencedores. Más que vencedores por medio de aquel que nos amó, aleluya. En todo momento, en toda prueba, estando Cristo con nosotros, somos más que vencedores, aleluya.

Y es que confiamos en aquel vencedor que está con nosotros en todo momento. En Él hemos puesto nuestra confianza, en Él hemos puesto nuestra fe, aleluya. Y sabemos, fuimos creados para alabarle a Él, pero también le alabamos porque gracias a Él tenemos vida eterna, vida en abundancia. Cada uno de nosotros hemos vencido porque Él ha vencido ya por nosotros, amén. Y confiamos que habrá un momento en el cual estaremos día y noche sin cesar dándole a Él alabanza, dándole a Él adoración. Se imagina millares y millares de pueblos, naciones, lenguas, unidos todos en nuestras diferencias y todo, pero todos unidos con un mismo sentir y un mismo pensar, que es alabar al Señor, adorar a aquel Cordero que fue inmolado en la cruz del Calvario, aleluya, y a rendirle

0: Es a Él a quien nosotros esperamos, aquel Cordero que ha dado su vida por cada uno de nosotros. Mientras le esperamos, le alabamos y con gozo le esperamos cada uno de nosotros. Que el Señor le bendiga, hermanos.
1: Gloria a Dios. Bendito sea el Señor. Continuamos, amados hermanos. No sé si hay hermanos que los visitan por primera vez en este lugar. Quiero ver manos levantadas, alguien que haya venido por primera vez a este lugar. Sea bienvenido a la casa del Señor. Nos sentimos contentos con tenerle aquí. Bendito sea Dios. Bien, vamos a continuar. Tenemos a los esposos López, de que van a continuar con este tiempo especial. Y queremos también decirles, amados hermanos, de que tenemos a la hermana Sandra, de que está recogiendo allá lo que son las ofrendas para la cuota del bus. Ella está aquí a mano izquierda, en la mesita de mantita roja ahí. Allí se encuentra ella. Los que estén comprometidos con esa ofrenda, pues pueden pasar, y los que tengan el deseo de poder también dar para la obra del Señor, lo pueden hacer. Ahí está ella recogiendo esas ofrendas. Bendito sea el Señor. Vamos a dejar a mis hermanos, a los esposos López. Ellos ya vienen preparaditos para seguir glorificando y exaltando al Señor. Vamos a hacer.
2: Aleluya.
3: Gloria a Dios.
2: Gloria a Dios. Yo me alegré con los que me decían: a la casa de Jehová iremos. Que el Señor les bendiga, hermanos. ¿Cuántos están alegres porque estamos dándole la honra y la gloria al Señor? Aleluya. Todos juntos vamos a seguir glorificándole a Él. Gloria a Dios.
3: Gloria a Dios. Dios les bendiga, hermanos. ¿Quién vive, iglesia? Y a su nombre. Vamos a seguir alabando al Señor, dándole gloria, honras y alabanzas a Él. Amén. Aleluya. Usa sus palmas y su voz y cantamos: ese hombre se llama Jesús. ¿Cuánto le alaban esa mañana?

Aleluya. Bendito sea el nombre del Señor. Fuimos escogidos para alabanza de su gloria, dice su palabra. Amén. Pero ese pueblo, hermano, muy pronto se irá de esta tierra. Bendito sea el nombre del Señor. ¿Dónde está ese pueblo bullicioso? Amén.

0: Bendito sea la gloria de Dios.
1: Estamos esperando, hermanos. Sigámonos gozando.
0: Dios los bendiga a todos.
2: Bendito sea el Señor. Vamos a continuar, amados hermanos. Queremos darle la bienvenida a Marta Estela. Es una amiga. No sé por dónde se encuentra. Puede levantar la mano en este momento. Marta Estela, sea bienvenida. Es por segunda vez de que la tenemos en este lugar. Sea bienvenida nuevamente a la casa del Señor. Esperamos de que hoy sí se vaya con Cristo. Bendito sea el Señor. Bien, amados hermanos, vamos a hacer pasar ya a las hermanas allí que están para recoger las ofrendas, los diezmos. Pueden pasar adelante, la iglesia se pone de pie. Vamos a orar por esta bendición que Dios ha dado para nosotros y hoy vamos a compartirla para su obra. Bendito Dios. Padre, te damos gracias, Dios amado, por este privilegio que nos concede, Señor, de poder dar para su obra. Señor, te pedimos que lo recibas de lo que usted ha dado, de lo que usted ha puesto en nuestras manos, Señor, de eso damos. Bendito sea su nombre, porque usted siempre, aleluya, se entiende con las bendiciones para con nosotros y te pedimos que bendigas a los que van a ofrendar y a los que no lo pueden hacer por de trabajo. Te pedimos también de que los bendigas con un trabajo digno, Señor, para que puedan tener este privilegio de poder dar para tu obra en el nombre de Jesús. Amén y amén. Bendito sea el Señor. La Biblia dice, amados hermanos, que el que siembra escasamente, escasamente también segará, pero el que siembra generosamente también segará, dice, generosamente. Así es que de nosotros depende, hermanos, lo que hemos propuesto en nuestro corazón, ¿verdad? Él no recibe nada, dice, por tristeza, ¿verdad? Él recibe algo de que se lo den con gozo. Bendito sea el Señor y todo, hermanos, es para la obra del Señor. Nos gozamos, Señor, al poder tener este privilegio porque estamos agradecidos con Él. ¿Dónde andábamos? Dice la palabra del Señor que estábamos muertos en delitos y pecados, dice, pero Él tuvo misericordia de nosotros y hoy estamos en este lugar alabando al Señor. Bendito sea el Señor, pero como que este tiempo para la iglesia fuera el más triste, ¿verdad? Dele una ofrenda de palmas al Señor. Bendito sea Dios. Gloria a Dios. Bien, hacemos pasar a mi hermana Pasita. Ella tiene otro tiempecito allí para poder seguir glorificando al Señor con las alabanzas. Sea bendito el Señor en esta hora. Tal vez hay amigos que no los hemos identificado, pero todos sean bienvenidos.
3: Gloria al Señor. Sean bienvenidos todos en el nombre del Señor. Dese la mano con su hermano que está a su lado y dígale bienvenido, bienvenida en el nombre del Señor. Bienvenidos amigos que están con nosotros en esta mañana. Dios les bendiga, bienvenidos a la casa del Señor. Hermanos que por primera vez están con nosotros, Dios les bendiga.

se quede allí, hermanos. No permitamos que el enemigo se la vaya a quitar del corazón. Esa palabra tiene que permanecer en nuestras vidas. Y si permanece la palabra de Dios en nuestras vidas, seremos cristianos perseverantes, cristianos, hermanos, humildes, llenos de la gracia de Dios, llenos del conocimiento de Dios, porque esa palabra está trabajando en nuestras vidas. Póngase de pie, vamos a seguirle cantando al Señor, porque ya sé que ya le cantamos, pero vamos a también esperar la palabra en esta mañana. Bendito sea Dios. Yo le alabo de corazón. Gloria a Dios.

momento, hermanos, que Cristo aparezca y levante su iglesia. Aquellos que se prepararon, aquellos que lucharon, aquellos que perseveraron hasta el final. Qué hermoso será, aleluya, aleluya. Yo le aconsejo a usted que por nada ni nadie se aparte del camino de Dios, porque ya pronto, hermanos, ya pronto se dará ese gran evento del arrebatamiento de la iglesia. Luchemos, oremos, hermanos, amémonos unos a otros. Eso nos manda el Señor, aleluya.

Alabémosle, alabémosle, alabémosle, alabémosle, démosle gloria. Hermano, vamos, abrimos la boquita, alabemos, alabemos, alabemos, alabemos. Aleluya, aleluya, aleluya, aleluya, aleluya, aleluya. Oh, gloria, gloria, gloria, gloria, gloria, gloria, gloria, gloria, labia, labia, labia. Dele gloria hasta sentir la presencia del Espíritu Santo. Alabado, alabado, alabado, alabado. Oh, gloria, gloria, gloria, gloria, gloria, gloria, gloria. Vamos, reprendiendo todo demonio, todo espíritu del diablo, toda fuerza de las tinieblas, te atamos de pies y manos, te atamos de pies y manos, y declaramos victoria en este día, declaramos victoria en este lugar, que los enfermos se sanen. Alabado, alabado, alabado, que el que tiene problemas sean resueltos los problemas, en el nombre de Jesús, en el nombre de Jesús. Vamos, todos los enfermos, crea, crea el milagro, crea el milagro, crea el milagro. Arramacanda, arramaquita, lava sanda, arramama masaya, lava sia, alabasanda, arrabacanda, arrabaquita, lava. Ay, santo Dios, ahí está el poder de Dios, ahí está el poder de Dios. El Espíritu Santo se está moviendo, el Espíritu Santo está obrando. Oh, gloria, hable, hable, hable, hable. Gócese en el Señor, hermano. Alabado sea Dios, él es gloria, dele gloria. Él está aquí, él está aquí, él está aquí. Alguien lo está sintiendo, y los que lo sienten, alábelo. Y los que lo sienten, alábelo, alábelo, alábelo, alábelo, alábelo. Oh, gloria, gloria, gloria, gloria, gloria, gloria, gloria, gloria, gloria, gloria, gloria. Alabado, alabado, alabado. Alabado sea Dios, alabado sea Dios, alabado sea Dios. Ay, Sarra Macanda, ay, Rabí, Rabí, Rabí. Alabado, alabado, alabado sea Dios. Oh, gloria, gloria, gloria, gloria, gloria, gloria, gloria, gloria, gloria. Alabanza a Dios, alabanza a Dios. Vamos, vamos orando. Aleluya, alabado sea Dios. Aleluya, alabado sea Dios. A los hermanos Roxana Canales, Señor, oramos, Señor, que la bendiga, que la ayude, Padre mío. Por la hermana Esther Gaitán también te pedimos, alabado sea Dios. Por Marlene Martínez, Señor, por la hermana Carmen Navarro, oramos, oramos, oramos. Y otros enfermos que están ahí, Señor, en el nombre de Jesús, en el nombre de Jesús, reprendemos todo espíritu del diablo, reprendemos toda fuerza de las tinieblas, en el nombre poderoso de Jesús. Aleluya, aleluya, aleluya, aleluya, aleluya. Ahí está el poder de Dios, ahí está el poder de Dios, ahí está el poder de Dios, está el poder de Dios. Sienta la gloria de Dios, sienta la gloria de Dios, sienta la gloria de Dios. El pueblo que alaba se goza, el pueblo que alaba se goza, el pueblo que alaba se goza. Alabado, alabado. Ay, santo, santo, santo, santo, santo, santo. Oh, gloria, gloria, gloria, gloria. Oramos por el hermano Cornelio, aleluya, y María Méndez en Houston, que están patrocinando, por la hermana Raquel Calderón en México. Oh, en el nombre de Jesús, reprendemos todo espíritu del diablo y declaramos la bendición para mis hermanos que están patrocinando, Señor, a lo lejos, allá donde se encuentren, que la bendición llegue. Oh, poderoso Dios, poderoso Dios, gracias, Señor. Alabado sea, demos un aplauso al Señor. Bendito Dios. No sé si hay amigos, estaba oyendo que tiene, hay amigos con nosotros. Levante su mano. Dios les bendiga a mis amigos que están acá. ¿Hay amigos? Amén. No, no, amén. Dios te bendiga, hijo. Dios te bendiga. Bienvenido. Bienvenido. ¿Hay alguien más? Amén. Bueno, Dios bendiga a todos los hermanos. Si nos visitan de otras iglesias, también que Dios les bendiga. Bienvenidos. Y vamos en esta hora a predicar la palabra del Señor. Vayan abriendo sus Biblias ahí. Vamos a estar viendo, alabados a Dios, Mateo 4. Tenemos ahí, permítame, Mateo 22:9. Estaba un poquito ahí por otro lado. 22:9 en adelante. Y vamos, mientras lo hayan, queremos decirles a todos los hermanos que Cristo viene. Él no tarda. Todo lo que estamos viendo, todo lo que está pasando, es cumplimiento de la palabra. Y hermanos,
Yo me preocupo porque tanto hermanito que está así a media, me preocupa eso. Dos cosas. La otra cosa es la gran cantidad de amigos sin que nadie les hable, porque estos son los problemas. Hay cantidades de amigos y nadie les habla del Señor. ¿Ah? Y pues también la iglesia, los que están adentro, tenemos que luchar, esforzarnos, hermanos. ¿Qué pasaría? Dios no lo permita, pero nadie esperaba lo que llegó a Venezuela. Todos saben bien lo que ha pasado y nadie esperaba eso. Entonces, piense cuántas personas han muerto. Piense lo que ha pasado. Y nosotros agarrando hacia medias. Es peligroso. Estamos en peligro. Y tenemos que afirmarnos, porque si estamos firmes, estamos bien con el Señor, venga lo que venga, pase lo que pase, nos vamos con el Señor. Si vivimos, vivimos para Cristo, y si morimos, morimos para Él. Así que aventémonos con todo, iglesia. Ya de aquí para atrás ha sido la tibieza, y de aquí para allá, el fuego del Señor, ¿verdad? En cada uno de nosotros. Aleluya, bendito sea Dios. Vamos leyendo la palabra del Señor. Aleluya. 22:9. Id pues a la salida de los caminos y llamad a las bodas a cuanto halléis. Y saliendo los siervos por los caminos, junto a todos los que juntaron, a todos los que hallaron, perdón, ¿cómo dice? Juntaron a todos los que hallaron, y juntamente malos y buenos, y las bodas fueron llenas de convidados. Oiga esto, llenos de convidados. Y entró el rey para ver los convidados, y vio allí a un hombre que no estaba vestido de boda. Y le dijo: amigo, ¿cómo entraste aquí sin estar vestido de boda? Mas él, ¿qué dijo? Enmudeció. Entonces el rey dijo a los que le servían: atadle de pies y mano y echarlo en las tinieblas de afuera. Ahí será el gozo, ¿verdad? Ahí se van a gozar. Ahí será el lloro y el crujir de dientes. Siéntese. No está fácil. Los cinco propósitos de la iglesia. La iglesia tiene que vivir en esta tierra con propósitos. No estar ahí como quien dice pasando el tiempo. No, no, tenemos que tener propósitos. Tenemos que tener, mire, esa esperanza. Estamos acercándonos cada día acelerado a lo que dice la palabra. Y a mí mi preocupación es ver la iglesia en nada de mejorar, sino que empeorando. Pero por eso traemos esta palabra hoy, para que nos afirmemos. Y si viene la muerte, bienvenido. Y si viene Cristo, también bienvenido. No tener miedo a nada. Bendito sea el Señor. La iglesia de hoy en día está llena de temor. Hay dos temores: el temor a Dios, que es el bueno, es el mejor temer a Dios. Ahora, y el temor al diablo. Y estos, el diablo está usando como la peor arma el temor, para que la gente está viendo allá las enfermedades, todavía ni han salido, cuando ya la gente las está recibiendo, porque el diablo, como están en las noticias, están en todo, y está viendo que tal enfermedad o tal problema, tal situación. Y entonces, cuando ya llega, óigame bien, a saber algo que ya está por ahí, y le pegó un dolorcito, alguna cosa, ya cree que está teniendo lo mismo de allá. O sea, ahorita mismo se están dando los
terremotos se están dando, todo eso, pero usted no tiene que estar pensando en terremotos, no tiene que estar pensando en tsunami, no tiene que pensar en nada, sino en el Rey de Reyes y Señor de Señores, porque ese es el que nos bendice a nosotros. Estar firmes en el Señor. Alabado, ya dejemos de estar allá media, que voy, no voy, hago, no hago. No es de estar así, es de meternos. Mire, usted puede llegar a tener todo el tesoro del mundo, todos los terrenos y casas, pero ¿de qué le sirve si se muere? ¿A dónde le van a meter eso? ¿Se lo podrán poner encima del ataúd? ¿Y cuál es la matazón entonces? Y en las cosas eternas usted no dedica tiempo. En las cosas eternas andamos a medias. A veces venimos, a veces no venimos. Óigame, qué tremendo esto. Hay que agarrarlo en serio, porque con el Señor no se puede jugar. No le puede mentir. No puede demostrar hipocresía. El Señor, hay que ser recto. Y todos los rectos, los que viven con el Señor, se van con el Señor. Y los que estén a medias se queda. Alabanza a Dios. Aleluya. Tremendo, hermano. Si nosotros leemos esta porción, usted se va a dar cuenta, mire, de todo lo que está sucediendo y cómo va a ser la situación. Desde el versículo 9: id pues a la salida de las calles y llamad a las bodas. ¿A cuántos? Ahí es. Fíjense, váyanse. Eso es lo que es. Desde el momento que aceptamos a Cristo, nosotros somos esas personas que nos ha mandado el Señor a decirle a la gente: se acercan las bodas del Cordero, se acerca el arrebatamiento de la iglesia, estamos en víspera de volar y que este cuerpo sea transformado. Vayan y díganle a la gente. Pero mire qué carita tienen algunos. Conté más que van a ir a buscar las almas. Hay que buscar, hay que hablarle a la gente. Cristo viene, Cristo salva, Cristo cambia. ¿A quién tiene Dios? Es a usted. ¿Y a cuántos le ha hablado? ¿A cuántos lleva usted a la iglesia? ¿A cuántos, por cuántos está orando usted? Discúlpeme, pero yo tengo que hacer esto. ¿A cuánto, por cuánto está interesado de que sean salvos? Quizá ni su familia, ni sus hijos. Porque aquí hay padres que ellos están aquí, pero sus hijos jugando pelota, metidos con los teléfonos. ¿Y los padres? Y allá delante de ellos ahí pasan y no leen, no, ni lo llaman a devocionales ni nada. ¿Te quieres ir tú y sus hijos se queden, que se vayan al infierno? ¿Por qué no reunirlos? ¿Por qué no abrir una, poner una hora en la tarde o en la madrugada, a la hora que sea, y reunirte con tus hijos? Enséñales la palabra de Dios. Tú eres el padre, el que desea que tus hijos se salven. ¿O quieres ver a tus hijos en el infierno? ¿Cuántos quieren ver a sus hijos quemándose? Pues siga, siga haciendo lo que están haciendo. Ahorita hay padres aquí. Pues ahora, si esos padres vinieron y sus hijos ya estaban grandes, cuando está bien que estén allá, porque, pero tienen que estarle hablando. Pero hay padres que sus hijos, que usted es creyente, de que tenían sus hijos pequeños y han crecido en el cristianismo suyo, y ahorita usted está en el culto y ellos están en la cancha viendo fútbol, jugando. ¿Qué clase de padres? ¿Qué interés tienen los padres por sus hijos hoy? Pero disculpen, si van a llorar, lloren, hermanos, pero esta es la verdad. Queremos que la familia se salve. Queremos que la familia y los vecinos se salven. Queremos que se salven nuestros hijos. Pero ¿qué estamos haciendo?
¿Qué estamos haciendo? No, ahí está el niño, ahí está la jovencita, los padres en la iglesia, y ellos, yo voy para la universidad, yo voy para acá, yo voy por esto, porque les interesa un título. Está bien que se preparen para que vivan esta tierra, pero ningún título va a salvar a nadie. Porque tanto interés por todas estas cosas, está bien algunas cosas, pero no poner todo en esto. Alabado sea Dios. Yo no quería empezar así, pero así me puso el Señor. Una iglesia movida por un propósito está comprometida a cumplir estos 5 propósitos que quiero mencionar ahora. Alabado que Cristo los ha ordenado, 5 propósitos que están en esa Biblia que tú andas, que el Señor los ha ordenado, pero no los hallamos. No lo vivimos, no lo compartimos. Primer propósito que está en la Biblia, el primer propósito es amar al Señor con todo el corazón. Ese es el primer propósito. Lo que Dios quiere es que tú le ames. El que Dios quiere es que la iglesia ame al Señor. Pero ¿a dónde está? Que ni reverencia tenemos al Señor. Algunas veces se está orando, se está todo, y por allá están comiendo, están haciendo y esto, y no hay ni nada de reverencia, aún en la iglesia, aún en el culto. Alabado sea Dios. Debemos de ser reverentes a ese Señor. Cuando oímos, los creyentes oímos la palabra de Dios, tenemos que respetar a ese quien están hablando, quien están predicando, quien sea. Hay que respetar, porque no hablamos de un presidente de la tierra, sino de Jesús de Nazaret, el Rey de Reyes y Señor de señores. Alabado sea Dios. Pero no hay respeto. Alguien puede estar orando ahí pidiendo, y la bendición del Espíritu Santo en el que está orando, y pasa a cualquiera, y si le puede dar con el pie le da, porque no hay respeto. Tremendo. Óigame, ¿qué es lo más importante que puede haber para un cristiano? Dígale a un cristianito de esos que todavía no se han madurado bien. ¿Querés ir al culto o vamos a la playa? ¿Para dónde van? ¿Cuántos cristianos no vienen al culto por andar paseando en el resto de la semana? Invítalos a una cena. Van a ver gallinas asadas, van a ver cerdo, va a ver esto. Allá se va todo y no les importa dejar el culto, aunque privilegios tengan, se van. Porque no hay respeto, no respetan al Señor los cristianos de hoy en día. Es necesario pedirle perdón al Señor, porque no hay otro más grande que Él. Aleluya. Si te quieres enojar conmigo, enójate, pero no importa. Amén. Amar al Señor con todo el corazón. No hay otra cosa más grande. Que tu papá, que tu mamá, que tu nada. Primero Dios y después mi padre. Primero Dios y después mis amigos. Primero Dios y después la comida. Porque la comida la aman más que todos. Amén. Aleluya. Ya veo algunos enojados. Tremendo. Ahora, la palabra que describe este propósito se llama adoración. Adorar a Dios. Mira, hay gente que no ora. Se levantan de mañana pensando en los frijoles, pensando en el desayuno, pensando en esto, y no oran. Más si tienes que ir a trabajar, no oran. Y tenemos que adorarle.
El Señor es un Dios que sabe lo que tú haces, tiene control de todos nosotros, y Él sabe la devoción, Él sabe el respeto que tenemos por Él, y de acuerdo a eso es el gozo, es la libertad del Espíritu en nosotros, porque somos reverentes al Rey de Reyes y poderoso Jesús. ¿Cuánto tiempo pasa orando? Esto quiere decir, amar a Dios es estar en su presencia. Y yo voy caminando y voy en su presencia, y estoy allá en la presencia de Dios, y yo no me puedo salir de la presencia. Eso es reverenciar a Dios. Eso es amarle. Amarle. Me voy a acostar, no importa si tengo sueño, como sea, pero yo voy a decirle: Señor, gracias por este día, gracias porque me has bendecido, me has ayudado, y voy a descansar. Te pido que me ayudes, Señor, a estar con el Señor. Alabado sea Dios. Pero algunos ni oran para acostarse. Amén. No, no oran. Amén. Eso es tremendo. Ahora, mire, la iglesia existe para adorar a Dios como amo. Yo a Dios, ¿cómo lo amo? Lo demuestro en la oración. Imagínese, yo sé que hay enfermos, yo sé que todo, pero si aquí vienen los enfermos creyendo que Jesús sana y que tiene poder, no se van a dormir en la iglesia. Pero ¿cuántos vienen a dormirse? Porque no respetan a Dios. Amén. No lo respetan. Ellos ya andan, el diablo le está diciendo: tú apenas vas y estás enfermo, mira, ahí no vas a aguantar, y por eso es que con que yo vine, con eso es bastante. Y se duerme. ¿Qué está recibiendo? No hay respeto. No hay respeto. Aquí, cuando querramos que se duerma la gente, les vamos a traer camas para ponérselas ahí. Pero mientras usted vea sillas, tiene que respetar a Dios. Hay que respetarle, porque Él está donde están dos o tres puestos de acuerdo. Ahí está el Señor, aquí está el Señor. ¿Cuántos lo sienten? Alábenlo. Los que lo sienten, alábenlo. Alabado sea Dios. Aleluya, adorarle. La iglesia existe para adorar a Dios como amo. Y como Dios te ama, también yo tengo que amarle. Aleluya, con todo el corazón adorándole. No importa si están solos, yo tengo que adorarle si yo estoy solo. No importa si hay cientos, miles y todo, yo tengo que adorarle. Yo no tengo que fijarme en el montón que está o el poquito. Yo estoy ante la presencia de Dios y yo tengo que adorarle. Cada quien tiene que aprovechar el tiempo, porque los días son malos. Alabado sea Dios. Qué tremendo, hermano. Ahora, la Biblia dice: al Señor tu Dios adorarás y Él solo servirás. Mateo 4:10. Y ahí, para ver bien el versículo, dice: entonces Jesús dijo: vete, Satanás, porque escrito está: al Señor tu Dios adorarás y a Él solo servirás. Satanás siempre va a estar metido para que tú seas un religioso y no adoras al Señor. No hay devoción para el Señor. Eres irrespetuoso con el Señor, porque todo lo hacemos en la carne. No hay entrega, no hay sacrificio de la carne. La carne hay que sacrificarla. ¿Ah? Hay que, mire, sacrificarla en el servicio del Señor. Aleluya, bendito sea el Señor. Ahora aquí vemos entonces, hermano, considere que la adoración viene antes que el servicio. Antes de que usted vaya a servir, a buscar a una persona, orar por ella, evangelizarla, discipular, antes de todo eso debe de haber adoración.
antes de todo debe de haber esa sumisión, someterse, mejor dicho, a Dios. Al Señor, aquí estoy. ¿Qué quieres que haga? ¿A dónde quieres que vaya? Todos los días. Si eso lo hiciéramos, fuera diferente. Pero tremendo es ver la iglesia en este tiempo. Alabado. La Biblia dice al Señor tu Dios. ¿A quién vas a adorar? ¿A quién adoramos? Hermano creyente, ¿no le da pena a usted que aquellos religiosos son más puntuales que los evangélicos? Vaya a ver a aquellos religiosos allá que van a adorar los ídolos, y son tremendos. Cuando llegan a la iglesia, por allá le tienen una, por allá le tienen otro, por allá le tienen a otro, un hombre, una mujer y niños y todo, y ahí se van con todo, adorando a todo. Amén. Y a la iglesia, los creyentes que vienen a adorar a Dios, ahí vienen comiéndose un elote, y así entran a la iglesia. Y le diga, diga amén. Nadie dice amén si tienen llena la boca de chicle, de todo, de que lo que sea. Por eso no adoran a Dios. Hay que respetar al Rey de Reyes, Señor de Señores, porque somos los que hemos recibido la bendición de Dios. Amén. Aleluya. Adorémosle, alabémosle. Mire, ese es el primer lugar. Antes del desayuno, antes de todo, hay que adorarle. ¿Ah? Por eso, mire, ahí está. Al Señor tu Dios adorarás, y a Él solo servirás. No es a un hombre, no es a nadie, es al Señor tu Dios. Y eso es lo que debemos de hacer todo. Aleluya. Algunas veces, hermano, no adoramos a Dios porque estamos ocupados trabajando para Dios. Oiga, oiga lo que dice, trabajando para Dios. ¿Qué quiere decir? Que está en algún. Pero antes de venir a levantar esa silla, antes de venir a pasar trapeador, antes de hacer otra cosa, de ir a orar por un enfermo, antes de llevarle comida a los hambrientos, primero debe ser mi devoción con Dios. Primero con Dios. Yo no tengo que pensar que por ir allá voy a sustituir la adoración, la alabanza con el Señor. Aleluya. Segundo, ahí vemos, o sea, aquí vemos que, en primer lugar, tenemos que el propósito de amar al Señor. La Biblia dice, ya vimos esto, pero quiero que lo veamos un poquito más. Entonces Jesús dijo, ¿qué dijo Jesús? Vete. ¿A quién le dijo? ¿Ah? Vete, Satanás, porque al Señor tu Dios, oiga, Satanás, al Señor tu Dios tienes que adorar. ¿Ah? Mire, tiene, le guste o no le guste a Satanás, pero tiene que postrarse ante el Señor, y es el peor enemigo del Señor, pero aún así tiene que adorarle. ¿Ah? Y si, óigame, este no es a la buena, es a la fuerza. ¿Por qué a veces vienen enfermedades, hermano? ¿Por qué a veces vienen problemas? Porque usted, cuando está buenecito, tiene billetillos en la bolsa, ahí anda sacando pecho y anda ahí, ¿por dónde anda? Por los mejores lugares, por los mejores balnearios, por los mejores aquí paisajes, anda para arriba y para abajo. No tiene chance de adorar, no tiene chance de orar, de ayunar, de leer la Biblia, porque está ocupado en los paseos, gastando el dinero. Ahora, ¿y qué hace el Señor? Lo que hace es quitarte el dinero y meterte una enfermedad, un virus del diablo, y con ese virus andas con la cara ya media torcida y andas con los dolores por arriba y para abajo. Y ahora sí, Señor, hoy sí, Señor. Hasta entonces es que empiezan a buscar a Dios. No esperes que el diablo te meta dardo. Espera, óigame bien, no esperes que el diablo se te atraviese, sé libre para adorar al Señor cuando está bueno, cuando tienes salud, cuando tienes alimento, cuando tienes todo. Alábale, no esperes estar enfermo. ¿Y cuándo es que cuando más hasta lenguas hablan, cuando les dicen que el paciente se les va a morir?
arregle los funerales porque se va a morir. Ahí se van corriendo. Y ahí sí, Dios está en la calle. Ahí no tienen pena que los vean orando en la calle, llorando. Mire, yo veo unos hermanitos enojados. No se enojen. Vuelvo a ver el que está a su lado. Miren la carita que tiene. Mírele, mire, mire. A través de todas las escrituras se nos manda, fíjense lo que es adoración: celebrar la presencia de Dios en nuestra casa o en nuestro ser. Cuando yo estoy adorando, alabando, respetando a Dios, estoy celebrando la presencia de Dios en mi vida. ¿Qué es una celebración? ¿Ya sabe usted qué es celebración? Ahí andan haciendo fiestas, que haciendo aquí, que no sé qué, y invitan a la gente y todo. Pues ahora tú vas a celebrar la presencia. ¿Por qué? Vamos, vengan a mi casa, vengan a mi casa, vengan. Porque yo voy a celebrar la presencia de Dios. ¿Y qué es lo que voy a ir a hacer? A buscar gallinas, a buscar carne de red, de no sé qué. ¿Porque van a comer? No, arrodillarse porque van a celebrar la presencia de Dios, a buscar el rostro del Señor. Aleluya. Y eso puede ser saludable, porque hay tanta gente en la carne tibio ahora, que tal vez puedan entrar en el gozo del Señor. Aleluya. Bendito sea el Señor. Alabado. Mire, a través de todas las escrituras se nos manda que celebremos la presencia de Dios. Y mire lo que dice el Salmo 34:3: engrandeced a Jehová conmigo y exaltemos aún su nombre. Engrandeced a Jehová conmigo y exaltemos aún su nombre. Y luego, este pobre clamó, le oyó Jehová y lo libró de todas sus angustias. Alabado sea Dios. Entonces, hermano, es importante, alabado, que nos metamos con todo, porque el Señor no retarda su promesa. A través de todas las escrituras se nos manda a celebrar la presencia del Señor. Engrandeced. Cuando yo estoy en la presencia, buscando la presencia, respetando a mi Cristo, estoy engrandeciéndolo. La gente ve que para mí tiene valor, pero ¿cuántos de ustedes sus hechos no le dan valor, sino que lo discriminan al Señor? Su vida. ¿Ah? Soy creyente, hablo hasta en lenguas y ahí anda metido en las cosas del mundo. ¿Ah? ¿Por qué está ahí? Me invitaron, hermano. No puede decirle a esa gente: yo no puedo ir a ese lugar, así que tómese esta tarjeta, yo no la puedo recibir porque yo soy cristiano y yo no puedo estar en las cosas del mundo, porque yo celebro la presencia de Dios y no puedo andarme metido con el diablo. Alabado sea. Ay, pero como es mi amiga y no quiero que se resienta. Ahí andan metidos los creyentes. Aleluya. En todas las escrituras se nos manda a celebrar la presencia de Dios, magnificando al Señor, exaltando su nombre. ¿Se da cuenta? Magnificando, quiere decir engrandeciendo al Señor, exaltando su nombre. Pero ¿qué vale el nombre de Jesús para algunos? ¿Qué valor tiene el nombre de Dios para otros? No estamos engrandeciendo, exaltando. Y por eso dice en el Salmo 34:3: engrandeced a Jehová conmigo y exaltemos aún su nombre. Este pobre clamó, le oyó Jehová y lo libró de todas sus angustias. Bendito sea el Señor. No debemos adorar por obligación. Debemos hacerlo porque lo deseamos. No debemos en la iglesia. Hay mucha gente que hace ayuno porque el pastor dice: vamos a hacer ayuno. Pero de su voluntad nadie hace ayuno.
vamos a hacer vigilia. No, ¿quién hace? Voy a hacer vigilia. Usted puede hacer vigilia en la casa, usted puede ayunar en la casa, pero hasta que el pastor dice. O sea, porque no hay libertad. Hermanos, vamos a tener que ir a evangelizar a esa colonia. Vamos a buscamos hermanos que se preparen para ir a discipular, para ir a enseñar la palabra. ¿A dónde están esos hermanos? ¿Y de quién va a hablar usted? Ahora, si aquí dijeran, necesitamos unos 20 maestros, aunque no sepan ni leer, pero los vamos a poner de maestros. Se viene un montón, porque para ellos es más ser maestro que ser un siervo de Dios. Ahora, ¿qué estamos haciendo con eso? Bajando al Señor y poniendo en alto otras cosas. Y esa es la clase de la vida de la iglesia que tenemos hoy, la iglesia fría, tibia. Esa es la iglesia que se está viviendo. Ahora, cuando yo entré del 2000 para acá, porque hasta el 2000 llegó la iglesia, y lo he repetido muchas veces, la iglesia de Filadelfia, la iglesia del arrebatamiento. Aquella iglesia del 2000 para atrás era una iglesia que pasaba en oración. Esa iglesia no paraba. Mire, en esos cantones, caserillos, ahí andaban los ancianitos con matatillas, porque les tiraban agua, los corrían, les hacían cosas, nadie les daba nada, y ellos andaban predicando. La mayoría de las iglesias de los cantones ahorita fueron fundados por ancianitos que no les importaba irse, que los corrieran, los insultaran, les tiraban agua caliente y un montón de cosas, pero ahí estaban ellos siempre predicando. Y lo más tremendo, que los hijos los abandonaban ya viejitos y murieron. Tremendo. Pero yo lo que quiero decirte es, ¿a dónde están las personas que van a evangelizar? ¿A dónde están las personas que se gozan cuando ven un creyente que viene al altar, un amigo que viene al altar aceptando? Y que ¿quién se goza? Si algunos hasta dicen, este perverso no se va a pegar, así dicen varios, en lugar de estar contentos y orar por esa persona. Alabado sea Dios. No, ese no se pega. Y usted no es el que va a hacerlo pegar, si es el Señor, el Espíritu Santo. Alabado sea. Mire, textos que podemos ver ahí, en segundo lugar, veamos esto ya. Ahí vemos que en segundo lugar tenemos que amar a nuestro prójimo. El primero es amar al Señor con todo tu corazón. Y el segundo es amar a tu prójimo con toda tu alma, respetarlo. Así como respetamos al Señor, usted debe de tener un gozo tremendo. Quizás ni se conozca, pero usted siente gozo, presencia, seguridad al estar a la par de quien está. Porque tenemos que amarnos los unos a los otros. Pero en la misma iglesia, en todas las iglesias, los grupos que hay de las iglesias, siempre hay gente que no se lleva bien. Cuando ve a esa persona ahí, le hacen así, como que son elefantes. Hay un montón de elefantes en la iglesia. Amén. El amor es benigno. El amor nunca deja de ser. Tenemos que amarnos. No importa si te aman, no te aman. No importa lo que digan, que te critiquen. Pero tú vas a amar a tu prójimo, porque es un mandamiento de Dios. Hay que amarnos los unos a los otros. Pero hay gente en las iglesias que ni a su familia aman. Hay gente que está de enemigo de su mamá, de su papá, de sus hermanos. Vale más un rancho viejo con unos cuartones ahí, porque esa es la herencia. Y por esa herencia hasta se quieren hasta matar. Les aman más un rancho, aman más una cosa material que a su propia familia. Y si no amas tu familia, ¿cómo vas a amar a Dios? Y lo peor, que hasta creyentes dicen ser.
Tenemos que amarnos los unos a los otros. Si usted no me quiere, es problema suyo, pero yo tengo que quererlo. Y tenemos que amarnos los unos a los otros. Los que no aman, cuando entran a la iglesia traen una cara como que han comido limón. Y entran y los servidores los sugieren: pase adelante, Dios le bendiga. Ni caso le hace. Y todavía vienen diciendo: ¿y esa tufosa qué me va a estar aquí? ¿Qué es ese greñudo? ¿Es aquí? Y empiezan a hablar. Amén. Porque no nos amamos los unos a los otros. Y eso se da en todas partes. Ahí van los vehículos con: mire, todavía debemos, no hemos pagado la deuda que tenemos en el banco de esos buses. Y para que vayan a traer los hermanitos. Y allá están, ya, a veces llaman: yo no voy ahora. Y si vienen peleando con los mismos pasajeros o con el motorista. Ese motorista, ese hombre que con todo el corazón agarra el bus y se va a traerlo. Allá vienen y dicen: sí, que usted no viene temprano. Sí, que usted maneja muy feo. Sí, que el Señor reprenda al diablo. Tenemos que amarnos los unos a los otros. Amén. Si es necesario, córtate la lengua. ¡Aleluya! Porque tenemos que saber el sacrificio que hacen para irte a traer, para llevar esa nave. Pero algunos vienen, ya vienen aquí enojados, como que si fueran, saber qué personalidad. Amén. Y uno, porque no caminen. Cuando yo acepté, no había buses ni nadie pensaba en eso. Yo vivo por allá, la salida en Salvador, en el sitio. Y desde allá me tenía que venir con mi esposa y mis tres hijos de la mano todos los días, porque los cultos no eran así como ahora, eran todos los días en aquel tiempo. Y me tenía que venir a pie desde allá, por el sitio, a pie hasta una iglesia que estaba por ahí. Y luego los cultos no salían, empezamos a las 7 de la noche y no salían, no terminamos a las 9. A veces eran las 11 y todavía la gente prendida, hablando lengua, o niños. Una vez ya estábamos para irnos, cuando un niño se levantó, un niño ahí, y empezó a dar de memoria el Salmo 119. Y ese empezaba y danzaba y todo el mundo se prendió. Y salimos casi a las 12 de la noche. Pero el siguiente día teníamos que estar otra vez. Ese es un aviso para aquellos que vinieron el domingo y hasta ahora vuelven a venir. Amén. Porque en toda la semana no hay tiempo. Les interesa la comida, les interesa todo, hasta las cosas del diablo, menos las cosas del Señor. Hay que hacer decisiones. Hay que trabajar para la obra del Señor y también para nosotros. Aunque no digan amén, esta es la verdad. Yo estoy predicando esto porque no quiero que te pierdas. No quiero que te quedes en el arrebatamiento. Con tantas cosas que estamos viendo, deberíamos de buscar más al Señor. Aleluya, bendito sea. Entonces, ¿a quién tienes que amar? A tu prójimo. Algunas veces tenemos vecinos, tal vez no son cristianos, pero sabemos que no tienen ni qué comer. Nos damos cuenta, aunque son vecinos, que no tienen qué comer. ¿Ah? Amén. Que tienen los 3, 4 niños y los niños ahí pasan hambreando. Y nosotros, Dios nos bendice y hasta nos... Mire, hay creyentes, esto me duele y lo digo y lo he repetido muchas veces, hay creyentes que hasta para los perros compran carne. A los perros les compran el poco de carne para darse lo que coman y el vecino está sin comida. ¿Cree usted que están haciendo lo bueno? Comprando aquellos perrones, haciendo en todos gordotes y todo, y el vecino sin comer. No les da pena ir a botar los frijoles, hasta se les agrean. Y agrios, porque nadie se los come, los van a botar. Y la gente deseaba esa comida.
otros hermanitos andan ahí, mire, tienen, Dios les ha dado, los ha bendecido y tienen ropa de cada una. Se pone uno, no, esta no. Me pongo el otro, no, esto tampoco. Y por eso, vaya a verlos a la iglesia, vienen tarde cuando vienen, por tanto estar midiéndose los vestidos allá. Amén. En lugar de ir, aquella gente necesita, en la iglesia misma, vas a ver hermanitos que vienen con el mismo vestido todos los días de culto. Eso quiere decir que no tienen más. ¿Y por qué no buscar llevar específicamente, hermana fulana? Tome, ahora sí, ella es orgullosa y no da, ay, déjela. Amén. Porque a algunos no les gusta, y más como lo estoy diciendo ahorita, van a decir, ah, mejor ya no me meto en esto. Amén. Aleluya. Dicen amén los dormidos. Ay, hay varios. Amén. Aleluya. Tenemos que amarnos los unos a los otros. Entrar por esa puerta, ya sea que venga o sea que esté recibiendo, con una sonrisita. Sonrisa, esa sonrisa dice mucho. Pero a alguno el diablo le pone, es que tú tienes que ser serio. Porque si te andas sonriendo, ¿qué van a pensar? Y a veces la mujer es la que le dice al hombre, o el hombre a la mujer,

aquel, te vi que te quedabas viendo aquella, te vi que esto, y empieza el diablo a poner todo, y todo lo que recibieron lo pierden. Usted tiene que cuidar lo que Dios le da, porque Dios quiere bendecirte, Dios quiere ayudarte. Aleluya. Porque algunos no pelean en la iglesia, pero pelean con la mujer o con el hombre. Porque hay mujeres celosas, hay hombres celosos. Algunas hermanas no salen evangelismo porque si ya las ven que están hablándole a un hombre, diciéndole Cristo le ama, Cristo quiere que usted reciba, lo reciba, esto y esto y esto. Y si lo ve el hombre, ¿verdad que platicando con él estás? O viceversa, a veces es la mujer la celosa y el hombre. Y allá en la casa, no creas, si allá se quitan, se pone los guantes en la casa, ¿verdad? Entonces tenemos que, aleluya, sacar todos esos demonios. Cuando estamos viviendo así, la presencia de Dios no está en nosotros. Nosotros tenemos que andar alegre, porque la bendición de Dios no es comida, no es dinero, es el poder de Dios que fluye en nosotros. El gozo del Señor es nuestra fortaleza. Alabado sea Dios. Andar en el gozo, andamos con la fortaleza, contentos, aunque no hayamos comido, aunque no andemos dinero, pero andamos felices. Pero algunos, cuando andan un rollito de billetes, andan riéndose con todo, alegre, porque andan un rollito de billetes. Cuando se les termina, andan una cara como de temporal. No andan nada. Amén. ¿Cuánto le alaban? Primer lugar es amar a tu prójimo como a ti mismo. Segundo, dijimos que es amar a Dios, primer lugar. Y adorándole. Segundo es amar a tu prójimo como a ti mismo. Y luego tenemos, hermanos, que la iglesia debe perfeccionar a los santos para la obra del ministerio. Esto es una forma de amar, de amor. ¿Cómo puede ser eso? Yo tengo que sacar tiempo. Tengo que ver si en la noche, a la hora que yo puedo sacar un tiempo para ayudar a otro. Hay algunos desanimados. Y Dios le mostró a usted, no fue el pastor, no fue, es a usted le mostró que viera el desanimado. Y como yo amo a mis hermanos, yo tengo que sacar un tiempo. El diablo me dice, no, vete a la hamaca, vete a acostar porque estás trabajado. Pero el amor de Dios es más que todo eso. Y nos lleva a visitar, a animar, a orar con esa gente. Porque le amamos. Eso es lo que tengo que hacer. Amarle. Tenemos que ir a visitarlo. Tenemos que no tiene nada, hay que ayudarle. ¿Qué tenemos que hacer? Lo que Dios nos mande. Y yo sé que Dios te va a bendecir. Si bendices a otro, Dios te bendice a ti. Amén. Alabanza a Dios. Bendito sea el Señor. Así que vemos entonces, hermanos, que en Efesios 4:12 dice qué tenemos que hacer, hasta dónde tenemos que llegar con esto de amar a su prójimo, a fin de perfeccionar a los santos para la obra del ministerio, para la edificación del cuerpo de Cristo. Tenemos que trabajar, mire, a fin de perfeccionarnos. El perfeccionamiento. Mire, cada quien que va a recibir un trabajo y todo, empieza a instruirle, a perfeccionarle, para que haga bien el trabajo. Pues también nosotros tenemos que hacer esto. Alabado sea Dios. A fin de perfeccionar a los santos para la obra del ministerio. Para tremendo ese. Entonces es importantísimo. Alabado sea Dios. Ahora, la tarea que tenemos nosotros para amar a los demás, el propósito que debe de haber en nosotros debe ser evangelización.

0: evangelizar todos los días. ¿A quiénes vamos a evangelizar? A todas las personas que nos presente el Señor. Ahí viene de todo. Y a todos tenemos que evangelizarnos. Decirle: Cristo salva, Cristo viene. Yo estoy en una iglesia, yo tenía sus problemas, pero Cristo me los cambió, Cristo me... Y empieza uno a hablar de acuerdo con esa persona, la necesidad. Entonces tenemos que evangelizar. Si usted no está evangelizando, ¿cuál es la comunión que tiene con el Señor? Si Él vino desde el cielo, Él vino, estuvo acá en la tierra, después fue entregado a la cárcel y ahí estuvo y murió por las almas. Él no quiere, dice la Biblia, que nadie se pierda, sino que todos procedan al arrepentimiento. Amén. Él no quiere que nadie se pierda, sino que todos procedan. ¿Pero qué está haciendo usted por eso? ¿A quién escogió Dios? Dios puede mandar ángeles, tiene arcángeles, serafines, querubines, que puede mandar a San Miguel, y sería, mire, una evangelización tremenda. Pero no es para los ángeles, es un privilegio para nosotros de ir a buscar las almas. Él quiere que hagas algo, que hablas, que hables y muevas esa lengüita diciéndole a la gente que Cristo es el Señor, el Salvador. ¿Pero a quién le hablamos? ¿A quién le decimos? ¿Por qué las iglesias pasan solas? ¿Por qué no crecen las iglesias? Porque la gente no trae a nadie. Si a veces algunos vienen solos, sin que nadie los invite. Eso es lo que tenemos que hacer. Tenemos que meternos, tenemos que hablarle a la gente. Los resultados de que aceptan o no aceptan no es mío, es del Señor. Pero yo tengo que hablarle a la gente, porque Él me ha puesto para evangelizar. Amén. Y si no, vea su pobreza, su miseria espiritual. Oiga, ¿a cuántos se evangelizó esta semana? ¿A cuántos le dijo que Cristo salva? ¿A cuánto? Gracias a Dios, aquí hay unos hermanitos, unas hermanitas, que todos los fines de semana se van al parque. Ahí me acaban de llevar una lista. Creo que fueron 6 los que entregaron su vida al Señor, ahí en el parque. Y eso es de toda la semana que están yendo. Oiga, eso es, eso dice que hay fiesta en el cielo cuando un pecador se arrepiente. ¿Y usted cuántas fiestas ocasiona? ¿Cuántas personas se gana? No, que no se gane a nadie. ¿Cuántas personas trae a la iglesia? ¿A cuántas personas está discipulándole? Amén. ¿A dónde está la iglesia? Los ángeles, arcángeles, serafines, querubines, todos quieren venir a evangelizar. Pero como aquí está usted, aquí estoy yo, no viene, no los manda el Señor, porque Él quiere que nosotros lo hagamos. Pero aquí estamos para decir: yo soy de la iglesia tal. Así anda la gente ahorita. Para eso nos tiene a nosotros, para decir: yo soy de la Cret. Aquí te puedes venir, sentar en las bancas y hacer todo lo que quieras, pero si no obedeces la palabra de Dios, no te vas a salvar, aunque estés en la Cret. Porque aquí no es el nombre, no es el grupito el que salva, es Cristo Jesús. Y a Cristo hay que obedecerle, a Cristo hay que obedecer y seguir sus pisadas. Tenemos que hacer lo que Él manda. A ver, entonces, porque la iglesia, la he repetido muchas veces, la iglesia es una. Y son todos los fieles que hay en cada grupo. Por allá está uno que se llama tal, el otro que se llama allá, el otro se llama de otro nombre y todo. Y todo, de todos esos va a sacar la iglesia el Señor. Yo no le aseguro que todos los que están aquí son salvos. Yo no les aseguro. ¿Ah? No, pero es que yo tengo 30, 40 años de estar en la iglesia, puedes tener 100. Pero si no estás bien con el Señor, no te vas. no sos obediente, no respetas al Señor, no te vas. No quiero desanimarlo, ¿verdad? Porque a algunos les gusta que le diga: ay, hermano, usted es un gran siervo, una gran sierva. Ya se le ven hasta los cachitos aquí. ¿Ah? ¡Ah! ¿Qué es este pastor? Si es un gran pastor. Amén. Y empiezan a hablar. Pero yo no te voy a decir eso. Yo quiero que veas, si estás bien con el Señor, gózate, alaba a Dios. Si estás bien, si el Señor te ha perdonado y Él te tiene en este lugar, obedece nada más, porque el trabajo que tú hagas va a tener la recompensa. Alabado sea Dios, bendito sea el Señor. Aleluya. Fíjate que la tarea de evangelización es tan importante que Cristo en realidad nos dio 5 grandes comisiones. Estas son las que estamos viendo, 5 comisiones. ¿Ah? Una en cada uno de los evangelios. En cada uno de los evangelios está una. Pero me van a decir, son 4 los evangelios. Sí, pero está el libro de los Hechos, que también tiene la otra. Así que, hermanos, la tarea de evangelizar es especial. Ahora, ahí en Mateo 28, 19, vayan y hagan discípulos a todas las naciones, ¿ah? Enseñándoles que guarden todas las cosas, y yo estaré con vosotros todos los días hasta el fin del mundo. Ahora, en Marcos, ahí vemos nosotros 16, 15, y les dijo: id por todo el mundo y prediquen. Ah, no, no, me equivoqué. Me equivoqué yo, ¿verdad? ¿Lo han hallado? ¿La hallaron? No lo han hallado. Y les dijo: id por todo el mundo y busquen la mejor comida. ¿No dice eso? Vayan por todo el mundo y vean las playas que están más bonitas. ¿Y qué es lo que buscan los creyentes hoy? Aquí nos está mandando a todo el mundo: y prediquen el evangelio a toda criatura. ¿A quién? A todos, aquellos harapientos, aquellos que están allá, toda la gente, rico, pobre, hablémosle. Tenemos, mire, que hablar. Si yo voy a una gasolinera, a ese que me está sirviendo, yo le tengo que hacer llamamiento, y lo hago. Si voy a un restaurante, a las meseras, al que me está sirviendo, yo le tengo que hablar del evangelio. Pero algunos salen tan llenos que hasta rojos se ven, que no tienen lugar de hablar ya. O sea, todas las personas que están y que las pone el Señor, hay que hablarle. Si ya son cristianos, pues no importa, pero tenemos que hablarle. Amén. Y no voy a hablar mucho porque ustedes ya lo están haciendo. Ahora, la pregunta que tenemos es: ¿le hemos hablado a todo el mundo? Si algunos ni a su familia le hablan, ¿le hemos hablado a todo el mundo de la venida de Cristo? El Señor viene a esta tierra, ¿y quiénes son los que tienen que hablar? Somos nosotros. A nosotros nos ha encargado el Señor todo esto. Alabado sea Dios. La tarea evangelística es tan importante que Cristo en su realidad nos dio estos 5 puntos que tenemos que ver. Ahora, el texto clave que nosotros tenemos para la evangelización es Mateo 28, 19 y 20. Ya lo vimos. Ir por todo el mundo y predicar el evangelio. ¿A quién? ¿Usted obedece la palabra? ¿Obedece la palabra o no obedece la palabra? ¿Cuántos obedecen la palabra? Mire, qué poquitos, hermano. Y si no obedece la palabra, que es la palabra de Dios, entonces, ¿qué esperanza hay del arrebatamiento? ¿Estás listo para irte? ¿Está listo para irse? Nos vamos con el Señor. Ah, y si no lees la palabra, ¿cómo te vas? Amén. Este es el problema. Tenemos que leer la palabra. La tarea es grande de evangelizar. Cristo, en realidad, Él dio su vida por toda la humanidad, no por un poquito, no por grupitos como los que tenemos hoy. Ahora, Mateo, estamos viendo Mateo, ¿qué dice? Ya vimos Mateo, ¿verdad? Mateo 28. Mateo 28, 19, que vayamos. Ahora vimos a Marcos 16, 15. Les dijo, id por todo el mundo y predicar el Evangelio. Pero vemos también a Lucas, Lucas 24, 47, hasta el 49. ¿Ah? Y aquí nos está diciendo, y que se predique en el nombre, en el nombre, en el nombre, el arrebatamiento, el perdón de pecado, en todas las naciones, comenzando desde Jerusalén, y vosotros sois testigos de estas cosas. He aquí, yo enviaré la promesa de mi Padre sobre vosotros, pero quedaos vosotros en la ciudad de Jerusalén hasta que seas investido del poder de lo alto. Ahí está la parte. Entonces lo que dice Lucas. Pero tenemos Juan también. Y dice Juan 20, 21. Entonces Jesús dijo otra vez, paz a vosotros. Como me envió el Padre, así también yo los envío. ¿A quién? A nosotros. Ahí vemos Hechos. También vemos, vamos a ir a ver Hechos 1, 8. Recibiréis poder cuando haya venido sobre vosotros el Espíritu Santo, y me seréis testigo en Jerusalén, Judea y Samaria y hasta lo último de la tierra. Jesús no dice que vayamos y le digamos al mundo el mensaje de salvación. Él quiere el evangelio. El evangelismo es lo más importante, lo más grande para todos nosotros. El mensaje de cada uno es que vayamos y le hablemos a la gente, porque Él no quiere que nadie se pierda, sino que todos procedamos al arrepentimiento. Hablemosle a la gente. Si la gente se pierde después que usted le ha hablado, no se preocupe. Voy a pasar rápido para terminar. La parte después que hemos evangelizado, que hemos traído a la gente a la iglesia, tenemos el otro propósito, el cuarto, bautizándoles. Toda la gente que acepta a Cristo tiene que pasar por un momento de enseñanza en la iglesia. Deben de haber hermanos que van a capacitar, deben de haber hermanos que enseñan la palabra en la iglesia. Enseñar la palabra, que todos esos nuevos, que toda esa gente que acaba de aceptar, venir, reunirla en un cierto día, se pone de acuerdo y ahí se enseña para bautizarles. El bautismo es importantísimo y es señal de que yo he aceptado a Cristo y que Cristo está en mi vida. Hay muchos creyentes que aceptan, pasa un año, dos años, tres años y no piensan en el bautismo. Eso significa que no han nacido de nuevo. Pero el bautismo es el sexto, o sea, de la parte de la gran comisión, es el complemento, se puede decir, de los tres verbos. En presencia, a continuación, yendo, bautizar y enseñar. Tenés que ir, bautizar y enseñar. Cada uno de estos verbos forman parte ¿de qué? Del mandamiento de hacer discípulos. Con esto nosotros estamos haciendo discípulos. Cada uno de estos es especial, hermano, porque nosotros estamos capacitando. Dios nos ha dado el poder, la bendición de capacitar a otros. Pero ¿cuándo vamos a capacitar si ni siquiera queremos prepararnos nosotros? El día lunes tenemos enseñanza, tenemos estudios y todo acá. ¿Cuándo ni cuenta se daban ustedes que teníamos reuniones el día lunes? Porque son poquitos los que vienen. ¿Por qué? ¿Qué los? No, pues yo me gusta que prediquen cualquiera allí y yo ir y roncar mi rato. Entonces, pero estudios no queremos. ¿Por qué hay poca enseñanza en la iglesia? ¿Por qué hay poca lectura de la palabra? ¿Por qué hay poca llenura del Espíritu Santo? ¿Por qué a veces hay gente que está llena del poder de Dios y otros están haciéndole así? Están llenos también. Están durmiendo. ¿Por qué? Que todos debemos de sentir esa presencia. Tuvimos unas 2 semanas de oración y terminamos con ayuno. Oiga, qué bonito aquellos cultos, aquel culto del domingo fue una bendición. Y lo que teníamos era una bendición grande. Pero se pasaron la semana, ya nadie siguió. Ya nadie. Y esto es personal. El avivamiento, la vida, tenemos que demostrarla. Cristo en nosotros es la esperanza. ¿Qué dice? Cristo en nosotros es la esperanza de gloria. Yo ya siento que muchos están orando para que termine. Ya siento una presión aquí. Están orando para que termine. Amén. Aleluya. Entonces, tenemos, hermano, dice la palabra, y yendo, bautizar y enseñar con todo lo que tú tienes, lo que has recibido, compártelo con otro. Y voy a concluir, porque ya me pasa tiempo. Después de bautizarles, enseñándoles que guarden todas estas cosas, la palabra. Enséñales. Pero ¿cómo vamos a enseñar si yo no sé nada? ¿Por qué no enseña la iglesia hoy? Es que no se prepara. A ver, ¿cuánto tiempo pasas estudiando la Biblia? No conteste, solo piensa. ¿Sos cristiano? ¿Tienes no sé cuántos años de estar en la iglesia? ¿Pero cuánto tiempo tienes de estudiar la Biblia? ¿Cuánto tiempo pasas día a día estudiando la Biblia? No conteste, solo piensa. O sea, luego, ¿cuánto tiempo pasas orando en devoción con mi Señor? También pasa tiempo. ¿Tiene tiempo de oración? Que no hay desayuno, que no hay comida, que primero Jesús y después lo demás. ¿Cuánto tiempo? Ahí están los errores, los problemas por los cuales los creyentes no avanzan. No tienen libertad. El diablo los agarra y los enrolla como que si fueran trompos y después los hace bailar. El diablo. Pero cuando está Cristo en nosotros, aunque el diablo quiera hacer, no puede. Porque el Rey de Reyes está con nosotros. Es el poderoso, el grande, el que nos defiende. Porque le conocemos y obedecemos lo que Él nos manda. Pero si tú no lo obedeces ni lo conoces, ahí pasas como el trompo enrollado. A la hora que el diablo te quiere tirar, empiezas a bailarle al diablo. Bailadores del diablo. Así que, ¿y sabe por qué estoy diciendo esto yo? Quiero que lean Colosenses 1:28. O sea, por esto estoy haciendo esto. Yo estuviera predicando un mensajito de 3 puntos, pa, pa, pa, pa, y ya me voy. Pero yo quiero que aprendas. Y esto es lo que a mí me obliga a hacer. Alabado sea Dios. Colosenses 1:28 dice: invítalos. Dice: invítalos a comer a la casa. Así dice, ¿verdad? ¿Qué dice? ¿Qué dice? ¿Qué es lo que tengo que hacer yo? Y algunos están resentidos conmigo ahora. ¿Por qué? ¿Qué estoy predicando? ¿Por qué traigo esta clase de mensaje? ¿Por qué? ¿Sabe por qué? Por la necesidad que hay aquí y en todas partes. Porque gracias a Dios, Dios nos ha bendecido que la palabra no queda solo aquí. Ahí está la televisión, ahí está la radio, llevando a todo lugar. Bendito sea Dios. Y aquí nos habla claramente. Dice: amonestando a todo hombre, enseñando todo a todo hombre en toda sabiduría, a fin de que presentar perfecto en Cristo Jesús a todo hombre. ¿Cuál es el propósito? Presentar perfecto a todo hombre ante Jesús. Eso es lo que yo quiero, que ustedes sean perfectos, pero usted tiene que desear que los demás sean perfectos. Eso es lo que deseamos. Pero algunas veces hasta apenas nos sabemos un par de textos de memoria, hasta pecho sacamos y andamos ahí todos, porque creemos que ya lo sabemos todo, pero no enseñamos a nadie. Hay que enseñar. Amén. Alabado sea Dios. Voy a terminar porque me va a costar despertarlos después a los dormidos. Amén. Como iglesia no solo estamos llamados a alcanzar a la gente, sino también a enseñarles. A enseñarles. ¿Cuántos hermanos bautizados hay aquí? Levanten la mano todos los que son bautizados. Amén. Desde el momento que usted, desde el momento que usted se bautizó, está apto para enseñar. Ahora levanten la mano los que están enseñando. ¿Qué pasó? Gracias, hermano. Uno, dos. ¿Enseñan qué? Pero enseñan. Gracias, hermano. Ahorita tenemos las reuniones familiares, porque queremos que se levante un liderazgo pesado, fuerte. Pero hasta para esto, algunos empiezan la reunión y la dejan. Y así sucesivamente. Tenemos que aprender, tenemos que enseñar. Cuando hablemos, hablemos con autoridad la palabra. Si nosotros enseñamos la palabra, vivimos la palabra, el poder del cielo estará sobre nosotros y nadie nos podrá hacer frente, porque el Rey de Reyes está con nosotros para siempre. Pero hay que enseñar, hay que vivir la palabra y enseñarla. Aleluya, bendito sea el Señor. ¿Por qué tenemos que enseñarla? Efesios 4, 12 y 13. Con esto termino, no se preocupen ya. Solo me faltan unas dos horas. Amén. Amén. Efesios 4, 12 y 13. ¿Qué dice? ¿Qué quiere el Señor? Repito esto, a fin de perfeccionar a quienes, a los santos, para la obra del ministerio, para la edificación del cuerpo de Cristo, hasta que todos lleguemos a la unidad de la fe y del conocimiento del Hijo de Dios, a un varón perfecto, a la medida y estatura y plenitud de Cristo. ¿Hasta dónde vamos a llegar? Entonces tenemos que aprender. Tenemos que mejorar, iglesia. Comprométase con el Señor, porque es necesario tener gente que tenga responsabilidad, que no esté demostrando al mundo que usted es solamente religioso y no tiene respeto a Dios, no tiene respeto a la obra del Señor. ¿Qué es lo que me tiene que mandar a mí? Es la Escritura. ¿Por dónde tengo que guiarme? Es por la Escritura. Pero a veces en la iglesia tenemos este problema, y esto no es en una, es en todas. La Biblia dice, todo lo que dice la Biblia hay que hacerlo. La Biblia dice, acércate más para oír. Pero días de semana, ahorita está bonito porque están todos llenos. Pero días de semana usted va a ver allá el grupito atrás y aquí adelante la silla vacía. Acércate, madre. Nos dice que tenemos que desear la leche espiritual no adulterada para crecer por medio de ella. La leche espiritual es la palabra. Tengo que desearla porque es, mire, es el mismo espíritu, la palabra de Dios. Yo tengo que desearla. ¿La leche cómo? ¿Cómo quién? ¿Cómo quién tengo que desearla? ¿Ah? Entonces, usted debe saber que tenemos que desear la leche espiritual no adulterada para que por ella crezcamos. Crezcamos. Aleluya, bendito sea Dios. Así que, hermanos, entremos con todo. El Señor nos ama tanto que Él no quiere que nadie se pierda. Solo quiero leer estos versículos para terminar, para no quedarme con el deseo nada más. Efesios 4:1. Es bastante. Pero dice: yo pues, Pablo, preso en el Señor. ¿Cómo se sentía Pablo? Preso en el Señor. Un preso no estaba libre para cualquier cosa. ¿Ah? Así estaba Pablo, él estaba preso, que él no podía hacer otras cosas, sino que primero eran las cosas de Dios. ¿Ah? Así que aquí nos dice: yo pues, preso en el Señor, os ruego con toda humildad y mansedumbre, soportando con paciencia los unos a los otros. Esto es lo que Pablo dice: tenemos que soportarnos los unos a los otros con paciencia. Que si tu hermano te ofende, tu hermano te molesta con la forma de hablar, cálmate, ten paciencia. ¿Sí? Teniendo paciencia los unos, fíjese qué tremendo, soportando con paciencia los unos a los otros en amor, solícito en guardar la unidad del espíritu en el vínculo de la paz. Tenemos que ser pasivo, un cuerpo, un espíritu, como fuiste también llamado, en un mismo esperanza de vuestra vocación, un Señor, una fe, un bautismo, un Dios, Padre de todas las cosas, los cuales es sobre todas las, sobre todo, por todo y en todo. Pero a cada uno de todos los que estamos aquí, a cada uno de nosotros fue dada la gracia conforme la manifestación de Cristo. Por lo cual dice: subiendo a lo alto, llevó cautiva la cautividad y dio dones a los hombres. Y esto de que subió, ¿qué es? Sino que también había descendido primero a las partes más bajas de la tierra. El que descendió es el mismo que también subió por encima de todos los cielos para llevarnos a todos. Así que Él nos llevó a todos y Él mismo constituyó a unos apóstoles, a otros profetas, a otros evangelistas, a otros pastores y maestros, a fin de perfeccionar a los santos para la obra del ministerio, para la edificación del cuerpo de Cristo, hasta que todos lleguemos a la unidad de la fe y del conocimiento del Hijo de Dios, a que seamos un varón perfecto a la medida de la estatura de la plenitud de Cristo, para que ya no seamos niños frustrantes llevados por doquier de todo viento de doctrina, por el estratagema de hombres que para engañar emplean con astucia las artimañas del error, sino que siguiendo la verdad en amor, crezcamos en todo aquel que es la cabeza, esto es Cristo, de quien todo el cuerpo bien coordinado y unido entre sí por todas las coyunturas que se ayuntan mutuamente según las actividades propias de cada miembro, recibe su crecimiento para irse edificando en amor. ¿En qué parte leí esto? Se me olvidó. Amén. Algunos ni cuenta se dieron. Así que, hermanos, estamos cumpliendo nosotros con los mandamientos que el Señor nos manda. Estamos nosotros haciendo en la iglesia, viviendo, deseando los propósitos del Señor. ¿Cuál es el propósito? El Señor no quiere que nadie se pierda, sino que todos procedan al arrepentimiento. Él quiere que nos salvemos, Él quiere que salvemos, ayudemos a otros para la salvación. Pero puede decirle usted: Señor, perdóname porque no he estado haciendo eso, pero ahora yo quiero hacerlo. Y podemos mejorar, luchar. Es una guerra contra el enemigo. Si tú sales del adormecimiento, de la mortandad, de todo eso, y tú te sacudes ese demonio, y vas a sentir gozo del Espíritu Santo, y vas a hacer cosa grande, porque el Señor está dispuesto de hombres y mujeres que le digan: Señor, aquí estoy. Así como en los cuerpos militares, que cuando un sargento, un coronel dice la palabra firme, todos se le ponen firme. Si así lo hiciéramos con el Señor, todo fuera diferente. Mi vida, su vida, todo fuera diferente. A veces andamos enfermos y andamos a veces sin problemas o problemas de escasez, de todo esto. ¿Ah? ¿Por qué? Porque estamos mal con el Señor. Y Él tiene que dejar que el enemigo nos azote. Y eso es triste, decir Dios le bendiga y estar aguantando los azotes de Satanás. Levantémonos. El Señor te quiere mucho. Por eso te ha traído a la iglesia. Por eso te tiene acá. Te llamó. Alguien te hizo el llamamiento y aceptaste a Cristo y te viniste a la iglesia para que te goces, para que sientas la presencia de Dios y le digas: Señor, yo quiero servirte. Yo no quiero ser el mismo. Yo quiero adorarte. Yo quiero tener un tiempo de adoración en la casa. Yo tengo que adorarte, tu presencia en todo lugar, Señor. Aleluya. Si usted lo hace, la bendición es suya. Si usted no lo hace, confórmese, que va a ir para abajo y cada vez más y más y más, hasta que vaya a terminar al lugarcito que está preparado. El Señor no retarda su promesa. Ahorita han habido terremotos por todos lados. Ahorita están saliendo los mares. Ahorita hay un montón de señales, un montón de... Y la iglesia tiene que pararse firme. Señor, si me tienes en esta tierra, yo te voy a servir. Pero si quieres llevarme, llévame. Pero algunos, con solo que le dicen: Señor, señora, tiene hinchadito un órgano del estómago, ya le agarró una temblazón, llorando. Y allá viene, y el gran problema, y allá le dice: mire, fíjate, me dijeron que tenía, y empezó. Ah, no, si la raíz de tal palo es buena. ¿Ah? Échese alcohol con esto y lo otro y lo otro. Va a ver usted cómo va. Y para eso sí somos buenos. Pero a nadie invitan a orar. Y es la oración la que nos tiene que sacar de eso. Es orando, no son raíces. No son alcoholes, el alcohol es bueno para emborracharse. ¿Ah? Pero, óigame, quien sana se llama Jesús, y estas señales seguirán a los que creen. En su nombre echaremos fuera demonios. Yo me agarra tristeza cuando eso que, y, ay hermano, que fíjese que me pegó esto, me dio aquí, me aquí, que no sé qué, y viera que ahora que empiezan a mencionar otra cosa y no dicen que están orando. Y el Señor les ha dejado que les llegue ese demonio para que oren. Pero no oran. Si tenían unos ahorritos, ahí van para allá y después quedan sin nada. Amén. Para eso, cuando le dice: Señor, se le va a reventar tal cosa del cuerpo. Y si tenía unos $1,000 por ahí, no le importa quedarse sin nada. Porque allá le va a decir el diablo: mira, esto es bueno, esto es bueno, esto es bueno. Y se terminó todo. Y siguió con el dolorcito. Se terminó el dolorcito. Amén. Y ahí está. Y eso es lo que el diablo le gusta. El Señor, mire, si puede sanar a gente inconversa, ¿cómo no nos va a sanar a nosotros? Pero hay que creer. Cuando se le acerque a alguien enfermo, dígale, no es la medicina tal, es Jesús el que sana, porque el herido fue por nuestras rebeliones, molido por nuestros pecados, el castigo de vuestra paz fue sobre él, por su llaga somos nosotros curados. Somos nosotros curados por su llaga. Alabado sea Dios. Yo no le estoy diciendo que no tome remedio, tómalo. Yo ahí tengo la oficina y por allá está el baño, y llegué y habían unas hermanitas al otro lado, en el otro baño allá, y decían: no hombre, mira que esto es bueno, que te lo pusiste mal. Ya me lo puse, pero es que te lo pusiste mal. Y que ahí les oren, les decía, y no me oían. Alabado sea Dios. Así que entremos con todo. El Cristo de la gloria quiere vernos bendecidos, llenos del poder de Dios, llevando esta palabra adelante. ¿A quién tiene? A nosotros. Esta semana tiene que ser diferente. Usted no está solo para que lo vean, sino que tiene que meterse en las garras del diablo, pararse firme. El diablo no tiene que manosearlo a usted. Usted tiene autoridad en el nombre de Jesús de echar fuera demonio. Que usted no tiene que comer hoy para mañana, no tiene nada. Váyase de rodillas y diga: Señor, tú has dicho que no hay justo desamparado ni simiente que mendigue pan. Yo mañana tendré la mejor comida en esta casa. Y usted va a tener, porque el que pide recibe, el que busca halla, el que toca se le abre. Pónganse de pie. Padre, en este momento, Señor, te doy gracia porque tú nos has permitido esta palabra, Señor, de reflexión, que podamos servirte, hacer lo que tú nos mandes, y vamos a disfrutar de tu grandeza, de tu poder, de las bendiciones que tiene el Evangelio. Señor, bendice este pueblo, ayúdale, Señor, que puedan meditar en lo que tú has hablado. Señor, que la gracia tuya abunde en todos los hermanos. Que los enfermos sigan sanos, los que son sanos y los que están enfermos se sanen, y que hayan bendiciones hasta que sobreabunde en los hogares. Gracias, gracias, Señor. Y también quiero orar con los amigos que están acá. Quiero orar con usted. Diga esta palabra: Señor Jesús, diga el amigo, el que está caído, el que no está bien con el Señor, diga: Señor Jesús, en esta hora yo reconozco que me falta mucho para llegar a ser lo que tú quieres, pero ahora me da la oportunidad. Tu palabra dice que si alguno ha pecado, abogado tenemos a Jesucristo para con el Padre. Él es fiel y justo para perdonar y limpiar de toda maldad. Perdóname, Señor. Y ahora, Señor Jesús, desde hoy yo voy a reconciliarme, yo voy a aceptar, yo voy a servirte con todo mi corazón. Yo no quiero ir al infierno, quiero permanecer contigo y disfrutar del gozo de la salvación. Gracias, gracias, te recibo, Señor. Alabado sea Dios. Amén. ¿Algún amigo, hermano caído, oró conmigo? Yo le invito a que venga, yo quiero orar aquí con usted. ¿Alguien está aquí con nosotros? ¿Quiere entregar su vida al Señor?
1: Dios, que debemos ayudarles. Así que tengo la idea de abrir escuelas para ellos.
2: ¿Escuelas? ¿Dónde?
3: ¿Quién las va a administrar?
4: ¿Dónde conseguiremos dos maestros?
5: Buena idea, pero no muy práctica.
3: ¿Dónde conseguiremos el dinero?
2: Sería una gran idea sacar a esos niños de las calles, pero ¿de dónde vendría el dinero? Ciertamente ninguno de nosotros tenemos tanto.
1: Sí, es cierto. Esa obra seguirá adelante según Dios impresione el corazón de su pueblo a dar el dinero necesario. No habrá ninguna deuda. Pagaremos todo al contado. Ni yo ni nadie pedirá dinero a ningún individuo. Esta será una obra de fe.
2: La verdad es que no sé cómo esto va a resultar, pero estoy listo a intentarlo. Ayudaré en todo lo que pueda.
1: Además de dinero, necesitamos voluntarios para dar las clases. Una vez más, necesito voluntarios. A nadie se le pedirá. Además, tendremos que darle un nombre al proyecto. He pensado en llamarlo el Instituto del Conocimiento de las Escrituras.
3: De acuerdo.
1: Ahora, hay algunos edificios en la calle Río que pueden resultar... A...

0: esto por fe y con la ayuda de Dios.
1: Entonces, una mañana, mientras el señor Müller caminaba hacia una de las escuelas diurnas, vio a un niñito llorando. Tocado por el cuadro de miseria que presenciaba, se arrodilló a su lado y le preguntó:
2: Hijito, ¿qué te pasa?
3: No puedo ir a la escuela más.
2: ¿Por qué no? ¿Te despidió el maestro?
3: No, señor. No me he portado mal ni nada.
2: Bueno, pero ¿por qué entonces no puedes ir a la escuela?
3: Porque mis padres se murieron y no tengo dinero. Y el oficial dice que tengo que ir a una casa para pobres.
2: Casa de pobres. Eso está malo. Pero quizás haya allí una escuela en la que puedas asistir.
3: No, señor. En la casa de pobres todos tenemos que trabajar en la fábrica para mantenernos. No hay oportunidad de ir a la escuela. Todo justamente cuando comenzaba a leer.
1: Nada se podría hacer. El niño se fue a la casa de pobres y Jorge Müller regresó con un espíritu turbado. Pero no podía olvidar a aquel niñito. Así es que una vez más fue a Dios en oración.
2: Oh, Señor, estoy descuidando tu servicio cuando dejo de ayudar a estos huérfanos.
1: Los problemas de los huérfanos continuaron preocupando al señor Müller. Leyó acerca de la labor que otros hombres habían realizado por ellos. Especialmente se interesó en la obra de Augusto Frank, un líder cristiano de Halle, Alemania. Finalmente, decidió que iría a Alemania y estudiaría los orfanatorios. Desde Bristol, el señor Müller fue a Londres para buscar el pasaporte que había usado para venir de Alemania 6 años atrás. Mientras esperaba en la oficina de pasaportes, leyó un letrero que lo alarmó.
2: Anuncio para todos los extranjeros. Si no renuevan sus certificados de residencia cada 6 meses, estarán sujetos a multa y o encarcelamiento. ¿Cada 6 meses? Yo he estado aquí 6 años y no lo he renovado ni una vez. ¿Qué voy a hacer? Cuando las autoridades se enteren de lo que he hecho, posiblemente me van a llevar a la prisión. ¿Es ese el lugar donde Dios quiere que esté? ¿La prisión?
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5: Oh, sí. ¿Por qué lo dices?
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6: Y ahora continuemos escuchando a la tía Elena y a su historia para hoy titulada Un hombre de fe.
1: El señor Müller estaba haciendo planes para viajar de Bristol, Inglaterra, a su querida patria Alemania, y allí planeaba visitar algunos orfanatorios. Mientras esperaba en Londres para recoger el pasaporte que había traído de Alemania hacía más de 6 años, vio un letrero que lo alarmó.
2: Anuncio para todos los extranjeros. Si no renuevan sus certificados de residencia cada 6 meses, estarán sujetos a multa y o encarcelamiento. ¿Cada 6 meses?

0: estado aquí 6 años y no lo he renovado ni una vez.
1: Mientras pensaba acerca de su sentencia, lo llamaron de la oficina de pasaportes, donde un oficial lo saludó.
2: Buenas tardes. ¿En qué le puedo servir?
0: He venido a recoger mi pasaporte para ir a Alemania de visita. Sin embargo, acabo de notar lo que dice el letrero del cuarto de espera. He cometido un error muy serio, y solo por ignorancia.
2: ¿De qué se trata?
0: El letrero dice que todos los extranjeros tienen que renovar sus certificados de residencia cada 6 meses. Desconocía completamente esta ley, y no los he renovado desde que vine hace 6 años atrás. Lo siento mucho. Ahora es que vengo a saber que no estaba cumpliendo con la ley. Sin embargo, no me alegra mucho la idea de que se me encarcele, y tampoco tengo mucho dinero como para pagar una multa.
2: Espere un minuto. Déjeme conseguir su pasaporte. Jorge Müller, ¿verdad? Uh-huh. 6 años. ¿Dices que no sabías sobre esta ley?
0: No hasta que vi el letrero en la pared de afuera. Lo siento mucho, señor.
2: He escuchado acerca de usted y del trabajo que realiza. Vamos a olvidarnos de su error. Aquí está su pasaporte, sellado y listo para que se vaya. Que tenga un buen viaje.
0: Gracias, señor. Muchas gracias.
1: El señor Müller quedó muy impresionado por el trabajo que se hacía por los huérfanos en las instituciones establecidas por el señor Frank en Halle. Ahora oraba con más fervor que nunca por la labor en favor de los huérfanos.
0: Señor, estoy listo para empezar a trabajar por los huérfanos. Pero, ¿cómo sabré con certeza que este es tu plan y no mi proyecto personal? Como Gedeón en los tiempos antiguos, te voy a pedir una señal. Primero, que encontremos un buen lugar para los huérfanos. Segundo, que las personas idóneas para este trabajo se ofrezcan voluntariamente. Tercero, necesitamos a lo menos $3,000 para lanzar el proyecto. Si tú contestas estas 3 señales, entonces sabré que este es...
1: Dos días después...
3: Señor Müller, escuché que está planeando fundar un orfanatorio. He sido inspirada a darle este dinero.
4: Señor Müller, mi esposa y yo queremos ofrecerle nuestros servicios para el orfanatorio que usted planea. También puede usar todos nuestros muebles.
5: Pastor Müller, se me ha impresionado a traerle esta contribución para el orfanatorio.
1: 18 meses después que el señor Müller le había pedido a Dios 3 señales, los $3,000 se habían recibido. Fieles cristianos estaban listos para encargarse de los orfanatorios y los edificios adecuados se habían encontrado para los niños. Se anunció públicamente que el 25 de abril de 1836 los orfanatorios estarían listos para recibir a los pequeños. El próximo día se recibió la primera solicitud y desde ese momento no cesaron las solicitudes. Al aumentar el número de niños, también aumentaron los gastos, pero el señor proveyó para que aumentaran las entradas. Sin embargo, nunca había lo suficiente como para operar por más de 3 días. A veces solo había suficiente para comer por un solo día. Una mañana, antes de almorzar, el cocinero llamó al señor Müller para hablar con él.
6: Señor Müller, ¿puedo hablar con usted por un minuto?
0: Ciertamente. ¿Qué tienes en mente?
6: Pan. Se nos acabó y no tenemos dinero para comprar para el almuerzo.
0: Reúne a todos los maestros y empleados. Tendremos que decirle al señor acerca de esto.
6: Pero, señor Müller, no queda mucho tiempo para el almuerzo. ¿Cómo podría el señor resolver este problema tan rápido?
0: No sé, pero él lo hará. Le daremos a los niños un recreo largo mientras nosotros oramos.
1: Y mientras el personal estaba orando...
7: Señor Müller, no me gusta molestarle, especialmente durante su almuerzo, pero mi vagón de pan se rompió y no tengo medios de transporte para entregar la mercancía. ¿Estaría bien si descargo el pan aquí? Por favor, acéptelo como un regalo para los niños.
0: ¿Problema? No, no hay ningún problema. Un minuto, por favor. Buscaré al personal para que le ayude. Maná del cielo.
1: Era Dios quien los guiaba día tras día. Pero no todas las oraciones del señor Müller tenían que ver con comida o dinero. Un día crudamente frío, a fines de noviembre, un ayudante descubrió que el agua había inundado el sótano de uno de los edificios. Se llamó a uno de los ingenieros para investigar la causa.
8: Señor Müller, encontré un agujero en una de las calderas. Para poder arreglarlo, tendremos que apagar el calentador por un par de días.
0: ¿Pero qué vamos a hacer con los niños? No hay lugar en otros edificios para ponerlos allí. Temo que este frío sea demasiado para ellos.
8: Bueno, ese es su problema. El mío es arreglar la caldera. De otra manera, tendrán frío todo el invierno.
0: Muy bien, siga adelante. Ya veré lo que se puede hacer.
1: Jorge Müller hizo lo que siempre hacía cuando tenía problemas. Oró. Una hora después...
0: El aire ha cambiado. En vez de ese frío viento del norte, ahora se siente un caluroso viento del sur. ¡Oh, gracias, señor!
1: Durante los dos días siguientes, mientras los hombres reparaban la caldera, hacía tanto calor que se podían dejar abiertas las ventanas. Para el 1845, habían 200 niños en los hogares. Pero la grande y feliz familia era ruidosa y los vecinos empezaron a quejarse. El señor Müller sentía que tenía que comprar tierra y construir el orfanatorio en un área donde nadie se molestara por las actividades de los niños. Pero esa operación necesitaba miles y miles de dólares. Como siempre, el señor Müller trajo el asunto ante el señor.
0: Por 36 días he estado orando por una donación grande como una señal de que el Señor quiere que compremos tierra para el nuevo orfanatorio.
9: Quizás el Señor esté probando tu perseverancia.
0: Yo abro.
10: ¿Es usted el señor Müller?
0: Sí, yo soy.
10: Tengo una carta para usted. Firme aquí, por favor. Aquí está su carta. Que tenga un buen día.
0: Gracias. María, María, María, aquí está.
9: ¿Qué?
0: Esta es la donación grande que estábamos esperando. $3,000. Imagínate, $3,000. Esta es la cantidad más grande que hemos recibido de una sola persona.
1: Desde ese momento, los regalos siguieron llegando. Y en dos años, el señor Müller había recibido, sin solicitarla, una suma de casi $100,000. Aún antes de que recibiera todo el dinero que necesitaba, el señor Müller comenzó a buscar un lugar adecuado para el orfanatorio. Un día, mientras conducía su carruaje...
0: Este sería un lugar perfecto para el orfanatorio. Ashley Town. Me pregunto si lo tendrán a la venta. Aquella debe ser la casa del dueño. ¡Oh, caballo! Voy a preguntar.
1: El dueño no estaba, así que el señor Müller dejó una nota en la que explicaba brevemente su misión y decía que regresaría por la tarde. La nota todavía estaba en la puerta cuando Müller regresó a Ashley Down, así que se fue a su casa para esperar. A la mañana siguiente, volvió a la casa del dueño y esta vez sí lo encontró.
11: Oh, buenos días. ¿Es usted el pastor Müller?
0: Sí, yo soy.
11: ¿Quiere entrar?
0: Gracias. ¿Recibió usted mi nota?
11: Sí, y eso precisamente me ha causado una mala noche.
0: ¿Por qué? ¿Cómo fue eso? ¿Era mi nota tan inquietante?
11: Sinceramente, sí. No pude dormir por horas pensando en esta tierra. A lo mejor usted no está enterado de que estoy pidiendo $600 por cuerda. Reconozco que el precio es muy alto... Pero es que es una tierra muy buena y deseable.
0: Estoy de acuerdo con usted, pero no podemos pagar tanto.
11: Yo sé eso. Y eso era lo que me estaba molestando. Toda la noche bajaba de precio. 575, 540, 525, 425. pero no tuve paz en toda la noche hasta que decidí darle todo el lugar por $300 la cuerda.
0: Oí correctamente. ¿Dijo usted $300 la cuerda?
11: Lo he rebajado más de lo que debía, pero se lo vendo a ese precio porque si no lo hago me sentiré culpable.
0: ¿Cuándo completamos la transacción?
11: ¿Qué le parece esta tarde a las 3? ¿De acuerdo?
0: Bien, estaré allí.
1: La construcción comenzó en pocas semanas y 20 años más tarde, en 1870, había 3 edificios terminados y 20.000 huérfanos con sus maestros y asistentes vivían en ellos. Un día, cierta persona que visitaba el orfanatorio comentó con el señor Müller.
10: Usted debe tener personas que le respaldan con bastante dinero para poder manejar una empresa como esta.
0: Sí, tengo el mejor respaldo que cualquiera pudiera desear.
10: ¿Mantiene una buena suma depositada en algún lugar seguro?
0: Claro que sí, y la tenemos depositada en el lugar más seguro.
10: ¿Y cuál es ese lugar?
0: Es el Banco del Cielo. Dios nunca ha dejado de pagar cada cuenta que le hemos presentado.
1: Jorge Müller tenía 2 propósitos en su mente cuando fundó estas instituciones. Primero, proveer un refugio para aquellos niños necesitados y huérfanos que nunca habían conocido del amor y las comodidades de un hogar cristiano. Segundo, deseaba probar a un mundo incrédulo que hay un Dios en el cielo que escucha y contesta las oraciones. A través de su vida de servicio, se ha dicho que oró por más de 8 millones de dólares sin jamás pedirle ni un solo centavo a nadie para mantenerse a sí mismo ni mantener sus instituciones. Como el apóstol Pablo, él pudo decir: mi Dios suplirá todas tus necesidades de acuerdo a las riquezas de su gloria en Cristo Jesús.
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0: Muy bien, llegamos a la 1:10. Continuamos con más de esta hermosa programación en Radio Cred. Un gusto saludarles, amada audiencia. Saludos a usted que nos escucha por el internet, a usted que lo hace a través del dial 1080 AM. Que Dios me le bendiga de una manera muy especial. Vamos a entrar en un espacio de alabanza variadas. Vamos hasta eso de la 1:30, complaciendo temas. Así que usted puede hacer su reporte. Recuerde que la línea en cabina está totalmente disponible, 2609-1080, como también nuestro número de WhatsApp, el 7923-9593. Para nosotros será un privilegio poderle complacer con esas bellas alabanzas, temas con un mensaje espiritual para cada una de nuestras vidas. De 1:30 a 2:30 de la tarde, recuerde, vamos a estar escuchando Palabra de Dios y comentarles que no contamos con patrocinador. 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

Muy bien, llegamos a la 1 de la tarde, pasado ya 23 minutos, 1 de la tarde, pasado 23 minutos, a eso de la 1:30 nos vamos a quedar a escuchar Palabra de Dios. Vamos con una hermosa programación en Radio Cred hasta eso de las 10 de la noche, así que recuerde, usted puede hacer su reporte, la línea en cabina está totalmente disponible, 2609-1080, como también nuestro número de WhatsApp, el 7923-9590. Vamos a escuchar estos últimos temas y a eso de la 1:30 venimos escuchando Palabra de Dios. Dejamos el siguiente tema, Amor Incomparable, a cargo de Inmer Benítez.

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1: Las señales de su venida. ¿Cuál será la señal de tu venida y del fin del siglo? Miren lo que digo. Mateo, capítulo 24, verso 3. Y estando él sentado en el monte de los olivos, le dijeron: dinos cuándo serán estas cosas. ¿Qué señal habrá de tu venida y del fin del siglo? Dijo: mirad que nadie os engañe. El engaño sería la señal más terrible de este tiempo. Vendrán muchos en mi nombre, dirán yo soy el Cristo, y a muchos engañarán. Hoy en día las falsas sectas que hay, que dicen que son cristianos, y montones de religiones evangélicas, denominaciones evangélicas que enseñan mentiras monstruosas. He visto libros evangélicos de denominaciones grandes evangélicas que dicen que las lenguas del diablo, ellos son parte del engaño que está aquí, profetizado por el Señor. Y si no se arrepienten, van para el infierno derecho, porque es una blasfemia. Otras sectas evangélicas enseñan que la sanidad divina solo para los apóstoles. Es una mentira monstruosa. Que cuando hoy el día el cáncer y el SIDA envían al sepulcro a la gente antes de tiempo y la ciencia médica no puede hacer nada, le quitan la única fe que los puede librar de la muerte antes de tiempo. Son sectas criminales y son evangélicas. El que está en ese tipo de denominación, salga y vuele de ahí. Que todavía hay iglesias que creen en la palabra como está escrito. Y todavía hay pastores que no son asalariados, son gente llamados por Dios y llenos del Espíritu Santo. Esta época, hermano, no nos podemos callar. Hay que hablar la verdad clara. Que se enoje, que se enoje, que se arrepiente y se convierta. Podemos permitir que dañen a la pobre humanidad, que tiene la última oportunidad. La última oportunidad de la humanidad es esta. Los días están terminándose. Esto se acaba pronto. Hay que hablar la verdad clara, que cada cual corra, corra y se refugie, se esconde en Jesús. ¡Ay, Samaya, Saba! Pronto será tarde. En el versículo 24, Jesús añadió algo más que hace el asunto más peligroso. Se levantarán falsos cristos, falsos profetas, harán grandes señales y prodigios, de tal manera que engañarán, si fuere posible, aún a los escogidos. Mire qué clase de engaño, que podría engañar hasta los escogidos, si eso fuera posible. Así que vienen algunos envueltos en lo que aparentemente es poder de Dios, pero no es poder de Dios.
2: Bendito sea Dios.
1: ¿Cómo usted sabe si es un milagro de Dios? No hay nada que una forma de medirlo. Que el milagro venga para confirmar la palabra de Dios y confirmar que Cristo es el único Salvador. Si no hay eso, no es de Dios. Aunque resucite el muerto, sonríase, el Dios le ama. Hoy en día los engaños son trágicos y terribles. La gente corre por una montaña en Puerto Rico donde dicen que María salió. Mentira, el diablo fue que salió. María no puede salir porque dice la Biblia que los que murieron en Cristo serán resucitados y volverán aquí en su segunda venida. Lea lo que está en 1 Corintios capítulo 15, verso 22. Dice que el primero resucitado entre los muertos es Jesús, y los demás en su segunda venida. Y el que diga que María resucitó ya es un mentiroso y padre de toda mentira. Son mentiras monstruosas, mentiras criminales que tienen a millares hoy en día con los pies en el infierno. Aquí hay un Salvador, Cristo Jesús. Uno resucitó, Cristo Jesús. Uno se levantó entre los muertos, Cristo Jesús. Uno derramó la sangre, Cristo Jesús. Uno salvó a la humanidad, Cristo Jesús. Y Cristo Jesús no es un hombre cualquiera, es Emmanuel, Dios con nosotros. Alabado sea Dios. Bendito sea el Señor Jesús. Y toda la humanidad tiene que... Hay que hablar de la verdad clara, en amor de Dios, no en espíritu de juicio, ni de crítica, ni de contienda, no, en amor de Dios, que ellos ven que uno le ama, que está hablando de la verdad, y que se las prueba con la Biblia, que no son cuentos de viejas, es la Biblia. Sea bendito, Señor. Porque es la última oportunidad que van a tener ellos, y nosotros también. Sonríase, que Dios le ama. Bendito sea el Señor Jesucristo. Ahora, aparte de eso que hemos hablado, hoy en día hay sectas que están invadiendo el mundo con falsedades terribles. Algunos no creen en el infierno, no creen en la Trinidad, no creen en sanidad divina, no creen en el bautismo, Espíritu Santo, y hay millones de seguidores. ¿Cómo es eso? se cumple algo que Jesús mismo lo dijo, que por cuanto se negaron a creer en la verdad es Cristo Jesús, Él mismo permitiría que creyeran en la mentira. Y ahí están, envueltos en un lazo terrible de muerte. Es decir, que si la iglesia del Señor no se une y comienza a buscar a Dios y a orar, esa gente no se salvará ni en sueño ninguno. Los únicos que podemos meternos a orar y a clamar y a gemir por esa gente para que Dios rompa ese lazo, quite esa venda de los ojos y pueda ver a Jesús, es la iglesia de Jesucristo. Y mientras la gente se pierde y se van al infierno por miles diariamente, la iglesia duerme. Y montones de hermanos no pueden orar ni 5 minutos al día. Y otros no pueden visitar un hogar nunca, ni le pueden dar testimonio a nadie. Y en una campaña como la que estamos dando, cuando vamos a comenzar llamados, se paran y se van. Pero cuando suena la trompeta, se pararán para irse y de pronto verán que se quedaron. Como las vírgenes insensatas. Los vomitaron por su boca. Van a saber lo que es medir la pobre humanidad, no con amor y misericordia, sino con indiferencia, como lo están haciendo. Si estamos aquí abajo con un solo propósito, uno, métase en la cabeza eso, hermano, que hay una venda, montones evangélicos en los ojos. Estamos aquí abajo con un solo propósito, porque no somos de aquí, ¿qué hacemos entrometidos aquí? Un mundo diabólico como este, ¿qué hacemos aquí? Si no somos de aquí, somos de arriba. Nos prestaron por un tiempo para quitarle las propiedades al diablo. Lo que está en pecado es propiedad privada de Satanás. Pero nosotros tenemos el poder, la fuerza del Espíritu que obra a través de nosotros para quitar esas propiedades a Satanás y ponerlas en los brazos del Salvador. Haga eso, hermano, si no, no nos vamos el rapto. Mateo capítulo 25, verso 6. Dice que está el pasaje de las 10 vírgenes. Y fíjense ustedes cómo esto confirma lo que hablamos al principio, que nosotros no estamos en tiniebla para que ese día nos sorprenda como ladrón. Porque fíjense que las 10 vírgenes, las 10 eran vírgenes. Mire lo que dice la Biblia, el reino de los cielos será semejante a 10 vírgenes. El reino de los cielos será semejante a 10 vírgenes. Esta situación en que vivimos, donde el reino de los cielos está a punto de manifestarse a toda plenitud, semejante a 10 vírgenes, solamente tienen oportunidad de entrar en el reino de los cielos creyentes como esas 10 vírgenes. ¿Y cómo estaban las 10 vírgenes? Las lámparas en la mano, y la lámpara es tipo de la palabra. Lámpara para nuestros pies es su palabra. Salieron a recibir al esposo. Estaban conscientes de que estaba a punto de venir. Lo que estamos predicando todos los días en los programas. Hay que esperarlo como si fuera hoy. Hoy es el día. No vino, mañana es el día. Estamos esperando. Y a cada rato, Señor, me voy contigo. Suena la trompeta, me voy. Si falta algo, dime para añadirlo. Sobra algo, dime para quitarlo. Límpiame, santifícame por dentro, por fuera. Ayúdame. Velando y orando. Alabado sea Dios. 5 eran prudentes y 5 eran insensatas. Y las 10 eran vírgenes. El apóstol Pablo dice que un cristiano virgen, dice que él presentaba a los creyentes como vírgenes puras a Cristo. Cristianos llenos de pureza, apartados del mundo, gente apartada del mundo, puros. La lámpara en la mano, la palabra, esperando al Señor. Mire qué clase de creyente. Y el verso 3, las insensatas tomaron sus lámparas, pero no tomaron aceite consigo. Las prudentes tomaron aceite en sus vasijas y en sus lámparas. Y el verso 6, y a la medianoche se oyó el clamor. ¡Gloria a Jesús! He aquí el esposo salita a su encuentro, el rapto. ¡Aleluya! A la medianoche, ¿qué va a ocurrir? Alabe lo que él vive. Es una hora simbólica, por supuesto. Podemos decir nosotros, poniéndolo para que lo entendamos, las 12 en el reloj de papá. Pero es algo simbólico, algo profético. Entonces todas aquellas vírgenes se levantaron y prepararon sus lámparas. Las 10 sintieron el toque de que llegó el momento. Las 10 prepararon sus lámparas. Sin embargo, dice la Biblia que las insensatas sintieron una duda terrible y le pidieron a las prudentes, dadnos aceite, se nos apaga la lámpara. Mire, se nos apaga la lámpara, que sí que eran gente con el bautismo del Espíritu Santo. Lámpara encendida, que es tipo de creyente lleno del Espíritu Santo, creyente con el Espíritu, pero le faltaba aceite. Es decir, que por alguna forma de vida, algún descuido de su vida espiritual, habían perdido llenura y no sentían ahora la fe, dice. Y las prudentes ni miraron para el lado, ahí, con la lámpara, me voy, señor. Dame aceite que me quedo. No, me voy yo, a lo mejor no da para los dos, me voy. Cuando viene que no haya forma de ser ayudado, se tiraron al piso a gritar y ahí el esposo se llevó la que estaban preparadas. La vomitaron por su boca, estaban tibias. Sea bendito Señor Jesús. Así que no basta con ser virgen, no basta con estar esperando al Señor, no basta con estar viviendo ahí con la lámpara, sabiendo que la palabra es la única verdad. Hay que estar llenos del Espíritu Santo, y eso es doctrina apostólica. Eso es doctrina apostólica. Efesios capítulo 5, verso 18, Pablo lo dijo: embriagaos. No con vino en el cual hay disolución, sino que ser llenos del Espíritu. Cuando Dios bautiza con el Espíritu, llena, no lo da por medida. Usted tiene que mantenerse lleno, usted tiene que buscar diariamente unción fresca del poder, diariamente. Por eso que hay que orar diariamente. Mire que así estaban las prudentes, tenían aceite en las lámparas y aceite en las vasijas, llena y con reemplazo. Alabe lo que él le ama. Así que para el rapto hay que estar velando, alerta, despierto, orando, una vida espiritual profunda, dando testimonio a la humanidad, dando testimonio. Bienaventurado lo que encontrare repartiendo la ración de trigo a mi servidumbre. Mateo 24:45. Es uno de los puntos decisivos. Mire, a montón de evangélicos se le ha metido un demonio mudo. Sonríase que el Señor le ama. Que no le hablan a nadie de Cristo. Como que el diablo le ha trabado la lengua, le ha metido las uñas en la quijada y no lo dejan abrir la boca. ¿Qué es lo que pasa? Si estamos libres en el Espíritu, estamos libres ¿para qué? Para adorar a Dios, alabar a Dios y hablar de Jesús a la humanidad. Que sí, que algún descuido espiritual hay cuando sienten esa timidez. Eso es un diablito. Lo va a dejar abajo. Sea bendito Señor Jesucristo. Hay poder en Jesús. A la medianoche se oirá el clamor. Las 12 en el reloj de Dios. La revelación que Dios ha estado dando sobre ese reloj es una cosa maravillosa. Yo tuve la experiencia de en una campaña en Cagua hace años, venir al mar y decirme: ay, me levantó el Señor, me fui hacia arriba, estaba arriba, me prestaron un reloj enorme. Tenía la aguja grande en las 12 y la pequeña en las 11. Tenía la aguja pequeña en las 12 y la grande en las 11. 12 menos 5. La aguja pequeña ahí en la misma 12, pero la grande en las 11. Yo dije, a 12 menos 5. Yo le dije, hermano, es que a la medianoche el Señor nos levanta. Si son 5 minutos, ¿cuánto será? No sé. Pero de eso, hermano, hace años, yo llevaba predicando como 5 o 6 años. Llevo 27. Pero después fui a Guatemala, ya en el 78, ya de eso no hace nada más que 10 años. Y Dios le dio una visión a una hermana, mientras yo predicaba, ya vio cuando se abrieron los cielos sobre la plataforma, apareció el Señor y le dijo: dile a mi siervo que faltan 2 minutos para las 12. Y pasó apenas un par de años más, el tiempo va volando.

Vino aquí un varón de madrugada, me dijo, tuve una visión en tal iglesia, me nombró su iglesia y demás, y vi la iglesia llena de relojes, todas las paredes llenas de relojes, y todos los relojes marcaban un minuto para las 12. Y así que el campanazo de esa medianoche está a punto de sonar. Por eso Pablo dijo, ustedes hermanos están en tinieblas. Porque estaría la palabra y revelaciones que está profetizado que en los últimos días habría revelaciones continuas al pueblo de Dios. Sobre este tiempo. Revelaciones que nos advierten, que nos levantan la fe, nos tratan de despertar a la realidad de que la trompeta está a punto de sonar. Bendito sea el Señor Jesús. Mateo capítulo 24, verso 14, Jesús dijo estas palabras. Mateo 24, verso 14. Y este evangelio será predicado, este evangelio del reino será predicado en todo el mundo para testimonio a todas las naciones, y entonces vendrá el fin. Así que cuando estuviéramos a punto de llegar al fin, habría un movimiento de evangelización por toda la tierra. Y ahora mismo se mueven misioneros por todos los países. Y como no se da abasto por la obra misionera normal, por vía satélite se están predicando. Y un programa viene y cubre multitudes y multitudes de países simultáneamente. Y las computadoras extraordinarias de este tiempo pueden transformar el mensaje, si sale en inglés, a español, o a chino, o a ruso, o a cualquier idioma. Muchos siervos de Dios lo están usando aquí en sus convenciones. Que vienen las personas de muchos países y le dan un audífono. Y si él es centroamericano, pues oye en español, aunque está el original, está saliendo en inglés. Pero si hay alguien que es de Italia, lo oye en italiano. Tienen computadoras que hacen ese trabajo. Y ese tipo de computadoras es lo que van a poner en los satélites para lanzar en cuanto tipo de lenguaje hay para toda la humanidad. Así que todo se cumple en forma literal, todo se cumple en una forma increíble. Todo se cumple en forma que nos grita que Cristo viene ya, alabado sea Dios. Este es el tiempo del fin, que estamos en la recta final. Jesús dijo, cuando vienen estas cosas, vela, ora en todo tiempo, si quieres escapar. Dice que él profetizó que hay un grupo que escapará. El que le diga, no, la iglesia pasa por la tribulación, le dijo, usted sí porque tiene esa fe, pero yo no, yo voy a escapar. Y él prometió, los que guarden la palabra de mi paciencia, los libraré de la prueba que viene sobre todos los habitantes de la tierra. Dice que unos seremos librados y escaparemos, pero hay que estar guardando la palabra y viviendo una vida firme, firme en el Señor. Orando como nunca antes, velando, alerta a las cosas de Dios, a este movimiento final. Y cuando yo predicaba el martes allá en Lija, porque he tenido la experiencia ahora que no la había tenido nunca en mi vida en 27 años, y eso desde que empezó este año, hace apenas una semana, que a cada rato sea en el mensaje predicando o cuando estoy meditando en el mensaje por la tarde, viene Dios y me muestra algo del rato, así como relámpago, y tengo que apuntarlo corriendo. Pero algo, puntos específicos de importancia muy grande para el creyente. Mira, yo predicaba el mensaje el martes, mensaje sobre la higuera, la maldición de la higuera. Lo menos que yo pensaba en ese asunto, yo sé que me sentí extraño cuando apenas había predicado media hora, cuando el mensaje estaba cubierto. ¡Aleluya! Y entonces el Espíritu me metió seguido por el rapto de la iglesia. Y me mostró, hay dos maldiciones de la higuera. Las dos higueras. Primero lo que yo prediqué. Marcos capítulo 11, verso 12, cuando Jesús vino y maldijo la higuera porque no encontró higo. Y dice que hay algo muy, muy interesante ahí, es que no era tiempo los higos, y cómo podía tener higo la pobre mata. Pero el Señor estaba dando una lección objetiva, que no era exactamente la higuera. La higuera es tipo de Israel. Y estaba mostrando lo que le iba a pasar a Israel. Y lo que él demanda de su pueblo, que a tiempo, fuera de tiempo, hay que tener fruto. Y como estaba dando una lección, no exactamente sobre la mata, sino sobre su pueblo, pues la maldijo porque no encontró fruto ahí. Que ya jamás nadie coma fruto de ti. La echó fuera. Al otro día cuando pasaron por ahí, la higuera estaba seca hasta las raíces.
Que sí, que maldijo.

0: siguiera, pero estaba dando un testimonio de lo que le iba a pasar a Israel por no tener fruto cuando él vino y descendió a buscar el fruto de ellos.
1: ¡Aleluya!
0: Las dos higueras me hablaba el Señor. Y yo estaba predicando, pero alerta a lo que sentía del Espíritu. Y sí que eso le iba a pasar a Israel. Pero vamos a ver, vamos a terminar con esto, que es un punto muy interesante. ¿Qué pasó con Israel? Bueno, en Mateo capítulo 23, verso 36, hablando Jesús de esa maldición que le venía a Israel, mire lo que dijo: de cierto os digo que todo esto vendrá sobre esta generación. Está hablando de nosotros, está hablando de Israel, los que estaban vivos en ese tiempo, cuando él iba a maldecir la higuera. Ustedes son la generación que van a ver esta maldición. Después en el verso 38 dijo: he aquí que vuestra casa os será dejada desierta, como un desierto iba a quedar Israel. Ese es el juicio que venía. Pero profetizó: esta generación ve eso. ¿Cuándo fue, sucedió eso? Aproximadamente el año 30 del primer siglo. El año 30 del primer siglo. Una generación son 40 años. No me lo crea a mí. Mírenlo en la Biblia, que ahí está. Abra la Biblia, Hebreos capítulo 3. Hebreos capítulo 3, verso 9.
1: Gloria a Dios.
2: Gloria a Dios.
0: Hebreos capítulo 3, verso 9. Dice: donde me tentaron vuestros padres, me probaron y vieron mis obras 40 años, a causa de lo cual me disgusté contra esa generación. Fue la generación aquella que se rebeló contra Dios y dijo que la tierra prometida era una tierra que mataba a la gente. Y el Señor le dijo: ninguno de ustedes entrará. Y en 40 años, la duración de una generación, no quedó uno vivo en el desierto. Ahora mire cómo ahora le dice al pueblo de Israel. Estamos ahí en Mateo 24, Mateo 23, verso 36. Le dice: os digo que todo esto vendrá sobre esta generación. ¿Qué vendría? Vuestra casa os sería dejada desierta. En el Evangelio de San Lucas habló más detalle y dijo que Jerusalén sería derribada por tierra y con sus hijos adentro.
1: Aleluya.
0: Sí, que Jerusalén sería, dijo, y no quedará piedra sobre piedra, dijo. Y aquí dice: esta generación es la que va a ver este juicio. Bueno, eso fue como en el año 30 del primer siglo. Y en el año 70, 40 años después, las legiones de Roma rodearon a Jerusalén, tomaron la ciudad, quemaron el templo y desbandaron como esclavos a los judíos por toda la tierra. Su casa fue dejada desierta. Y masaca y asoja. Y el Señor le mostraba dos higueras. Pues esa es la primera. ¿Y cuál es la segunda higuera? Léalo ahí. Mateo capítulo 24, verso 32. Dice: de la higuera, ahora está hablando a este tiempo, a nosotros, casi 2000 años más tarde, vuelve a tocar la higuera. De la higuera aprender la parábola: cuando sus ramas se ponen tiernas y sus hojas brotan, sabéis que el verano está cerca. Así también vosotros, cuando veáis esas cosas, sabed que está cerca a las puertas. Y ahora viene lo decisivo para nosotros. De cierto os digo que no pasará esta generación hasta que todo esto acontezca. Dice que la generación que viene la higuera reverdecer. Primero vino la higuera maldita, ahora la higuera reverdecida. La generación que viene reverdecer la higuera, volver a Israel otra vez a ser nación. Esa generación no pasa sin que acontezca todo lo que está hablando hoy. ¿Se cumplió eso? ¿Reverdeció la higuera? Mayo 14, 1948, Israel fue establecido como nación y aceptado por las Naciones Unidas, y la bandera de la estrella solitaria de David volvió a ondear sobre tierra palestina. Y ahora los judíos dicen: celebramos este año el año número 40 de haber sido establecidos como nación. Sí, porque hay gente que empezó a hablar bobería cuando empezamos a predicar esto, pero ahora cuando salen los periódicos y salen revistas, Israel celebrando su año número 40, se han tragado la lengua, no han vuelto a decir una palabra. Cuando yo empecé a predicar eso, yo no sabía que Israel estaba tan consciente del asunto. Yo sabía lo que dice la Biblia no se puede equivocar. Y cuando vino aquí un pastor del pueblo de Atillo, muy amado por mi persona, que estuvo en Israel hace poco, me abrazó, me vio hace poco, me dijo, muchacho, qué sorpresa nos dio un guía judío allí, inconverso, cuando nos dijo, ustedes no saben que el año que viene, eso fue el año pasado, el año que viene, este 88, se cumple una generación de nosotros haber sido establecidos como Estado libre. Y algo grande sucede, le decía el guía judío. Y él decía, nosotros pentecostales, pastores pentecostales, temblábamos que un inconverso dándonos una voz de alerta como esa. Algo grande va a suceder. ¿Qué será? ¿Será que el Mesías viene? Estamos esperando al Mesías, le dijo el judío. Y nosotros estamos esperando al Mesías también. ¿Cuántos alaban a Dios? ¿Cuántos levantan la mano y dicen, yo te estoy esperando, te estoy esperando? Y me voy contigo. ¡Ay, soy mamá! Te estoy esperando y me voy contigo. Te estoy esperando y me voy contigo. ¡Gloria a Dios! ¡Ay, pobre Jesús! ¡Bendito sea el Señor Jesús! Mi alma te alaba, Jesús. Fíjese, 1948, Israel vuelve a aparecer como nación en escena. Eso parece imposible. Nadie creía jamás que Israel volvería a ser nación. Desbandados por toda la tierra. Hitler mató como 6 millones de ellos, por poco acaba con todo, en la década, en la Segunda Guerra Mundial, la década del 40. Y sin embargo, de pronto, como lo vio Isaías, ¿quiénes son esos que vuelan como las nubes? Como palomas retornan a sus ventanas. Y ahí volvieron por miles en el 47. Y en el 48 se establecen y los reciben las Naciones Unidas como nación. Mayo 14. Ahora ya están celebrando el año número 40 de haberse establecido como nación. Y nosotros celebrando que se cumple una generación, que Cristo habló que esa generación no pasa sin que todo acontezca. Ellos celebrando y nosotros celebrando. Ellos celebrando que el Mesías viene, nosotros celebrando que nos vamos con el Mesías. Alabe lo que está Dios leal. ¡Aleluya! ¡Cristo viene! ¡Bendito sea su nombre! ¡Gloria a Dios! Ahora, fíjense los hermanos. En esto hay dos alternativas, a cual más clara y a cual más importante. Primero, que al ver nosotros un cumplimiento profético tan terrible, tan grande como este, tenemos que hacer lo que Cristo dijo, cuando veas eso, vela y ora en todo tiempo si quieres escapar. Y los que guarden la palabra de mi paciencia, dijo, los libraré. Y el reclamo grande es el que tiene Pablo ahí, 1 Tesalonicense 5:23, que el propio Dios de la paz te santifique plenamente. Y vuestro espíritu, y vuestra alma por dentro, y vuestro cuerpo, sean encontrados irreprensibles para la venida de nuestro Señor. Así que, sin santidad, nadie verá al Señor. No se me modernice que se va a quedar de tus aquí abajo. Aquí, como dijo el profeta Jeremías, paraos en los caminos y mirad, preguntad por la senda antigua. ¿Cuál es el buen camino? No hay nada más que un buen camino. Uno. ¿Cuánto señala para que dice uno? Uno nada más hay. Uno. Póngalo ahí. Muestre la matemática con el. Eso tiene mano. Muestre uno. Uno nada más. Uno. Uno nada más. Uno. ¿Cuál es el buen camino? Uno. Jesús. Gloria a su nombre. Y hallaréis reposo para vuestras almas. Nadie que crea en cualquier criatura se va ni en sueño. Es un camino, Jesucristo. Que sí, que cuídense de las religiones muertas y agárrese de Cristo, que no hay nada más que un Salvador, Cristo Jesús. Hay que volver a la senda antigua, a las primeras obras de la Iglesia Apostólica. Santidad, unidad, amor, fe, poder de Dios. Sea bendito, Señor Jesucristo. y con una promesa del Señor de que nos daría los instrumentos para eso, porque dijo: la gloria de esta casa postrera será mayor que la primera. Dijo: en los últimos días derramaré mi espíritu sobre mis siervos y sobre mis siervas, y profetizarán. Nos daría llenura especial, unción especial, para llevar voz de alerta de este tiempo y estar llenos de la gloria de Dios para hacer sus obras y aún mayores. Cuando Dios me habló a mí de que me quedaría en Puerto Rico el resto del año, yo anhelaba eso, porque estoy vagando arriba de otro de año y año sin ver ni a Puerto Rico casi, ni 3 o 4 meses en cada año. Sea bendito el Señor Jesucristo. Y cuando Dios me habló eso, como en octubre, antes de salir para Europa, también me habló algo, me dijo: habrá unción especial para las campañas en Puerto Rico. Tienen que llevar una voz de alerta a mi pueblo, porque mi iglesia duerme en Puerto Rico. La verdad que se enoje que diga eso, pero lo tengo que decir, porque Dios me lo dijo y es verdad. Es verdad. Cuando yo estoy en una campaña tan importante como la teníamos con el hermano Rafael, que tenía el corazón puesto, Rafael Torres Ortega, en su templo, y los primeros días empezábamos el llamado, gente perdida allí como roca, cientos de hermanos para afuera, para su casa, tan tranquilos. Esa gente dormida espiritualmente. Gente que no ha entendido lo que es el Evangelio todavía. Y son miembros de iglesias pentecostales. Pues hay que despertarlo. Hay que despertarlo. Esa gente no se va en sueño, ni en sueño en el rato. Sea bendito, Señor. Aquí hay que tener amor de Dios. Aquí hay que amar las almas. Aquí hay que deshacerse por los perdidos. Hay que amar más esas almas que a nuestra propia vida. Ya nosotros somos salvos. Ellos son el único propósito de estar aquí abajo nosotros. Ese es el reto. Movernos en amor y con poder de Dios. Sea bendito el Señor Jesucristo. Dos higueras. La primera, Israel, la maldijo por no tener fruto. Cuídense los creyentes que no tienen fruto. Todo árbol que no dé buen fruto será cortado. Y Israel, con Israel lo hizo, lo cortó. Y dijo: y ustedes, Mateo 23:36, de cierto os digo que todo esto vendrá sobre esta generación. ¡Aleluya! Señaló una generación en aquellos días, hace casi 2000 años de eso. Esa generación no pasa sin que vean este juicio terrible. Se va a secar Israel. A los 40 años, el término de una generación se cumplió literalmente. Tomaron a Jerusalén, quemaron el templo, no dejaron piedra sobre piedra en el templo. Y los judíos desbandados como esclavos por toda la tierra. Ahora viene la segunda higuera. ¿Cuál es la segunda higuera? Israel. Ese es el reloj profético de Dios. Lo único que ahora Israel, restaurando como se ha profetizado, nos vendará, nos sanará, nos restaurará después de 2 días. Pasaría 2000 años. Ahí lo tiene, los 2000 años ahí. Y ahora la higuera reverdece, sus ramas se ponen tiernas, sus hojas brotan. Cuando vean eso, estoy cerca a las puertas. La generación que vea esto no pasa sin que todo acontezca. La segunda higuera. En el 48 reverdeció Israel. Y estamos ahora en el 88, 40 años. En este año se cumple el término de una generación. ¿Quiere decir que Cristo viene en el 88? No hay quien se atreva a decir una cosa como esa, porque Dios en su soberanía puede atrasar el asunto un año y te deja en vergüenza. Y también puede adelantarlo. Sonríase, que el Señor le ama. Yo oro, adelántalo. Avanza. Avanza, sácanos ya de aquí. Adelántalo. Que antes de terminar 7 años volvemos para el cielo. Y entiéndalo, no tiene que terminarse el año. Mayo 14 fue que fue restaurado Israel. A mitad de este año ya está cumplida esa profecía. Pero nadie puede decir que viene en el 88, porque él, en su soberanía, puede atrasar un poco más, dando una oportunidad a la humanidad, o las razones que él tenga, eres soberano, lo que él haga, no se lo puede discutir nadie. Pero una cosa sí decimos, el tiempo está cumplido, y hay una voz de alerta al pueblo. Cuando vienen estos, ergíos, levántese derechito, póngase derechito espiritualmente. Montones de creyentes están jorobados espiritualmente, y algunos enyangotados que tienen la cabeza en el suelo. Derecho espiritualmente y levantar la cabeza, no mire más para abajo, es para arriba, somos de arriba. No mire más para abajo, olvídese del mundo asqueroso este, para arriba. Porque vuestra redención se acerca. Ese es el mensaje. Que hay que despertar, hay que estar alerta. Rela, alerta, Ora en todo tiempo si quieres escapar. Está cumplido el tiempo, sabemos que en cualquier momento el pueblo vuela para el cielo. Y si es antes de cumplirse el término completo de la generación, mucho mejor. Pero caliéntese, alábelo, si no se queda. ¿Qué dijo para este tiempo? Derramaré mi espíritu sobre toda carne, Hechos 2:17. Y vuestros hijos y vuestras hijas profetizarán de este tiempo. Vuestros jóvenes tendrán visiones sobre este tiempo. Vuestros ancianos soñarán sueños sobre este tiempo. Y siervos y siervas, derramaré mi espíritu sobre ellos. Si somos siervos, se supone que estamos llenos del espíritu. ¿Y qué es eso? Una unción fresca, especial de último tiempo. Y dijo, y profetizarán. Palabra de arriba anunciando la venida del Señor. Eso también tiene que estar cumpliéndose si es que estamos a punto de volar. Alábelo, ¿cuántos le alaban? Alábelo, que él vive. Hay poder en Jesucristo. Esa es la última señal que vamos a discutir y aquí terminamos. Ahora, yo voy a hablar en esta señal, me voy a limitar solamente a las experiencias personales que he tenido en cuanto a esto. Y la primera me la dio Dios recién convertido. Me bautizó con el Espíritu Santo. Me habló con voz audible. Profecía. Yo sabía que ese era el mensaje que iba a predicar. Profecía. Pero como profecía incluye tantas cosas. A los pocos días me llamó Junal, me apartó 7 días. Y en esos 7 días me mostró el rato de la iglesia. Y me habló en forma clara, ahí, audible. El rato de la iglesia es como un agricultor que tiene una finca y está a punto de recoger la cosecha. Pero encuentra que algunos frutos han madurado primero. Y dice, he de recogerlos, porque podrían caerse y podrían perderse. Ya yo tenía dos cabos atados. Iba a predicar profecía, pero especialmente el rapto. Y ya yo sabía lo que era el rapto. Un arrebatamiento en el cual frutos maduros se van, frutos verdes se quedan, gente tibia se queda, gente caliente se va, gente con frutos se va, gente sin frutos se queda, higueras estériles se secarán hasta la raíz. Alabe lo que le ama. Pero caliéntese que hay fuego, lo más que hay es fuego, fuego he venido a traer a la tierra, dijo. ¿Cuánto deseo que ya esté encendido? ¡Fuego!
1: ¡Ale, azójala!
0: Esas fueron las dos primeras revelaciones que Dios me dio sobre el mensaje que iba a predicar. La tercera fue impresionante para mí, pero yo no entendí lo más importante. Hace 25 años de eso. Yo vi el rapto y vi cuando me levanté. Iba a tal velocidad que apenas subía, iba pasando por las nubes del cielo. Y cuando iba atravesando las nubes hacia lo alto, miré para abajo y vi los periódicos que salían con letras negras enormes, así de grandes. Ahí, salían así por montones, como usted ve los periódicos a veces en las películas o en la televisión que salen así, y usted ve corriéndola, así. Y decían, Espíritu Cristo, en letras enormes, yo entendí seguido, el Espíritu me mostró seguido, el Espíritu del Señor levantó un pueblo, y yo iba subiendo. Pero al lado de esas dos palabras enormes, había un 88 gigante. Yo no entendí lo del 88, el otro sitio no me lo explicó, ¿para qué me lo van a explicar? Eso fue hace 25 años atrás. ¿Para qué me lo iba a explicar? Cuando yo el año pasado enseñaba sobre la iglesia y la gran tribulación, una conferencia en California, en Los Ángeles, cuando llegué a cierto punto, el Señor me dijo, ahora es el momento de explicarle a ellos lo que es el 88 que te mostré. Es el año en el cual se cumpliría el término de una generación. El año cuando el pueblo estaba a punto de volar. El año de advertencia, el año de alerta, el año de buscar a Dios como nunca año, de dar testimonio a la humanidad, de limpiarse por dentro y por fuera y por todos lados para irse en el rapto. Dios no me dijo que el rapto era en el 88, que era el año de alerta, el año en que puede el pueblo volar para el cielo. Y ojalá no nos atrase un segundo después del 88. Esto está tan malo y tan podrido aquí abajo que yo no quisiera quedarme un minuto aquí después del 88. Yo estoy diciendo mi sentir, el jefe es el Señor. Nadie puede decir que el Señor viene en el 88, pues sería una declaración irresponsable. Podría traer confusión. No hay que dejar los trabajos porque sabemos que está a punto el Señor de volar. No.
3: El Señor demostró hace pocos días en el culto en Mayagüez. Fíjense que es en estos días, ahora en este año, cuando estaba predicando la última noche en el Coliseo de Mayagüez. Mientras predicaba, demostró: no hay que dejar los trabajos. Estoy a punto de levantar el diploma, pero ¿por qué tienen que dejar los trabajos? Mira lo que dice la Biblia. Lucas 17, verso 34, y dos mujeres estarían moliendo juntas, la una será tomada y la otra será dejada. Dos mujeres trabajando, pero una estaba lleno del espíritu y del trabajo se fue. En la otra le faltaba aceite y en el trabajo se quedó. Y si está en la escuela y está lleno del espíritu y testificando a los estudiantes, de ahí voló y se fue y dejó un testimonio de que se fue el pueblo de Dios para el cielo. No hay excusa para no estar lleno del poder de Dios y lleno de la santidad de Dios porque usted esté trabajando o esté estudiando. Porque yo tuve 7 años en mi trabajo predicando. Y en esos 7 años yo oraba 4, 5 y 6 horas diarias. Y metí en la escuela. Pero me levantaba a las 4 de la mañana y cuando iba para la escuela ya tenía 3 horas de oración.
4: ¡Aleluya!
2: ¡Gloria a Dios!
3: Y sábado y domingo estaba ahí buscando a Dios con todo. Y cuando salía de la escuela llegaba a casa como a las 4 de la tarde y empezaba yo a la palabra y esto y predicando arriba y abajo. Y en la escuela di testimonio a todo el mundo, al principal, a los maestros, a los estudiantes, y me traía a los estudiantes para casa y nos metíamos en un sótano donde yo antes levantaba pesas y ahí estábamos hasta la 1 menos 10. A la 1 menos 10 salíamos cogiendo sin almorzar para la escuela.
4: ¡Aleluya!
3: Dios bautizó a montones con el Espíritu Santo y se convirtieron montones en jóvenes y se sanaron de enfermedades, y oramos por ellos en todos los cultos ahí. Donde usted está tiene que brillar, donde usted está tiene que resplandecer, donde usted está tiene que hablar la palabra a tiempo y afuera de tiempo. Yo enseñando biología, enseñaba a Cristo también. Pero me llevaron hasta el departamento de instrucción para botarme de escuela porque hablaba de religión y yo fui con la Biblia en la mano allá. Y nunca he hablado de religión, hablo de Jesús para que ellos se aparten del mal. Y el que me entrevistaba me dijo: tantas pocas vergüenzas que hacen en las escuelas y usted por eso lo traen aquí. Váyase y siga hablándole de Cristo a los estudiantes. Yo iba en ayuno y oración clamando a Dios: a mí no me vota nadie hasta que tú no me saques tú por tu cuenta.
4: ¡Aleluya!
3: Le regalé tratados de mi testimonio al que me investigó. Alabe lo que él vive.
4: ¡Aleluya!
3: Esta es la época, hermano. Es ahora o nunca. Es una época de alerta, un momento de aviso. Hay que despertar, hay que buscar a Dios con todo porque estamos a punto de volar para el cielo.
4: ¡Aleluya!
3: El día y la hora nadie lo sabe. Nadie puede poner fechas en ninguna clase, pero sabemos lo que Pablo dijo: no estamos en tiniebla para que ese día nos sorprenda como ladrón. Estamos esperando a ese Cristo que viene como ladrón en la noche a llevarse a su pueblo. Bendito sea Jesús. Después de esa revelación, Dios me dio una experiencia de la noche que yo vi cuando me levantaron de la cama y me sacaron, y cuando vine a ver estaba en una colina altísima de pie y había una ciudad de lo más bello que se puede imaginar, y cuando yo miré la ciudad, qué cosa linda, oí una voz que me dijo: esa es la parte de la ciudad que está preparada donde pronto se van a vivir los primeros. ¿Por qué dijo los primeros? Porque solamente se va el pueblo que está maduro, el pueblo que está lleno del Espíritu, el pueblo que está preparado, el pueblo que tiene fruto, el pueblo que está limpio por dentro y por fuera, el pueblo que realmente es cuerpo de Jesús, caliente, no hay quien lo vomite, están echando humo dentro del Señor, alabado sea Dios. ¿Cuántos le aman? Pues caliente si lo ama, alabado lo que el Señor le ama. Y de testimonio a la pobre humanidad, que pasó Dios lo puso aquí. Después de eso Dios me dio a mí otra revelación. Y yo recuerdo que yo miré hacia el cielo y arriba a la altura de las estrellas había una palomita dorada, parecía de oro. Y yo miraba aquella palomita y de pronto vi cuando comenzó a descender. Y descendía y descendía y descendía hasta que llegó a la misma altura de las nubes. Era tan grande entonces que cubría toda la tierra. Yo veía los extremos de las alas que salían así por entre las nubes y el extremo de la cola que salía por entre las nubes. Y oí la voz del Señor entonces cuando me habló y me dijo: esa es la paloma del Espíritu Santo que está descendiendo para arrebatar un pueblo que se va conmigo para el cielo. El Espíritu Santo es el que va a levantar el pueblo. Tiene que estar metido dentro de nosotros para levantarnos. Sea bendito el nombre de Jesús. Hay poder en Jesús. En otra ocasión, recuerdo yo que Dios me dio una revelación y yo miré hacia el cielo y vi que subían figuras hacia arriba, blancos como copos de nieve. Yo miraba, qué cosa linda. Oí una voz que me dijo, eso es lo que cantan en las iglesias, cuando dicen, cuando los santos marchen ya. Me dijo, tú eres uno de los que te va. Y yo di un salto para el frente a mover, para levantarme. Y cuando di el salto, vi a mi mamá que empezó a levantarse. Y vi cuando aquella nube le envolvió y siguió subiendo hacia arriba, en la nube hacia el cielo. ¿Cuántos se van? Es lo que cantan en las iglesias, cuando los santos marchan ya. No son los mundanos los que se van, no son los tibios los que se van, son los santos los que se van. No lo cante y viva después de otra manera. ¡Ay, Samayaba! Cántelo y vívalo. ¡Bendecido sea su nombre! ¡Ay, pobre Jesús! Y la última que voy a nombrar fue algo que lo traje aquí los otros días porque ahora es decisivo. Yo estaba trabajando todavía en la escuela. Y llegué de la escuela a mi casa y me puse a orar un ratito. Se me fue hasta el deseo de almorzar. Raro. Alabe lo que él vive. Me puse a almorzar. Me fui a almorzar, pero se me fue el deseo y me puse a orar. Me arrodillé en una habitación. Esperando orar media hora o algo por el estilo, porque entraba a la una al trabajo. Y entré en una unción de oración tan tremenda que ora y ora y ora y ora. Y yo creía que habían pasado 25 o 30 minutos. Y ora y ora, y pensé un ratito más y seguí. Y cuando pensé que habían pasado como 40 minutos, abrí los ojos para pararme y ir para la escuela. Cuando abrí los ojos estaba de noche. Alabe lo que él vive. Y Dios mío, falté a la escuela. Y oí la voz del Señor cuando me habló ahí, clarita y audible. Mi siervo, los que se irán, serán pocos. Yo temblé de arriba abajo. Me tuvo 7 horas de rodilla en una unción sobrenatural para hablarme eso con voz audible, tan decisivo. ¿Y por qué pocos? Porque, ¿qué demanda la Biblia? Gente llena del Espíritu Santo, como las vírgenes prudentes, llena las lámparas, llena las vacías. Gente con fruto, gente testificando a la humanidad. Gente santo, espíritu, alma y cuerpo. Cada pastor piense en su iglesia, ¿cuántos están así en su congregación? Hay que enseñar eso todos los días hasta que se les meta en el espíritu y se pongan así o revienten, una de dos. Alabe lo que el Señor les ama. Porque esta es la época, esta es la última oportunidad. Ahora, cuando estaba aquí en Lija, el Señor me habló algo que yo temblé. Me dijo, lo tienes que hablar. Y dije, lo hablo, temblando será, pero lo voy a hablar. Y dijo, dilo en toda la campaña y dilo donde quiera esté. Que hay miles y miles de ministros de mi evangelio que están tibios y se quedan. Y van a pasar la vergüenza como Eliseo, serán burlados aquí abajo.
4: ¡Aleluya!
3: Que se han descuidado en la oración, se han descuidado en el ayuno, se han descuidado en la palabra. Ya leen novelas mundanas igual que cualquiera otro, ya ven más televisión mundana que ninguna otra cosa. Están tibios y están mundanos, no se van ni en sueño. Aquí no se va nadie por ser pastor ni evangelista, no se va nadie por ser un gran líder, no se va nadie por ser profeta, ni ser apóstol, ni ser maestro. Nos vamos y estamos llenos del Espíritu Santo, que estamos limpios, limpios, santos, fervientes, fervientes en el Señor, fervientes. ¡Ay, Samaya Soba! ¡Ay, papá! Mi alma te alaba. Bendito sea el Señor Jesús. Mira, hermano, yo he visto con mis propios ojos ministros, no estoy diciendo cuál ministerio, puede ser evangelista, puede ser pastor, te preocupes. Ministros en las campañas, todo el mundo alabando y el poder cayendo como lluvia, y ellos con los brazos cruzados mirando por los lados así. Nada, están fuera de órbita. Alabe lo que el Señor le ama. Eso, ahora que hay que estar caliente, ahora que hay que llenarse, los calientes son los que se van, no se va nadie nada más que los calientes. Caliéntese, repréndase, demonio tibio, diablo mundano, que lo fuere su vida, busque a Dios de corazón. Yo me encontré un pastor en una campaña en Estados Unidos, que a mitad de campaña me dijo, vengo a convertirme. ¿Y con qué? A convertirme, mi esposa también. Ahí traía el esposo por una oreja, los dos. se tiraron de rodillas a llorar. Me dijo, veíamos televisión hasta las 2 de la mañana. Sé de memoria los promedios de bateo de los peloteros de las grandes ligas, me dijo. Yo dije, usted está más perdido que el diablo, vamos a orar por usted. Tenía una de las iglesias más grandes de la ciudad y cooperaba conmigo como nadie. Yo sentí un amor tan grande por él. Pero le dije, estás perdido, vamos a orar. Y ahí empezamos a orar y lloraron y gritaron. Y él tenía diabetes y se sanó. Y ahí tenía alta presión y se sanó. Y a los dos o tres días me dijo, estamos llenos de la gloria de Dios. Vamos para arriba ahora, vamos. Votamos. Me dijo, sacamos el televisor de la caja también. Sacamos el cajoncito del diablo de afuera también. ¡Alabado sea Dios! ¡Dios se me alojaba! Yo no me atrevo a decirle a usted que no tenga televisor en su casa y que si tiene televisor está perdido. Si usted tiene televisor para ver programas cristianos y tiene una máquina de videocassette para ver cuestiones cristianas y edificarse, ¿quién va a decir que usted está perdido? Pero si usted tiene el televisor para ver lucha libre, ver boxeo y juegos de pelota y para ver cuestiones mundanas, usted está más perdido que el diablo. Usted es un enemigo de Dios. Entonces no se conmigo, yo le amo. Pero Dios me dijo que traiga una voz de alerta y que traerla, una voz de alerta que despierte el pueblo, que despierte los ministros, que despierte todo el mundo, porque el rapto es para todos los creyentes que están calientes, firmes en el Señor. Alábelo, que Él vive. Y lo último que voy a decir, me lo habló Dios hace apenas unos días, y lo dije aquí al escuadrón, lo voy a repetir hoy, hay cosas que hay que repetirlas 100 veces. Y es que los padres y madres que tienen sus niños, no está hablando de hijos manganzones que están ya responsables de sus actos, niños de 1 año, 2 años, 3 años, 4 años, 5, 6, que todavía son criaturitas, que son salvas, no tienen convicción de pecado. El Señor me dijo, si esos padres están tibios y se quedan, sus hijos se los llevo. Me dijo, tengo derecho legal de llevarlo porque me los entregaron a mí, son míos. Son mi propiedad, y mi propiedad no la voy a dejar aquí abajo, mi propiedad me la voy a llevar. Para que se queden en la tribulación sin los nenes, tengan libertad para buscarme como deben estar buscándome ahora. Hay gente que va a llorar lágrimas de sangre cuando suena esa trompeta. Se encuentra que se quedaron solos en la casa, que hasta los hijos se los llevaron. Y que saben que van a pasar años negros aquí abajo, donde multitudes de creyentes serán martirizados en esos días y perderán hasta el cuello. Al anticristo le será dado hacer guerra contra los santos y vencerlo. Apocalipsis 13, verso 7. ¿Cómo los va a vencer? Léalo, está en la Biblia. Apocalipsis 6, verso 9. Degollados por causa de la palabra de Dios y el testimonio que mantuvieron. ¿Tuvieron que mantener el testimonio? Sí, soy de Cristo. Y los martirizan. Cuando el anticristo entra en el templo en Jerusalén, eso hablamos los otros días aquí. Ahí empieza la grande tribulación, los últimos 3 años y medio de esta edad. Y el Señor le dio una advertencia al pueblo judío y le dijo, cuando vean esa abominación desoladora de que Daniel habló, los que vean eso, huyan a los montes, dijo. Mire la persecución que viene. Huyan a los montes, dijo. El que esté en el tejado ni baje a la casa, el que esté en el campo ni vuela para atrás a buscar ropa. Huyan y escóndanse. Vienen los días más negros que jamás se han visto. Y los creyentes de Jesucristo son los que van a recibir la persecución más grande. Y los que se quieran salvar van a saber lo que es perder el cuello por la palabra de Dios. Pero vosotros, hermanos, no estáis en tinieblas para que ese día os sorprenda como ladrón. Si ese día nos sorprende como ladrón a nosotros, hemos sido los más necios de los seres humanos. Este no es tiempo para perderlo en boberías y pamplinas aquí abajo de la tierra. Hay que buscar a Dios. Y buscar a Dios. Y esté en el trabajo con la mente en Cristo. Y en el estudio, la mente en Cristo. Y damos testimonio al maestro y al estudiante. Y pendiente de Cristo, Señor, si una trompeta de aquí vuelo, cuando se quede la libreta y el libro ahí, el asiento, qué sorpresa ve a esta gente. Pero ayudando a esa gente a que consigan al Señor también. Que encuentren a Jesús también. Bendito sea Dios. Despierta tú que duermes, levántate de entre los muertos y la luz de Cristo te iluminará. Atienda su negocio, yo voy a atender el mío también. Y háblale al Señor conforme lo que hemos hablado, hemos estudiado en esta mañana. Y dígale al Señor cuál es su actitud, cuál es su decisión. y prometa a Dios con sinceridad. Si usted está a media, prometa ponerse completo. Usted está tibio, prometa calentarse. Está en las cosas del mundo, prometa apartarse de esa basura y sacar su tiempo para las cosas de Dios, para no quedarse aquí en los días trágicos que vienen. Vamos a orar. Clame a Dios con todo su corazón. Padre bueno, te bendigo y te alabo y te glorifico en esta hora. Te bendigo y te alabo y te glorifico, Padre mío. Te doy gracias por tu amor. Te doy gracias por tu misericordia. Te doy gracias por tus bendiciones. Gracias, gracias por tu amor. Gracias, gracias por tu misericordia. Gracias, gracias te doy. Te bendigo y te alabo, te gracias. ¡Ay, San! ¡Gracias! ¡Ay, San! ¡Ay, Azoja! ¡El Azoja! ¡Ay, Azoja! ¡Bendito sea Dios! ¡Alabado sea Dios! Mi alma te alaba, Padre. Mi alma te glorifica, Padre. Mi alma te bendice, Padre. Ayúdanos, Señor. Ayúdanos, Señor. Cumple en nosotros lo que prometiste. El propio Dios de la paz os santifique plenamente. Vuestro espíritu, alma y cuerpo se han encontrado sin mancha, irreprensibles. Gloria a Dios para la venida de nuestro Señor Jesucristo. Oh Dios mío, límpianos, límpianos, límpianos espíritu y alma y cuerpo, límpianos, límpianos, santifícanos, cólmanos de ti, ayúdanos, ayúdanos. Tú sabes que somos incapaces, insuficientes, tú sabes, Dios mío, ay Padre, que somos débiles, flacos, pero en ti, en ti, en ti, en ti confiamos, de ti dependo, Padre, ayúdame, ayúdame, ayúdame, límpiame plenamente, quita, arranca lo que no te agrade, quita lo que no es, ponga a Cristo plenamente. Ay, santo, añade, añade lo que sea menester, añade lo que sea menester, añade, añade, quita, quita, limpia, santifica, espíritu, alma y cuerpo, Dios mío, glorifícate, glorifícate, glorifícate, cólmanos, satúranos, cólmanos, satúranos, cólmanos, satúranos, trame, espíritu santo y fuego sobre nosotros, espíritu santo y fuego sobre nosotros, espíritu santo y fuego sobre nosotros, derrámalo, derrámalo, derrámalo, derrama el poder, derrama el poder. Derrama el poder, derrama el poder, derrama el poder, derrama el poder, derrámalo, derrámalo, derrámalo, derrámalo. Espíritu Santo, tú prometiste, derramaré mi espíritu sobre toda carne, derramaré mi espíritu sobre toda carne, derramaré mi espíritu sobre toda carne. Pídele. Derramaré mi espíritu sobre toda carne, eso es palabra tuya. Derrámalo, derrámalo, derrámalo, derrámalo. Desciende, poder de Dios. Desciende, Espíritu Santo. Entra, entra en nosotros. Entra en nosotros. Cólmanos, satúranos, danos de arriba. Cólmanos, satúranos, danos de arriba. Bendito sea Dios. Cólmanos, satúranos, danos de arriba. Danos de arriba, alabado sea Dios. Danos de arriba, alabado sea Dios. Desciende, desciende, desciende, desciende, desciende. Llena, llena.

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amada audiencia, que Dios me les bendiga. Continuamos con más de esta hermosa bendición en Radio Cred. Llegamos a las 2 de la tarde, pasado 34 minutos, 2 de la tarde, pasado 34 minutos. Anteriormente estábamos escuchando Palabra de Dios, estábamos escuchando el tema Señales de su venida a cargo de Chigi Ávila, era el tema del mensaje que anteriormente estábamos escuchando. Vamos a entrar en un espacio de alabanza variada, vamos hasta eso de las 3 de la tarde. Recuerde que a eso de las 3 nos vamos a quedar con el programa de las Buenas Nuevas. De 4 a 5 estaremos con Cuerdas Sagradas. Escuchamos este hermoso tema, Segura en las Manos de Dios.

Muy bien, llegamos a las 2 de la tarde, pasado 49 minutos, 2 de la tarde, pasado 49 minutos, escuchábamos el tema Mi Vida Está Confiada a cargo de Cristal y Wendy. A eso de las 3 vamos a estar en el programa de las Buenas Nuevas, así que le hacemos esa cordial invitación a usted, amada audiencia, para que siga en fiel sintonía de esta hermosa programación. Dejamos este siguiente tema, La Iglesia Sigue Caminando.

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1: Señor, Dios les bendiga, estimados hermanos y amigos televidentes de este su programa, Las Buenas Nuevas. Reciben un cordial saludo de su hermano y amigo en Cristo, Calixto Carranza, nuevamente dirigiéndonos a toda nuestra audiencia, a todo el pueblo allá en Choluteca, Honduras, en Valles, los lugares circunvecinos. Dios me los bendiga poderosamente. Estamos acá nuevamente transmitiendo, ¿verdad?, en vivo y en directo desde los estudios acá en Sanford, Carolina del Norte, esperando de que la bendición de Dios sea sobre cada uno de vosotros. Y bueno, hermanos y amigos, como lo sabemos hacer, para iniciar estas programaciones, antes nos encomendamos en las manos poderosas de nuestro Dios. Y para eso les voy a pedir que vengamos en palabras de oración. Padre de la gloria, en esta hora estamos nuevamente delante de tu presencia, agradeciéndote por esta oportunidad hermosa que tú nos permites, Señor, al estar acá en este programa La Buena Nueva, dirigiéndonos a las masas, dirigiéndonos a los amigos, a todos aquellos que están en sintonía. Una bendición especial, Padre, gracias, Señor, dirígenos a toda verdad y a toda justicia, que todas nuestras palabras que salgan de nuestra boca sea conforme a tu santa y bendita voluntad. Gloria al Señor. Qué lindo, estimados amigos, estimados hermanos, poder dirigirse ante la presencia de Dios, sabiendo de que Él está escuchando todas nuestras oraciones. Especial, como lo sabemos hacer, vamos a primero quedar con una alabanza especial.
2: Después de esto, hermanos, vamos a tomar un tema del cual lo vamos a tocar, ¿verdad? De una manera
1: rápidamente, para que todos nuestros hermanos y amigos podamos meditar un poquito en las bendiciones de Dios. Y después quedamos con el mensaje de la palabra. Así es que quedamos con esta alabanza.
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0: al Señor. Amén. Qué bendición, estimados hermanos, nos hemos gozado con esas hermosas alabanzas que hemos escuchado en esta hora. Y bueno, y ahora estamos acá nuevamente dirigiéndonos a todos nuestros hermanos y amigos a lo largo, ¿verdad?, de Honduras, allá en Choluteca, en Valles, en todos los lugares circunvecinos. Un saludo especial a todos nuestros hermanos que están allá en el Tular, los hermanos que están allá, ¿verdad?, en el Tamarindo, los hermanos que están allá en las diferentes áreas, donde quiera que usted esté en sintonía, un saludo especial. Y así también a la distancia, por medio de, ¿verdad?, del Facebook, por medio del Ministerio LaBuenaNueva.com, por medio, ¿verdad?, de YouTube. Hay muchos hermanos que están pendientes de esta programación. Un saludo especial, estimados hermanos. Esperamos de que la bendición del Dios de la Gloria se esté derramando sobre cada una de sus vidas. Y bueno, quiero en esta hora leer una porción de la palabra bíblica. La vamos a leer en el libro de los Hebreos 13:9. Lo leemos en el nombre del Padre, del Hijo y con la unción de su Santo Espíritu. No os dejéis llevar de doctrinas diversas y extrañas, porque buena cosa es afirmar el corazón con la gracia, no con viandas que nunca aprovecharon a los que se han ocupado de ellas. Gloria al Señor. Bueno, hermanos, y el tema principal que podemos nosotros en esta hora meditar es el no dejarnos llevar por doctrinas diversas y extrañas, que es lo que está abundando en estos días en todo nuestro medio, ¿verdad? Hermanos, a nivel mundial, a nivel en Latinoamérica, se están levantando diferentes interpretaciones, diferentes doctrinas, diferentes clases de alguna manera, ¿verdad?, falsos filosofías que están queriendo perturbar a la humanidad. Pero qué lindos somos aquellos hermanos que hemos recibido la palabra que salva, que sana, que liberta, ese mensaje poderoso de nuestro Señor y Salvador Jesucristo. Y nuestro mismo hermano Pablo, ¿verdad?, el apóstol Pablo pudo decir: si algún otro viniera con otro evangelio, sea quien sea, sea anatema, sea maldito, en otras palabras, porque no se puede predicar otro fundamento del que ya está puesto, ¿verdad? Porque la Biblia dice que de tal manera Dios amó al mundo que envió a su Hijo unigénito, para que todo aquel que en él crea no se pierda, mas tenga la vida eterna. Y no hay otro mediador entre Dios y los hombres, sino solamente Jesucristo hombre. Nadie puede entrar al reino por sus propios méritos, nadie puede entrar al reino por otro profeta, nadie puede entrar al medio, ¿verdad?, por algún otro personaje, sea en el cielo, en la tierra o debajo de la tierra, solamente por el nombre de nuestro Señor y Salvador Jesucristo. Gloria al nombre del Señor. Y esto hay que hacer hincapié: el pueblo de Dios, los hijos de Dios, los cristianos, ¿verdad?, aquellos que estamos pregonando la palabra de verdad, tenemos que hablar con libertad, tenemos que hablar, hermanos, con unción de parte de Dios, y decirles al mundo que Cristo salva y que Cristo sana. Y también que estamos viviendo los días finales, ¿verdad? Qué triste cuando estamos viendo a veces muchas masas, muchas personas que se están volcando tras las vanas doctrinas, las filosofías, hermanos, y bueno, pensamientos de hombre, que de alguna manera interpretan las cosas a su manera o de la manera que ellos las quieren expresar, y están engañando a millares de personas. Pero qué lindo es de que en esta hora estamos diciendo, amigo y hermano, ¿verdad?, de que solo hay un mediador. Solo hay un camino al cual puede llegar hacia arriba, hacia el cielo, ¿verdad? Y eso es entrando por la puerta, el cual es Cristo Jesús. Y bueno, y a veces las personas se ponen a meditar: ¿qué tan difícil es esto? ¿A quién le creo? En realidad es que el que no cree por las palabras, dice la Biblia, que crea por las obras. Porque Dios es un Dios poderoso, un Dios real, un Dios que hace maravillas, ¿verdad? Yo, dice la palabra del Señor, yo Jehová con los primeros, y yo mismo voy a hacer con los postreros, hasta los fines de la tierra, hasta el fin, el poder de Dios se hace manifiesto. ¿Verdad? No hay engaño. La verdad, estimados hermanos, sabe que la Biblia dice que la luz resplandece en las tinieblas, y las tinieblas no prevalece contra ella. Y por eso, cuando el Señor Jesús vino a predicar, hermanos, aquí en la tierra, los de esos entonces estaban admirados. Y decían, ¿de dónde ha salido tanto poder, tanta autoridad? Este habla como que de alguna manera viene con unción. Y es que el evangelio es de poder, el evangelio es de unción. No hay a donde uno se puede equivocar. Así es que, amigo, levanta, ¿verdad? Como pueden decir algunos, levanta las orejas. Hay que estar listo, hay que estar, ¿verdad?, pensando. Hay que, ¿verdad?, pararse en los caminos, como dijo el profeta, paraos en los caminos. Preguntar por la senda antigua, ¿cuál sea el buen camino? Y andar por él. No podemos irnos que porque este está más bonito, aquí me dejan hacer mi baile, aquí me dejan hacer mi pachanga, aquí yo puedo hacer lo que yo quiera y por aquí me gusta mejor. Mira, amigo y amiga y hermano también, vas a perder tu tiempo. Qué triste va a ser que estás tú queriendo servirle al Señor, queriendo llegar a la gloria, y en aquel día te diga, no os conozco, apartados de mí, hacedores de maldad. Pero bueno, qué lindo de que mientras hay vida y esperanza, y ahora el Señor nos está aconsejando por su palabra, que no nos dejemos llevar por falsas doctrinas, falsas enseñanzas, ¿verdad? Fábulas. A muchos se van por las fábulas, y qué bonitas son las fábulas, ¿verdad? Más al niño le gusta estar escuchando de Superman, de Batman, de Robin y de todos los demás que salen por ahí, pero todo eso es vanidad, dice la palabra del Señor, vanidad de vanidades, dijo el predicador, todo es vanidad. Así que, pueblo del Señor, esforcémonos, ¿verdad?, en la palabra, esforcémonos en lo que Dios nos ha, de alguna manera, llamado a hacer. Y bueno, es una alegría, Dios bendiga a todos nuestros hermanos televidentes. Ustedes durante el transcurso, ¿verdad?, de la programación, van a ver allí la manera como usted puede mandar un mensaje, sea por, de alguna manera, lo más conveniente, es que usted se comunique, ¿verdad?, por el medio de los correos electrónicos. Es la manera más fácil como comunicarse con nosotros. Vamos de alguna manera a elaborar y estar más pendientes de aquellas personas. Me estaba diciendo, ¿verdad?, nuestro hermano gerente ahí en Televida, de que muchos hermanos y amigos, ¿verdad?, han querido comunicarse. Y en esta hora les queremos decir, Dios les bendiga. ¿Verdad? Este es su programa, Las Buenas Nuevas, el cual sale, ¿verdad?, día a día con el propósito de llevarle esa palabra de bendición y decirle que Dios les ama, Cristo les ama, ¿verdad? Y también la iglesia del Señor les ama también, y por eso nos estamos dirigiendo hacia vosotros. ¿Cuál es su necesidad? Dios la sabe. Pero ahora vamos a dejar el poder de la palabra, el mensaje de la palabra del Señor por medio de los labios, ¿verdad?, de esta predicación que Dios ha preparado a su siervo. Y quiero de que nos gocemos en ella.
1: Evangelio según San Lucas, capítulo 23 y su capítulo y su versículo 44, 45 y 46. Honrando al Padre, al Hijo y su Santo Espíritu. Cuando era como la hora sexta, hubo tinieblas sobre toda la tierra hasta la hora novena. Y el sol se oscureció y el velo del templo se rasgó por mitad. Entonces Jesús, clamando a gran voz, dijo: Padre, en tus manos encomiendo mi espíritu. Y habiendo dicho esto, expiró. Levante la mano al cielo. Dele la gloria por ese sacrificio. Dele gloria porque usted está aquí, porque alguien pagó el precio. Usted está aquí esta tarde porque alguien pagó el precio. Dele gloria. Alábelo, alábelo. Dele gracias por aquellos también que deben de venir a Cristo. Oramos en esta tarde que el toque de Dios llegue a sus vidas, que la misericordia de Dios los alcance, la revelación del Espíritu Santo llegue a sus vidas y que ellos también reciban ese sacrificio que puede salvar su alma. Tengan la bondad de sentarse todos. Crucifixión y muerte de Cristo. Crucifixión y muerte de Cristo. Cristo vino a cambiar la historia. Gloria a Jesús. Viniendo a esta tierra, hay un antes y un después. ¿Cuántos alaban a Dios? Vino a marcar la historia. Los libros están marcados antes de Cristo y después de Cristo, porque Él vino a cambiar la historia. Gloria al nombre de Cristo. Dice la palabra de Dios que Él llevó nuestros dolores, llevó nuestros sufrimientos. Alabamos a ese Rey. Nadie más podía hacerlo. Ahora mismo hay gente que está llorando sin Cristo, sin Dios, sin fe, sin esperanza, atado por alcoholismo, atado por drogadicción, atado por adulterio, atado por fornicación, atado por idolatría, atado por hechicería, atado por ocultismo. Hay hombres ahora que están atados, mientras usted y yo aquí estamos libres. Estamos libres, dando la honra, dando la gloria a Dios, porque hay alguien que hizo la obra por nosotros. ¿Cuánto le damos gloria? Pero a ellos que sufren, a ellos que lloran, a ellos que se sienten presos, a ellos que no tienen consuelo, queremos decirles esta tarde, la iglesia quiere decirle que nosotros somos, gloria al Señor, la obra de ese sacrificio expiatorio. Nosotros somos los que hemos alcanzado amor, los que hemos alcanzado misericordia. Un día no sentíamos que nadie nos amaba, un día sentíamos que no nos amaba nadie, un día sentíamos que nadie estaba con nosotros, pero cuando aceptamos a Cristo, sentimos que alguien camina con nosotros, alguien nos ayuda en las dificultades, alguien nos ayuda en las pruebas, alguien está con nosotros. Tenemos un Dios poderoso que Él ha dicho: no te dejaré. ¿Cuántos le alaban? No te desampararé, yo estaré contigo en la angustia, en el dolor. Si pasas por el fuego, yo estaré contigo en el fuego, no te quemará. Si por las aguas, tampoco te ahogarán los ríos. Gloria al Señor, yo estaré. ¿Cuántos sienten que Él está con nosotros? Él está con nosotros, somos su pueblo. Oh, gloria a Dios, somos su iglesia, comprada con su sangre. Él fue al Calvario, gloria a Dios, y se entregó en la cruz para comprar una iglesia. Y para Él llevar esa iglesia, tiene que ser santa, tiene que ser sin mancha, tiene que ser sin arruga. Oh, gloria a Dios, tiene que ser llena de santidad, porque sin santidad no se entra al reino, sin santidad no hay boleto al cielo. Oh, gloria a Dios, y estábamos nosotros en el lodo cenagoso, estábamos nosotros, hermanos, en el pecado. Oh, gloria a Dios, y no podíamos alcanzar la gracia de Dios hasta que Cristo derramó su sangre, hasta que Cristo, oh, gloria a Dios, se entregó. Oh, gloria al nombre de Cristo. Entonces hubo oportunidad para nosotros, y ahora estamos felices. Ahora le adoramos, ahora le damos gloria. Ahora entendemos que tenemos que morirnos. Un día nos vamos a morir, pero hay un nombre escrito en el libro de la vida. Oh, gloria al que vive. ¿Cuántos tienen ese nombre escrito en ese libro? Oh, gloria al Señor, Él lo escribió. Todo aquel que recibe a Cristo nace de nuevo. Y cuando nace de nuevo, oh, gloria a Dios, hay un libro donde cada nombre de aquel que acepta a Cristo está en ese libro. ¿Cuántos alaban a Dios? ¡Aleluya! Y aquí en la ciudad de la Unión hay gente que no tiene ese nombre en el libro de la vida. Y es urgente, y es de emergencia, más que cualquier otra necesidad. El hombre necesita el perdón de sus pecados. El hombre nació para ser eterno. El hombre tiene que estar en la eternidad. Con Cristo o sin Cristo, hay una eternidad. El hombre no es dueño de su vida. Al hombre y a la mujer se le prestó la vida. La mujer y el hombre tienen unos días prestados, y mientras vivimos en la tierra, nosotros elegimos el lugar donde vamos a pasar nuestra eternidad. Si recibimos a Cristo, tenemos una eternidad con Cristo. Y si rechazas a Cristo, querido amigo, estarás excluido del reino de los cielos. Hay un lugar de gloria, hay un lugar de gloria. ¿Cuántos quieren ir a ese lugar de gloria? Ese lugar es precioso, ese lugar es maravilloso, dice la Biblia. Oh, gloria a Dios, dice Juan, que allí no habrá dolor, allí no habrá llanto, allí no habrá enfermedad, allí no habrá muerte. ¿Cuántos le dan gloria? ¿Cuántos pueden alabarle un poco más? Nunca habrán despedidas. En esta vida hay despedidas. Aquí tenemos que despedirnos. Y cuando despedimos un ser querido, lloramos. Porque la muerte es un fenómeno universal y también doloroso. No hay quien no llore cuando un ser querido muere. Pero en el cielo alabamos la gloria de Dios esta tarde. En el cielo no vamos a ver nunca un ataúd. Oh, gloria a Dios. En el cielo nunca vamos a tener presencia. presión alta romatice nuestras rodillas. Nunca vamos a tener problemas en las arterias del corazón. Nunca habrán dolores de cabeza. Oh, gloria al nombre de Cristo. Habrá perfección en el cielo. Habrá perfección en el cielo. Oh, gloria al que vive por los siglos de los siglos. Habrá un cuerpo nuevo, transformado. Si ahora recibes a Cristo, mi amigo, tú también tienes esa promesa. ¿Cuántos alaban a Dios? Esa es la promesa de la iglesia. Al sonar de la trompeta, el Señor va a resucitar a los muertos en Cristo. Esos ancianos que nosotros no conocimos, pero que portaron este evangelio, trajeron este evangelio, y los otros ancianos que han traído la palabra, ellos los conocieron, pues ellos se unirán con nosotros en los aires. Y nosotros seremos transformados. Esa es la esperanza que todo aquel que reciba a Cristo puede tener desde esta tarde. El otro lugar, dice la Biblia, que ahí es el lloro y el crujir de dientes. Lloro y el crujir de dientes. No deseamos, querido amigo, que elijas ese lugar. Y nadie más te puede librar de ese lugar. Solamente el sacrificio de Cristo. Gloria al Señor. Quiero darle por lo menos unos minutos a tres cosas en esta gloriosa tarde. La agonía de Jesús en Getsemaní. El arresto y sufrimiento de Cristo. Gloria al Señor. Y dice la Biblia que cuando llegaron a Getsemaní, dijo a sus discípulos: orad y velad para que no entréis en tentación. ¿Cuántos saben que es una necesidad orar para el pueblo de Dios? El pueblo de Dios tiene que orar. El pueblo de Dios tiene que velar. Gloria al Señor, para no caer, para no entrar en tentación. Y dice la Biblia que se apartó de ellos como a distancia de un tiro de piedra. Gloria al Señor, no tan lejos, no tan lejos. Gloria al Señor, quizás de aquí a las graderías, o quizás de aquí un poquito más adelante. Gloria al Señor, se apartó de ellos y, puesto de rodillas, clamó a gran voz diciendo: Padre, si quieres, pasa de mí esta copa. Porque él tenía que tomarse la copa de la cruz. Él tenía que poner sus manos para que fueran clavadas por ti y por mí. Oh, gloria a Dios. Y él sintió agonía, él sintió dolor, él sintió que estaba solo, y clamó a su Padre misericordia. ¿Cuántos alaban la gloria de Dios en esta tarde? El sacrificio de Cristo los ha limpiado, pero sufrió, pagó mi Cristo. Él sufrió el dolor, él sufrió la angustia. La Biblia le llama varón de dolores. ¿Cuántos le dan gloria? Oh, gloria al nombre de Cristo. Y se le apareció un ángel. Oh, gloria a Dios, para fortalecerlo. ¿Cuántos le damos la gloria? ¿Cuántos le damos la gloria? Tuvo necesidad que un ángel bajara. Oh, gloria a Dios, para fortalecerle. Y dice la Biblia que estaba en gran agonía y oraba más intensamente. ¿Cuánto le dan gloria a ese Rey poderoso que pagó el precio por nuestros pecados? ¡Aleluya! ¡Aleluya! Oraba más intensamente y era su sudor como grandes gotas de sangre que caían hasta la tierra. Era una angustia, era un dolor saber que tenía que morir sin merecer morir. Pero te vio a ti, mi iglesia, te vio a ti, mi hermano, te vio a ti, mi amigo. ¿Cuántos alaban la gloria de Dios? ¿Cuántos pueden darle gloria? ¿Cuántos pueden darle gracia? Oh, gloria a Dios. Sintió el dolor, y aun cuando terminaba de hablar aquellas palabras, se le apareció una turba. Oh, gloria a Dios. Y delante de la turba iba uno llamado Judas, el que le había de entregar, el que fue contado entre los 12. Y dice la palabra de Dios que se adelantó y le besó. Y él le dijo: Judas, con un beso entregas al Hijo del Hombre. Gloria al Señor, lo entregó. Y cuando Judas lo entregan, aquella turba, aquella multitud, dice la Biblia que lo escarneció. Dice la Biblia que le vendaron los ojos, le golpearon el rostro. Lo sufrió por ti, querido amigo. Él no no merecía ser avergonzado, él no merecía el sufrimiento, pero ningún sacrificio puede salvarte, nadie puede.

salva al hombre. Es el sacrificio de Cristo que puede libertar al hombre de las cadenas del infierno. Es el sacrificio de Cristo que te puede salvar, porque un día, si no recibes a Cristo, tendrás que lamentar. Pero el evangelio es para tu vida, para que reflexiones y a tiempo te prepares. ¡Aleluya! Y dice la Biblia que le bofeteaban su rostro y le decían: profetiza Cristo, profetiza Cristo, ¿quién es el que te golpea? Oh, gloria a Dios, se lo llevaron a Pilato para ser juzgado por Pilato. Primero lo llevan al concilio judío, se reúnen por la mañana en la casa de Caifás. De la casa de Caifás a Pilato, de Pilato a Herodes, y de Herodes lo regresan a Pilato, el gobernador romano. Buscaron en él un pecado, una falta, y no encontraron en él ninguna falta, ningún pecado. Dice Herodes: ningún mal he hallado, ninguna falta he hallado en este hombre digna de muerte. ¿Cuántos alaban a Dios? ¡Aleluya! Y lo mandó a Herodes. Herodes se alegró mucho por verle a Jesús, porque deseaba verle hacer un milagro. Pero él no vino a complacer el ego del hombre. Él vino a cumplir con un deber de su padre. Él no venía a complacer a ningún gobernante de la tierra. Él vino a hacer la obra de su padre. Y él dijo: en los negocios de mi padre me conviene estar. Y dice la Biblia que no le respondió ninguna de sus palabras. Porque dice Isaías: ¿quién ha creído a nuestro anuncio? ¿Y sobre quién se ha manifestado el brazo de Jehová? Subirá cual renuevo delante de él, y como raíz de tierra seca. No hay parecer en él, ni atractivo para que le decíamos: varón de dolores, experimentado en quebranto, y como que escondimos de él el rostro. Fue menospreciado y no le estimamos. Ciertamente llevó él nuestras enfermedades y sufrió nuestros dolores, y nosotros le tuvimos por azotado, por herido de Dios y abatido. Mas el herido fue por nuestras rebeliones, molido por nuestros pecados. El castigo de nuestra paz fue sobre él, y por su llaga fuimos nosotros curados. Todos nosotros, todos aquí sin excepción, todos nosotros nos descarriamos como ovejas, cada cual se apartó por su camino. Mas Jehová cargó en Cristo el pecado de todos nosotros. Angustiado él y afligido, enmudeció, no abrió su boca. Cuanto le dan gloria al Cordero en esta gloriosa tarde. Tenía que cumplirse la profecía. No respondió palabras a Herodes. Lo volvieron a llevar a Pilato. ¿Cuánto le dan la gloria a Dios? Y Pilato vuelve a decirle: gobernante del pueblo, anciano de Israel, a toda la multitud le declaro que no he hallado en este hombre algo digno de muerte. Él representa al Cordero Perfecto. El Cordero Perfecto. Gloria a Dios al Cordero Perfecto. Dice Juan: he aquí el Cordero de Dios que quita el pecado del mundo. ¿Cuánto le dan gloria? ¿Cuántos alaban ese Cordero? ¿Cuánto le dan gloria? Santo, sin mancha,

0: ese rey. ¿Cuántos pueden alabarle un poco más? ¿Cuántos pueden darle gloria un poco más? Oh, gloria a Jesús. En la fiesta se acostumbraba a soltar un preso. Y Pilatos tuvo 3 intentos para dejarle libre. Y le dijo a Pilato: a mí no me respondes, y yo tengo autoridad de crucificarte o de dejarte libre. Jesús le dijo: ninguna autoridad te es dada, gloria a Dios, si no, no viene de lo alto. Ninguna autoridad tendrías contra mí si no viene de lo alto. Gloria al Señor, mi reino no es de este mundo. Él no venía, gloria al Señor, para reinar en la tierra. Él venía a comprarte con sangre. Él venía a darte por amor, a darse por amor, a entregarse por ti, por mí, querido amigo que estás en esta tarde.
1: ¡Aleluya!
0: Y dijo Pilato: le queda la opción al pueblo. Los gobernantes, llenos de maldad, llenos de egoísmo, llenos de pecado, persuadieron a la multitud que pidiera un malhechor. Gloria al Señor, ahí estaba Barrabás. Dice que estaba preso por sedición, por rebelión contra el gobierno. Era un hombre rebelado a las autoridades. Era un homicida. Pilato nunca pensó que el pueblo iba a soltar a un homicida. Y aquel hombre santo, aquel hombre justo, que solo viene sabía eso. Cuando pasaba por Jerusalén, cuando llegaba a Jericó, los milagros de Cristo. Oh, gloria al Señor. Cuando Bartimeo escuchó que iba pasando, dijo Bartimeo: esta es mi tarde, esta es mi tarde. Aquí va pasando el actor de la vida, aquí va pasando el Cristo de gloria. Yo voy a recibir el milagro, yo voy a recibir, pero tengo que llamarlo. Jesús, hijo de David, ten misericordia de mí. ¿Cuántos pueden decir eso esta tarde? Que nos bendiga con toda bendición, con todo poder, con toda autoridad, que sacuda nuestro ser, que nos haga sentir el Señor. Gloria a Dios por un momento, el precio que Él pagó y lo que podemos hacer nosotros todavía por nuestra propia salvación y por la salvación de las almas. Hay algo más que podemos hacer, iglesia. Hay algo más que podemos hacer, iglesia. Un poquito más de fidelidad, un poquito más de búsqueda, y la gloria de Dios será grande en tu vida. La gloria de Dios será grande en tu hogar. Y aquel hombre: Jesús, hijo de David, ten misericordia. Y Él siempre llega a tiempo. Mi Cristo nunca llega tarde. ¿Cuántos de los amigos estarán dispuestos a decirle a Jesús que quieren recibir la vista? Oh, gloria a Dios, que quieren recibir la salvación de sus almas, que quieren recibir el perdón de pecados. ¿Cuántos de nuestros amigos estarán dispuestos? Oh, gloria al Señor, ellos eligen esta tarde. Pero Bartimeo dijo: esta es mi oportunidad, porque va pasando el Cristo de gloria. ¿Cuántos pueden alabarlo? ¿Cuántos pueden alabarlo aquí en mi costado derecho? Gloria a Dios, tenemos gente hasta la otra punta del estadio. Allá quiero ver manos levantadas. Allá quiero ver manos levantadas si están conmigo. Gloria al Señor. Oh, gloria a Dios. ¿Cuántos pueden darle gloria? ¿Cuántos pueden alabarlo? ¿Cuántos pueden alabarlo? ¿Cuántos podemos alabarlo, pastores? ¿Cuántos podemos alabarlo por este sector? Allá está el pueblo de Dios. Ustedes no están solos, están en campaña, peleen batalla. Gloria al Señor. No se me queden ahí distraídos ni platicando. Estamos dando la gloria al Rey de Reyes, Señor de Señores. La multitud le callaba. El hombre tiene que vencer dificultades. La mujer tiene que vencer dificultades. Sea la religión o sea tus amistades que son enemigas del evangelio, es porque ellos tienen la venda en sus ojos. Pero si tú sientes que Jesucristo es el camino, es la verdad y es la vida, tienes que vencer las multitudes. Tienes que vencer lo que te estorba. Bartimeo, la multitud le mandaba callar y él más gritaba. ¿Cuántos alaban a Dios? Él más gritaba: Jesús, hijo de David, ten misericordia de mí. Quizás el amigo dice: pero es que yo nací en una religión que me ha enseñado que lo que basta es ser buena gente. Mi querido amigo, la Biblia dice que la salvación no es por obras para que nadie se gloríe. La salvación es por la fe en Cristo. ¿Cuánto le dan gloria? Y dice la Biblia que no hay otro nombre bajo del cielo dado a los hombres en que podamos ser salvos. No hay otro nombre, no hay religión que te salve. Oh, gloria al nombre de Cristo. No hay adivino que pueda ayudarte en tu vida. No hay brujo que resuelva tu problema. Oh, gloria a Dios. No hay hombre que no te falle, mujer. No hay mujer que no te falle, hombre. Oh, gloria a Dios. Alguien que no te va a fallar se llama Cristo. Alguien

0: Solo Cristo liberta, solo Cristo perdona, solo Cristo da vida. ¿Cuántos pueden darle gloria? ¿Cuántos pueden alabarle? ¿Cuántos pueden alabar al Cristo? ¿Cuántos pueden alabarle un poco más? Porque Él vive, porque Él reina. Su nombre sea alabado, su nombre sea bendito para siempre. A Él sea todo honor, a Él sea toda gloria en esta tarde. A Él sea la gloria. Vamos la iglesia, vamos alabando al Rey de pie a la iglesia. Vamos alabando al Rey, vamos alabando al Rey. Póngase de pie a la iglesia, póngase de pie a la iglesia. Oh, gloria a Jesús. Lo crucificaron entre dos malhechores, entre dos malhechores. Uno le injuriaba diciendo: si tú eres Hijo de Dios, sálvate a ti mismo y sálvanos a nosotros. Otro hombre le dijo: aún no temes a Dios estando en la misma condición. ¿Cuánto le dan gloria? Nosotros pagamos lo que nuestros hechos merecen. Este justo nada ha hecho. Y hay una proclamación allí: acuérdate de mí cuando vengas en tu reino. Y le dijo: hoy mismo. ¿Cuánto le dan gloria? Hoy mismo estarás conmigo en el paraíso. Solo Cristo te salva. Levante esa mano al cielo. Padre de gloria, Rey poderoso, proclamamos salvación para las almas que tanto necesitan a Cristo. Proclamamos salvación para los que lloran sin consuelo. Proclamamos su presencia tocando las vidas ahora en el nombre bendito de Jesús. Abrimos el llamado, abrimos el llamado. Gloria al Señor Jesús. Queremos ver las almas venir a Cristo en esta gloriosa hora. Estando en el Calvario, Él pudo proclamar para aquellos que lo crucificaban: Padre, perdónalos porque no saben lo que hacen. Él decía: Padre, perdónalos porque no saben lo que hacen. ¿Cuántos pueden alabarle?
1: Aleluya, gloria a Dios.
0: ¿Cuántos pueden darle gloria? Aleluya. Quizás, querido amigo, querida amiga, quizás te entretiene alguna enemistad con alguien. Quizás tengas un problema con alguien y tú digas: yo no puedo perdonar a esta persona porque me ha hecho tanto daño. Quiero decirte que cuando vengas a Cristo, quiero decirte que cuando vengas a Jesús, podrás tener un corazón perdonador. Podrás tener un corazón perdonador, porque primero el hombre tiene que experimentar el perdón de Dios para entonces poder perdonar a su prójimo. Cristo te ama, pasa adelante. Abrimos el llamado. Gloria al Señor, las almas. Yo sé que hay almas para Cristo. ¿Cuántos proclamamos almas para Cristo? ¿Cuántos proclamamos almas para Cristo? ¿Cuántos proclamamos salvación para las almas? Levante esa mano, pida salvación. Pida salvación porque hay almas para Cristo. Hay almas para Cristo que ya vienen caminando. Oh, gloria a Jesús, ya vienen al altar. Ya vienen, gloria a Dios, para encontrarse con el Salvador, con el que derramó su sangre en el Calvario. Oh, gloria al nombre de Cristo. Derramó su sangre y es la sangre de Cristo que te limpia ahora en esta tarde. Es la sangre de Cristo, su Hijo amado, que nos limpia de todo pecado. Date prisa, ven al altar. Vamos al pueblo clamando. Vamos al pueblo clamando, clamando. Las cadenas son rotas. Las cadenas se caen. Las cadenas se caen. Usted proclame victoria. Usted mantenga su fe. Que hay muchas almas que son de Cristo, pero la iglesia hay que pelearla. Vamos, iglesia, con las manos en alto, proclamando salvación. Proclamando salvación. Proclamando salvación. Vamos, la iglesia. Manos en alto, manos en alto. Cristo te ama, quiere salvarte. No te vayas sin Cristo. Cristo es la respuesta. Cristo es la respuesta para tu vida. Gloria a Jesús. Gloria a Jesús. Gloria a Jesús. Dios bendiga a este niño. Es un niño, gloria al Señor. Quizás de 10 años, de 11 años. Pero desde hoy, hijo, tu nombre está escrito en el libro de la vida. Gloria a Jesús. Dios bendiga. Dios bendiga a las almas que están siendo tocadas por el Señor. Y han de llegar al altar. Pero la iglesia necesita orar, necesita clamar. Iglesia clamando, las almas vienen. Las almas vienen. Vamos pueblo, vamos pueblo, vamos pueblo, vamos pueblo. Porque hay victoria. y no hay victoria si no hay batalla. Clamando, clamando. Dios bendiga a este anciano que viene recibiendo a Cristo. Dios te bendiga, Dios te bendiga, Dios te bendiga. ¿Cuántos alaban a Dios? ¿Cuántos proclamamos salvación? Los que creen que Cristo salva, levante esa mano, levante esa mano. Gloria al Señor. Dios te bendiga, Dios te bendiga. Póngamele una silla a estos ancianos. Póngamele una silla. Gloria a Jesús. Gloria a Cristo. Ven a Jesús. Sé valiente. El reino de los cielos sufre violencia y solo los valientes lo arrebatan. Oh, gloria a Jesús. Oh, gloria a Jesús.

0: ¡Gloria a Dios! ¡Gloria a Dios! Las almas son sueltas por el poder de Cristo. Las almas son sueltas. Cristo te ama. Cristo te llama. Quiere salvarte. Ven a Jesús. Dale tu corazón a Cristo. Dale tu corazón al Señor.
1: Gloria a Dios. Amigo, esta es tu oportunidad. Tú no sabes de qué el Señor te ha guardado y te ha permitido llegar hasta este momento. Levántate, ven en esta tarde, ven a los brazos de Jesús. ¿Cuántas veces quizás allá en la soledad, en el problema, te has comprometido para servirle a Cristo? Pero Él te está dando esta tarde la oportunidad. La Biblia dice que al reino de los cielos se le hace fuerza y los valientes lo arrebatan. Puedo ver, amigo y hermano, que hay una fuerza ahí maligna que no quiere que tú te salves, amigo. Yo quiero que la iglesia rompa cadenas. Levante la mano, todo el pueblo. Todo el pueblo, levante la mano. Levante esa mano y rompa cadenas en el nombre de Jesús. Allá viene alguien. Dios bendiga el varón que viene pasando allá. Oh, Dios está aquí, hermano. Hay una unción de Dios bajando aquí. Alábale, pueblo. Allá, alábale toda la iglesia. Hay una unción del Espíritu Santo moviéndose. Y el que toca la vida es el Espíritu Santo. En el nombre de Jesús, acorazamos este lugar y declaramos que esas cadenas son rotas. Amigo, ya no sigas resistiendo el llamado de Dios. Dios ha venido tratando con tu vida. Jesús murió en la cruz del Calvario y se levantó a los 3 días. Y Él está vivo. Jesús está aquí. Jesús está aquí. Él está aquí. El Espíritu Santo de Dios está aquí tocando. Yo, oh, gloria a Dios, siento su presencia aquí, pastores. Aquí está la gloria de Dios, siervo. Aquí está la gloria de Dios. El Espíritu de Dios está tocando. Alguien más viene allá. Hay ramas, hija, la majanda. Inda, la basa, jamajaya. Hay poder. Alábale, alábale, alábale, pueblo. Alábale. Rompe esa cadena. Rompe esas cadenas. En esta tarde declaramos que el Espíritu Santo de Dios toma control de esa vida. Toma control de ese hombre, esa mujer. Mira cómo nuestro país está siendo azotado, golpeado. Cuántos jóvenes están muriendo. Cuántos jóvenes están siendo destruidos. Joven, ven en esta tarde. El diablo te quiere matar. El diablo te quiere destruir. Pero Cristo te quiere dar vida esta tarde. Y vida en abundancia. Ven a Jesús. Ven a Jesús. Iglesia, siga clamando. El Espíritu de Dios está tocando. Aquí el Espíritu Santo está tocando ahí. Ahí está tocando. Ahí se está moviendo. Ahí se está moviendo el Espíritu Santo. La iglesia pelee la batalla. Este es un momento de guerra. Este es un momento de pelea. Dios bendiga el hombre que viene pasando ahí. El varón valiente. Dios lo bendiga. La mejor decisión en la vida. Abrir el corazón a Jesús. Oh, ahí se está moviendo la gloria de Dios. La iglesia, alábele. La iglesia, alábele ahí. Alábele ahí. Acá hay fuego de Dios. Hay un poder de Dios moviéndose aquí. Ay, santo, mi alma te alaba. Oh, gloria a Jesús. Oh, gloria a Jesús. El Espíritu de Dios sigue tocando, sigue tocando. Esta es tarde de salvación. No te vayas sin Cristo de este lugar. Tú no sabes qué hay adelante de tu camino. La Biblia dice: si hoy oyereis su voz, no endurezcáis vuestro corazón. Es ahora el día de salvación. Mañana no es tuyo, es ahora. Hermano, quiere, llegue al amigo. Llegue al amigo, invítelo, tráigalo. Porque dice la Biblia: esfuércenlo para entrar. Es necesario ahí en la iglesia rompiendo esas cadenas. En el nombre de Jesús de Nazaret, rompe esas cadenas. Dios me revela que hay un hombre aquí que Satanás tiene una trampa para destruirlo. Pero que Dios te ha traído esta tarde porque Él te quiere salvar. Él te quiere perdonar. Y tú estás diciendo: será conmigo, seré yo, eres tú. Ay, Samaya, lava Sahamaya, Inda, lava lama, Sohamaya, lava Sehama. Alábale, iglesia, alábale. Dios está aquí. Nadie se canse de alabarle. Nadie se canse de pelear. Dios bendiga a las personas que vienen pasando. Nadie

0: se canse de alabar a Cristo. Venga, pase, no se detenga. Venga, pase acá, venga, venga, camine, no se detenga. Ahí vienen unas personas. Dios bendiga a estas personas que vienen pasando. Iglesia, pelea la batalla, rompe cadena. Amigo, amiga que estás aquí, joven, anciano. Oh, ahí viene una amiga, Dios la bendiga. Venga aquí al altar. Venga aquí, Dios va a hacer algo en tu corazón. Jesús tocó mi corazón hace unos 25 años y fue la mejor decisión durante toda mi vida. Abramos paso ahí, hermanos, para que pasen los amigos. Ahí hay una amiga, venga. Ahí la amiga, venga, pase acá, no se me quede ahí. Venga, Cristo le ama. Venga, venga, Cristo le ama. Cristo le ama, no se detenga. La iglesia necesita seguir rompiendo esas cadenas, rompiendo esas cadenas del diablo. En el nombre de Jesús, en el nombre de Jesús. Dios bendiga aquí la hermana que viene al frente. Dios bendiga esta mujer valiente que viene dando esos pasos. El Espíritu de Dios la trae quebrantada. Mire, ahí está la cama, hija, la majanda, rabasaya. La unción de Dios está tocando. Dios bendiga esta mujer valiente. Venga usted que está siendo tocada, tocado por el Señor. Hay gente que dice, lo hago o no lo hago. ¿Qué te detiene? La salvación no la puedes comparar con nada de este mundo. No la puedes comparar con el placer. Nunca. El placer trae dolor. El placer trae miseria. Pero Cristo te quiere salvar. Él te quiere dar vida y vida en abundancia en esta tarde. Oh, gloria a Dios. Hay jovencitos aquí que necesitan de Dios. Hay jovencitos que necesitan dar ese paso. Yo no sé si la joven que está ahí ya le dio su vida a Jesucristo. La joven que está ahí ya aceptó a Jesucristo, hermana. Si ya, ya aceptó a Jesús usted. Si no, venga al altar, Cristo le ama. Allá viene otra persona. Dios bendiga a la hermana que viene pasando ahí. La iglesia rompa cadena. Yo siento que la iglesia tiene que pelear más la batalla. Yo siento que falta guerrear más todavía. Rompa cadena. Que aquí está el Espíritu Santo de Dios. Oh, gloria, oh, gloria. Venga, venga, Cristo le ama. Dios bendiga a esta mujer valiente que viene esta tarde dando su vida a Jesús. Amigo, amiga, corre por tu salvación. Corre por tu vida. Ahora es el día aceptable. Mañana puede ser tarde. Es ahora. Alguien más viene por ahí. Alguien más viene por ahí. Ahí viene un caballero. Dios lo bendiga. Dios lo bendiga. La sangre de Jesucristo tiene poder. La sangre de Jesucristo tiene poder. Invitamos también a los niños, jovencitos, vengan. Sabes que para la maldad no hay edad. El diablo está destruyendo niños de 8, 7 años con un arma y en la calle siendo destruidos. Dios te bendiga, bienvenido a la familia del Señor. ¿Por qué esta tarde no te decides para Cristo? Si el diablo allá no ve edades, ven esta tarde a Jesús, el Hijo de Dios. Y ese padre, esa madre, venga con su hijo antes que llore allá. Venga a llorar aquí en el altar de Cristo. Cristo quiere salvar la familia. Cristo quiere darte protección. Oh, gloria a Dios. Oh, gloria a Dios. Oh, gloria a Dios. Alguien más viene esta tarde. Oh, gloria a Dios. Oh, gloria a Dios. Por este lado. Oh, gloria a Dios. Usted que está ahí. Alguien que está ahí ha sentido el llamado de Dios. Alguien que está ahí dice, yo siento que Dios me está tocando, pero hay algo que no me deja. Rompe esa...
1: Gloria a Dios, qué bendición. Bueno, estimados hermanos y amigos, hemos escuchado esa poderosa palabra del Señor, el cual yo sé de que ha sido de bendición para los amigos, los hermanos. Y como siempre lo sabemos hacer, ¿verdad? Después de la palabra de Dios, queremos dar la oportunidad a los amigos, aquellos que están en su lugar, en su casa, o van por el, ¿verdad? De alguna manera, quizás por las carreteras, o están en sus, ¿verdad?, teléfonos, viendo este programa especial. En esta hora, estimado amigo, yo te digo que si tú has sentido el toque de Dios en tu vida y tú quieres en esta hora recibir a Cristo como tu único y suficiente Salvador y tener esa relación íntima con el poderoso Rey de Gloria, yo en esta hora te invito a que recibas a Cristo como tu único y suficiente Salvador. ¿Qué es lo que tienes que hacer? Lo que tienes que hacer es inclinar tu rostro donde estás allí. Levanta tu mano derecha, así como yo la estoy haciendo ahorita. Inclina tu rostro y repite estas palabras conmigo. Señor Jesús, te recibo como mi único y suficiente Salvador de mi alma. Escribe mi nombre en el libro de la vida. Perdona mis pecados, Señor, y entiérralos en lo profundo de la mar. en el nombre poderoso de nuestro Señor y Salvador Jesucristo. Te lo pido y te recibo. Amén y amén. Gloria al Señor. Bueno, amigo, si tú has hecho esta confesión de fe, o si te has reconciliado, hermano, tal vez has estado ahí de alguna manera desubicado, apartado de los caminos del Señor, y tú te has reconciliado o has aceptado. Mi consejo es ahora de que busques una iglesia cristocéntrica, ¿verdad? Que se predique la palabra del Señor, ¿verdad? De que se haga todo en el nombre del Padre, del Hijo y con la unción del Espíritu Santo, ¿verdad? Que el bautismo sea sumergido en agua completamente para perdón de pecados, y allí el Señor va a empezar a tratar con tu vida. Gloria al Señor. Y bueno, hay muchas necesidades también a lo largo, ¿verdad?, de Choluteca, a lo largo de Valles, a lo largo de los diferentes lugares. Hay incertidumbres, hay enfermedades que nos están agobiando. ¿Cuál es tu necesidad? Yo tal vez no la tenga en la mano ahorita, no tengo, ¿verdad?, la información, pero hay uno que está arriba en los cielos y él sí conoce cuál es tu necesidad. Él sí conoce de qué tú estás más necesitado en este momento. ¿Cuál es la tristeza que te embarga? Dios la sabe. ¿Cuál es la necesidad que está enfrente de ti? Dios la sabe. ¿Cuál es el problema o ese gigante que está enfrente de ti? Dios lo sabe también. Pero si en esta hora tú haces un acto de fe y tú te unes en esta oración de poder, estoy más que seguro de que tú vas a ver la mano de Dios en tu vida. Por medio de este programa de televisión, vamos a unirnos. Vamos a unirnos con el pueblo de Dios, no solamente mi persona. Va a haber muchos pueblos que se van a unir conmigo en este momento. Y ahí vamos a empezar de alguna manera a intervenir por tu vida, a intervenir por esa necesidad. Pueblo del Señor, amigo, inclina tu rostro, hermano, inclina tu rostro y vamos a orar en esta hora. Señor Jesús, en esta hora, Padre, venimos delante de tu presencia, creyendo, Señor, que tú estás ahorita escuchando la oración de tu pueblo, la oración de cada uno de nosotros. Primeramente, Padre, perdona todas nuestras ofensas. Sé, Señor, de que te ofendemos a cada momento, a cada instante, pero en esta hora queremos camino libre, Padre, liberación completa. Mente, alma, cuerpo y espíritu. Y esas necesidades, Padre, que se están viendo, esas necesidades en Choluteca, esas necesidades en Valle, esas necesidades en la área metropolitana, Señor, acá en los Estados Unidos, acá, Padre Santo, en Centroamérica, El Salvador, Guatemala, Honduras, donde quiera que sea esa necesidad, en el nombre de Jesús. En el nombre de Jesús, Padre, lo declaramos hecho, Señor. Liberta completamente, sana al enfermo, pon tu mano de poder. Donde quiera, Señor, que se está escuchando esta voz, que se están viendo estas imágenes. Por la fe, Señor, creemos que tú estás obrando. Toca lo profundo del corazón, aquel que está triste, acongojado en esta hora. Padre, que recibe ese toque divino de parte tuya, Señor. Lo creemos, lo recibimos en el nombre poderoso de nuestro Señor y Salvador Jesucristo. Te lo pedimos, Señor. Amén y amén. Gloria a Dios. Qué bendición, estimados hermanos. Sentimos la presencia de Dios, ¿verdad? Yo sé que usted también se está gozando en su casa. Nada más diciéndoles, ¿verdad?, que sigamos adelante. Nadie se entristezca, sino de que adelante en el camino del Señor. A todos nuestros hermanos y amigos allá en Televida, nuestro hermano Juan Ramón Laínez, su esposa, su familia, todo el equipo que está trabajando ahí, un saludo especial, ¿verdad?, de parte de su hermano y amigo en Cristo, Calixto Carranza. Y así a todos nuestros amigos y hermanos televidentes, un saludo especial a todo el concilio de iglesias evangélicas, apóstoles y profetas, ¿verdad?, en las diferentes áreas de la Unión Americana, en Centroamérica, ¿verdad?, Costa Rica, Nicaragua, Honduras, donde quiera que estemos a corte en sintonía, un saludo especial a ti, estimados hermanos. Pedimos sus oraciones para que la palabra del Señor se siga expandiendo, ¿verdad?, y muchas almas puedan venir al conocimiento de la verdad. Hasta la próxima, será, Dios les bendiga.
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Muy bien, continuamos con más de esta hermosa programación en Radio Cret. Llegamos a las 4 de la tarde, pasados 7 minutos, 4 de la tarde, pasados 7 minutos. Estamos dando inicio a este bello espacio Cuerdas Sagradas. Vamos hasta eso de las 5 de la tarde, escuchando esta bella alabanza de cuerdas con ese mensaje espiritual para cada una de nuestras vidas. Saludos a usted que recién se nos va conectando y nos escucha por el internet, como a usted que lo hace a través del dial 1080 AM. Usted puede hacer su reporte, puede llamar a cabina de radio, la línea telefónica está totalmente disponible, 2609-1080, como también nuestro número de WhatsApp, el 7923-9593. Usted puede enviar ese mensaje de texto, esa notita de voz, como también puede hacernos esa llamadita a través de vía WhatsApp. También comentarles que no contamos con patrocinador, está totalmente disponible. Si usted desea colaborar con este ministerio, usted puede ser uno de los patrocinadores, ya sea colaborando con la hora completa o media hora, como usted disponga en su corazón. Dejamos el siguiente tema, la fe de Noé.

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Muy bien, llegamos a las 4 de la tarde, pasado ya 22 minutos, 4 de la tarde, pasado 22 minutos. Escuchábamos el tema El Trigo a cargo de los hermanos Alvarado. Anteriormente escuchábamos La Palmera. Recuerde, usted puede hacer su reporte, la línea en cabina totalmente disponible, 2609-1080, como también nuestro número de WhatsApp, el 7923-9593. ¿Qué le parece si usted hace su reporte y nos comenta desde qué lugar usted se está dejando acompañar de esta hermosa programación en este día domingo, domingo 28 de junio del año 2026? Dios ha sido bueno, Dios ha sido grande con cada uno de nosotros. Hoy podemos decir que hasta aquí nos ha ayudado Jehová de los ejércitos. Vamos a dejar el siguiente tema, La Palabra Dura, a cargo de los hermanos Chacón.

Muy bien, llegamos a las 4 de la tarde, pasado 36 minutos, 4 de la tarde, pasado 36 minutos, escuchábamos Señor te adoraré, anteriormente escuchábamos el volver a cargo de los esposos Valladares, teníamos reporte de nuestro hermano Israel Pérez, quien se nos estaba reportando desde San Vicente, nos solicitaba la fe de Noé, con mucho gusto vamos a complacerle este hermoso tema. Recuerde, la línea en cabina totalmente disponible. Para nosotros será un privilegio poderle atender a esa llamadita o ya sea a ese mensaje que usted nos va a estar enviando. Escuchamos este hermoso tema. Vamos complaciendo a hermano Israel Pérez.

Muy bien, llegamos a las 4 pasado ya 45 minutos, 4 de la tarde pasado 45 minutos. Escuchábamos La Higuera a cargo de Los Esposos Castaneda. Vamos a complacer el siguiente tema, El Verano. Se nos reportaba nuestro hermano José Carlos Coronejo desde Cojutepeque. Ahí se encuentra escuchando Radio Credo. Un saludo muy especial para él y también para toda su amada familia. Gracias por hacer ese reporte. Es una bendición grande de nuestro Dios poderles saludar. Recuerde que vamos hasta eso de las 5 con este bello programa Cuerdas Sagradas, así que usted puede seguir haciendo su reporte. 2609-1080 está totalmente disponible. Complacemos este hermoso tema, El Verano.

Muy bien, llegamos a las 4, pasado ya 50 minutos, 4 de la tarde, pasado 50 minutos. Complacíamos anteriormente el tema el verano a nuestro hermano José Carlos Cornejo, quien se nos reportaba desde Cojutepeque. Nos vamos a ir despidiendo ya de este hermoso programa Cuerdas Sagradas, y a eso de las 5 vamos a estar en Atardecer con Cristo, donde vamos a estar escuchando temas en género norteñas, rancheras y en mariachi cristiano. Dejamos este siguiente tema, Canto en el Dolor, a cargo de los Paladines del Reino.

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Muy bien, llegamos a las 5 de la tarde, pasados 6 minutos, 5 de la tarde, pasados 6 minutos. Estamos dando inicio a este bello espacio de Atardecer con Cristo, donde vamos a escuchar temas en género norteñas, rancheras y en mariachi cristiano. Y recuerde que usted puede hacer su reporte, la línea en cabina está totalmente disponible, 2609-1080, como también nuestro número de WhatsApp, el 7923-9593. Usted puede enviarnos ese mensajito de texto, esa notita de voz, como también esa llamadita a través de vía WhatsApp. ¿Qué le parece si usted hace su reporte y nos comenta desde qué lugar usted se está dejando acompañar de Radio Evangélica Cred? También comentarles que no contamos con patrocinador, está totalmente disponible. Si usted desea colaborar con este ministerio, ya sea patrocinando la hora completa o media hora, como usted disponga en su corazón, Dios es quien se lo va a bendecir. Dios es quien se lo va a multiplicar. Vamos a dejar el siguiente tema a cargo del grupo norteño Emanuel.

Muy buenas tardes, hermano. 5 de la tarde con 15 minutos. Estamos en el espacio de Atardecer con Cristo en este fin de semana, domingo 28 de junio del año 2026. Los números de teléfono en cabina se encuentran disponibles para que usted se reporte y solicite su alabanza. Cuéntenos cómo le fue este día. Ya regresó de la iglesia de alabar y exaltar el nombre del Señor. Deseamos que haya pasado un feliz fin de semana. Ya el día de mañana es lunes y todos nos preparamos para las diferentes actividades. Así es que esperamos que sea Dios bendiciendo la vida de cada uno de los hermanos que nos escuchan por medio de las diferentes plataformas, como también a través de Radio Estéreo Jericín, Radio Ebenezer y en la Radio CRED 1080, tanto a través de la frecuencia como por medio del internet en distintas partes de nuestro país y aún fuera de nuestro país. Nosotros tuvimos el culto este día a las 3 de la tarde, si es que hace poco vamos saliendo y vamos a cubrir unas cuantas horas a nuestra hermanita Eunice mientras ella hace unas diligencias. Así es que repórtese al 2609-1080 o envíenos su mensaje al 7923-9593. Escuchamos esta cadena de coros que canta Francisco Orantes. Vamos a escucharla a continuación.

vamos a dar lectura al mensaje que nos está enviando nuestra amiga Mili. Nuestra amiga Mili nos escucha en San Salvador. Ella es amiga, nuestra amiga Mili Sánchez nos escucha y nos dice: ¿me puede complacer la alabanza que me dejen en el campo con Francisco Orante? Gracias, hermanita linda. Gracias, hermana, a usted por reportarse también con nosotros. Con gusto le vamos a programar esta preciosa alabanza. 5:20 p.m, repórtese. Cuéntenos en qué lugar usted se encuentra escuchando la programación de la Radio Cret.

0: Escuchábamos esa alabanza con Francisco Orantes, el tema que me dejen en el campo. 5:25, buen provecho si ya se encuentra disfrutando de sus alimentos a esta hora. Saludamos hasta Maryland a nuestra hermanita Irma Andrades, que se encuentra visitando su familia. Que Dios bendiga también a toda su familia en ese lugar. Como también a nuestra amiga que se reporta desde San Salvador, ella es Mili Sánchez. Ahí dice, gracias, hermana. Luego tenemos acá el mensaje de la hermana Sebriana Amaya, ella nos escucha en el Llano Yamabal. Dice, Dios le bendiga, hermanita Abigail, aquí estamos escuchándola, quiero una alabanza, solo déjenme adorarle. Claro que sí, en este espacio de atardecer le vamos a programar esa alabanza con el hermano Andrés Galdames, él la canta también, así es que la vamos a escuchar. Mientras tanto, queremos saludar a quienes están pendientes de la transmisión a través de la página de la radio, como también a los que están en sintonía en esta tarde rumbo a su casita, a los que ya van para su casa, les saludamos en esta tarde, esperamos que haya tenido un día bendecido, un día, hermanos, en victoria, que a pesar de las luchas y pruebas, el Señor está ahí con nosotros en todo instante de nuestra vida. Vamos a dejar esta alabanza. Recuerde que con este espacio vamos hasta las 6:00 p.m. Todavía puede comunicarse con nosotros y puede solicitar su alabanza. Luego a las 6 le vamos a presentar la lectura pública a las 6, de las 6 a las 6:20 tenemos la lectura pública y luego vamos a escuchar un mensaje. Así es que si puede reportarse en estos momentos, hágalo. Esperamos su llamada o esperamos su mensaje. Queremos saludar a la hermana Dora García. Nuestra hermana Dora nos dice, Dios bendiga, hermanita. Gracias, hermana, que Dios bendiga también su vida y la de su familia, donde quiera que se encuentre.
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Escuchábamos al hermano Andrés Galdames con esa alabanza, solo déjenme adorarle. 32 minutos pasan de las 5, vamos a dar lectura a los mensajes, pero también queremos saludar al hermano Mario Abelia, que nos llamaba desde El Delirio. Él nos había solicitado El Ángel que vi llorar. Y por acá tenemos también algunos mensajes. Queremos saludar a la hermana Severiana hasta el Llano Yamabal. Por ahí se encuentra ella en sus quehaceres, en sintonía de la Radio Cret. Y otro mensaje que tenemos dice: Dios le bendiga, hermanita, esta tarde, la alabanza, el rapto. Ya tenemos tres, claro que sí, con gusto. Vamos a escuchar a continuación estas alabanzas que nos han solicitado y saludamos a quienes están pendientes de la transmisión a través de la página de la radio, la hermana Irma, a la hermana Dora. Solamente a ellas dos las hemos logrado ver que están ahí conectados. Los demás no aparecen los nombres, pero les saludamos, deseamos que se encuentre bien escuchando la programación de la Radio Cret, la radio que se oye y se ve.

Escuchábamos el rapto glorioso con el hermano Ever Paz. Llegamos a las 5:41, solamente nos quedan 19 para finalizar esta hora de Atardecer con Cristo. Y gracias ahí por invitarnos a ese cafecito y a esa dona. Gracias ahí a nuestro hermano Alex Hernández, que desde Comacarán se reporta. Él nos ha solicitado el tema, vamos a ver, el familiar. Soy Alex, nos dice, hermana Irma se encuentra manejando hacia el lugar de Nueva Jersey. El recorrido es desde Maryland hasta Nueva Jersey. Que Dios le bendiga a la hermana, la lleve con bien, la guarde y la protege. Y así como salió, y así también que el Señor le conceda llegar con bien hasta su hogar. También enviamos saludos especiales al hermano Carlos Bonilla, que nos escucha en el área de Virginia. Y también por acá nos llega un mensaje y a la vez una fotografía que nos comparte la hermanita Dora. Ella vino a un programa de Unámonos en Intercesión, ahí la conocimos. Así es que en la presita uno, saludos especiales para la hermanita y también para nuestra hermana Yanira Amaya, también para todas las hermanas del Ministerio de Intercesión. Queremos saludar a la hermana Delmis Carballo hasta la Florida, por ahí se encuentra pendiente. También la hermana Dora ahí se encuentra, y también tenemos por acá la Puerta del Sí, dice que es la hermanita Dora, también ahí comunicándose, y la hermana Irma. Ellas son las que se encuentran conectadas en esta hora de la tarde, escuchando la programación. Y el hermano Alex nos ha solicitado esta alabanza que vamos a escuchar con el tema, es el familiar. Lo vamos a programar a continuación. Y buen provecho nuevamente para quienes están disfrutando en familia unas deliciosas pupusas acompañada con un delicioso chocolatito caliente o un cafecito. Qué lindo es, hermano, compartir, aunque sea algo sencillo, pero con amor. Qué lindo es. Así es que, hermano, hay un versículo que dice que mejor es un bocado seco y en paz. Oiga bien, aunque no sean comidas caras, pero lo importante que usted lo que está disfrutando es la bendición de Dios. Gloria al Señor. Vamos a escuchar el siguiente tema y recuerde que todavía puede comunicarse con nosotros si no lo ha hecho, ya que vamos hasta las 6. Todavía tenemos algunos minutos para que le complazcamos con su alabanza.

Hermosa alabanza la que estábamos escuchando. Bueno, ahí estaba, es un mensaje cantado, hermanos. Nosotros sabemos que todas las alabanzas son un mensaje cantado, así es que complacíamos con ese tema a nuestro hermano Alex hasta el lugar de Comacarán. Saludos también para los hermanos en el área de Houston, en Dallas, a los hermanos que nos escuchan en diferentes partes. A veces uno menciona lugares de donde más se reportan, por ejemplo, desde Maryland se reportan seguido, también se reportan de Virginia, son lugares de donde se reportan más frecuente. Y qué bueno que nuestro hermanito Mario ahí se encuentra compartiendo los sagrados alimentos con los hermanos. Y sabe, hermanos, que las personas en el campo se caracterizan por ser dadivosas. Muchas personas son bien dadivosas, les gusta compartir, y eso, hermanos, lo tenían o lo tienen todavía las personas mayores que nosotros, hermanos, compartían lo que ellos tenían. Si frijolitos tenían, hermanos, eso lo compartían. Ahora a nosotros nos da pena compartir los frijolitos, pero sabe, hermanos, que un doctor le dijo a mi padre hace unos años, ¿cuál cree?, le dice a mi padre, que es el mejor alimento, le dijo, valga la redundancia que estamos hablando de la cena, ¿usted cree que es el mejor el pollo que venden en tales lugares o la comida, le dice, del hogar, que son frijolitos? Y mi papi le dice, quizás el pollo, le dice, no, le dijo el doctor, los frijolitos son más saludables. Así es que, hermanos, los frijolitos.

que las adoran. Otro animal que ellos adoran es la vaca. No pueden matar una vaca, hermanos, lamentablemente. Oiga bien, esto suena horrible, feo, pero es la verdad. Si usted se pone a escudriñar, se dará cuenta que no matan los bueyes, las vacas, los toros, porque para ellos son dioses. Imagínese qué terrible, cómo están de engañados ellos. Ahora, gracias a la misericordia de Dios, que nosotros podemos disfrutar de todo lo que Dios pone a nuestra mesa. Solo dele gracias a Dios y a disfrutar esos alimentos. 5 más 49.

hermosa alabanza, esta la canta Humberto Sabán y el tema se llama Ahora soy feliz. Soy feliz con él. ¿Quiénes pueden decir lo mismo que dice Humberto Sabán? Ahora soy feliz con él y no me quisiera ni recordar lo que antes éramos, porque hermanos, no nos alegramos de lo que éramos antes sin Cristo, pero ahora somos nueva criatura. Las cosas viejas pasaron y todas son hechas nuevas. Queremos saludar en esta tarde a los amigos que nos honran con su fiel sintonía. Hay amigas y amigos en distintas partes del país escuchándonos y también fuera del país. Le comento, hermanos, que ayer escuchábamos la radio, estábamos escuchando la radio mientras nosotros íbamos saliendo de la iglesia para

nuestro hogar. Y sabe, hermanos, que un amigo dijo estas palabras: tengo bienes materiales, tengo dinero, dijo, pero yo no me siento feliz. Yo siento un vacío, dijo. Y es una realidad, hermano. Lo que él dijo es una realidad. Todos venimos del mundo y nosotros pasamos eso también, que sentíamos ese vacío y queríamos llenarlo con los placeres, pero más y más nos hundíamos en el fango. Pero a los amigos queremos decirle en esta tarde que la solución a su problema está en Cristo. Reciba a Cristo en su corazón, invítelo ahí donde está. Invítelo, si va manejando, si va escuchando la radio, invítelo a su corazón. Dele su vida, dele el control, así como va manejando el timón de ese vehículo. Dígale: Señor, yo quiero entregarte el control de mi vida. Yo quiero que me dirijas. Y el Señor hará cosas grandes en su vida. Sabe que la vida que nosotros teníamos antes, cuando no conocíamos a Cristo, era una vida miserable, así. Y perdone la palabra, quizás a usted le parezca quizás un poco brusca la palabra, pero es la verdad, hermanos. La vida que teníamos sin Cristo era una vida miserable. ¿Por qué le hablo de miserable? Porque, hermanos, era una miseria lo que nosotros obteníamos. Era prácticamente, todo era derrochado. Ahora, hermanos, estamos bendecidos, prosperados y en victoria. ¿Sabe por qué? Porque lo que nosotros ganamos en el del trabajo va, hermanos, para los alimentos, va para el hogar. Antes, quien se alimentaba bien era el cantinero, hermanos. Eso era terrible. Las pobres mujeres aguantaban hambre. No era fácil la vida de antes para las personas que estuvieron en los vicios. Ahora nosotros le podemos decir, vemos muchas personas restauradas, hogares restaurados, y gloria a Dios, porque esas personas que antes el dinero lo malgastaban, ahora lo están invirtiendo en sus hijos, en los estudios de sus hijos, en la comida, y gloria a Dios, hermanos. Yo deseo de todo corazón que esos amigos salgan de esa miseria donde se encuentran, porque la verdad es que mal paga el diablo al que bien le sirve. Es un refrán viejo que se conoce, pero es verdad, hermanos. Escuchamos esta alabanza dedicada a los amigos de todo corazón.

0: alabanza de Ramón González, exaltaré al Señor. Hemos finalizado el espacio de atardecer con Cristo. Nuestro deseo es que quede un mensaje en el corazón de los amigos y también en el corazón de los hermanos, que el Señor sea ministrando, consolando, fortaleciendo su vida de una manera muy especial. Vamos a finalizar y vamos a escuchar la lectura pública que tenemos para este día. Llegamos a las 6 de la tarde en todo el territorio salvadoreño y saludamos a quienes se han estado reportando, a los hermanos que están, tenemos ahí a través de la transmisión en vivo y en directo y a través de los de las diferentes radios que integran la cadena CRET.
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4: El libro de Salmos, Salmo 77, versículos 1 al 9.
5: ¡Clamo a Dios! ¡Sí! ¡A gritos! ¡Oh! ¡Si Dios me escuchara! Cuando estaba en graves dificultades, busqué al Señor. Toda la noche oré con las manos levantadas hacia el cielo, pero mi alma no encontró consuelo. Pienso en Dios y gimo, abrumado de tanto anhelar su ayuda. No me dejas dormir. Estoy tan afligido que ni siquiera puedo orar. Pienso en los viejos tiempos que acabaron hace tanto, cuando mis noches estaban llenas de alegres canciones. Ahora busco en mi alma y considero la diferencia. ¿Me habrá rechazado para siempre el Señor? ¿Nunca más volverá a ser bondadoso conmigo? ¿Se ha ido para siempre su amor inagotable? ¿Han dejado de cumplirse sus promesas para siempre? ¿Se ha olvidado Dios de ser bondadoso? ¿Habrá cerrado de un portazo la entrada a su compasión?
4: El primer libro de las Crónicas, capítulo 12.
6: Los siguientes hombres se unieron a David en Siclag cuando éste se escondía de Saúl, hijo de Cis. Estos hombres estaban entre los guerreros que lucharon al lado de David en el campo de batalla. Todos ellos eran expertos arqueros y podían disparar flechas o lanzar piedras con la mano izquierda, al igual que con la derecha. Todos eran parientes de Saúl, de la tribu de Benjamín. El jefe era Ahiezer, hijo de Semá, de Gibeá. Su hermano Joás era el segundo en autoridad. Los otros guerreros fueron los siguientes: Jesiel y Pelet, hijos de Azmavet, Beraca, Jeú de Anatot, Ismaías de Gabaón, un guerrero famoso y jefe entre los 30, Jeremías, Jaasiel, Joanán y Josabad de Gedera, Elusai, Jerimot, Bealías, Semarías y Sefatías de Aruf, Elcana, Isías,